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En la historia del tango hay estilos fundacionales, aquellos estilos que generaron continuidad histórica y que han marcado un magisterio musical que continúa hasta el presente. Y una escuela musical muy fértil dentro del tango es la orquesta del maestro Osvaldo Pugliese. Asombra que nuevas generaciones que no conocieron directamente la orquesta del maestro continúen en actividad, marcando claramente la situación histórica de continuar con ese estilo. Uno de ellos es el grupo Color Tango, que es un sectivino, dos bandoneones, un violín, una viola, un contrabajo, un piano y un teclado. Este grupo, Color Tango, formado en el año 1989, trata de recuperar y continuar el viejo estilo zumbiado de esta orquesta que marcó toda una época. Su director es Roberto Álvarez, bandoneonista, arreglador, compositor, que fue primer bandoneón de dicha orquesta de Pugliese entre los años 1982 y 1989. Color Tango, reitero, fue inaugurado en esta última fecha y continúa hasta el día de hoy, a pesar de que el maestro Álvarez falleció en el año 2022. Lo que escuchamos es el mismo arreglo de la orquesta de Pugliese retomado por Color Tango, el vals de Rosita Melo, Desde el Alma. Señores, muy pero muy buenos días. Esto es Música de Dos Orillas, el programa que se dedica al estudio y la difusión del buen tango. Nos acompaña nuestro querido compañero Henry Flores en controles técnicos, Elvio López, quien les habla, eligiendo la música para ustedes, responsable del programa de hoy. Y este disco que estamos pasando del grupo Color Tango es del año 2004 y se llama Tango a Pugliese, un homenaje a dicho maestro. Y justamente este tema, Tango a Pugliese, fue elaborado, creado por Roberto Álvarez, y así lo interpreta Color Tango en esta grabación del año 2004.

Dice el maestro Roberto Álvarez, director de este conjunto Color Tango: junto a Osvaldo fui comprendiendo su forma de trabajar y comencé a valorar y descubrir su riqueza rítmica, su fuerza expresiva, su sonoridad. Es decir, me sumergí en su orquesta y él me enseñó a ensuciar papeles, como me decía, ya que me encomendó orquestaciones y me incentivó constantemente a reelaborar una nueva producción tanguera. Hemos escuchado este tema de Roberto Álvarez, tributo a Osvaldo Pugliese, que se llama Tango a Pugliese. Y ahora un tema que el maestro Pugliese no llegó a grabar, pero que tiene la sintonía estilística del maestro Pugliese. Así lo hace Color Tango, de Astor Piazzolla, Primavera Porteña.

La orquesta Color Tango, en realidad un septimino, y de Astor Piazzolla, Primavera Porteña. Los arreglos pertenecen al director Roberto Álvarez. La orquesta de Pugliese fue una orquesta cooperativa, fue una escuela de arregladores, una escuela de compositores. El primer bandoneón, ese primer bandoneón mítico, era Osvaldo Ruggiero. Y no solamente fue un gran intérprete del bandoneón, sino además un selecto compositor de algunas obras realmente muy buenas. Por ejemplo, este tema que vamos a escuchar, que Pugliese grabara en la década de 1950 y que Color Tango rescata en este año 2004. El tema se llama Para Dos.

0: El Septimino, color tango, año 2004, de Osvaldo Ruggiero, para dos. El arreglo pertenece a Osvaldo Ruggiero, color tango lo adapta a Septimino y logra esta muy buena realización de este gran compositor e intérprete que fuera el maestro Osvaldo Ruggiero.
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0: Alfredo Gobbi, músico, director, arreglador, compositor, violinista y pianista, es una de las mayores expresiones instrumentales del género tango. En forma invariable concibió sus arreglos desde el piano, del cual fue ejecutante de rara calidad expresiva. Lo conocemos como el violín de oro del tango, pero era un muy buen intérprete del piano y también solía ejecutar algunas versiones en bandoneón. Alfredo Gobbi fue un músico de presencia milonguera y de gran vuelo instrumental. Alcanzó gran relieve estético en la forma de sentir y expresar el tango. Algún director nos ha dicho que Alfredo Gobbi fue tal vez el mayor talento en la dirección musical que ha tenido el tango. Es más, Astor Piazzolla lo define como el padre de todos nosotros, según él. Pero hoy no vamos a pasar la parte instrumental, sino las primeras grabaciones de Gobbi en la década de 1940, ya que su orquesta grabó una década entre 1947 y 1957. Pasaremos sus primeras grabaciones en valsecitos, cuatro valses, con los cantores que tenía en la época. Primero, este tema, La Entrerriana, que pertenece al padre de Alfredo Julio Gobbi, pertenece a Alfredo Eusebio Gobbi, el esposo de Flora Rodríguez, por lo tanto, ambos padres de Alfredo Julio. Y este vals se llama La Entrerriana. La orquesta de Alfredo Gobbi, año 1947, con la voz de Carlos Heredia y la voz también de Hugo Soler.

La recordada orquesta del maestro Alfredo Gobbi, las voces de Carlos Heredia y Hugo Soler, año 1947, de Alfredo Gobbi padre, el vals La Enterriana. Y este fue uno de los dos temas, de los primeros temas que grabara Alfredo Gobbi. Al reverso de un disco 78 de RCA Víctor estaba el tango de Vicente Greco, La Viruta. Y ahora otro vals de Ramón Argüello y Pedro Pidotto, con las voces de Carlos Heredia y Hugo Soler, Adoración.

La gran orquesta del maestro Alfredo Gobbi del año 1947, el vals de Argüello y Pidotto, Adoración, las voces de Carlos Heredia y Hugo Soler. Toda la orquesta de Gobbi giraba en torno a su violín conductor. Su orquesta íntegra cobraba el sabor y la sonoridad y se ordenaba bajo el fraseo de su violín. Es más, los cantores en los ensayos seguían las notas del violín de Gobbi. Es un ejecutante de buen gusto, profundamente emotivo y con el arco lleno de tango. Dejó pasajes solistas de auténtica maestría. Escucharemos ahora una versión del año 1949, otro vals de Martínez Hermar, con las voces de Jorge Maciel y Ángel Díaz, Tu Amargura.

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Año 1949, la orquesta de Alfredo Gobi, las voces de Jorge Maciel y Ángel Díaz, de Martínez Smart, Tu Amargura. Y terminando el bloque con estos testimonios discográficos de gran calidad, reconquistados, remasterizados, vamos a escuchar una obra de dos uruguayos, el maestro Héctor Gentile en música y el letrista José Rótulo. Año 1952, la orquesta de Alfredo Gobi con las voces de Jorge Maciel y Héctor Coral, el vals Como las Margaritas.

Año 1952, la orquesta de Alfredo Gobi, las voces de Jorge Maciel y Héctor Coral, de Héctor Gentile y José Rótulo, el vals Como las Margaritas. Es de destacar que en esta orquesta, en la fila de bandoneones estaban nada menos que Mario De Marco y Alberto Garralda, y secundaba en la fila de violines Alfredo Gobi el gran violinista Antonio Blanco.

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Música de Dos Orillas tiene un gran aprecio y una gran valoración sobre la vida y la obra de Rodolfo Mederos, músico, bandoneonista, director, arreglador y compositor. Es un rupturista desde la tradición, un estudioso de la colocación de las voces instrumentales, un estudioso del concepto del arreglo instrumental, admirador de Astor Piazzolla, de Salgan y de Osvaldo Pugliese. Influencias notorias de estos tres en su obra. Ya desde la década de 1960, cuando formaron Octeto en Córdoba y grabaron un disco, ya se notaba claramente su posición con respecto al tango. Innovar, innovar, innovar. Y acá vamos a traer un trío que por supuesto el maestro dirige, que tiene entre otros los otros dos compañeros. Es decir, son en el contrabajo un grande de estos últimos 30 años, Sergio Rivas, y en la guitarra Armando de la Vega. La dirección y los arreglos musicales, Rodolfo Mederos. Un chamamé de Ramón Sisto Díaz, Merceditas.

estaba Armando de la Vega, de Ramón Sisto Díaz, Merceditas. Y ahora un vals de Enrique Caviglia, La Loca de Amor.

El trío compuesto por Rodolfo Mederos, bandoneón, dirección y arreglos musicales, Sergio Rivas, este notable contrabajista, y este muy buen guitarrista que es Armando de la Vega, el vals de Enrique Caviglia, La Loca de Amor, grabación del año 2006. Y ahora escucharemos una obra musicalmente perfecta. Tiene música de ese grande de todos los tiempos que fue Pedro Mafia, y uno de los grandes poetas, también intemporal, Cátulo Castillo. El arreglo pertenece a Rodolfo Mederos, para trío, y la voz de Alida Ardit. Creemos que este tema no le falta nada para ser

Rodolfo Mederos, bandoneón, dirección y arreglos, Sergio Rivas en contrabajo, Armando de la Vega en guitarra, y esa gran voz contemporánea, Ariel Ardit, de Pedro Maffi y Cátulo Castillo, Se muere de amor. Y así hemos llegado al final de un nuevo programa de Música de Dos Orillas. Quiero agradecer, como siempre, la excelente colaboración técnica de mi querido compañero Henry Flores. E invitarlos, como siempre, al programa Música de Dos Orillas, que está de lunes a viernes de 7 a 8 horas y se repite de noche de 21 a 22 horas, lunes a viernes. De nuestra parte, muchísimas gracias y que todos tengan un buen día.

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Muy queridas amigas, muy queridos amigos, vamos arriba, me dice Diego Peto Rodríguez. Bienvenidos a Historias de Música, aquí por Radio Cultura, con Rosana Ramos en la producción y el mencionado Diego Peto Rodríguez, y una amable charla que recién estaba teniendo con el gran Marcelo Castañola. Pero hoy viene el programa que quedó pendiente de agosto. Yo digo un chiste siempre, porque para mí Cat Stevens está siempre presente. Cat Stevens es de los músicos más importantes de mi adolescencia, más importantes de lo que yo escuchaba en aquel periodo de mi vida, que como todos sabemos, es el periodo que nos deja marcado más la música. Yo una vez hablábamos con un amigo y yo decía, uno es como una arcilla, ¿no? Las marcas que hay cuando está uno, la materia fresca, nueva, son las que permanecen. Y bueno, la música pasa en parte de eso. Yo no puedo olvidar lo que escuchaba a los 13, 14, 15 años, porque fue la música que me fue formando. Por supuesto que después hubo mucha música, pero esa música tiene un cariño especial. Y Cat Stevens, bueno, Cat Stevens fue gran parte de esa banda de sonido que uno mantiene desde la adolescencia. Hemos hecho muchos programas, pero a mí me gusta un repaso de un tema por disco. Pero para eso, para aquellos que todavía no lo saben, Stephen Demetri Georgiou es quien después pasó a llamarse de tantas formas. Pues fue Cat Stevens, Yusuf Islam, Yusuf, bueno, tantas formas que en nombres artísticos. Nació el 21 de julio de 1948. Este gran músico que interpretaría un folk con muchas músicas que lo traspasaban, quizás de su infancia y de los propios padres, ¿no? Porque él concurrió a un colegio católico apostólico romano, pero la madre era sueca, el padre griego chipriota y su religión era la griega ortodoxa. Pero desde el comienzo, en esa parte, Stephen Demetri Georgiou no participaba en los ritos religiosos de su padre. Él era una persona de niño muy callada, un observador, y allá cuando a los 8 años sus padres de su vida se separaron, la familia resolvió seguir conviviendo. Se repartieron las habitaciones, Stephen y su hermano se turnaban para dormir con uno u otro, porque todos vivían sobre el restaurante que era propiedad de la familia, ubicado en London West End de la capital británica, cerca de un importante centro cultural y musical como es el Tin Pan Alley. Había un piano y ese fue el primer instrumento que el niño trató de asimilar. Pero después de ir a ver conciertos, algunas actuaciones en los bares o en el propio bar, en el propio restaurante de su padre, le enamoró la música folk y la guitarra. Y empezó a mezclar eso con algunos ritmos que le venían de lo que se escuchaba en la casa familiar. Así fue que empieza una vida en la cual se acerca a la industria discográfica, lo captan de esa gran playa de cantautores que surgieron en los 60, y como les dije, vamos a repasar su discografía, en onda picoteo, ¿no? Un tema por disco. Y el primero de los discos que salió fue del año 1967. Se llamó Matthew and Son. Pero ahí, ¿por qué yo elegí el tema? Que fue difícil elegir un tema por cada disco. El tema que escuchamos, que es Here Comes My Baby. Porque le va a pasar muchas veces en su carrera al señor Cat Stevens de que sus temas sean más famosos interpretados por otros que por sí mismo. Para los que tenemos mi edad, 68 añitos, recordamos que esa canción la hizo muy popular una banda que nos visitó en Montevideo y que se quedó un tiempo en Montevideo. Creo que vino 2 veces. Ahí tenemos de esas leyendas urbanas y discusiones largas con nuestros amigos apasionados por la música. Y bueno, esos amigos dicen algunos que vinieron 2 veces, que vinieron 1 vez, que tuvieron varios días, que estuvieron un fin de semana. Y me refiero a los Tremolos. The Tremolos, esa banda que también grababa en Decca, sello discográfico donde grababa Cat Stevens, y en The Ram, que era su, digamos, la conexión con el otro sello de artistas emergentes, como se dice ahora, hizo de este tema, Here Comes My Baby, uno de sus éxitos. Pero el original era del señor Cat Stevens. Esa primera época fue una época donde la fama le empezó a golpear, pero también los problemas de salud. En el propio 1967 saca un segundo disco que se llamó New Masters. Y ese New Masters tiene otro tema que posteriormente hizo famoso
nada más ni nada menos que Rod Stewart. Me refiero a The First Cut is the Deepest, otro éxito que en su momento no fue un éxito por Cat Stevens, y muchos años después sí lo hizo famosa Rod Stewart. Seguimos con el repaso de los discos y de la historia de Cat Stevens escuchando este gran tema que es The First Cut is the Deepest.

Fin del 67, comienzo del 68, sale este disco, que no fue un éxito. Para Deram, justamente, ese sello que, como le dije, era experimental, Dynamic Sound System se llamaba, catálogo de música avanzada, no llegó a tener el éxito que había tenido el anterior. De cualquier forma, su manager implica que lo que tiene que hacer ahora es trabajar mucho, hacer muchos shows, no tener descanso y sembrar. Eso lo que puso a Cat Stevens fue en una etapa fuera de control, con las típicas tentaciones de las estrellas de rock, droga, sexo, alcohol, y el tiempo parecía una especie de montaña rusa, eran shows, promociones, otros componentes típicos de la estrella del rock que no daban descanso. Lo que sí le molestaba era que su opinión no la tenía en cuenta. El que hacía todo era su manager. Y ni siquiera a veces podía tocar la guitarra a sus canciones, porque en las producciones él quedaba fuera. Y ahí empezó a beber más de lo aconsejable. Allá por el 69 se le diagnostica una pleurisía y tuberculosis. Lo internaron en el hospital King Edward VII y a los 18 años se había transformado en una estrella, pero a los 19 estaba a punto de morir. Sintió la muerte como una presencia muy cercana a él. Alguien le regala un libro de Paul Branton que se llamaba The Secret Path, en el que habla de la vida después de la muerte. Es el primer acercamiento a la parte espiritual de Cat Stevens. Por suerte, los malos designios se esfumaron y en el 70 vuelve a su casa, pinta su cuarto de rojo, se hace vegetariano y empieza una catarata de canciones. Empieza a tomar cuenta él de su carrera y a componer lo que él quería. Resuelve dar un cambio total. La espiritualidad lo llevaba a separarse de lo que él quería de entrada, que era ser una estrella de rock, ganar $1,000,000, pero se dio cuenta que todavía estaba en un camino que podía ir por el medio. Hay tres personas que son fundamentales en estos cambios: su nuevo manager, Barry Crost, y el productor de sus próximos cuatro discos y de otros después en el futuro, Paul Samuel Smith. Ahí arman una banda, un grupo de acompañamiento que se atiende bien a lo que es la necesidad de Cat Stevens. Él te vuelve a tocar la guitarra y el piano y pasa a ser, como les dije, el que tenía la última palabra. ¿Quién es el que se destaca en eso? ¿Quién fuera su socio musical hasta aún en la vuelta posterior de allá de 2006? Que es Alan Davis, un guitarrista y cantante que lo acompañó, como ya les digo, como su mano derecha. Ahí salen una serie de discos muy exitosos. El primero, Mona Bow Jacon. ¿Y qué tema elegí yo de Mona Bow Jacon? Uno que no es muy conocido, pero a mí me encanta, y él lo hizo en muchos conciertos. Se llama Fill My Eyes, llenar mis ojos.

En esta historia de Cat Stevens a través de sus discos, solo la primera parte estamos hablando, ¿no? La de Cat Stevens, aunque vamos a ver si no tenemos un bis. Este Mona Bow Jaycon ya había retomado todo el control que él quería. Incluso poner un nombre bastante zafado, porque Mona Bow Jaycon, que no tiene un sentido de traducción lógico, era la forma en que Cat Stevens llamaba a su pene. Esa es la forma que le llamaba Mona Bow Jaycon y resuelve ponerle ese nombre. Pero también interviene en los dibujos de las tapas, esos dibujos increíbles. En Mona Bow Jaycon es un tacho de basura que se le está cayendo una lágrima. E irá modificando y dejando iconos también en la parte de plástica de los discos. Como dijo Noel Gallagher, siempre lo repito, en aquella época las tapas de los vinilos eran la galería de arte de los pobres. Bueno, eso sí, había muy buenas tapas en Cat Stevens. En el mismo año 1970, y lo repito por si no se escuchó, ese mismo año sacó estas dos bestialidades. En el mismo año, por noviembre, sale Tea for the Tillerman. Una vez más, su trabajo, tomando ese jardinero, tomando el té con los niños subidos a los árboles, en lo que para mí es el disco más acabado, más parejo y que trascendió más de por la cantidad de canciones que después quedaron como clásicos, como Where Do the Children Play, On the Road to Find Out, Tea for the Tillerman, Miles from Nowhere, que fue utilizado en alguna película como Harold and Maude, por ejemplo, Sad Lisa, es But I Might Die Tonight. Todos los temas fueron éxitos, o fueron temas que no fueron tan éxitos en su momento, sino que quedaron en el recuerdo de todos los que vivimos esa época y los que lo recibieron después, porque mis hijos, ambos son fanáticos también de Cat Stevens, y por supuesto no son contemporáneos. Pero claro, hay un tema que es ineludible, un tema que inició como una parte de un musical sobre la Revolución Rusa. En esa Revolución Rusa de octubre del 17, había un padre que le decía a su hijo que no se enrolara en la revolución, que esperara, que se tranquilizara, que no era momento de hacer esas cosas. Por supuesto que ese musical, no, Revolucia, creo que se llamaba, no se cuajó, pero esa canción fue adaptada y quizás es la más imperecedera de Cat Stevens, porque todos los que vamos creciendo, que alguna vez opinamos como opina el hijo, hoy tal vez estamos más cerca del padre. Y esa increíble cosa que tiene la música de ir creciendo con nosotros hace que Father and Son, clásico de clásicos de Cat Stevens, sea hoy más firme que nunca para todos. Escuchemos como escuchemos su letra y sintamos una vez más la emoción que nos da cada vez que la escuchamos.

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Y siempre pasa lo mismo con Cat Stevens. Tengo que contestar mensajes. Tengo que contestar a Cristina, la santalucense, que me manda un mensaje. Algunos atrasados, como Ana Rivera y a César, que me hablaron en la época de radio y que siempre están ahí. Bueno, saludos a todos. Y el propio Peto Rodríguez me dice que él, en la zapatería de su padre escuchaban siempre estos discos. Y es lo que pasa, nos trae a ese lugar donde nosotros lo escuchábamos. Y fíjense que estamos recién en octubre de 1971. Como les dije, los dos primeros discos fueron del 70, los dos primeros discos, Mono Bojack con It for the Tinderman, y en el 71 sale Teaser and the Firecat, mismo esquema, la misma tapa con otro dibujo precioso de Cat Stevens, que incluso se transformó en un dibujo animado, y temas inoxidables como The Wind, como Ruby Lamb, como If I Laugh, como Tuesday is Dead, como Morning Has Broken, Moon Shadow, y cierra el disco esta canción que yo elegí. Tengo que elegir una, y bueno, Peace Train. En otras veces hemos elegido a Moon Shadow o Morning Has Broken, con ese piano increíble en la introducción, con ese piano que después se supo mucho, mucho tiempo después que era Rick Wakeman el que lo estaba tocando. Bueno, todo ese disco consolida lo que es el mejor Cat Stevens. Le faltaba un paso a Cat Stevens. Era muy famoso en Reino Unido, en Europa, no tanto en Estados Unidos. Y eso pasa un año después. Un año después, en 1972, con el álbum Catch a Bull at Four. Y Catch a Bull at Four es un disco más pensado en el mercado también norteamericano, aunque no digo que realmente lo haya hecho. Ahí está, como le dije, Paul Samwell Smith en la producción y siempre Alan Davis acompañando con otros grandes músicos, ya le dije, Rick Wakeman hizo de músico de sesión en el anterior, y tiene Catch a Bull at Four algunos temas que con el tiempo han sido reconsiderados. Por ejemplo, The Boy with the Moon and Star on His Head lo volvió a hacer Cat Stevens, una vuelta que Yusuf volvió a la música. Y Angel C también. Particularmente yo tengo un especial amor por lo que me impactó la letra de esa canción. La hemos escuchado otras veces con Silent Sunlight. Ahora, y sigue Sweet Scarlet, sigue Freezing Steel, Ruins. Un gran disco, Catch Bull at Four, con ese chiquilín oriental y tiroñando de un toro, y con un disco que sonaba, ya les digo, con una producción quizás un poquito más, no prolija por los anteriores también era, pero más pensado en otro mercado. ¿Cómo arrancaba? Y con otro de sus éxitos, cada vez que lo escucho, se me eriza la piel. Recién me decía Eduardo, se me ponen los pies de punta. A mí se me eriza la piel de escuchar esto porque voy a todas las etapas de mi vida donde Cat Stevens ha sido un gran compañero. Terminado este programa, hoy de tarde se lo voy a mandar a mis compañeros del liceo, de Elvio Fernández, porque sé que a ellos les pasa lo mismo, porque convivimos con ellos en aquella etapa. ¿Qué es el tema que viene? Sitting, otro gran éxito de Cat Stevens.

Hay un quiebre después de este disco. Hay un quiebre en una serie de cosas de Cat Stevens. Primero, era una superestrella. Después de este disco ya nadie había dudado. Estos cuatro discos juntos de que era una superestrella. Pero una vez más, decide cambiar todo. Abandona a sus músicos, se va de Paul Samuel Smith y con un nuevo personal, en Jamaica, graba un disco que quizás la distancia lo genera como una obra maestra, pero que en su momento no fue bien aceptado. Foreigner y esa larga suite que ocupaba todo el lado A del disco, una belleza que en Historia de Música varias veces la hemos escuchado completa en sus 18 minutos, fue algo como para emparentarse con una música que había en ese momento de moda. Por ejemplo, Thick as a Brick de Jethro Tull, que se usó la canción dividida en dos partes. Tommy, o la obra conceptual de The Who. Pero Foreigner recibió críticas. ¿Por qué? Y porque creo que le decían zapatero a tus zapatos. Sos indulgente, sos pretencioso. Pero en realidad fue un éxito para todo el mundo, aunque sea parte de eso. Yo me acuerdo, por ejemplo, creo que era Radio Mundo, con aquel eslogan, la vida sin música sería un error, lo cual suscribo todo el tiempo. Qué bueno que era parte de eso. ¿Cuál fue el único hit que tuvo? Fue un tema que se llama The Heart, la herida, que arrancaba al lado B. ¿Y qué es lo que vamos a escuchar en este disco? Que a la distancia, y ya le digo, lo hemos escuchado muchas veces y lo volveremos a escuchar si la suerte nos acompaña, es una gran obra de Cat Stevens. Y bueno, creo que fue mi amiga, la escritora Mercedes Rosende, que me dice, a mí me gustaban otros discos, pero lo volví a escuchar muchos años después a Foreigner, y no sé si no es mi preferido. The Heart es lo que sigue, de ese álbum de 1973, aquí en Historia de Música.

Fin del 73, comienzo del 74, Cat Stevens estaba en un aeropuerto y una mujer le regaló un Buda. Y al mismo tiempo él tenía sobre la falda una caja de chocolates. Y él pensó que esa era una buena metáfora de lo que era su vida en ese momento. El placer terrenal del chocolate con su espiritualidad cada vez más desarrollada en lo que fue un Buda. Y resuelve también volver a lo anterior. Hacer un disco con nuevamente Paul Samwell Smith, por más que él es coproductor, con pocos músicos, Allen Davis, nuevamente, Gary Conway, John Russell y Bruce Lynch en el bajo, los demás batería y cuerdas. Es un disco que tiene un gran éxito, tiene varios buenos temas: King of Trees, Home in the Sky, Music, Sun C79, pero Over Young, un tema que habla sobre la relación entre un padre y su hija y las cosas que le va a dejar en la vida, pasó a ser un gran éxito, ese éxito que buscábamos desesperadamente en Impactos, allá por 1974. Yo me he ido de un viaje, me avisaron de que había estado ese tema y yo lo buscaba desesperadamente porque era lo nuevo de Cat Stevens. Y con lo que nos vamos a la tanda, en el que nos quede, vamos a ver si podemos escuchar dos temas, capaz que otra cosita más, y el adelanto de lo que fue el final de esta primera etapa de la carrera del enorme Cat Stevens.

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Esta hermosura es el último tema del disco It's It So, año 1977. Mucho había pasado. Un disco que a mí me encanta, ya lo vimos, que se llama Numbers, que lo vimos entero aquí en el 75, que no tuvo éxito, un disco conceptual, y su ida a vivir a Brasil, a Río, donde hipotéticamente vino por Montevideo, en una de esas historias que nunca sabrá si no es leyenda urbana, que anduvo por acá, que no le dejaron entrar en Zunzun porque tenía sandalias, todo ese tema. 77 y Sitso recupera lo que es su carácter pop. Me hubo exigencia de la discográfica, o sea, o volvés a tus 13 o no. Estaba en Island Records ya hacía tiempo. Y ahí habla, y Sitso es así la cosa, es eso, porque ya está pensando en su retiro. Y hay una persona que fue fundamental en eso. Su hermano David Gordon, autor de la letra de esta hermosura que se llama Child for a Day, niño por un día, le había regalado un ejemplar del Corán y él se mete en la religión totalmente y resuelve retirarse de la música en pleno éxito. Y Sitso fue un exitazo de vuelta con canciones más bailables, música electrónica, reggae, y tenía de todo ese disco, un gran, pero gran disco que repasaremos entero el año que viene. El último disco fue una especie de compromiso. Para mí es un disco a recuperar. Se llama Back to Earth. Y bueno, de Back to Earth, para ir cerrando esto, vamos a escuchar Just Another Night.

Y yo tendría que dejar acá, pero quiero decirles dos cosas. Que Peto Rodríguez me pidió un bis. Y el bis va a ser lo que pasó después. Ustedes saben que en el 2000 él se retiró de la música y volvió como Yusuf Islam en 2006. Todo cierra con Cat Stevens. Fue mi primera nota en el Cultural hace 20 años, en octubre de 2006, la vuelta de un clásico, que me sorprendió verla por ahí en Mercado Libre, una tapa para el Cultural. Y esa vuelta tuvo de todo, lo vamos a ver en otros programas y vamos a ver los tesoros ocultos. Pero en este bis que me pidió Peto, yo preparé Road Singer. Para mí, de la segunda etapa, su mejor tema. Un tema que le gusta mucho a mi hija, que trae esa imagen de antes. Mañana vamos a tener a Lalo Montes en Beatlemaníacos, en Uruguay. Rosana Ramos y Diego Peto Rodríguez, antes que nada, mucho más importante que todo. Que tengan un excelente miércoles, que es mucho mejor escuchando Cat Stevens. Chao.

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Señoras y señores, muy buenos días, buenas tardes, buenas noches, qué placer enorme acompañarlas, acompañarlos. Demian Caula, quien les habla. Estamos aquí en Rock al Rock Experience por Radio Cultura 1290 AM y en el portal de los medios públicos www.mediospublicos.uy, en vivo en esta temporada 21, nuevo horario 2026, 13 a 14 horas. Y con la repetición en el clásico horario de la noche de 23 a 0 horas. En controles el señor Diego Rodríguez. La energía de Radio Cultura, Diego Rodríguez en controles. ¿Cómo le va, Diego? Jamón, jamón, ¿eh? Picorel, picorel. Bueno, qué lindo. Señores, señores, en producción tenemos a Rosana Rae. Rae, la de Rae Italia. Rosana Ramos. En la Tana Ramos, en la producción, claramente, sí, sí. Y pasa que, claro, siempre la tenemos, claro, es los medios top del mundo, ¿no? BBC, Londres, New York Times, Estados Unidos, la RAE de Italia. Ahí la tenemos, en la producción a Rosana Ramos, hermoso equipo que tenemos aquí en Rock al Rock. Bueno, gran programa, gran, tenemos último bloque, estaremos charlando con Berluz, que tiene novedades, shows y cosas para contarnos. Vamos a continuar con esas conexiones. Ayer fueron latinoamericanas, salimos para afuera. Hoy nos metemos para adentro. Conexiones con el interior. Nos vamos a Paysandú, al litoral. Vamos a estar conociendo a la banda Motor Eterno. Banda de ya muchos años, 10 años. Un lindo material para escuchar. Y bueno, seguramente conoceremos otras historias y otras realidades del interior profundo aquí en Rock al Rock. Y en el arranque un poquito de agenda. ¿Por qué arrancábamos con Mandrake? Porque hay disco nuevo, Mandrake y los Druidas, Un Plan Perfecto, cuarto disco. Y además porque serán nuestros invitados deluxe de las entrevistas centrales de los viernes. Va a ser un placer recibir a Mandrake, y creo que Nacho Iturria también viene. Dos integrantes de Mandrake y los Druidas, que presentan su cuarto álbum, Un Plan Perfecto, muy buen disco. Estaremos analizándolo en profundidad con la presencia del gran Mandrake Wolf, y creo que viene Nacho también del proyecto Mandrake y los Druidas. Eso el viernes. Y bueno, este disco es de principios de año. El disco era Rock, este proyecto que Cayo Martínez y Fernando Picón, bueno, remixan, nos llevan al mundo de la electrónica, clásicos del rock nacional. En este caso, escuchamos la versión de Fernando Picón y Cayo Martínez, con la presencia de Traidores, Juan Casanova, Flores en mi tumba. Suena, dale.

Bueno, ahí teníamos Flores en mi tumba de este proyecto Caio Martínez y Fernando Picón, Era Rock. Otras canciones que se versionan en el disco, bueno, Maldición de 11 tiros, Ahuyentando el miedo del proyecto Cero, Hoy con vos con la participación de Alejandro Funtone, Clic, clic, clic con Socio y Usando mis pies con Oscar Laurito. Este proyecto de Era Rock, Caio Martínez y Fernando Picón. Ayer escuchábamos Suma Camerata, este proyecto en vivo que integran Luciano Suberbiel, Pedro Dalton y Juan Casanova. Bueno, Juan Casanova sonaba por ahí con la participación de, junto a este disco que acabamos de escuchar, Fernando Picón y Caio Martínez. Pero bueno, otro de los integrantes de Suma Camerata, hablamos de Pedro Dalton, buenos muchachos, Suma Camerata y también Chillan las Bestias, este proyecto rioplatense que editó este año, en el mes de mayo, un disco en vivo, Balso. Disco que se grabó el año pasado en justamente en la sala Hugo Balso, álbum en vivo de Chillan las Bestias. De ese disco escuchamos la canción Cava, haciendo referencia a la ciudad de Buenos Aires. Con esta canción nos vamos a la tanda y nosotros en el próximo bloque viajamos hasta Paysandú para charlar con la gente de Motor Eterno.

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0: Señoras y señores, continuamos aquí en Rock al Rock Experience y hacemos un viajecito desde Montevideo a Paysandú. Vamos a conocer un proyecto ya con unos cuantos años, 10 años creo que ya tiene el proyecto. Tenemos varios hinchas en Paysandú de esta banda que me la nombraban. Bueno, acá están, muchachos. Tenemos a Motor Eterno en Rock al Rock. ¿Cómo le va, Fede? Bienvenido.
1: Hola, mucho gusto. ¿Cómo estás?
0: ¿Qué dice? ¿Cómo anda Paysandú ahora en este momento? Actualmente, bien. Clima, todo, decime.
1: Sí, sí, precioso, precioso día, calorcito.
0: ¿Estás mismo?
1: Por suerte, se fue la lluvia.
0: ¿Mismo en la ciudad de Paysandú están?
1: Sí, sí, mismo en la ciudad.
0: ¿Cerca del río o un poquito más alejado?
1: Sí, mira, justamente me acabo de mudar hace poner un mes y estoy bastante cerca, poner que estaré a 5 cuadras, 6.
0: ¿5 cuadras del río?
1: Ajá, 6 más o menos.
0: Se complica cuando hay mucha lluvia, ¿no?
1: Ah, sí, sí. Por suerte acá no llega la creciente, pero ha estado creciendo bastante el río.
0: Bueno, Motor Eterno, 10 años de banda. Antes de... Bueno, tienen un disco, tienen un EP, acaban de editar un sencillo nuevo con la participación de Pablo Silvera de Mota, Ex 11 Tiros. Bueno, tienen una linda obra que comenzó ahí en época de pandemia, pero bueno, hay una historia anterior. Si hablamos de 10 años, nos tenemos que ir allá por el año 2015, 2016. Contame un poco la historia, cómo se encontraron, desde cuándo se conocían, cómo fue esa primer búsqueda, de quién fue la iniciativa, ¿no? Esas historias de banda que siempre son lindas para contar.
1: Sí, bueno, mirá, bueno, arrancando de cómo me conocí yo, bueno, Joaquín Meiburi y yo, Federico Capuccio, bueno, en sí somos nosotros, los
0: fundadores.
1: Los que iniciamos, sí, los fundadores.
0: Los fundadores de la banda.
1: Bueno, nos conocimos en el liceo, desde primero de liceo, que bueno, nos hicimos amigos. Y estuvimos juntos en la misma clase hasta cuarto más o menos de liceo, que bueno, después obviamente cada uno siguió su rumbo con el tema de estudio, pero siempre mantuvimos esa amistad hasta el día de hoy. Y bueno, arrancamos a tocar la guitarra 14, 15 años por ahí teníamos y arrancamos los dos juntos. Y bueno, ahí nació todo, viste, desde la música. Después, bueno, formamos diferentes grupos, viste, de música, diferentes bandas, que bueno, estuvo buenísimo, fueron experiencias, viste, aprendizajes, hasta que, bueno, un día se había disuelto una banda que teníamos, y bueno, iniciamos un proyecto electroacústico con Joaquín, y con el primo de él, Alejandro Ortoneda, que bueno, lamentablemente ya no está entre nosotros, pero un gran amigo, que bueno, él tocaba el cajón peruano, y bueno, esos fueron los inicios de Motor Eterno, en formato electroacústico.
0: Estamos hablando más o menos de esos años, ¿no? 2015, 2016.
1: Sí, en el 2016.
0: 2016, entonces estamos hablando que estamos transitando los 10 años.
1: Claro, sí, sí, en realidad ya los cumplimos.
0: En el verano, ¿no?
1: En agosto, en realidad.
0: En agosto.
1: Ahora, el 18 de agosto.
0: 18 de agosto es el cumpleaños.
1: Claro, el cumpleaños, porque fue la fecha del primer show que dimos acá en Paysandú, en Casa de Cultura. Que bueno, ahí pusimos la fecha. Bueno, es la fecha de...
0: Está bien, hay que tener siempre una fecha de nacimiento, claramente.
1: Sí, sí, sí.
0: Bueno, Fede, ¿y cómo fue esa búsqueda del concepto, del nombre, ¿no? En ese inicio, ¿por qué Motor Eterno? ¿Qué significa para ustedes?
1: El Motor Eterno es eso, el motor de uno, de que le nace a uno, viste, de no aflojarle la música, viste, de... ¿Cómo te explico? A ver.
0: Eso que te mueve internamente.
1: Sí, eso que te mueve internamente, claro. Viste, saliendo de la rutina, de lo que sea, viste, que la vida misma, la música.
0: Lo que te mantiene vivo, el motor eterno, lo que te mantiene vivo, ¿no? Que de repente uno está cansado, no quiere nada, pero hay algo que te mueve adentro y dice, no, hoy hay que estar ahí, ¿no? Levantamos cabeza y vamos, ¿no? Y vamos.
1: Totalmente, para es que te hace bien ir a ensayar, viste, juntarte, salir un poco de la rutina, es algo que es muy necesario.
0: Bien, bueno, Vamos a hablar un poquito de la obra que tiene Motor Eterno, que ustedes lo pueden escuchar en todas las plataformas digitales. ¿Arrancaron allá por 2020? ¿Son las primeras materiales sencillos?
1: Sí, sí, bueno, el disco Raíces.
0: El disco Raíces es el único larga duración que tienen y fue editado en el 2022. Pero hay un par de sencillos. ¿Todas esas canciones forman parte del disco o fueron algunos sencillos sueltos?
1: Claro, no, lo que pasa es que en realidad se fue subiendo como en partes, ¿viste? Hasta que, bueno, terminamos de grabarlo todo y, bueno, después se subió entero, pero...
0: O sea, lo primero que tenemos que hablar como obra es el disco Raíces, que tiene algunos adelantos previamente, ¿verdad?
1: Claro, sí.
0: Perfecto. Bueno, continuamos. En el 2024 editan un EP, Semilla, sí. 5 canciones.
1: Sí, correcto. Eran con canciones que habían quedado fuera del disco Raíces.
0: Como un B-side, como un lado B.
1: Claro, sí, para que no quede en la nada. Bueno, hicimos una producción con la Usina Cultural en el espacio Gobi, acá en Paysandú. Bueno, grabado en vivo, ¿viste? La verdad que, no, contento, quedó bueno.
0: Bueno, y lo último, con la participación especial del gran Pablo Silvera, actual Mota, ex 11 Tiros, un gran referente del rock nacional, tienen una canción llamada Contratiempo, que esto fue lanzado este año. Contame un poco cómo fue el llegar a Pablo, bueno, cómo fue ahí un poco la producción de esta última canción.
1: Sí, la verdad que re linda experiencia, de parte de Pablo, la mejor onda. No pensamos que fuese tan fácil, viste. La verdad que desde un principio el tipo re así humilde como se ve, viste, totalmente, re macanudo, no, nos dio una tremenda mano y está bueno, estuvo buenísimo. Fuimos hasta allá, hasta Montevideo, en Mastodonte, en el estudio Mastodonte.
0: Sí.
1: Y bueno, la verdad que estuvo tremendo, se pasó re lindo. Y bueno, el tema también quedó genial, la participación de él estuvo muy buena.
0: Bien, bueno, linda obra tienen, ¿eh? Desde que arrancaron a sacar canciones 2020 hasta el 2026, es un lindo material, un disco, un EP, varios sencillos. Así que bueno. ¿Y cómo viene? Porque esta canción, ¿qué es? ¿Un sencillo suelto o adelanta algo que se viene?
1: Sí, claro, adelanta, bueno, estamos trabajando ahora en el próximo disco, que bueno, Estamos en eso, estamos grabando. Obviamente que lleva tiempo porque también, digo, lleva una parte económica importante, ¿no?
0: Claro, ni que hablar.
1: Y eso es lo que más te frena un poco, pero bueno, a nuestro ritmo lo estamos haciendo.
0: Bueno, y ahora nos metemos un poco a conocer la escena, a conocer la ciudad y a conocer como otras realidades, que también es un poco lo que nos gusta, más allá de conocer al proyecto, también conocer otras realidades del interior, ¿no? Ya es complicado para bandas de Montevideo, independientes, emergentes, el salir adelante. Imagino que debe ser una doble dificultad estar en el interior. Pero bueno, contame un poco cómo es la movida de ustedes, cómo se mueven en cuestiones de escena. ¿Han salido otros departamentos? ¿Tienen otras cercanías de repente con Salto, con Jung, Río Negro, etcétera? ¿Cómo es el circuito de lugares donde tocan? Y también a la hora de grabar, ¿cómo son las condiciones, no? ¿Tienen buenos lugares? ¿Tienen buenos estudios? Meteme un poco más ya en el día a día de ustedes allá, ¿no?
1: Claro, sí, no entiendo. Sí, acá en Paysandú, sí, hay lugares para tocar. No te digo que haya mucho, porque claro, es una ciudad de 100.000 habitantes. Pero hay, por ejemplo, Chucho's Pub, es un gran lugar, un pub que apoya mucho a las bandas. Está buenísimo, siempre se pasa muy lindo ahí. También hay una cervecería también que apoya mucho, que se llama Bimba Bruda, que también está genial. Por lo general los domingos hacen shows en vivos y ahí también participamos. Bueno, La Costa también, hoy en día también es un lugar ahí en la parte de la costanera. Que bueno, también está apostando mucho por las bandas, y la verdad que se agradece un montón porque esos espacios son muy necesarios, ¿no? Y bueno, después también de salir, sí, bueno, mirá, más que nada de cruzar el charco, hemos ido mucho a Concepción del Uruguay.
0: Ah, eso te iba a decir también, claro.
1: Sí.
0: Está toda la parte de enfrente a Argentina, ¿no? Cruzando sí, ahí el río.
1: Sí, sí. Sí, bueno,
0: es Concepción, un segundo para ustedes, ¿no? Es
1: claro. Se complica un poco también con el tema de la pasada de los equipos y eso.
0: Claro.
1: Pero bueno, a veces si te presta alguna banda o algo, algún equipo, ¿viste? Ahí un poco más fácil, pero...
0: Te la complican en la aduana.
1: Ah, sí, la aduana
0: ¿Qué?
1: Es un gran
0: Dale,
1: tema.
0: Aduana. Todavía que difícil, aduana. Dale,
1: Sí.
0: facilitala un poco, aduana, dale. Claro.
1: Sí, pero no, pero se pasa lindo, sí. En Entre Ríos, sí, Colón, Concepción.
0: Han ido varias veces. Es como, para ustedes es más habitual cruzar para el lado argentino que quizás ir a Salto o ir para Río Negro, por ejemplo.
1: Sí, mirá. Es como que hubo un antes y un después. Antes de la pandemia íbamos re seguidos. Bueno, después de la pandemia como que cambió un poco todo, ¿no? Creo que en general. Acá también como que había un poco más de movida y hoy en día está un poco más difícil, pero bueno, hay que seguir adelante.
0: No hay que aflojar.
1: Sí, después también Jun, sí, hemos ido a Jun, a Mercedes.
0: Han generado un circuito, de alguna manera han generado
1: sí,
0: como un circuito.
1: Sí. Bueno, y ahora tenemos, mirá, el 3 de octubre, re contentos, vamos a ir ahí para Montevideo, que bueno, le vamos a abrir el show a la Triple Nelson.
0: Muy bien.
1: En la Ibera.
0: Muy bien, bueno, un gran sanducero ahí en
1: Paco.
0: La Triple Nelson, el gran Paco Pinto, ¿no?
1: Sí, tremendo. La verdad que le reagradecemos porque... Bueno, llevarnos para allá.
0: Es
1: para
0: una linda oportunidad, los va a ver un buen público, van a tocar en un buen escenario, con una gran banda, claramente. Bueno, felicitaciones. ¿3 de octubre esto?
1: Muchas gracias. 3 de octubre.
0: ¿Dónde? ¿Trastienda?
1: En La Ibera.
0: En La Ibera. Ah, lindo lugar. Lindo lugar. Bueno, y los lugares, por ejemplo, como para ir cerrando, cuando uno tiene que grabar un disco, una banda de Paysandú tiene que grabar un disco... Hay buenos recursos, lo laburan de manera autodidacta, con de repente sus propios equipos, y con unas buenas tarjetas de sonido y unas buenas compus directamente como desde el punto de vista independiente, o hay buenos estudios que uno pueda ir a grabar música. Contame un poco esa realidad.
1: Sí, mira, en realidad, bueno, el primer álbum Raíces, bueno, lo grabamos acá en la Colina Records, que sí, ¿no? Obviamente, está buenísimo, pero bueno, ahora creo que este segundo disco, ¿viste? Estamos un poco apostando eso de grabar uno mismo, o sea, por lo menos lo que está al alcance nuestro, ¿no? Pero después capaz el tema del mastering y todo eso, capaz que se lo damos a otra persona. Pero... o sea, lo bueno de grabar uno mismo en la casa, tener ese espacio, es el tema de que como que la inspiración, o querés hacer otro tipo de cosas, ¿viste? Que querés agregar algo, es como que...
0: Tenés más tiempo.
1: Uno se siente más con esa presión,
0: claro,
1: de que estás por con el reloj, con el tiempo, controlándote, ¿viste?
0: Cae la monedita, va bajando la monedita, ¿no? Clic, claro. Clic, clic, clic. Está muy bien, está muy bien. Bueno, Fede, la verdad que nada, felicitarlos. Es importante mantenerse 10 años ininterrumpidos e ir generando una obra como lo vienen haciendo. Y bueno, y lo más importante es que tienen planes y tienen cosas por venir. Así que nada, ojalá por muchos años más y que bueno, nada, que puedan trascender desde... Que las bandas del interior de alguna manera que tengan nivel, que bueno, que se les haga un poquito más fácil, ¿no? El hecho de difundirse un poco más, ¿no? O sea, que se les abran un par de puertitas más y que el fluido de capital al interior sea inclusive más fluido, ¿no?
1: Claro, sí. Bueno, de nuestra parte queremos agradecerle un montón a ustedes por el espacio. La verdad que poder mostrarnos en otros lados es tremendo, excelente.
0: Bueno,
1: le agradecemos mucho y bueno, de ya toda la audiencia también.
0: Vamos arriba, Fede de Motor Eterno. Y nos vamos con el último lanzamiento, ¿está? Contratiempo, con la participación especial de Pablo Silvera de Mota. Te mando un abrazo, Fede. Un placer,
1: bueno,
0: y a las órdenes, dale.
1: Abrazo grande, muchísimas gracias.

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0: Señoras y señores, último bloquecito de Rock al Rock. Es un placer recibirla a ella, que hace poquito anduvo por acá. Estuvimos disfrutando de su primer disco. ¿Cómo le va, Berluz? Bienvenida.
1: Hola, Demian, ¿cómo estás?
0: ¿Todo bien? ¿Qué cuenta?
1: Bien,
0: ¿cómo gracias. Estuvo esa fiesta resonante?
1: Pa, estuvo increíble.
0: ¿Cómo me increíble. La perdí? ¿Cómo pa, me la perdí?
1: Estuvo buenísimo y además había sorpresas que en el momento no había comentado de qué era, pero es que filmamos el videoclip de Mi Recreo. Que es un
0: lo filmaron ahí.
1: Lo filmamos parte del videoclip.
0: Parte ahí, claro.
1: Otra parte era, bueno, en un bar y en exteriores. Pero bueno, es un feat que hicimos con Max Capote.
0: Productor del disco, además.
1: Productor del disco y tal, y quedó buenísimo y tal. O sea que fue en el contexto de la fiesta, entonces estuvo genial porque la gente se sumó, se colgó en la propuesta y bueno, tal.
0: Bueno, pero no parás, querés más fiesta, querés. Berlu llegó al Rock Nacional para dar fiesta, Claro que sí. Bueno, este 12 de septiembre hay una linda movida también con otra gran banda. Contame un poco sí. De qué se trata.
1: Y bueno, pero si hablamos de fiesta, la Bruma Machine,
0: sí, claro.
1: Vamos a estar el 12 de septiembre en el Centro Cultural Artesano, que queda en el barrio Peñarol, en la calle Aparicio Saravia. Ya te digo el número si querés.
0: Dale.
1: Aparicio Saravia 4697.
0: Lindo, lindo. Salir, descentralizar un poco de centro, ¿no? Ciudad Vieja, Cordón.
1: Exacto.
0: ¿No?
1: Exacto.
0: Parque Rodó, salir un poco más para el oeste, barrio sí. Peñarol.
1: Todo surge a partir de una convocatoria de los municipios F y G, que se llama De Local, la convocatoria, que seleccionaban bandas de esos territorios, del F o del G, para compartir dos fechas. Una de ellas, que es la primera hora, es en el Centro Cultural.

0: artesano el 12 de septiembre, sábado 12 de septiembre, 20 horas.
1: ¿Y el proyecto Verluz es local allá o visitante?
0: Es local.
1: Ah, muy bien.
0: Sí. Después tenemos otra fecha en el municipio F, que ahí los locales son la Groove Machine, compartimos fecha en ambas.
1: ¿Dónde está, ¿no?, el F, por ejemplo?
0: El F, ellos te van a saber decir mejor, bueno, exactamente qué abarca el territorio de la Groove Machine. Pero es la segunda fecha es en la sala de Lazaroff, o sea que es por esa zona.
1: Ah, tipo Maroñas.
0: Ahí, ¿no?, va, sí, Maroñas, Belloni,
1: claro, está muy bien. Bueno, el 12 de septiembre, primera fecha de esta, de lindos proyectos además, ¿no? Diferente, pero creo que el baile va a estar presente, ¿no?
0: Sí, ni que hablar. Sí, por parte de lo que es Verluz, pero sobre todo por la Groove Machine, que son una fiesta.
1: Eso te iba a decir, sí, tal cual. Sí, sí. Funky, tremendo, ¿no? Funky, música disco, música para bailar,
0: sí,
1: ¿verdad?
0: Sí, está divino, la rompen, la verdad, está buenísimo. Yo re contenta de compartir fecha con ellos.
1: Bueno, y contame qué repercusiones tuviste de Mi Recreo, del último video que sacaste.
0: Muy buenas, la verdad, tuvo muchas visualizaciones también el videoclip, y bueno, estaba como muy divertido también. O sea, el tema ya de por sí, al ser una cumbia punk, ¿no?, que mezcla como esos estilos, tiene como esa cosa fiestera. Pero también el videoclip, que invito a todos a que lo puedan ver, está en YouTube, tiene eso también de lo festivo. Entonces,
1: no te digo, llegaste para darle fiesta al rock nacional.
0: Bueno, ojalá, estaría
1: bueno. Claro,
0: buenísimo.
1: es un lindo cartel, hay que hacerse cargo.
0: Claro.
1: Claro que sí. Bueno, y contame un poco, ¿cómo viene tu parte creativa? ¿Cómo viene un poco la obra? ¿Qué planes tenés? ¿Se viene material nuevo para el año que viene? ¿Qué estás craneando?
0: Yo, bueno, sigo componiendo como siempre, es algo que es algo inevitable, que aunque no quiera hacerlo, no puedo dejar de hacer. Y estoy grabando también nuevos temas que tal vez sean parte de un futuro disco o no, pero bueno, por ahora en proceso de grabar. Y bueno, y sí, con estas fechas, la de ahora de septiembre y después en noviembre, que va a ser en Lazaroff, la próxima fecha. Así que bueno, en esas andamos.
1: Muy bien, muy bien. Bueno, Ber, te mando un beso grande. Gracias por estar unos minutos y felicitaciones ahí por toda la movida. Y bueno, a bailar mucho este próximo 12 de septiembre junto a la Groove Machine. Que sí. Repetime los detalles, horarios, dónde conseguimos entradas, etcétera.
0: Exacto. El sábado 12 de septiembre a las 20 horas en el Centro Cultural Artesano, que queda en el barrio Peñarol, Aparicio Saravia 4697, la dirección, y las entradas están a la venta en Ticantel.
1: Perfecto.
0: Groove Machine y Verluz.
1: Bueno, linda fecha. A ver, te mando un beso grande, buen show el 12, y nada, siempre las puertitas abiertas del programa, dale.
0: Muchas gracias, abrazo grande.
1: Señores, señores, despedimos a Verluz con Mi Recreo, la canción con la participación especial de Max Capote y que tiene reciente video editado. Diego Rodríguez en controles, Rosana Rae Ramos en producción. Mañana tenemos obviamente el comandante Horacio Bolinaga, can, y además vamos a recibir a Juan Mariño, que tiene presentación de su segundo disco. Y el viernes, Mandrake, papá, Mandrake y los Druidas. Un plan perfecto. Nos vamos. Verluz, Mi Recreo. Chau.
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Día complejo para empezar el programa, ¿eh? Realmente hoy me siento absolutamente tirada. Dramática situación la vivida ayer por este cuerpo de mujer en la Facultad de Medicina, atacada por un varón. Realmente me es sumamente complejo y tenso avanzar con el programa sin antes poner esto sobre la mesa: la seguridad de los cuerpos en los espacios públicos. Universidades, profesorados, secundarios. A partir de este hecho puntual, le mando un abrazo tan enorme, tan apretado a ella y a su familia y a sus amigos, a su gente cercana. Y con este abrazo a ella, un abrazo enorme a todas nosotras, ¿no? Que parece ser que siempre estamos corriendo riesgos en los espacios públicos. Tirante, me es muy tirante avanzar con el programa de hoy, pero por supuesto que lo haremos, porque también hay que poner presencia. Hay que poner presencia en los cuerpos. Reitero mi abrazo gigante, y perdón si me quedo un poco sin palabras. Tal vez está bueno elaborar mucho más las palabras antes para poder ser más clara, para poder avanzar con más certezas, porque decir me duele, me molesta, es poca cosa, amigas queridas, amigos queridos, es poca cosa. Pero es con lo que hoy puedo arrancar el programa. Gente querida, allá vamos con los abrazos apretados para todas nosotras y todos nosotros, los que estamos queriendo construir un mundo mejor, donde todos los espacios públicos sean seguros para todas, para todos los cuerpos. A partir de este hecho, me puse a conversar con un grupo de amigas, y a partir de ahí empezaron a comentarme. Tengo muchas amigas docentes, ¿no? Docentes, alumnas, estudiantes, ¿no? Inclusive mujeres muy, muy cercanas, muy cercanas, muy cercanas a mí, que están estudiando y que han tenido situaciones tensas, violentas, dentro de espacios de estudio, que estaría buenísimo que se denuncien, o mejor dicho, han sido denunciadas en algunas ocasiones y no han tenido como mucho camino que haya avanzado, ¿no? Ahora, con esta situación puntual, salta todo, y creo que en algún punto es correcto, porque no es como que hay mucha cosa que se está moviendo en lo profundo, y cuando aparecen situaciones tan extremas como esta, no hay más que empiecen a saltar estos casos que por ahí fueron silenciados, o uno dice, bueno, está, ya pasó. Qué importante es poder por lo menos comunicarlos a los cercanos, a las cercanas, aunque esto no tenga un avance después dentro de las legalidades, por lo menos poder comunicarlo a la gente cercana para poder estar contenidas, sostenidas y cuidadas. Gente querida, bueno, les mando un abrazo tan grande. Arranquemos el programa del día de hoy con la voz hermosa de Julieta Rada, que recordará por siempre a su padre esta versión hermosa de Eloísa.

Hace no mucho tiempo anduvo por acá visitándonos Mancuso. ¿Te acordás? Mancuso y las malas lenguas. Pues resulta ser que en breve, el sábado 12 de septiembre a las 21 horas, va a estar tocando Mancuso y todas sus malas lenguas en 1983 en el Indoor Club en Luis Alberto de Herrera 2883. Hay un cubierto artístico de 350 PEI y podés reservar al 095-414-520. Esto lo organiza Kurt Co, que es una productora. Mancuso y las malas lenguas va a estar tocando junto con Vedas Toronado. Mira, me parece, esto es lo que tengo entendido, que esta productora tiene ganas de armar algo así, como un pequeño espacio, más como televisivo, ¿viste? Donde se vayan grabando muchas bandas, tipo Tiny Desk, ¿no? Pero en este indoor. Así que te reitero que esto va a suceder entonces, ahorita nomás, el sábado 12 de septiembre, Mancuso y las malas lenguas. La que tiene mala lengua y a mí me encanta, porque ella es enojona, poderosa, qué batera, por Dios, qué batera, qué mujer que admiro tanto. Andrea Álvarez, sos la muerte del rock.

A la Maula, chiquilines, chiquilinas, qué de conciertos, qué de conciertos en el mes de septiembre. Yo siempre pienso que de septiembre para adelante, haciendo tope máximo así, punta a punta de la Aconcagua, es octubre. Octubre es una de toques todos los días, lunes, martes, miércoles, jueves, viernes. Bueno, y yo tengo muchos toques para anunciarte, como por ejemplo que el 11 de septiembre en la Sala Zita Rosa va a estar tocando Elena Ciavaglia con Leo Maslía. Se va a estar presentando el dúo. Las entradas van a estar, están disponibles en Ticketantel y en la boletería de la sala, como siempre. Esta producción es de Hasta las Manos y le mando un abrazo grande a Patricia. Elena Ciavaglia y Leo Maslía, adelanto de primavera el 11 de septiembre en la Sala Zita Rosa. Y te voy a recordar algo, cositas, detalles. Por ejemplo, si te querés comunicar conmigo en este mismo instante, 092-490-290. ¿Eh? Por ejemplo, si querés comunicarte con nosotros a través del Instagram, pero por favor, claro que sí, claro que tenemos Instagram. ¿Cómo se llama? Como este programa, No se arde en el infierno. ¿Y qué vas a encontrar ahí? Vas a tener colgadas todas las notas, mucha foto, mucha cosa entretenida. ¿Viste? Si no te escuchaste la nota ahora en vivo, no escuchaste el programa en vivo, acuérdate que todos los días a las 12 de la noche tenés la reiteración. Pero te lo perdiste, no te perdiste nada, mi amor, porque vas, claro, tranquilízate, te vas al Instagram y ahí vas a encontrar todos los links para revivir estos bellos encuentros con nuestros artistas nacionales. Seguimos con más música. Eruca Sativa, Doppelganger.

Te hago una pequeña interrupción, pero resulta ser, esto queda entre vos y yo, ya tengo acá en el estudio a mi invitado del día de hoy, al señor Gonzalo, así que quédate por ahí, porque tenemos mucho para hablar de todos los buenos tiempos.

0: te dejamos en el limbo por un ratito y enseguida volvemos.
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0: Bueno, es un clásico de este segundo bloque que yo arranque diciendo mis disculpas por interrumpir una canción. Y antes de arrancar con la charla larga con Gonzalo Silva, que es mi invitado de la tarde de hoy, le voy a mandar un beso a Pina, al señor Pina, que es desde la hermosísima Paysandú, está mandando mensajecitos diciendo, acá estoy. Gracias, Pina, por estar ahí del otro lado, a tantos kilómetros de distancia, pero tan cercano al corazón. Vamos. Bueno, en la tarde de hoy me acompaña Gonzalo, otro resistente, otro resiliente, otro musiquero, otro sacador de discos. Hola, Gonza, ¿cómo estás?
1: Bueno, muchas gracias por es un honor estar acá, la verdad que nada, acá está tratando también de que el disco llegue a la mayor cantidad de oídos posibles.
0: Bueno, estábamos recién conversando antes de arrancar ahí la charla, ¿no? Fuera del micro. Lo interesante del perfil que va como cada vez desarrollando Little Butterfly, ¿no? Que está tan copado y que hace un ratito le decía a Ale, digo, che, quiero que vengan que venga Mauro por acá a conversar, ¿no? ¿Qué te parece a vos?
1: Mira, el sello como sí tiene como dos vertientes, una es la de lo que son los discos vinilos, ¿no?
0: Claro.
1: Que por un lado editan a muchos artistas, pero también arrancó siendo un sello como que pudo reeditar a algunos artistas o que su discografía no se conseguía o que sí, pero en mejor calidad. Yo me acuerdo hace poco que sacaron el disco de Rada, ese que sacó en el 84, que es Un Hombre al Revés. Hace poco salió uno de los Mockers. Hay como un revisionismo también y también como recuperar cierta música, cierta cultura uruguaya que a veces, bueno, viste, va pasando el tiempo y va quedando obsoleto porque, bueno, los soportes no lo resisten, pero esta idea de revitalizarlo es para mí muy interesante. Y después, por otro lado, esto de ser un sello discográfico, de tener un catálogo de bandas, del cual yo, la verdad, me siento muy contento de pertenecer, porque además tiene una curaduría que es muy interesante, que abarca diferentes géneros, porque no solamente rock o lo más alternativo, sino también hay una parte más jazz, más candombe, más experimental.
0: Que me contabas algo muy copado respecto de los discos de jazz en China.
1: En Japón. Sí, en Asia. Sí, yo creo. A ver, sí, esto no me lo dijo nadie, pero creo que la presencia de Fatoruso en Japón tuvo algo que ver. Y me decía justamente Mauro hace un tiempo que había demanda de mercado asiático sobre este jazz uruguayo que también incorpora ritmos de candombe, ¿no? Que hace esa fusión, como que hay un nicho. Y uno a veces no sabe, pero hay cosas que suceden y se escuchan en otra parte del mundo y es increíble.
0: Bueno, Gonza, ¿y vos cómo llegás a Little Butterfly?
1: Bueno, yo en el 2022 saqué el primer disco con mi nombre, pero fue a dúo con Romina Pelufo. Y ella ya estaba dentro del sello, entonces ahí fue que, bueno, yo me metí, sacamos un disco.
0: Le mandamos un abrazo a Romina.
1: Sí, sacamos un EP, que la verdad que fue divino, fue como algo bien también de la pandemia, medio chiquito, lo producimos con Santiago Peralta, ¿no?
0: Claro.
1: Y bueno, nos dio muchas alegrías, hasta estuvo nominado a Mejor Disco de Rock Alternativo, un EP.
0: ¡Vamos!
1: Bueno, y ahí ya después se generó el contacto, el vínculo con Mauro Correa, con Andrés Coutinho, con las demás personas también de Little Butterfly, y cuando yo le dije que tenía unas canciones, me dijeron, bueno, es cuestión de afinar fechas, porque también ellos tienen un catálogo bastante extenso, y bueno, ahí tenemos que entrar todos, no pisarnos, se pensó, se planificó la salida del disco en función de eso, ¿no?
0: Claro. ¿Y cómo fueron estos buenos tiempos?
1: Bueno.
0: Claro, ¿cómo arrancaste el proceso de la grabación del disco? Si ya tenías estas canciones escritas o empezaste a escribirlas a partir del planteo de la charla, ¿no? Con Little Butterfly. ¿Cómo arrancaste, Gonza?
1: Fue previo a la charla de
0: Ahí
1: Little
0: está.
1: Butterfly, fue como más después de Temporal. Y yo me acuerdo que en su momento, ponele, te estoy hablando 2 años y medio, casi 3 años atrás, a Santiago Peralta, el productor, le presenté 24 canciones.
0: A la
1: A
0: Lala.
1: mí la pandemia me agarró
0: Componer.
1: para soltar y también para cambiar un poco el tono de cómo venía escribiendo antes. Yo antes capaz que era un poco más críptico, un poco más barroco, grandilocuente, escondía más. Creo que el disco con Romina y la forma de componer de ella, de abrirse más, ser más como biográfica, ¿no? Como un poco más narrativa, me hizo un clic. Yo me acuerdo, hay un tema llamado Turistas, del disco de Temporal, que básicamente cuenta la historia de dos personas que están en otro país. Y cuando se lo presenté a Romina, me dijo: Pa, tenés que leer este libro de Céline, que era cuando él ya lo habían desterrado de Francia, estaba viviendo en Dinamarca en la más absoluta pobreza, y decía: No hay cosa peor que un turista, es el ser más odiable. Él era muy, no, no, sin medias tintas, ¿no? Era,
0: Sí,
1: dije,
0: aspereza.
1: me
0: Qué
1: encantó como para
0: lindo.
1: encontrarle la vuelta y hacer una historia narrativa y que tuviera cierta, ponele crítica, pero no bajando líneas, sino como que sea cada uno quien pueda interpretarlo. Pero bueno, después de eso acontecieron estas 24 canciones,
0: Qué
1: que obviamente
0: bárbaro.
1: después hubo un filtro
0: A ver,
1: importante.
0: espérate, me quiero detener en esto porque me interesa pila como el proceso creativo de cada uno, ¿viste? ¿Cómo es esto de escribir? ¿Tenés como un método? Decís, bueno, dame, hoy escribo. ¿O son como revelaciones tus canciones?
1: Bueno, no tengo una fórmula,
0: Ajá,
1: ¿no? Primero que
0: claro,
1: nada.
0: ok.
1: Segundo, creo que hay canciones sobre temáticas que me interesaba contar hace tiempo. Y a veces no le encontraba el tono, ya sea porque mucha gente ya habló de eso o no me convencía. Pero cuando vos tenés una idea y la querés bajar a tierra, eso para mí está buenísimo. Después hay cosas que te suceden como accidentes, ¿no? Vos escuchás algo de rebote y eso te sugiere otra cosa, vas haciendo como links y llegás a una idea propia más allá que partió de algo que vos escuchaste en otro lado.
0: Claro.
1: Después también pasa muchas veces que vos tenés una melodía, como yo toco la guitarra, y entonces eso tenés que rellenarlo con palabras. Y ahí empezás a, nada, a pensar cosas y
0: Claro.
1: bueno, bajás a tierra, a veces no sabés qué hacer con todas esas palabras, las juntás y decís, ah, mira, tienen cierto sentido y a veces con el tiempo también se van resignificando. Pero a mí me gusta también escribir mucho a través de lo que es la crónica, la narrativa. Sobre todo creo que por mi formación audiovisual, entonces a mí me gusta mucho lo que son las imágenes.
0: Claro.
1: Contar historias a través de que la gente lo pueda visualizar y sin tampoco adjetivar tanto, ¿viste? Como esa mala persona, esa persona ruin. No, es como que yo creo que mi forma por ejemplo, lo que más me interesa, me motiva, es que las canciones también sean interpeladoras, provocadoras, y te lo pongo entre comillas, pero a la primera persona que interpelen sean a mí. De hablar a veces de temas que no los tengo tampoco resueltos, sean difíciles, y que yo me exponga a eso. Es como también un ejercicio que pude plasmar, también partir desde la inseguridad, porque también creo que muchas veces no estamos en este lugar para dar como verdades reveladas, sino también para hacer preguntas, y que sea del otro lado quien se lo cuestione
0: Claro.
1: y quien pueda por su cuenta sacar sus propias
0: ¿Y
1: conclusiones.
0: qué te preguntas respecto del arte, Gonza?
1: Bueno,
0: ¿Qué
1: yo creo
0: preguntas te
1: que
0: abre? ¿Qué preguntas te abre, digamos, no? Ya no solamente como tu propia canción, tu propio camino, sino ¿qué preguntas abriría ese espacio creativo?
1: mira, hay algo que hace no mucho hablé justamente con Santi, el productor, de que justamente los dos cortes de difusión fueron bastante atípicos. El primero tiene una intro de 1 minuto y medio, que es como medio hacía The Cure, ¿viste? Que te presentaba
0: Sí,
1: toda la
0: sí, sí, sí.
1: estructura y
0: Y
1: después al
0: después
1: rato.
0: llega el al otro
1: Que
0: hilo.
1: tiene un sentido, que tiene un sentido, no es que
0: Claro.
1: tipo, ah, mirá, queremos hacernos las
0: Sí,
1: cosas,
0: sí,
1: no.
0: sí.
1: Y el segundo corte dura 6 minutos. Y es
0: Claro.
1: como que hoy en día yo he visto varios reels o shorts o lo que sea, donde tipo de productores, más que nada de la industria, te dicen, no, arrancá por el estribillo. Porque si no,
0: Claro.
1: todos los días salen millones de producciones,
0: Claro.
1: tipo, lo tuyo si empieza la guitarra y no sé qué. Y hablábamos con Santiago de que vos tenés que hacer canciones, y esto también lo vinculo con el arte, que sean eternas. No seguir la tendencia del momento. Uh-huh. Porque aparte, como me pasa a mí, cuando quiero entender los códigos hasta juveniles o del momento o de las redes, siempre llego tarde.
0: Olvídate que cuando uno los empieza a pensar, ya pasaron.
1: Cuando uno entiende qué es farmear aura, ya te dice, no, eso ya fue.
0: Eso ya fue. Mira, contaba hace un par de semanas, cuando se juntaron en la intendencia a farmar aura, no sé qué, le contaba a una alumnita mía, le digo, che, ¿qué onda es esto de farmear aura? Me dice, ay, por favor, Mónica, qué antigüedad. Eso ya re fue.
1: Claro, ¿no? Y vos llegaste tipo, claro, recontenta. Como
0: diciendo, dale, mira, tengo este pique genial.
1: Entonces creo que a la hora de hacer música, primero uno tiene que ser muy sincero consigo uh-huh. mismo uh-huh. y hacer lo que realmente quiere hacer. Y no tratar de, viste, porque ahora se estila hacer un feat con fulanito, así yo puedo chupar rueda, o vamos a hacer un tema de este estilo porque es lo que está sonando en, uh-huh. en otro lado. Uno tiene que ser muy honesto consigo mismo, y yo creo que el arte, cuando uno se vuelca, de verdad, es un término muy amplio, pero cuando uno claro. muestra, abre el corazón, abre las tripas, lo que sea, y lo vuelca en una canción, creo que del otro lado se uh-huh. la gente lo percibe.
0: Claro. Porque vos tiraste esta palabra, vos hablaste de la industria. ¿Qué es la industria?
1: Y bueno, habría que ver, ¿no? Porque también Uruguay... La industria uruguaya, claro, toma todo en la, digo, claro. con mayor o menor éxito, mayor uh-huh. o menor trayectoria, es muy difícil hablar de industria, salvo un par de bandas que, por suerte, yo me pongo contento.
0: Olvídate,
1: ¿no?
0: Claro que sí, que conozcan ese lugar, ¿verdad?
1: Y que sabemos que pero hace 30, obvio. 40 años la vienen remando y que recién ahora puedan comprarse la casa afuera.
0: Enhorabuena, enhorabuena.
1: Sí, ojalá que también... Muchos más uh-huh. podamos acceder. Ojo, también hay un tema que yo no vivo de la música. Entonces, claro. eso también me saca cierta responsabilidad de tener, por ejemplo, un equipo atrás que dependa de si yo la tengo que pegar o tengo que hacer claro, tal cosa claro. o llenar tal lugar.
0: Pero creo que nos pasa a todos en general. Nadie vive de la música y todos quisiéramos vivir
1: sí,
0: de la música, ¿no?
1: En realidad, yo no.
0: O
1: pero
0: vivimos de los aledaños.
1: Hay mucha gente que vive de la música porque, bueno, tipo, hace sonido, da clases de guitarra, es plomo. Entonces sí, vive de la música, sí. pero
0: de otras formas.
1: No es que está todo el día mirando el horizonte y esperando que, tipo... La musarela
0: aparezca. No, se derrita en la pista.
1: Uno hace, tipo, uno, esto lo considera un laburo, uh-huh. pero también tiene otros kioscos que claro. hacen que esto se pueda financiar, ¿no? Uh-huh. Como que yo no le pongo esa carga también de ese peso de, bueno, si este toque doy pérdida, si no sé qué, sí. viste, si no. Bueno, es como que hay que sacar la carga. Lo primero es que esto sea disfrutable, no pasarla mal. Y esto yo me lo digo mirándome el espejo e interpelándome, porque no es que yo...
0: Ay,
1: yo lo digo para convencerme también. No es que yo voy, hay 10 personas y digo, no
0: vamos,
1: pasa nada.
0: No importa, nos interesa.
1: No. Claro, no, claro. Bueno, tampoco hay que ser realistas, pero también hay que sí. ser conscientes de que estamos en un mercado muy chico, claro. esto de esta industria. Mm. Yo te ponía el ejemplo de Little Butterfly. Todos los fines de semana están sacando al menos 2 discos. Y ni
0: locura.
1: Hablar de los otros sellos claro. y de los sellos independientes. Uh-huh. Y ni hablar de la industria internacional, porque creo que la mayoría de los uruguayos le pasa medio por el costado lo que pasa por nuestro país. Consumen mucho más lo que llega de otros lados. Uh-huh. Entonces es un aluvión de producciones y de discos todas las semanas que para asomar un poco la cabeza y hacerse notar es todo un laburo que lleva su tiempo, ¿no?
0: ¡Ay, me encantó la palabra aluvión! Escúchame, vos que estás ahí del otro lado, escuchando este aluvión de música, este aluvión de sentires de Gonzalo Silva, te pido que te quedes ahí porque vamos a seguir hablando y me gustaría entrar en esto de los buenos tiempos, pero lo vamos a hacer dentro de un ratito. Yo lo que hago es recordarte que estamos en los medios públicos, que estamos en Radio Cultura, en la 1290 AM, pero si estás en el auto, vas con el celu y decís, ¡ay, me conecto por internet! Haciéndote el moderno o la moderna, como nosotros, con claro. Gonzalito, que farmeamos ahora.
1: Somos aestéticos.
0: Totalmente, a full, re antiguos los
1: estamos
0: tipos.
1: Estamos en nuestro prime.
0: prime time. Nos podés escuchar a través de la página de los medios públicos. Esto se llama No se arde en el infierno. Mi nombre es Mónica Navarro y quédate ahí porque tenemos un aluvión de sentires para compartir. Vamos a darle de comer a Cerbero y enseguida volvemos.
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0: Bueno, mira, si estás ahí del otro lado, escuchando Patricia Turnes, estamos hablando de vos fuerte.
1: Pero bien.
0: Pero bien. Claro, porque te compartimos a vos que nos estás escuchando. Patricia Turnes es la encargada de prensa de Little Butterfly. Y es de un nivel de... Es como... No sé cómo...
1: No, de como compromiso de, y perseverancia.
0: Y de insistencia. Ella te escribe, te llama.
1: No, yo la verdad que le agradezco mucho porque es una de las tareas que la verdad que me siento muy contento de no hacerla.
0: Claro.
1: Y que en otro momento supe hacerlo. Y tener una persona con el compromiso, la responsabilidad, el profesionalismo, la perseverancia...
0: La perseverancia que
1: tiene Patricia, la verdad que es un placer.
0: La perseverancia. Te mandamos un abrazo grande porque realmente en estas últimas semanas hubo muchos lanzamientos de Little Butterfly que pasaron por acá y todos estuvieron vinculados a Pata, ¿no?
1: Sí, esta, sí, sí, sí, sí.
0: Y a su laburo.
1: Claro, y es como que llega un momento que también se amontonan, por cierta forma, los lanzamientos.
0: Claro,
1: y bueno, todos también queremos este espacio. Y bueno, ella sabe cómo
0: administrar. ¿Cómo gestionar?
1: Es como la croupier, ¿viste? Que sabe
0: repartir
1: las fichas.
0: Cha.
1: No, es tremendo laburo.
0: Hablando de esto de repartir las fichas, dentro de tu gente cercana con la que laburás, lo nombraste pila al Peralta, que también le mandamos un abrazo grande. ¿Qué es lo que vos buscás en el productor? ¿Qué es lo que le llevás? ¿Qué es lo que pretendés que logre él respecto de vos o de tu música?
1: Bueno, primero que nada, yo ya lo conocía previamente.
0: Claro.
1: Por haber producido los discos de Romina, que también es mi pareja, entonces como lo viví muy de cerca.
0: ¡Ay, no sabía!
1: Sí, Romina.
0: ¡Ah, qué lindo enterarme de los chismes musicales!
1: Fue un amor de pandemia, nos conocimos, yo hice un ciclo que se llamaba Toca Quedarse, en el 2020, cuando todos nos tuvimos que encerrar. Entonces yo convoqué a varios artistas para que hicieran una canción desde su casa, un cover, y fue a través de ese contacto, fue como citas por Zoom, esas cosas que hoy tan lejanas.
0: Qué loco.
1: Rompiendo protocolos de eso, de bueno, hay que encontrarse, pero vos te vacunaste, ¿viste? Toda esa.
0: Bueno, ay, qué locura,
1: sí,
0: ¿no?
1: No.
0: Qué
1: parece
0: locura,
1: tan lejano, pero
0: a...
1: fue hace no mucho.
0: No
1: y la
0: mucho.
1: verdad que uno pensaba, seguro que de esto vamos a aprender algo y No aprendimos nada. Pero yo creo que más allá del talento indiscutible que tiene Santi, también vos tenés que delegar y confiar. Y también que te respeten como vos, como creador. Y yo creo que eso se logró. Yo nunca había trabajado directamente con él, sí, con este proyecto, con Romina. Esto fue como también otro paso, un poco más del tú a tú, ¿viste?
0: Claro.
1: Y la verdad que fue sorprendente, lo primero, porque yo le pasé esas 24 canciones, que después fueron 11 y después fueron 9, con mi guitarra y mi voz. Solamente.
0: Qué lindo.
1: Canciones con una acústica y mi voz, se las separé por pistas para que él pudiera devolverme algo, y me devolvió lo que, no te digo lo que están escuchando ustedes ahora en el disco, pero algo muy parecido. Y él tocó todos los instrumentos.
0: ¡No! ¡Mirá qué bueno!
1: Después, obviamente, la batería la grabó un baterista, pero, por ejemplo,

0: proceso largo, ¿no? Porque las maquetas llevaron su tiempo, después hay
1: Claro.
0: que grabarlas, después hay que mezclarlas, después hay que materializarlas, y en un momento vos estás detestando tus canciones, o estás más pendiente de cómo pronunciar la R o la S o si el platillo, no sé cuánto, y no tanto de lo que vos estás cantando. Digo,
1: Claro.
0: sí cuando lo grabás, pero después cuando estás en la mezcla es un proceso medio arduo
1: Sí.
0: que creo que se revitaliza cuando sale el disco. Y
1: A
0: ahí
1: ver, espérate porque me
0: adelanté.
1: entusiasmo. Espérate. Cantante de vivo o más de estudio, ¿qué es lo que más te copa?
0: Qué buena pregunta, porque tampoco es que creo que me cope ninguna tanto de las dos. Yo hago canciones porque me salen.
1: Interesante.
0: Pasa muchas veces que en el estudio es algo como grabar la misma canción 8 veces, ¿viste? Y repetir tal frase y no sé qué, se vuelve algo como, no sé, medio reiterativo, no sé, como
1: Sí,
0: medio cansador por
1: pesado, es
0: momentos.
1: muy
0: A
1: pesado.
0: veces, por eso también a veces las sesiones de voz son 2, 3 canciones, porque no, digo, hay gente que graba todo el disco de una. A mí me genera un gasto de energía importante, ¿no? Y después en el en vivo, si las condiciones están dadas, que no siempre ocurre, si vos te escuchás bien, si la banda suena bien, es un placer a veces.
1: Claro.
0: Otras veces es surfear en dulce de leche, ¿viste? Es hacer lo que se puede.
1: Claro,
0: Y
1: claro.
0: bueno, me parece que yo no soy esa persona que hay una reunión y dame la guitarra que yo los pongo a.
1: Gracias, gracias, Gonzalo.
0: No soy el animador de fiestas,
1: Total.
0: trato de evitarlo. O, por ejemplo, viste cuando te ven, te dice, ah, tocate una,
1: Ay, Dios,
0: porque
1: por
0: sos músico. Y
1: favor.
0: si vos ves un escribano, le pedís una firma, tipo,
1: Claro.
0: yo digo, todo bien, no me hago
1: Sí, sí, sí.
0: el raro y no toco. Yo toco, pero a veces me cuesta un poco, soy un
1: Claro.
0: poco tímido también, la
1: Claro.
0: exposición.
1: Claro.
0: También, a ver, yo estas canciones en un momento las había pensado para que fueran solamente guitarra y voz. No terminaron siendo así y lo agradezco. Más allá que hay temas más íntimos, pero también tengo una banda
1: Qué
0: que me
1: lindo.
0: acompaña, que
1: Claro.
0: me soporta y que me banca. Y eso
1: Claro.
0: está buenísimo. Compartir con otros desde un lugar que todos hinchan para el mismo lado, que no hay divismos,
1: Ay, qué lindo.
0: que no hay,
1: Pero
0: ¿viste? A
1: el
0: este no le
1: divismo no es
0: podés.
1: vintage, no es una cosa que vos decís, dale.
0: Ay, pero viste que a
1: Ah, qué
0: veces pasa. Ay,
1: antigüedad.
0: viste que a este si le decís, si no sabes cómo tratarlo, capaz que se ofende, dejale que allá se le pasa, ¿no? Todos conocemos personas que son especiales para el trato. Bueno, por
1: Claro.
0: suerte uno va aprendiendo con el tiempo que se tiene que rodear con gente que no solamente sea talentosa, sino que también sea gente de
1: Espérate
0: bien.
1: un cacho, me da una bronca porque Sony 52 se nos está terminando como el programa. Los buenos tiempos, me dio como una ilusión ese, el título de tu material, porque yo sí hay algo que percibo es que los tiempos no sé si mejorarán, pero los buenos tiempos me pareció tan
0: Sí.
1: bonito.
0: Bueno, como yo decía anteriormente, también tiene algo de provocador,
1: Claro.
0: porque si uno mira para el costado,
1: Opa.
0: los buenos tiempos no son para mucha gente, ¿no? La frase parte de la última canción que se llama Solo por Amor, que habla un poco de esto de, a ver, yo tengo ansiedad, entonces me cuesta mucho a veces estar en el momento y no apreciar lo que está pasando ahora. Entonces, muchas veces es estar ante una situación muy linda, pero ya estar pensando que, bueno, no va a durar, la voy a estropear, de alguna forma esto va a terminar y solamente me va a quedar el recuerdo. Y en realidad es como un chiste, algo medio provocador, porque en realidad hay una frase que, bueno, la dijo Buda, la dice Tolstoy, tipo, el pasado ya fue, el futuro no existe, solamente tenés el ahora, ¿viste? Entonces, creo que los buenos tiempos ante esta situación que la verdad que es bastante triste si uno se pone a pensar en lo que lo rodea y y muchas situaciones que vivimos a diario, también es un lugar al que aferrarse. Por eso también La Tapa es un hotel, es un lugar donde uno puede refugiarse, las canciones pueden ser ese lugar de alivio, pueden ser el lugar donde vos podés volver cada tanto y te puede encontrar también diferente. Y también es como te decía antes, es también planteármelo, mirarme al espejo y también ser consciente que los buenos tiempos es este.

0: es estar acá contigo, hablando, compartiendo música, sacando un disco, sacando un videoclip como saqué el viernes pasado. No todo el mundo lo hace, no todo el tiempo pasan. Es como que uno tiene que decir, más allá de que hay determinadas situaciones que no están muy buenas, uno se tiene que sentir afortunado y también es lo que tiene para compartir con el escucha, ¿no?
1: Vos, ¿sabés qué? Me encantó conocerte.
0: Igualmente, Moni.
1: Posta, posta, me encantó así. Digo, ay, qué
0: Es una
1: lindo. ¿Me das
0: charla,
1: la mano?
0: ¿cómo no? Para todos los que están escuchando, nos
1: Sí,
0: dimos la
1: nos
0: mano.
1: dimos la mano posta. Vos, posta, me encantó conocerte. Y antes de cerrar el encuentro, porque viste que nos deliramos charlando tú, el sábado 19 de septiembre a las 22 horas en Inmigrantes va a estar mi amigo Gonzalo presentando Los Buenos Tiempos.
0: Sí, exacto. Las entradas están en Red Tickets. Aprovechen ahora porque después van a ser un poco más caras en puerta. Y los esperamos. Ojalá que se puedan acercar, que puedan conocer música nueva para aquellos que no me conocen y aquellos que escucharon el disco. Sería un placer verlos ahí. No hay nada más lindo que compartir con otros la
1: Bueno,
0: música.
1: Gonza, por los buenos tiempos, che, por los buenos
0: Chin
1: tiempos.
0: chin, que sean
1: Chin,
0: por los buenos
1: chin.
0: tiempos y que ojalá sean estos.
1: Achichornia, gente, achichornia. Entonces, el sábado 19 de septiembre en Inmigrantes, Gonzalo te va a estar esperando junto con toda su banda, que va a estar ahí también Santi Peralta, Varo, Romina también va a estar.
0: Romina va a hacer su debut en los teclados.
1: ¡Esa!
0: Sí,
1: ¡Vamos,
0: está.
1: Robbie!
0: Y en los coros. Y va a
1: Perfecto.
0: estar también Manuel Souto en la batería. Tremenda
1: Perfecto.
0: banda.
1: Terrible banda. Bueno, gente querida, por mi parte les mando un abrazo grande. Nos encontramos mañana, como lo hacemos todos los días en esto que dio en llamarse No se arde en el infierno. Hoy estuve conversando y aplaudo con Gonzalo Silva, presentando Los Buenos Tiempos. Y Los Buenos Tiempos son hoy y también serán mañana. Así que te
0: Ojalá.
1: espero acá en No se arde en el infierno. Gracias, Gonzalo.
0: No, gracias a vos.

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1: Buenas tardes para todos, sean bienvenidos a Parte del Aire. No aparte, sino Parte del Aire. Así se llama este programa que, bajo las buenas manos de Peto Rodríguez, que pone en el aire esta emisión de día miércoles que vamos a estar compartiendo con buena música. Estamos a 2 de septiembre. Ya, así. Hace un rato estábamos diciendo... Qué lindo el verano, ¿no? Bueno, ahora tenemos a Peto haciendo pan dulce, ya preparando la Navidad en poco tiempo. Hablando de eso, porque yo siempre me bromaba con eso cuando estábamos con Mónica Navarro. ¿Recuerda Mónica Navarro, Peto? Aquella chica. ¿Sabe que viene la semana que viene el programa? No se aguantó, dijo, extraño, quiero verlos. Así que la semana que viene va a estar acá charlando de su espectáculo que va a dar el 16 de septiembre en la sala Hugo Balzo del Teatro Solís. Le dije si quería hacerlo por teléfono, lo que ella quisiera, dijo no, voy. Capaz que trae algo, masitas, algo. Ella es muy desprendida, anda con el último botón desprendido de la chaqueta. Bueno, la semana que viene va a estar Mónica con nosotros, pero falta todavía, ¿eh? La semana que viene... Un tal... No digo nada. Bueno, la música que nos acompaña cada tarde comienza de esta manera. Bienvenidos nuevamente.
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0: Son exactamente, ya les digo, las 17:29 minutos. Tenemos 21 grados y medio de temperatura. Escucharon bien, ¿eh? 21 y medio. La primavera asoma en el horizonte. Yo creo que estos días va a estar bien bueno, pero menos mañana de mañana. Mañana de mañana llueve, dice Inumed. Mañana vamos a tener 16 grados de temperatura, fíjense que baja la temperatura. En la mañana va a haber precipitaciones y tormentas aisladas. Difícil imaginar que pase eso con el día que tenemos hoy. Pero bueno, en la tarde se recompone todo y después viene un fin de semana espectacular. Viernes, sábado, domingo con buena temperatura, mucho sol. También el lunes que viene, también el martes, madrugadas frías. Eso sí, seguimos disfrutando de Parte del Aire
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0: Eso mismo, señor locutor.

Nito Mestre en vivo haciendo Afuera de la Ciudad. ¿Cuántos recuerdos con esta canción? El Nito Mestre que estuvo este año aquí en Montevideo, en la Sala Zitarrosa. La verdad que se pasó muy bien escuchándolo, todos los clásicos. Y el otro día lo vi en varios programas de Argentina y en algunos compilados de internet, hablando de la desaparición de Rubén Rada. Así que este Nito Mestre siempre tan cerca de Uruguay, ¿no? Recuerdo el año pasado que le envié un mensaje, me dijo que sí, que charlábamos al aire y todo, y finalmente no pudo ser, pero bueno, vamos a ver si antes que termine este año charlamos con el gran Nito Mestre. Contarles algunas cosas, por ejemplo, hoy les hablaba de Mónica Navarro, nuestra compañera de trabajo, que el 16 de septiembre, el miércoles 16 de septiembre, a las 8:30 p.m, va a estar en la Sala Zabala Muniz del Teatro Solís, presentando su último disco, el sexto, El Enojo del Gusto. Y bueno, allí hay canciones, va a haber un diálogo con la música, con el teatro, con lo poético, con la sensibilidad, con la crítica. El concierto traslada ese gran universo al escenario, invitando al público a compartir una propuesta que articula canción, palabra y presencia. Así que están todos invitados a ir, sumarse, a ver a Mónica Navarro en vivo en la Zabala Muniz el 16 de septiembre a las 20:30 horas. Pueden encontrar la entrada en las boleterías del teatro. Pueden hacerlo por atención telefónica al 1950-1856. Hay beneficios con cupos limitados, hay financiación, así que tienen todo previsto para ir a ver El Enojo del Gusto. Pedro y Pablo, un clásico, Catalina Bahía.

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Estamos haciendo parte del aire. Golpe Quintana va a tocar en Montevideo el 27 de octubre en la sala Hugo Balso. Va a presentar el disco El Pan de los Días con invitados. Va a estar Rubén Olivera, Toto Yulelé, Juan Muñoz, Alejandro Hernández. Bueno, va a ser un martes, 27 de octubre. El Pan de los Días, así se llama el disco de Golpe Quintana, este proyecto de el uruguayo Federico Golpe, que fusiona además melodías, palabras, que juega con murga, canción, con candombe beat, con milonga, con canción ciudadana, con pop, folclore, bueno, todo allí en la licuadora. Ustedes pueden verlo en vivo, 27 de octubre, Sala Hugo Balso.

0: Bien, nos estamos yendo, estábamos escuchando a Luis Eduardo Aute, Sin tu latido. Nos vamos a ir con Alejandro Lerner. Peto Rodríguez estuvo en los controles. Gusto haberlos acompañado en esta tarde. Gracias por los mensajes. Mañana volvemos a las 5 de la tarde para ser parte del aire en Radio Cultura. Buena vida. Chau, chau.
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0: Buenas tardes para todos. Saludamos aquí con mucho gusto, como todos los arranques de todas estas semanas, de todos estos días, a Diego Rodríguez, ahí al frente de los controles técnicos de sonido. Carolina del Cuadro, medio como teníamos que empezar por usted, ¿verdad?
1: ¿Por qué?
0: Las damas primero, ya no
1: No,
0: se
1: no es
0: usa más. Ya no,
1: necesariamente,
0: no, no,
1: ya.
0: caballero a la antigua no corre.
1: No, no,
0: No,
1: corre. Hoy,
0: no,
1: mira,
0: pero
1: que ahorita, en estos tiempos.
0: todo viene bien, todo viene bien. Bueno, sí, aquí vamos. Y es terrible, ¿no? Pensando un poco en eso, o llevando la mente para ahí. Increíble el intento de femicidio. Ahora llegó a la universidad.
1: La verdad que aula.
0: Nos fuimos al carajo.
1: La verdad que es desolador lo que pasó ayer. Yo no sé si llegamos a dimensionar lo que estamos viviendo, ¿no? Porque pasamos esos discursos de es culpa de la mujer por la ropa que se pone, por la pollera que se pone, porque sale sola, qué hacía sola a esa hora, por qué caminaba por la calle a esa hora así vestida. ¿Por qué había ido a ese lugar? ¿Dónde estaba la madre? ¿Dónde estaba el padre? Ayer una chilena de 19 años estaba en la facultad. En la facultad, estudiando.
0: Sí, con otro estudiante, con
1: Y
0: otro
1: la
0: alumno.
1: violentó. Intentó matarla un compañero de la facultad sin motivo alguno, más que violencia, locura, violencia, ¿no? Una persona con la que ni siquiera tenía un vínculo, que declara que se había obsesionado con ella porque le había dicho feliz cumpleaños en el inicio de clase.
0: Bueno, acá hay otros problemas también, ¿no? Porque aparecieron sus excompañeros del
1: Bueno,
0: liceo.
1: eso es lo más grave, Kaula.
0: Tenía cualquier cantidad de antecedentes de manosear chiquilinas en la secundaria. No sé que es un balneario.
1: El Liceo 1 de Salinas,
0: El Liceo 1 de
1: compañeras, y
0: Salinas.
1: sacaron un comunicado donde contaban que él ya tenía reiteradas denuncias por esto, que no era algo nuevo, que desde la adolescencia lo están justificando, el sistema educativo lo justificó, su familia lo justificó, el padre salió a decir, pobrecito, tiene esquizofrenia. Nadie hizo nada, la Facultad de Medicina, nadie constata.
0: Fue
1: Yo
0: ahí.
1: para renovar un contrato acá tengo que
0: Fue.
1: presentar mis antecedentes de si no soy
0: Judicial.
1: violadora,
0: Sí.
1: acosadora o todo eso para renovar mi contrato laboral. En las universidades no se pide, no se exige absolutamente nada, no se chequea absolutamente nada y una persona que tiene estos antecedentes, que se masturbó adelante de sus compañeras en un liceo, está insertado en la sociedad como cualquiera de nosotros. Realmente es desolador con la falta. Con la falta
0: ¿Y
1: de
0: cómo estalló ahí, no? Porque, no sé, varias puñaladas le pegó, porque los antecedentes eran de, bueno, no pasar a este tipo de cosas, ¿no? En la secundaria,
1: bueno, pero hay que
0: acá.
1: tener mucho cuidado con lo verbal también,
0: No.
1: Kaula, porque él esto ya lo venía amenazando verbalmente hacía mucho tiempo. Hacía mucho tiempo. Entonces, hay que empezar a atender un poco más este tipo de conductas. Me parece que desde nuestro
0: Bueno,
1: sistema
0: sí.
1: político para abajo no estamos prestando la atención que realmente hay que prestarle a este tema y la sensación que tenemos hoy las mujeres es de desolación y de estar
0: Sí,
1: totalmente solas.
0: totalmente. Totalmente, porque además, bueno, justo ahí, no sé, era un anexo y no había cámara, no había nadie. No, obviamente, sí. Una falta de seguridad, de vigilancia, de lo que sea, yo qué sé. Bueno, pero claro, uno dice, vos, es la Universidad de la República, es la UDELAR, ¿no? Bueno, es impensable, ¿no? Pero bueno. Bueno, y está el otro caso también, esta otra muchacha que fue atropellada por este auto a contramano por un militar que aparentemente, hasta cuando se presentó ante la justicia ahí en el juzgado, hasta ahí no se le iba el mambo. Aparentemente estaba más drogado que... y además andaba con...
1: Tres menores del INAU.
0: Tres menores del INAU, tres muchachas, bueno, que se habían fugado, qué sé yo, o habían salido sin permiso, y bueno, que también había problemas de... cuestiones sexuales, en las escapadas. Entonces yo qué sé, la verdad que acá tenemos el cuadro este...
1: Nefasto,
0: un tipo drogado hasta las patas, manejando a contramano, con tres menores de edad, tres chiquilinas, fugadas del INAU. Yo, la verdad, el cuadro redondea de lo más terrible que te puedas imaginar. Y ahí, bueno, ahí estaba el ex marido de esta mujer, que deja hijos, que usaba la moto esa para ir y venir del trabajo, y que hizo todo bien, porque el que iba a contramano era la normal este, ¿no? No sé, yo la verdad que, bueno, hablábamos del fútbol, que bueno, que es parte de todo lo que está pasando en la vuelta. Y bueno, ayer la gente de Danubio, también unos muchachos ahí encapuchados entraron a golpear lisa y llanamente a los jugadores. Increíble. Los jugadores tuvieron que defenderse, se defendieron bastante bien además.
1: Sí, el arquero de Danubio, el héroe, ¿no? Increíble.
0: No, yo la verdad que no, ya es una cosa que no, bueno, se secuestran ómnibus y no sabemos en qué quedaron las actuaciones. ¿Cuánto hace que se secuestraron dos ómnibus? Uno por una barra de Cerro y otra por una barra de Peñarol. ¿Y dónde están los detenidos? ¿Dónde están la investigación? ¿En qué va? Yo, la verdad, ya no sabemos ni qué decir, ¿no? Como que se nos agotaron las palabras, los comentarios. No. Además, esto va de menos a más, ¿no? Cuando más difusión hay, más suceden este tipo de casos. La verdad que realmente terrible. No. En fin. No sé dónde hay que, o de qué manera hay que plantear algún tipo de debate del que participe toda la sociedad. No,
1: es que yo creo que ahí es el problema, ¿viste? Porque creo que mientras que nos peleamos por los hombres que salen a defenderse y decir que no son todos iguales, ya sabemos que no son todos iguales, no es necesario que salgan a defenderse si son o no son todos iguales. Los que atacan a las que son feministas, no son feministas, que están locas, que no están locas. Creo que es un momento en el que el debate es social y ya la educación no alcanza. No, obviamente no, que no alcanza con la clase política, con el sistema educativo. Estos son cosas que se aprenden en nuestras casas, que vienen de nuestras casas, que hay que educar desde chicos, desde raíz, y que es algo que si no lo cambiamos entre todos, no lo cambia absolutamente nadie.
0: Bueno,
1: y basta de justificar, ¿no? Creo que lo peor que podemos hacer es justificarlo. Pobrecito, tiene una enfermedad. Pobrecito, vivió una...
0: Sí, no.
1: Basta de justificar estas cosas, estas agresiones.
0: Si tiene una enfermedad, que esté internado donde tiene que estar. Ya está. No podemos, sí, claro. No, de ninguna manera. No, porque además por ahí vienen los atenuantes después.
1: Y atender las señales y tomarse más en serio las denuncias. No es la primera vez que acá hablamos de un hecho lamentable que se podría haber evitado si se hubieran tomado un poquito más en serio las denuncias. No es tanto lo que se pide. Un poco más de presupuesto para este tema, porque obviamente que entiendo que deben de estar desbordados, que los sectores que se dedican a este tipo de trabajos no dan abasto. Entonces saben dónde tienen que poner presupuesto. Lo que hay que reforzar a nivel de Estado, donde hay que prestar atención, no puede ser tan difícil.
0: Sí, porque si no, la otra, ya vi que cada vez hay más insistencia de gente bueno, que antes podía estar inclinada hacia la derecha y por ahí podía venir un poco el tipo de cuestionamiento o de propuesta, pero ahora hay gente moderada dentro del espectro social, político, que está reclamando una suerte de Bukele acá.
1: Bueno,
0: Claro,
1: a ver, Nelson.
0: estamos abriendo margen absolutamente para eso, porque no.
1: Pero vos te das cuenta que está todo mal cuando ahora se me viene a la cabeza, que es algo que se habló en las últimas horas también, esta diputada que era de Cabildo Abierto y que ahora está en el Partido Nacional, Inés Moncillo, que ella justificó a los hombres diciendo que no mataban por un tema psicológico de odio, sino que mataban por un exceso de amor. Una diputada en nuestro parlamento justificó como un acto de amor, de exceso de amor. A mí del amor me enseñaron otra cosa. Para mí un
0: Y
1: exceso de
0: bueno,
1: amor es
0: capaz
1: otra
0: que
1: cosa.
0: ella se crió siendo una mujer golpeada, ¿no? Sometida, no
1: Pero
0: sé.
1: si eso es parte de nuestra clase
0: Y
1: política, ¿qué podemos esperar?
0: entendió eso. Vaya, uno a saber. Sí, no, no, yo ya está brava la cosa, está brava. Cada vez tienen que agrandar más el espacio, los informativos, de la cuestión policial, porque antes había como cierto interés, además, en amplificar todo lo que se pudiera. Ahora les quedan chicos los espacios, sin necesidad de amplificar nada, porque no pueden poner todo lo que está pasando. Es una cosa increíble, es un dato de la realidad. Así que no sé. No sé ni para dónde agarrar, Carolina. Está bravísima la cosa.
1: La verdad que sí, Cabulita.
0: Bueno, ¿qué más tenemos por acá?
1: Bueno, una de las noticias que hay en el día de hoy es que las autoridades del Banco República decidieron sumariar y separar del cargo al gerente de la sucursal de Pando, la sucursal que fue robada el pasado 24 de agosto. Las autoridades de la institución dijeron que llamaba la atención dónde estaba el efectivo y la cantidad, además de que los ladrones llegaron justo a tiempo, porque si lo hubieran hecho minutos después, ese dinero ya no debería estar ahí. Obviamente que esto es algo que está vendido, ¿no? O sea, se cae de maduro, no es algo que sorprende. Bueno,
0: Bueno,
1: la.
0: lo estarán indagando, me imagino, ¿no? Aparte de, ¿no? O lo estarán investigando, ¿no? Aparte de haber dejado sus funciones, ¿no? Supongo.
1: Bueno,
0: ¿O
1: es una
0: no? Porque
1: noticia reciente, o sea,
0: sí.
1: fue separado del cargo y sumariado. Veremos cómo sigue esto. Hasta ahora no ha habido grandes novedades.
0: Bueno, qué más, bueno, siguen adelante con el tema de la planta de hidrógeno verde, planeada por HIF Global. Confirman la relocalización de la planta. En fin, ya hemos comentado, ¿no?, bastante esto.
1: Sí.
0: Que se nos atienden los cuestionamientos, la sociedad civil, ¿no? Esto se sigue adelante, como con muchos otros emprendimientos de este tipo, que han pasado a ser un poco la característica de las inversiones que se llegan y que abrimos los brazos y las recibimos con los brazos lo más abiertos que se pueda. Bueno.
1: No hay mucho más, Jaula. Me parece que lo más trascendente ya lo hemos comentado y creo que cualquier otra cosa pasa
0: No, no, te quedás un poco,
1: a un
0: sí,
1: papel secundario,
0: te quedás
1: ¿no?
0: medio claro, cuesta después ver para dónde rumbeás después de la gravitud, de lo gravoso de todo esto, ¿no? La verdad que no, quedás un poco perplejo además. Bueno, la forestación quiere crecer, el desafío de sumar 500.000 hectáreas más. Papel, rolos, más rolos para UPM, estamos medio como reiterativos. invirtiendo en lo que, bueno, ya se invirtió. Acá también hay que, ya ni se habla, ¿no? Porque por lo general las hectáreas que se habilitaban eran tierras improductivas, ¿no? Donde no se podían utilizar ni para el ganado, ni para los cultivos, ni para plantar nada, ¿no? Después esa franja creció para lugares donde sí, se podía producir otra cosa que no fuera estrictamente rolos para fabricar y procesar papel, pero y ahora se insiste, se ve que, bueno, 500.000 hectáreas más. Ahí está la Sociedad de Productores Rurales, propone una hoja de ruta para los próximos 15 años, más de lo mismo, llover sobre mojado, ¿no? Yo qué sé. Que no haya una inventiva, ¿no? De poner en marcha un proceso de desarrollo industrial de otro tipo, ¿no? De otras características, ¿no? Que ya está. Ya está delineado así el camino y bueno, y por ahí está como en bajada, ¿no? Y hay que agarrar por la bajada. Es una cosa increíble. Bueno, buena noticia, se viene el Hospital de la Costa, se empieza a construir ahora en enero del año que viene, así que bueno, bienvenido sea. Cuesta, estoy mirando acá, pero digo, apareció algo interesante, una buena noticia, bueno, muy, muy necesario, ¿no? Aumentó muchísimo la población en la ciudad de la Costa, estaban haciendo falta más hospitales y están haciendo falta más liceos, así que bueno, ya está. La parte de los hospitales, por lo menos por ahí, aparecen. Y bueno, oral deportiva no tenemos, ¿no? No, no,
1: No,
0: no
1: oral
0: pasó nada.
1: deportiva.
0: Ayer no.
1: No,
0: Bueno.
1: lo más destacado de ayer ya lo hablamos, que fue el papelón, el bochorno ese, luego de que Danubio perdiera por Copa Uruguay. Hoy juega Peñarol por Copa Uruguay. Partidos que todavía no le importan mucho a nadie, ¿no? Pero bueno, que es cierto que pasan y que están por ahí.
0: Mueven los planteles, por lo menos, los muchachos, ¿no? Es
1: Sí.
0: decir, claro, los que hacen mucho banco, por lo menos salen a correr un poco, juegan los partidos, bueno, yo qué sé, se van probando un poco, el técnico los va viendo, va diciendo, bueno, capaz que a este lo podemos meter en el primer equipo, en fin. Bueno,
1: Estábamos escuchando a Begoña porque se va a estar
0: exacto.
1: presentando, si mal no recuerdo, ¿qué dijimos este fin de semana? ¿Es Cabulita? ¿Vos lo
0: No,
1: tenés por ahí?
0: creo que es
1: ¿O es
0: mañana.
1: mañana?
0: Mañana,
1: ¿Mañana?
0: mañana, mañana, exactamente mañana, en la Sociedad Urbana Villa Dolores.
1: Hermoso lugar para ir a escuchar
0: Sí,
1: música y
0: 20
1: comer
0: y
1: algo rico.
0: 30 horas, está acompañada por Gonzalo Gravina en piano, Gonzalo Durán en guitarra, Enzo Corte en bajo y Daniel Legascue en batería y percusión. Bueno, hay músicos invitados, acuérdense que es ahí en el. Frente por frente al zoológico, al viejo zoológico, no sé si sigue siendo zoológico, creo que algunos bichitos quedan todavía, pero bueno, la idea es que cada vez queden menos, ¿no? Bien ahí, bien por eso también. Bueno, Alejo Rosselli Rius en 1483, Sociedad Urbana, un lugar muy, muy interesante, ¿no? Muy concurrido, y donde han habido montones de presencia, sí, efectivamente, mañana, jueves 3, a partir de las 20 y 30 horas, Begoña Benedetti en Sociedad Urbana, Espacio Cultural, Villa Dolores.

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0: Bueno, saludamos a Martín Nassif, que lo tenemos por allí en línea. Le damos la bienvenida. Y esta tarde hacemos girar el mapa mundi. Vaya a saber uno dónde se pone el dedito. ¿Se lo frena de una con el dedo o corre un poquito y vamos suavizando el ritmo del giro?
1: Bueno, primero que nada, buenas tardes, Kaula,
0: ¿Andás bien?
1: ¿Cómo estás?
0: Bien, ¿y vos?
1: Esa práctica de girarlo y pararlo de golpe con el dedo es la que hace nuestra productora viajera cada vez que va a decidir un destino de vacaciones. Ella lo para y donde cae, ella va. Así que es la que más sabe de eso
0: puede ser.
1: Es Carolina, que le mando un abrazo muy, muy, muy grande. Estuve escuchando todo lo que venían hablando al principio. Yo no tengo mucha cosa para agregar.
0: No,
1: Me
0: es
1: parece
0: muy
1: que está todo dicho.
0: Es muy
1: Pero
0: difícil.
1: también, bueno, de cierta forma va a tener algo que ver con lo que vamos a hablar hoy. Hoy el mapa nos va a encontrar en un punto que ya nos había encontrado la última vez que estuvimos juntos, que es Ceuta. Y otro punto va a estar en la otra, si nos vamos al extremo, en la otra punta del continente europeo. Pero vamos a empezar por Ceuta, porque la idea es hablar un poquito de este término que vamos a escuchar mucho, que se está escuchando mucho, que es el de guerra híbrida. Cuando empezamos a hablar de la guerra en el Golfo, de la guerra de Estados Unidos-Israel contra Irán, dijimos que íbamos a escuchar mucho hablar de Estrecho de Hormuz, cosa que efectivamente sucedió. Y creo que ahora con el término guerra híbrida va a pasar algo parecido. Estos días, Nelson, vos que sos un hombre de radio, en Europa terminan las vacaciones de verano y empieza la nueva tanda, el año radial empieza ahora, ¿no? Los años allá en el norte son diferentes a los nuestros, en el sentido que a mitad de año, de año justamente termina un ciclo y después a partir de septiembre, cuando termina el verano, comienza otro. Es lo que ha pasado estos días y la cadena SER tuvo como para empezar la temporada, que siempre se trata de comenzar con una nota fuerte, importante, lo tuvo al presidente de gobierno, a Pedro Sánchez, y yo extraje de allí, de esa entrevista que tuvo en el clásico de la cadena SER, que es el Hoy por Hoy, extraje unas palabras sobre todo lo que está aconteciendo con Ceuta. Entonces le voy a pedir a Diego que nos mande unos segunditos del audio de Pedro Sánchez y después venimos y seguimos hablando del tema.
0: Espectacular.
2: Lo que sabemos hasta ahora es que se tergiversó una sentencia del Tribunal Supremo del pasado 8 de julio, que fue expandida por las redes sociales a través de bulos, de desinformación, también de organizaciones criminales que tratan con seres humanos, pero en todo caso se utilizó y se expandió a través de las redes sociales este tipo de bulo. Esto es lo que sabemos. Y lo que sabemos también es que después del 30 y el 31 de julio hubo una expansión de esos bulos y esa desinformación por parte de redes sociales asociadas tanto a Rusia como también a Israel y a una internacional ultraderechista que utiliza siempre la migración no solamente para atacar a España, sino también a Europa y dividirla.
1: Vamos a Pedro Sánchez un poquito tratando de explicar cuál había sido el origen de esta situación que se dio sobre fines de julio, donde más de 70.000 personas cruzaron la frontera, llegaron a la ciudad de Ceuta, que tiene aproximadamente 83.000 personas, o sea, para que tomemos la dimensión,
0: claro.
1: Es como que otra ciudad hubiera entrado.
0: Sí.
1: Estoy cuidándome mucho de utilizar el término invadido, porque creo que no es correcto y estamos poniendo a la gente, que sin duda lo hace por una necesidad, un deseo de cambio de vida, en un lugar que me parece que ni ellos buscan. Entonces, a veces se puede escapar el término invasión, pero no es la idea. La gente de última como peones de otros intereses. Aquí el presidente Sánchez habla de Rusia, habla de Israel. Yo sumaría también, en última instancia, a Estados Unidos, que también el presidente Trump saca rédito de esta situación o en realidad lo que busca es, busca sacar rédito al decir en una conferencia de prensa, opinando sobre las imágenes que se veían, que si ganaban los demócratas es lo que iba a pasar en Estados Unidos. No, lo que estamos viendo en España es lo que nos va a pasar si ganan los demócratas. Bueno, van a haber oleadas de inmigrantes invadiéndonos. El enfrentamiento entre el Estado de Israel, entre el Estado de Israel, no, entre el gobierno de Israel y el presidente Sánchez, ya es de larga data, porque es de los únicos gobiernos europeos que ha denunciado el genocidio en Gaza, o sea que esto ya viene de larga data, y se suma a esta lista Rusia, que la vamos a ver en la segunda parte de la columna también, qué papel está jugando en este término de moda que es la guerra híbrida. Paradójicamente, el presidente Sánchez se cuida mucho de no nombrar a Marruecos, que es el gran ausente en sus declaraciones.
0: Sí, vos hablabas el otro día de un flujo y reflujo de equilibrios muy muy complejos.
1: Bueno, como todos estos casos que estamos viendo y que vamos a seguir viendo a lo largo del tiempo, hay una serie de actores que forman parte de todas estas dinámicas y a veces los vínculos no son claros, no son precisos. Por eso cuando se habla de guerra híbrida, se menciona todos estos tipos de incidentes. O sea, aquí no hay un ejército al que culpabilizar, un Estado al que se haga responsable. Entonces también es muy difícil pedirle cuentas a quién le vamos a pedir cuentas, ¿no? Esa es la función también de esta metodología, de esta forma de atacar al otro, al adversario. En cierta forma es como molestarlo. A mí no me gustan mucho las imágenes futboleras, pero es como cuando a uno lo molestan y no le dejan jugar al fútbol. ¿Ah? Es lo mismo, sí. No te están haciendo falta, pero tampoco te están dejando jugar con la pelota. Bueno, se trata un poco de esto, ¿no? Cortar lo que es la dinámica normal de los países mediante ciertas acciones que lo que buscan es desestabilizar un poco la normalidad. Marruecos, o sea, no está presente en el discurso del presidente Sánchez porque el presidente Sánchez busca tener una relación más normal con Marruecos. Lo explicamos en el programa anterior, sí. Por eso el cambio de postura respecto al Sahara Occidental, sí. Y por eso ahora realmente está tratando de que esto no pase a mayores respecto a Marruecos. Sin embargo, tiene un problema a la interna, no del gobierno, sino del Estado, porque las fuerzas policiales están manejando un informe que le acercan al Poder Judicial, donde efectivamente se dice que el que está atrás de todo esto y que ha organizado es Marruecos.
0: Bueno, entonces, sí, pone un poco, vos lo dejaste bien claro, sí, empuja, ¿no? Empuja, deja jugar, pero es una manera de atacar, lógico.
1: Y lo que pasa es que acá lo que vemos también es cómo distintos actores, quizás con diferentes intereses, convergen en un mismo objetivo, que es la desestabilización del gobierno. Yo no quiero sonar dramático, pero bueno, es lo que es, porque ahora tenemos un ministro del Interior en España que está quedando un poco en ridículo porque sus propias fuerzas le dicen a él una cosa y a la justicia le dicen otra.
0: Claro.
1: El gobierno sale diciendo que no tiene pruebas de que haya sido Marruecos quien haya organizado toda esa estampida humana, pero la policía, las fuerzas de seguridad le dicen sí al Poder Judicial que efectivamente están detrás de toda esa movida, cosa que si nos guiamos por la lógica sería bastante creíble, ¿no? Porque nadie mueve en un régimen como el marroquí, donde todo se sabe, nadie mueve 70.000 personas porque sí. ¿Ah? Ni porque no, sí, estaba, ni, estaba ni el, sin que lo sepa el gobierno.
0: Estaba el desfile de camiones, ¿no? Como muy organizado, además, ¿no? Eso se destacó en su momento, ¿no?
1: Exactamente. Igual nuestras... como siempre, nosotros lo que nos preocupamos es por las más de 200 personas muertas de todas las edades, por las dos más de no está muy claro el número, pero más de 2.000 personas seguro que están al día de hoy todavía en la ciudad de Ceuta viviendo en la calle. De hecho, hay organizaciones no gubernamentales que denuncian que se les impide que presten atención a los migrantes. Y eso lo que hace también es que decidan por voluntad propia volver a Marruecos, porque para volver a Marruecos lo único que hay que hacer es pasar una valla, un claro. portón, y ya se está de vuelta en el país de origen. Alguna gente lo hace porque, bueno, por desesperación, porque no puede estar más viviendo en la calle, en la intemperie, en el norte de África, en pleno verano.
0: Claro.
1: Entonces, bueno, más o menos es el panorama que tenemos ahí en Ceuta con estos ataques que podríamos calificar de guerra híbrida, que le sirven a Marruecos, le sirven a los Estados Unidos, que tiene una mala relación con España también por sus aportes a la OTAN y porque le negó las bases para repostar sus aviones cuando bombardeó Irán. Le sirve a Israel, que también apenas se dio la invasión, salió a hacer comentarios sobre esa invasión y sobre el gobierno de España, diciendo que no podía ser, que eso le pasó a España por tener enclaves coloniales en África, cosa que no está reconocida ni siquiera por Naciones Unidas, esos enclaves como coloniales.
0: Y de paso cañazo, ¿no?
1: Por todas las
0: críticas de los españoles a los israelíes, ¿no?
1: Claro. Y también sirve y ha servido para la oposición interna de España, sobre todo en el caso de Vox, que lo único que tiene que hacer es tiene todo para ganar, puede decir cualquier disparate porque lo único que puede hacer es subir y subir. Recordemos que el año que viene hay elecciones presidenciales en España, claro. donde se da como un hecho que va a ganar la oposición, no sabemos los porcentajes, aunque con el presidente Sánchez nunca hay que decir está muerto. Recordemos que su biografía política es un libro que se llama Manual de Resistencia. Kaula, no sé si tenemos que hacer una pausa.
0: Bueno, si quieren la hacemos, sí, cómo no.
1: Hacemos, tomamos Vamos. Aire y le damos una vuelta más al mapa mundi.
0: Vamos arriba.
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0: Bueno, andamos en la vuelta, en el Mapamundi de Martín Nassif. Bueno, creo que rumbeabas para otro lado, ¿no?
1: Sí, Claudia. Vamos, seguimos más o menos con el mismo término de guerra híbrida, pero nos vamos a ir un poco más al este. Yo diría bastante más al este, a los límites de Europa, porque estamos hablando de acontecimientos que están pasando en este mismo momento. Traje un pequeño audio de unos segundos de la Deutsche Welle, así que lo escuchamos y después hablamos.
0: Vieja y querida Deutsche Welle.
1: Sí.
2: El gobierno alemán apunta a Rusia como responsable del intento de ataque con un dron en el aeropuerto de Leipzig el mes pasado. En una comparecencia conjunta, Alexander Dobrindt y Johann Badefull, ministros de Interior y de Exteriores de Alemania, aseguraron que el hecho forma parte de una serie de ataques híbridos de Moscú. Un dron cargado de explosivos fue hallado cerca de un avión de carga ucraniano el 4 de agosto. Esa misma noche, otro objeto chocó en pleno vuelo con un avión de carga de DHL que no había podido aterrizar debido al incidente. Días después, otro dron fue localizado cerca del aeropuerto, desde donde se envían suministros a Ucrania.
0: Bueno, lo híbrido viene por Alemania.
1: En realidad, en lo híbrido viene por el estilo de la acción, porque si bien estos ministros alemanes están acusando directamente a Rusia, no tienen cómo probarlo, no hay cómo probar una
0: eso te iba a decir en otro momento, en otras épocas, no muchas décadas atrás, bueno, configuraba una declaración de guerra, ¿no? Es decir, medio como que
1: bueno, un poquito va por ahí también, ¿no?
0: Seguro.
1: Porque mira, en el día de hoy también la que se pronunció fue Katia Kallas, que es la responsable de la política exterior de la Unión Europea, y lo que dice respecto a estos ataques con drones, ataques con drones supuestamente cargados con explosivos en el aeropuerto de Leipzig, no es pavada, ¿no? Dice que tiene las características de terrorismo patrocinado por el Estado.
0: Claro.
1: O sea, tiene las en diplomacia sabemos que hay que cuidar mucho las formas, hay que cuidar mucho las palabras, entonces no hay una acusación directa, pero sí dice, bueno, esto parece venir con el respaldo de un Estado detrás, tampoco dice qué Estado. Pero sin embargo, si nosotros vemos un poquito en el historial de este tipo de situaciones, han habido ataques con drones en aeropuertos. Ha habido incidentes con paquetes incendiarios en distintos países de la Unión Europea y también en el Reino Unido. Sabotajes en líneas férreas. Esto pasó el año pasado en Polonia. También contra infraestructuras en Polonia y en la zona del Báltico, sobre todo en el entorno de Letonia. Que son esos tres estados, Letonia, Estonia y Lituania, están muy preocupados desde hace un par de años con el comportamiento ruso, porque tiene que ver con todo esto, ¿no? con este tipo de acciones.
0: Territorio de la Unión Soviética.
1: Hay provocaciones mediante la incursión aérea en los espacios aéreos, ya sea por drones o por cazas, por aviones caza, que después dicen que quizás o que están perdidos o que fue algún error en la parte de los radares, pero bueno, se entra, se genera el incidente y se va. Esto pasó justamente con Estonia también, con Polonia, con Rumania, con Dinamarca y con Noruega.
0: ¿Siempre de la misma procedencia?
1: Y bueno, sí, en principio sí. Ajá. Los cazas son, sí, digo, no hay forma de no identificarlos. Los drones ya es más difícil. Y sobre todo también se está...
0: Además sería insólito, ¿no? Que fueran, yo qué sé, de Ucrania, por ejemplo, no tendría sentido.
1: Bueno, en realidad, en este mundo de las acciones híbridas,

0: esa vieja dinámica que se vivía mucho en los 70 y en los 80, en plena, no en lo álgido de la Guerra Fría, pero sí en el periodo de la distensión, donde había muchas de estas actividades. Esto lo que ha llevado es a la queja de los países europeos, porque son los que se ven más amenazados. Otra de las preguntas es si lo que está buscando Rusia con este tipo de acciones es tantear hasta qué punto llega la OTAN.
1: Le moja la oreja, ¿no? Le va mojando
0: Claro,
1: la oreja a la OTAN.
0: en un momento en el que los Estados Unidos está, digamos, muy descontento con sus socios europeos. Entonces también es, aquí es como que se hace una pinza entre Rusia y los Estados Unidos. Por eso Europa, que ha dejado en la mano de los estadounidenses durante gran parte de su historia posguerra la defensa, ahora ven, hola,
1: Sí, te
0: ah, no,
1: escuchamos perfecto.
0: había un ruido ahí. Ahora ven cómo están dependiendo absolutamente de los Estados Unidos. Y que si no están los Estados Unidos, ellos no tienen una política de defensa común. A todo esto se sumó que la semana pasada se realizó una visita un poco clandestina, un poco no, porque no hay un poco clandestina, clandestina de todo, del director de la CIA, John Ratcliffe, a Moscú. En un avión militar, no fue una visita oficial, esto se supo después, lo filtró el New York Times. Y el tema es qué fue hacer Ratcliffe al Kremlin, con quién habló y de qué temas hablaron. En principio, uno de los encuentros habría sido con Alexander Bornikov, que es el director del Servicio Federal de Seguridad, que es como la CIA.
1: La vieja
0: Incluso sería
1: KGB.
0: el KGB. ¿Ah? Pero no tenemos mucha idea de qué se habló. Lo que se piensa es que el mensaje que llegó a Ratcliffe es que la guerra en Ucrania está totalmente estancada y que lo mejor para Rusia sería empezar a ver la forma de llegar a un acuerdo de paz. ¿Ah? Se supone que si esto va de manos de un director de la CIA, puede ser escuchado de otra forma por parte de Putin, que no olvidemos que también fue un funcionario de la KGB al final de los 80. Entonces, bueno, más o menos es esa la dinámica que está manejando los Estados Unidos, también para marcarle un poco la cancha a Rusia y decirle que no siga tentando a la OTAN, porque no sabemos qué puede pasar en este panorama en el que la organización está un poco maltrecha, porque su socio principal está bastante desconforme con sus aliados. Por eso los europeos, que ven que son los únicos que están sosteniendo a Ucrania, sienten que estos ataques están dirigidos exclusivamente a ellos. Aparte de lo que tenemos este año, aparte de todas estas circunstancias y estos sabotajes y estas guerras híbridas, hay un calendario electoral y los europeos temen que haya injerencia rusa en todas estas elecciones, que van desde elecciones parlamentarias hasta presidenciales.
1: Aquello que denunciaba Trump de las interferencias o
0: Bueno, se habló de una interferencia en favor de Trump en las elecciones de los Estados Unidos, ¿no? Lo que denuncian mucho los europeos es cómo se puede debilitar la democracia desde fuera mediante actividades de ciertos grupos. Yo, y un poco para ir cerrando la columna de hoy, Nelson, acá nosotros no tenemos esas dificultades. Por lo general, esta columna habla siempre de afuera, pero hoy voy a tener un ejemplo local. No tenemos quizás una injerencia rusa que nos haga preocuparnos de la debilidad de la democracia, pero

0: Todas estas cosas de las que estaban hablando al principio
1: Y sí, claro.
0: hacen a la debilidad de la democracia.
1: Totalmente.
0: Situaciones como las que están pasando en estos días con el viceministro de Medio Ambiente, con Oscar Caputi, me parece que son, y esto corre por cuenta mía, por supuesto, me parece que son lamentables. Que es lamentable que, que una persona. Porque, ¿sabes qué pasa? Yo creo que lo que siente el ciudadano es que esto es todo lo mismo. Acá no importa nada. Digo, estás hoy de un lado del mostrador, mañana estás del otro.
1: ¿Puedes subrayar un poco el hecho?
0: Bueno, según una investigación de búsqueda, si no estoy mal,
1: Puede ser, sí.
0: búsqueda o brecha, alguno de los dos,
1: ¿Eh?
0: el viceministro Oscar Caputi fue apoderado hasta hace unos años, hasta
1: Ah,
0: empezar en la
1: claro.
0: función pública, de Constantini.
1: Exacto.
0: Y ahora, en estos días, salió a dar unas declaraciones respaldando el proyecto de Constantini. Entonces, hoy decimos,
1: Sí,
0: bueno, pero que.
1: Constantini deslindó todo. Dijo, bueno,
0: Sí,
1: yo en eso no me puedo meter.
0: él puede deslindar todo,
1: Van a ir mis técnicos
0: también
1: especialistas.
0: Caputi ha dicho que él no tuvo injerencia en todo el trámite, está todo perfecto, nadie duda de la palabra de ninguno, pero lo que se ve no es bueno. Esto creo que lo podrías profundizar muchísimo más con politólogos como Chachetti, que le gusta mucho hablar de las democracias y de la vitalidad de la democracia. Pero creo que no vamos, digo, si seguimos así no vamos bien. Porque si la gente empieza a desconfiar de la democracia, de que es todo lo mismo, de que son todos empleados del poder,
1: Sí,
0: entonces.
1: el tema de las desaprobaciones, 50 y pico % de la desaprobación de un gobierno,
0: Y
1: 50 y pico % de la desaprobación de un presidente, 50 y pico % de la desaprobación de la oposición. Entonces, ¿cuál es el rumbo?
0: por eso, si no nos gusta a nadie, alguien tiene que mandar.
1: Están desaprobando la democracia,
0: Exactamente. Y
1: ¿no?
0: después no nos podemos
1: Incidiendo para que
0: sorprender
1: vayan
0: cuando.
1: otra vez a golpear a los cuarteles, como ya pasó
0: Y
1: en la historia del
0: bueno,
1: país.
0: sí.
1: Es eso.
0: Es exactamente eso.
1: Bueno, claro.
0: Pero entonces, porque la democracia no se cae de un día para el otro. Se cae, se va debilitando con pequeños gestos como este. Yo realmente, si. Yo no soy quien para darle consejos a nadie, ¿no? Pero si yo fuera el viceministro Caputi, presentaría mi renuncia sin ningún tipo de problema hoy. Pero yo no soy Caputi. A duras penas soy un columnista que a veces hace el ridículo en otros programas.
1: Estuvo de
0: Pero
1: festejo, ayer estaba de
0: sí,
1: cumpleaños.
0: estábamos festejando un cumpleaños en historias de música y salimos con las
1: Sí,
0: matracas y con los gorros.
1: lo
0: Porque
1: vio.
0: también hay que disfrutar un poco. No
1: Sí,
0: todos son pálidas en la vida, Claudio.
1: no, bueno, y al final, y yo qué sé, sí, hay que buscar la manera de cada vez salir de la pálida. La pálida está ocupando mucho lugar.
0: Sí, exactamente, exactamente.
1: Claro, sí, antes teníamos, me parece que más espacio para respirar aire puro.
0: Y bueno, hay que hacerlo el espacio también. Hay que hacerlo y en eso estamos. Kaula, la
1: Bueno,
0: próxima columna
1: nos están
0: voy a
1: llenando.
0: cumplir con mi palabra al 100% y vamos a hablar de Corea del Norte.
1: Dijo algo, sí,
0: Sí, lo que
1: la
0: pasa es
1: programa.
0: que la invitada tenía que entregar unos informes, estaba un poco complicada y bueno, no le queremos complicar más la vida a la gente, que ya para
1: Claro, pero
0: eso.
1: es muy interesante, ¿no?
0: Sí,
1: Supuestamente,
0: es muy interesante.
1: dejando de lado el tema de hoy, ahí no hay guerras híbridas, ¿no?
0: No, no, no, ahí
1: ¿No?
0: no hay guerras híbridas. Es uno de los países, o se dice siempre, el país más aislado del mundo, y sin embargo, es uno de los países que más ha crecido económicamente en estos años. Pero esto lo vamos a ver dentro
1: Va como
0: de 15
1: adelanto, va
0: días.
1: como adelanto. Bueno, Martín, un abrazo grande.
0: Abrazo grande, Kaula.
1: Será hasta la próxima.
0: Será,
1: Que pase
0: exactamente.
1: muy lindo ahí. Bueno, y siga festejando otros cumpleaños. Me
0: Sí,
1: parece
0: nos vamos con las matracas a otra parte.
1: que hay otros cumpleaños para festejar ahí en el
0: Por
1: programa de
0: supuesto.
1: música, ¿no? Sin duda. Bueno, arriba, que pase lindo.
0: Un abrazo.
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0: Bueno, nos vamos a Maldonado, una de las voces del departamento con proyección nacional, que bueno, vuelve a actuar por sus pagos. La estábamos escuchando, estábamos disfrutando ahí, creo que fue del álbum Miscelánea. Quizás tenga que ver con lo que se apresta a dejarnos en escena, bueno, dentro de relativamente muy poco tiempo, en la preciosísima salita del Teatro de Casa de la Cultura, que es un poco la casa de Jimena González, que la tenemos en línea. ¿Cómo anda, Jimena?
1: ¿Cómo estás, querido Nelson?
0: ¿Anda bien usted?
1: Muy bien, muy bien.
0: Bueno, se la nota bien, sí.
1: ¿Cómo está toda la barra del Tungue?
0: La barra del Tungue, bueno, lo poco que vamos quedando. sí, no, de las barras que conociste vos, que eran bastante numerosas, sí. Bueno, ahora son más chiquitas, ha cambiado un poco, pero bueno.
1: Ha cambiado.
0: Ahí vamos, como ahí todo. Vamos, haciendo Radio Cultura. Vos vas a estar en el Teatro Casa de la Cultura, nosotros acá estamos en Radio Cultura. Y bueno, siempre con estas cosas, con estos temas, recordando siempre las veces que te tuvimos por acá, las veces que nos acompañaste en alguna transmisión de exteriores, ¿no? Alguna que, bueno, está muy cercana en el tiempo, me acuerdo en la Rural del Prado, ¿no?
1: Una ¿es cierto?
0: Vuelta, sí.
1: Con la Tría.
0: Exactamente, sí, sí. Y bueno, después otras veces también.
1: Así muchas que, otras, ¿cómo
0: sí,
1: no?
0: Sí, sí, te hemos tenido como parte del elenco musiquero de El Tungue. Bueno, pintó un homenaje a Horacio Ferrer.
1: Sí, yo creo que para todos los cantores de tango, Horacio Ferrer es uno de los compositores y escritores más inspiradores. No solamente por su estilo poético, que de alguna manera juega con esos neolunfardismos, digamos, con ese mundo imaginativo que tiene. Y bueno, han hecho homenaje a Horacio Ferrer un montón de artistas, y yo no me lo quería perder, realmente. Hace tiempo que estoy con esta idea de hacer un rejunte de una pequeña parte de su obra poética y, bueno, poderla compartir con la gente. Esa era la idea.
0: ¿Y qué Horacio Ferrer es?
1: Bueno,
0: el muy apiazolado o Horacio Ferrer en general? ¿Cómo viene la mano?
1: De alguna manera costó elegir, porque este repertorio que elegí en esta oportunidad tiene que ver con la época que compartió con Piazzolla. Sí. Es riquísima la época que vino después, pero será para otra edición.
0: Claro, sí, seguro.
1: Sí, sí. Bueno, ahí vamos a hacer un recorrido de algunas cosas, como por ejemplo la Operita María de Buenos Aires,
0: Claro.
1: Que tiene textos muy jugosos.
0: Sí.
1: Algunos de los temas más reconocidos de Horacio, contar algunas historias. Bueno, la idea es poderlo evocar y disfrutar.
0: Bueno, ¿y cómo venís armando un poco las versiones, no? Como veo acá que te está acompañando un equipazo.
1: Es un
0: Con
1: equipazo.
0: Álvaro Agopián, Jorge Pi, Matías Crasión y Martín Pugin. Pero, claro, eso puede dar una idea, ¿no? De cómo viene la mano de versionar esta historia, cómo fuiste vos preparando los temas, fuiste
1: sí,
0: arreglando con Álvaro, cómo fue la cosa.
1: Bueno, esto fue un largo proceso que inclusive desde hace un montón de tiempo, años tal vez, lo venimos como tirando, conversando con algunos músicos de aquí de Maldonado. Entre ellos, mira vos, un admirador de Ferrer era el Yuyo Delgado, un queridísimo bandoneonista
0: Sí.
1: de Maldonado, recientemente desaparecido.
0: Sí.
1: El año pasado tuvimos varios golpes, ¿no? Murió un amigo, Javier Martínez, que es un profesor y
0: Claro,
1: compositor
0: sí.
1: Muy
0: Bueno, creo que
1: importante.
0: el tema que escuchamos recién,
1: Exacto.
0: estabas con él, ¿no?
1: Justamente. Justamente, tuvimos muchos años compartiendo música. Y bueno, y después falleció el Yuyo Delgado, que es uno de los bandoneonistas más reconocidos de
0: Y sí.
1: Maldonado. Bueno, con él tuvimos las primeras conversaciones y nos copamos eligiendo material. Y bueno, cosas de la vida, me contacto con Martín Pujín y a través de él con todo este equipazo que es de la mano de la dirección de Álvaro Gopián, ¿no? Uno de los más
0: Claro.
1: reconocidos maestros del tango acá en Uruguay. Y bueno, ellos son muy piazoleros, Así que hicimos la propuesta y ya la estamos ensayando y ejecutando el 11 de septiembre, sí o okay. qué.
0: Bueno, hace poco vino, pasó por acá, claro, pasa tanta gente, una cantante argentina que vino a actuar a la Sala Camacuá, que también vino con un homenaje a Ferrer.
1: Sí, me
0: Bueno,
1: comentó Washington Félez eso.
0: ¿cómo?
1: Washington Félez me comentó justamente.
0: Bueno, ¿cómo anda? Bueno, después contame algo de la vida de
1: Bien, bien.
0: Washington.
1: Debe estar
0: Claro.
1: escuchando.
0: Claro, bueno, en ese caso un abrazo para él. Pero bueno, despierta una fascinación, sobre todo en voces jóvenes.
1: Sí.
0: Es como que el tipo, bueno, tiene una eterna juventud. Bueno, esa cosa de la magia, el surrealismo, ¿no?
1: Sí, sí.
0: Esta cantante argentina hacía mucho hincapié en ese aspecto. Ese es un poco el llamador, ¿no?
1: Sí, sin duda. Tiene un pincel que despierta una mirada bien soñadora de muchos temas. O sea, Horacio Ferrer abarca muchas temáticas, pero logra imprimirle ese dejo de fantasía, de surrealismo, de mundo onírico, digamos. Y eso es capaz que es lo que fascina, como decís vos.
0: Venís preparando esto como, digamos, actividad central de este año, porque vos preparás cosas, ¿no? Es decir, cuando armás un espectáculo, bueno, empezás a cocinar desde muy abajo, ¿no? Y bueno, y vas armando todo el, y vas
1: Sí.
0: montando todo el resto. Esto, digamos, es, digamos, lo principal tuyo este año. ¿O?
1: Sí, lo principal y tal vez lo único.
0: Está bien.
1: Sí, este año participé con mucho amor y mucha nostalgia de un homenaje que hicimos justamente a Javier Martínez,
0: Ah,
1: ahora
0: claro.
1: en julio, donde participamos muchos músicos. Y después me aboqué a este trabajo, que me tiene muy entusiasmada, realmente. Y además por este gusto que me doy de tener esta orquesta tan fantástica, ¿no? Es Matías Pujín en el bandoneón, Jorge Pina el contrabajo, Matías Creación en el violín y el propio Agopian en el piano, mi dirección.
0: Bueno, está medio como de cámara la cosa, ¿no? Bien, bien, bien, bien piazolesco, va a estar buenísimo, va a estar
1: Sí,
0: buenísimo.
1: sí, sí.
0: Siempre en el teatrito de Casa de la Cultura, ¿no? Es un poco tu casa, decíamos, ¿no?
1: Bueno, a mí me gusta mucho la sala del Teatro de Casa de Cultura. No sé si es porque toda la vida he estado ahí, pero tiene una posibilidad, te da posibilidades diversas de interactuar con la gente, es muy íntimo. Ese formato semicircular ayuda mucho a este género. Y bueno, sí, espero que la noche acompañe y también la gente.
0: Tenés que entreverar un poco algo acá en la Camacua o algo, ¿no? Con esta
1: Sí,
0: bandurria que te mandaste.
1: sí, sí, sí, sí. No va a faltar oportunidad.
0: Claro. Bueno, esto es el viernes 11 de septiembre a las 9 de la noche en Teatro de
1: Correcto.
0: Casa de la Cultura. ¿Cómo viene el tema de las entradas y eso?
1: Bueno, va a haber un valor de $500 la entrada y se va a habilitar la boletería a partir de las 20. Hay en el afiche un número de teléfono para reservar que luego te lo estaré pasando.
0: Perfecto. Bueno, muy bien. ¿Cómo está la movida, Fernandina? Bueno, o de Maldonado en general.
1: Ahí está, ahí que te corregiste.
0: Bueno,
1: Bueno, yo creo que estamos en el momento.
0: Carolina, etcétera.
1: Carolina, todo, claro. Yo creo que hay muchas actividades, a todo nivel. Creo que hay una diversidad muy rica, y que yo advierto como que hay una renovación, de generaciones aquí en Maldonado, viste que es un departamento que crece de forma imponente.
0: Ah, sí, eso es exponencial, sí.
1: Y bueno, por ejemplo, ayer estuvimos en un centro cultural en el que trabajamos por allí en el Cerro Pelado. Estuvimos con una batea de candombe en el
0: Mira
1: barrio.
0: qué bien.
1: Hay milongas de tango por todos lados. Actividades también organizadas por la Dirección de Cultura de la Intendencia, así como por distintas organizaciones sociales, y que eso hace que haya mucha movida. Realmente
0: Mirá
1: se
0: vos,
1: nota.
0: mirá vos qué bien. Bueno, bárbaro. Bien de bien, bien por ese lado. ¿Vos estás concentrada en cuestiones de tango? Porque vos tenés unas facetas ahí, una muy abierta, ¿no? Es decir, no, ahora estás más concentrada para este lado.
1: Bueno, en este momento sí, pero la guitarra es uno de los instrumentos,
0: Sí.
1: es el instrumento que me acompaña desde que soy una gurisa. Y bueno, de alguna manera no he dejado ese berretín de componer y siempre estar haciendo alguna cosa. Pero bueno, trato de concentrarme en cosas puntuales, y en este caso sí, es lo de la tanguez, va, porque no sé si
0: Sí,
1: hay
0: sí.
1: algunas canciones de Horacio que no sabría cómo definirlas.
0: ¿De esto vas a dejar algún registro alguna vez? ¿Irá a parar algo, algún disco ahora que bueno que...
1: Bueno, capaz que sí. Tengo planificado dejar un registro visual de lo que pase ese viernes. Y bueno, veremos. Pero capaz que si tenemos algo lo estaremos compartiendo sin duda.
0: Bueno, espectacular, ¿eh? Bueno, más adelante, más cerca del 11 de septiembre, vamos a meternos en alguno de tus grabaciones y vamos a reiterar un poco esto, el homenaje a Horacio Ferrey, ahora que es la hora, Teatro Casa de la Cultura, ahí está Jimena González, con Álvaro Gopián en piano y dirección, Jorge Pi en contrabajo, bueno, Jimena González en la voz, Matías
1: Creación.
0: Creación en violín, claro, y Martín Pujín, ¿no?
1: Correcto,
0: En
1: en el bandoneón.
0: bandoneón, ahí está. Bueno, vamos arriba, mucho
1: Bueno,
0: éxito.
1: muchas gracias. Espero poder estar prontito por ahí.
0: Bueno, vamos arriba. Que
1: Un
0: pase
1: abrazo
0: muy
1: a los dos.
0: lindo, chau,
1: Chao,
0: chau.
1: chao.

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0: Bueno, tremendo evento, muy, pero muy artiguista. Ahí a la vuelta de la esquina, el próximo sábado, que bueno, se viene preparando con mucho trabajo desde hace ya algunos meses y que tiene unos condimentos muy, muy especiales por la instalación de un busto de Artigas que también tiene características especiales. Estamos en contacto con Pablo Camogli, lo recordarán porque, bueno, ha estado en alguna oportunidad acá mismo, en este estudio donde estamos ahora. Bueno, profesor, historiador, bueno, magíster también en cultura guaraní, jesuítica, bueno, autor de muchos libros. Creo que algunas de las veces que hablamos nos concentramos mucho en uno que tenía que ver específicamente con Andresito Guacurari, y bueno, ahora está piloteando esta actividad muy, muy rica, muy, muy, muy cargada de mucha cosa, más que importante y más que interesante, este sábado 5 de septiembre. En, bueno, el último lugar donde estuvo Artigas antes de cruzar el Paraná e internarse en el Paraguay, que viene un poco por ahí esta historia de lo que va a pasar este sábado. ¿Cómo andás, Pablo?
1: Hola Nelson, un gran gusto saludarte acá desde Posadas. Estoy justo acá, bien en la costa del río Paraná en este
0: Qué
1: momento
0: lindo.
1: y bueno, trabajando mucho en la organización de lo que se viene el sábado.
0: Bueno, pero lo que pasa es que es un evento importante porque viene con una carga de actuaciones, de inauguraciones, de no sé por dónde querés empezar a desglosar qué es lo que se va a vivir el sábado y en dónde, ¿no?
1: Bueno, lo que se va a hacer el sábado es el acto oficial por el mes de Artigas en Misiones, que se estableció en el año 2020, cuando se cumplió el bicentenario del paso de José Artigas por nuestra provincia.
0: Es cierto, sí.
1: Sacó una ley provincial en ese momento, que fue impulsada por el entonces diputado Hugo Pasalacqua, actual gobernador de la provincia de Misiones, que estableció a todos los meses de septiembre, a partir de ese año, como el mes de Artigas en la provincia de Misiones. Desde ese año en adelante venimos haciendo distintas actividades. Una de ellas fue señalizar el campamento en el Cerro de Santa Ana como el último refugio de Artigas en el suelo de los pueblos libres, donde él pasó su última noche en este territorio el 4 de septiembre de 1820, antes de cruzar al Paraguay y de iniciar ese largo exilio que va a terminar recién con su muerte en 1850. Bueno, en todos estos años hicimos distintas actividades. Por lo general, siempre el acto central se hizo ahí en el Cerro Santa Ana. Y este año va a tener como varios aditamentos o varios agregados que tienen que ver con esto que vos anticipabas un poco, que es la inauguración de un busto de José Artigas, que se va a poner allí en el Cerro Santa Ana, que también es un busto que tiene toda una historia, porque es un busto donado por amigos uruguayos, fundamentalmente por el doctor Osvaldo Aren, quizás ustedes lo conozcan también, un
0: Exacto,
1: gran
0: sí.
1: artiguista que bueno, mandó a construir, a fabricar una serie de bustos. Reconstruyendo el rostro de Artigas a partir de una imagen ya en sus últimos años, y tuvieron la generosidad, Aren, junto a otros uruguayos, de donar uno de esos bustos que se fabricaron a la provincia de Misiones, y es lo que vamos a estar
0: Bueno, pero
1: inaugurando este próximo sábado.
0: ustedes se movieron mucho para que fuera posible la donación y además esos bustos se construyeron, se fabricaron, son muy buenos además porque son de bronce, en fin, y se construyeron en Chile, ¿no? La fundición se hizo en Chile, son unos cuatro o cinco, bueno, uno primero lo entregamos nosotros precisamente en Paysandú, era cuestión de, creo que fue en el 18, pero ustedes se movieron intensamente, vos, es Chapapietra en Paraguay, donde también fue uno, vino uno para Las
1: Sí.
0: Piedras, ¿no? Es decir que, pero trabajaron activamente, es decir, no, la donación no vino por arte de magia, ni llovió del cielo, ustedes la buscaron, ¿no? Y se movieron para
1: Sí.
0: hacer los traslados, porque los traslados de bustos muy pesados no eran fáciles.
1: No, sí, ahí hubo un trabajo articulado de distintos sectores, digamos, tanto institucionales, oficiales, como de gente como mi caso, que estamos trabajando en esta patriada por amor a la causa, digamos, y por compromiso. Bueno, también Fabián Muñoz, Esquiapapietra en Paraguay, como decías. El Estado uruguayo, que fue el que trajo los bustos, primero de Santiago de Chile a Montevideo. De Montevideo los llevaron a Asunción, porque ahí se le entregó un busto a Esquiapapietra para que lo coloquen allí en donde fue el solar de Artigas.
0: Sí.
1: Y otro de los bustos que era para nosotros lo fuimos a buscar acá con la gente del Ministerio de Turismo de la provincia de Misiones, lo fuimos a buscar a Asunción lo trajimos,
0: Claro,
1: y es lo
0: eso
1: que
0: fue
1: se va a colocar
0: buenísimo.
1: el próximo sábado. O sea que sí, hay mucho trabajo articulado de instituciones públicas y, como te digo, de privados, de amantes de la figura de Artigas, de impulsores de su historia, y de divulgadores, como es mi caso, mi rol de historiador, que hemos logrado esto. Yo siempre digo, ¿no?, que el valor que tiene la figura de Artigas en este presente es que permite esto, ¿no?, que gente de Chile, de Argentina, de Uruguay, de Paraguay nos hermanemos en un trabajo conjunto para homenajear a una persona que fue tan importante para todos nuestros países.
0: Describime un poquito la realidad del lugar exacto donde se va a ubicar el busto, Pablo. Digo, para tener una
1: Bueno, esto va
0: idea
1: a
0: de.
1: estar en... Claro, el Cerro Santa Ana es el lugar en donde comienza a cambiar la característica del relieve en la provincia de Misiones, que viene a ser parecido a como es la zona de Corrientes, Entre Ríos, incluso ahí el Uruguay, que son esas mesetas con pequeñas ondulaciones, con vegetación baja. Y a partir de Santa Ana, que es a 50 kilómetros al norte de la capital, que es la ciudad de Posadas, empiezan las serranías de Misiones, empiezan a ver esas pequeñas ya sierras un poco más altas, cambia la vegetación, se transforma, aparece ahí la selva paranaense propiamente dicha, que es característica de nuestra provincia. Ese es el límite, digamos, entre estos dos biomas, entre el de las selvas, el de la selva y el de los pastizales. Y es importante ese Cerro Santa Ana porque, justamente, al ser la primera altura, es la que permitía tener una visión de todos los
0: Claro.
1: caminos de acceso, de aproximación, incluso ver toda la costa del río Paraná y qué es lo que estaba pasando enfrente en el río, del lado paraguayo. Por eso era una zona en donde había un campamento tradicional de siempre para las distintas fuerzas militares que hubo en la época y posteriormente. Y por eso es que Artigas va a ese lugar cuando viene escapándose de todo su derrotero luego de la derrota con los portugueses, ¿no? Allí, hace unos 15 años atrás, más o menos, la provincia de Misiones hizo en ese cerro una cruz de hierro muy alta, que tiene como 70 metros de alto, que es la Cruz de Santa Ana. Ese lugar se ha denominado Parque Temático de la Cruz de Santa Ana, con un objetivo más turístico, espiritual, y bueno, apuntando a ese plano, digamos. Se ha construido un orquidiario, un mariposario y un restaurante. Se lo transformó en un centro turístico para empezar a atraer turistas. En ese lugar nosotros identificamos este campamento de Artigas y también con una impronta cultural, también turística, le empezamos a agregar todo este contenido artiguista. Primero señalizando el lugar con una placa, después colocando una cartelería que explica un poco la historia de José Artigas con la provincia de Misiones y por qué la presencia de Artigas en ese lugar específico. Y ahora, en el parque que tiene, que es un parque bastante grande, se va a colocar el busto. Exactamente el lugar, no sé, pero va a estar emplazado bastante cerca del edificio de la cruz, que es un edificio importante porque, como te digo, es una cruz de 80 metros de alto de hierro, o sea que tiene una base bastante grande. Allí, en esas proximidades, es donde se va a colocar el busto. En una jornada que va a empezar muy temprano, con 100 jinetes que van a
0: Claro.
1: llevar el busto desde la base hasta la cima del cerro. Bueno, toda una actividad muy linda, muy larga, que vamos a vivir durante todo el día sábado.
0: Hay música, ¿no? Hay actuación de gente del folclore de allí.
1: Exactamente. Bueno, como te decía, va a haber una cabalgata con todas las agrupaciones gauchescas acá de la zona sur de la provincia de Misiones, que van a salir tempranito desde un campo que se llama Campo San Expedito, que está ahí pegado a la cruz. Van a salir con el busto, van a llegar arriba, le van a entregar el busto al cuerpo de Blandengues. El cuerpo de Blandengues es la guardia de honor del servicio penitenciario en la provincia de Misiones, que adoptó justamente el uniforme de Blandengues en honor a la memoria de Artigas y a la memoria de Andrés Guacurarí Artigas, que era blandengue fundamentalmente, claro, claro. Andresito, bueno, Artigas también, y están uniformizados con esa ropa, la vestimenta de gala que tienen ellos. Ellos van a recibir el busto y lo van a colocar en el sitial que se ha preparado en presencia del gobernador, del ministro y de otras autoridades que va a haber. Posteriormente al acto, que se va a hacer allí, vamos a bajar todos otra vez al campo San Expedito, en donde se va a hacer todo un asador, va a haber un asador criollo, presentaciones musicales, jineteada y todo lo que tiene que ver con la actividad gauchesca característica de este tipo de fiestas, que están movilizando mucho acá toda la zona, preparándose para este próximo sábado y el festejo por el paso de Artigas por la provincia, que es el título que le han puesto allí también en el campo San Expedito a esta actividad.
0: ¿Hay población estable ahí? ¿En qué cantidad, Pablo? Sabés que, bueno, he recorrido, he tirado mucho la zona, ¿no? Y Misiones también mismo, pero sí. La verdad que por ahí no he pasado, ¿no? O pasé, pero bueno, no me detuve, ¿no?
1: Claro, bueno, te esperamos por acá cuando quieras,
0: ni hablar, pero te preguntaba por si hay
1: Mira, Santa Ana, la localidad de Santa Ana queda hacia la vera del río, digamos, no está, el cerro queda un poquito hacia adentro, de la ruta 12, está, cuando uno llega por la ruta 12, el cerro está hacia la derecha, la localidad está hacia la izquierda, que es donde está el principal centro poblacional de Santa Ana. Esto estaría cerca a lo que son las antiguas ruinas jesuíticas, las antiguas ruinas del pueblo de Santa Ana, que está justamente a la derecha de por la ruta 12, hay que entrar unos kilómetros más para llegar hasta el cerro. En torno al cerro lo que hay es una población rural, hay distintos emprendimientos rurales, uno de estos es este campo expedito que le ha encontrado la vuelta a partir de esta generación de actividades culturales, hay también una fábrica de rapadura, hay algunas cabañas en la zona, son las afueras del municipio y está caracterizado como una población más rural, incluso hay algunas casas de tipo quintas, de familias de posadas que bueno, tienen ahí su casa de fin de semana. Ese es el entorno que tiene este Cerro de Santa Ana, que está además cubierto por la selva, por la vegetación autóctona, natural, está protegida, es un parque provincial protegido, o sea que es una zona bellísima, donde te digo, hay una vista espectacular, se ve la ciudad de Posadas, Encarnación, el río Paraná, todo el sur misionero, es un lugar muy pero muy lindo que tiene para nosotros los artiguistas esta carga simbólica tan fuerte de saber que por esas piedras, por ese mismo lugar estuvo durmiendo Artigas en su última noche en el suelo de los Pueblos Libres.
0: ¿Está muy cerca o es el mismo lugar donde, bueno, se estableció aquella especie de república hermana con Nicolás Aripí, en la que anduvo Bonpland? ¿O no es cercano, no es el mismo lugar?
1: No, es la misma zona, es el mismo lugar, es el Cerro Santa Ana. Bonpland tuvo su chacra experimental en esta misma zona, incluso en su memoria se le habla de que conoció el campamento por el que estuvo Artigas. Es la misma zona del Cerro Santa Ana, que digamos geográficamente es una zona amplia, grande, pero digamos no hay mucho lugar porque es un cerro y digamos uno no se puede colocar en cualquier lugar dentro del cerro, sino bueno, en torno a la base, a los lugares más accesibles, pero es toda la misma región, la misma zona, que como te digo, es un cerro, es grande, pero tampoco es una montaña gigante y no hay mucho lugar donde colocarse, sino en torno a estos lugares más apropiados.
0: Pablo, fantástico, tremendo panorama, tremenda actividad, 5, ahí se está comunicando acá Carlito Fagundes, que va a ir, me dice, así que alguna que otra imagen.
1: Sí, lo estamos esperando.
0: Claro, alguna que otra imagen, porque él registra todo, filma, saca fotos, así que alguna imagen vamos a después poder compartir por nuestras redes. Bueno, felicitaciones, Pablo, fantástico. Todo esto y bueno, espectacular, el mayor de los éxitos con la movida, que bueno, que tiene, a diferencia de otros 5 de septiembre, tiene nada más y nada menos que la ubicación de este busto tan tan especial, ¿no? Así que bueno, un abrazo grande para vos y toda la gente que se mueve en torno a esta actividad del próximo 5 de septiembre.
1: Bueno, muchas gracias Nelson, a vos, a toda la audiencia, los invitamos a todos, a todos los uruguayos en general, a los artiguistas, a venir a visitar la provincia de Misiones en algún momento, a conocer este Cerro de Santa Ana cuando vengan por acá, se pueden contactar conmigo en las redes sociales, en mi Instagram, mi Facebook, lo que sea. Para mí es un placer, somos dos pueblos hermanados por nuestros próceres y bueno, queremos que eso siga potenciando este vínculo que hemos generado a partir justamente de estas historias que compartimos. Así que te mando un abrazo grande y en cualquier momento la seguimos.
0: Arriba, Pablo. Abrazo. Abrazo fuerte.
1: Abrazo. Hasta luego. Chau, chau.
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El discazo de Edu Aguiar, el carioca oriental, que se mandó tremendo disco, todas las esquinas du mundo, que lo estuvimos presentando acá. Bueno, y ahí estábamos con Acalanto, preciosa composición propia, y de Marcelo Dinis, bueno, con toda la barra que lo acompañó, Marcilio Figueiró en violas y Edu Aguiar en voz, con, bueno, participaciones especiales, Bomera, Asnetiñas, voz y coro incidental, El Yangán.

Hay en la voz, y Yangay en la voz. Y ahora nos vamos con Paz y Sosiego, que Edu se lo dedica a Gilberto Gil desde su álbum Todas las esquinas del mundo. Gracias, Diego, la seguimos mañana, que pase muy lindo. Hasta entonces, chau chau.

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Muy queridas amigas, muy queridos amigos, vamos arriba, me dice Diego Peto Rodríguez. Bienvenidos a Historias de Música, aquí por Radio Cultura, con Rosana Ramos en la producción y el mencionado Diego Peto Rodríguez, y una amable charla que recién estaba teniendo con el gran Marcelo Castañola. Pero hoy viene el programa que quedó pendiente de agosto. Yo digo un chiste siempre, porque para mí Cat Stevens está siempre presente. Cat Stevens es de los músicos más importantes de mi adolescencia, más importantes de lo que yo escuchaba en aquel periodo de mi vida, que como todos sabemos, es el periodo que nos deja marcado más la música. Yo una vez hablábamos con un amigo y yo decía, uno es como una arcilla, ¿no? Las marcas que hay cuando está uno, la materia fresca, nueva, son las que permanecen. Y bueno, la música pasa en parte de eso. Yo no puedo olvidar lo que escuchaba a los 13, 14, 15 años, porque fue la música que me fue formando. Por supuesto que después hubo mucha música, pero esa música tiene un cariño especial. Y Cat Stevens, bueno, Cat Stevens fue gran parte de esa banda de sonido que uno mantiene desde la adolescencia. Hemos hecho muchos programas, pero a mí me gusta un repaso de un tema por disco. Pero para eso, para aquellos que todavía no lo saben, Stephen Demetri Georgiou es quien después pasó a llamarse de tantas formas. Pues fue Cat Stevens, Yusuf Islam, Yusuf, bueno, tantas formas que en nombres artísticos. Nació el 21 de julio de 1948. Este gran músico que interpretaría un folk con muchas músicas que lo traspasaban, quizás de su infancia y de los propios padres, ¿no? Porque él concurrió a un colegio católico apostólico romano, pero la madre era sueca, el padre griego chipriota y su religión era la griega ortodoxa. Pero desde el comienzo, en esa parte, Stephen Demetri Georgiou no participaba en los ritos religiosos de su padre. Él era una persona de niño muy callada, un observador, y allá cuando a los 8 años sus padres de su vida se separaron, la familia resolvió seguir conviviendo. Se repartieron las habitaciones, Stephen y su hermano se turnaban para dormir con uno u otro, porque todos vivían sobre el restaurante que era propiedad de la familia, ubicado en London West End de la capital británica, cerca de un importante centro cultural y musical como es el Tin Pan Alley. Había un piano y ese fue el primer instrumento que el niño trató de asimilar. Pero después de ir a ver conciertos, algunas actuaciones en los bares o en el propio bar, en el propio restaurante de su padre, le enamoró la música folk y la guitarra. Y empezó a mezclar eso con algunos ritmos que le venían de lo que se escuchaba en la casa familiar. Así fue que empieza una vida en la cual se acerca a la industria discográfica, lo captan de esa gran playa de cantautores que surgieron en los 60, y como les dije, vamos a repasar su discografía, en onda picoteo, ¿no? Un tema por disco. Y el primero de los discos que salió fue del año 1967. Se llamó Matthew and Son. Pero ahí, ¿por qué yo elegí el tema? Que fue difícil elegir un tema por cada disco. El tema que escuchamos, que es Here Comes My Baby. Porque le va a pasar muchas veces en su carrera al señor Cat Stevens de que sus temas sean más famosos, interpretados por otros que por sí mismo. Para los que tenemos mi edad, 68 añitos, recordamos que esa canción la hizo muy popular una banda que nos visitó en Montevideo y que se quedó un tiempo en Montevideo. Creo que vino 2 veces. Ahí tenemos de esas leyendas urbanas y discusiones largas con nuestros amigos apasionados por la música. Y bueno, esos amigos dicen algunos que vinieron 2 veces, que vinieron una vez, que tuvieron varios días, que tuvieron un fin de semana. Y me refiero a los Tremolos. The Tremolos, esa banda que también grababa en Decca, sello discográfico donde grababa Cat Stevens, y en The Ram, que era su digamos, la conexión con el otro sello de artistas emergentes, como se dice ahora, hizo de este tema, Here Comes My Baby, uno de sus éxitos. Pero el original era del señor Cat Stevens. Esa primera época fue una época donde la fama le empezó a golpear, pero también los problemas de salud. En el propio 1967 saca un segundo disco que se llamó New Masters. Y ese New Masters tiene otro tema que posteriormente hizo famoso,
nada más ni nada menos que Rod Stewart. Me refiero a The First Cut is the Deepest, otro éxito que en su momento no fue un éxito por Cat Stevens, y muchos años después sí lo hizo famosa Rod Stewart. Seguimos con el repaso de los discos y de la historia de Cat Stevens escuchando este gran tema que es The First Cut is the Deepest.

Fin del 67, comienzo del 68, sale este disco, que no fue un éxito. Para DRAM, justamente, ese sello que, como le dije, era experimental, Dynamic Sound System se llamaba, catálogo de música avanzada, no llegó a tener el éxito que había tenido el anterior. De cualquier forma, su manager implica que lo que tiene que hacer ahora es trabajar mucho, hacer muchos shows, no tener descanso y sembrar. Eso lo que puso a Cat Stevens fue en una etapa fuera de control, con las típicas tentaciones de las estrellas de rock, droga, sexo, alcohol, y el tiempo parecía una especie de montaña rusa, eran shows, promociones, otros componentes típicos de la estrella del rock que no daban descanso. Lo que sí le molestaba era que su opinión no la tenía en cuenta. El que hacía todo era su manager. Y ni siquiera a veces podía tocar la guitarra de sus canciones, porque en las producciones él quedaba fuera. Y ahí empezó a beber más de lo aconsejable. Allá por el 69 se le diagnostica una pleurisía y tuberculosis. Lo internaron en el hospital King Edward VII y a los 18 años se había transformado en una estrella, pero a los 19 estaba a punto de morir. Sintió la muerte como una presencia muy cercana a él. Alguien le regala un libro de Paul Branton que se llamaba The Secret Path, en el que habla de la vida después de la muerte. Es el primer acercamiento a la parte espiritual de Cat Stevens. Por suerte, los malos designios se esfumaron y en el 70 vuelve a su casa, pinta su cuarto de rojo, se hace vegetariano y empieza una catarata de canciones. Empieza a tomar cuenta él de su carrera y a componer lo que él quería. Resuelve dar un cambio total. La espiritualidad lo llevaba a separarse de lo que él quería de entrada, que era ser una estrella de roca, ¿no? $1,000,000, pero se dio cuenta que todavía estaba en un camino que podía ir por el medio. Hay tres personas que son fundamentales en estos cambios. Su nuevo manager, Barry Cross, y el productor de sus próximos cuatro discos y de otros después en el futuro, Paul Samwell Smith. Ahí arman una banda, un grupo de acompañamiento que se atiende bien a lo que es la necesidad de Cat Stevens. Él te vuelve a tocar la guitarra y el piano, y pasa a ser, como les dije, el que tenía la última palabra. ¿Quién es el que se destaca en eso? ¿Quién fuera su socio musical hasta aún en la vuelta posterior de allá de 2006? Que es Alan Davis, un guitarrista y cantante que lo acompañó, como ya les digo, como su mano derecha. Ahí salen una serie de discos muy exitosos. El primero, Mona Bow Jaycon. ¿Y qué tema elegí yo de Mona Bow Jaycon? Uno que no es muy conocido. Pero a mí me encanta, y él lo hizo en muchos conciertos. Se llama Fill My Eyes, llenar mis ojos.

En esta historia de Cat Stevens a través de sus discos, solo la primera parte estamos hablando, ¿no? La de Cat Stevens, aunque vamos a ver si no tenemos un bis. Este Mona Bow Jaycon ya había retomado todo el control que él quería. Incluso poner un nombre bastante zafado, porque Mona Bow Jaycon, que no tiene un sentido de traducción lógico, era la forma en que Cat Stevens llamaba a su pene. Esa es la forma que le llamaba Mona Bow Jaycon y resuelve ponerle ese nombre. Pero también interviene en los dibujos de las tapas, esos dibujos increíbles. En Mona Bow Jaycon es un tacho de basura que se le está cayendo una lágrima. E irá modificando y dejando iconos también en la parte de plástica de los discos. Como dijo Noel Gallagher, y siempre lo repito, en aquella época las tapas de los vinilos eran la galería de arte de los pobres. Bueno, eso sí, había muy buenas tapas en Cat Stevens. En el mismo año 1970, y lo repito por si no se escuchó, ese mismo año sacó estas dos bestialidades. En el mismo año, por noviembre, sale Tea for the Children. Una vez más, su trabajo tomando ese jardinero, tomando el té con los niños subidos a los árboles, en lo que para mí es el disco más acabado, más parejo y que trascendió más de por la cantidad de canciones que después quedaron como clásicos, como Where Do the Children Play, On the Road to Find Out, Tea for the Children, Miles from Nowhere, que fue utilizado en alguna película como Harold and Maude, por ejemplo, Sad Lisa, es But I Might Die Tonight. Todos los temas fueron éxitos, o fueron temas que no fueron tan éxitos en su momento, sino que quedaron en el recuerdo de todos los que vivimos esa época y los que lo recibieron después, porque mis hijos ambos son fanáticos también de Cat Stevens y por supuesto no son contemporáneos, pero claro, hay un tema que es ineludible, un tema que inició como una parte de un musical sobre la Revolución Rusa. En esa Revolución Rusa de octubre del 17 había un padre que le decía a su hijo que no se enrolara en la revolución, que esperara, que se tranquilizara, que no era momento de hacer esas cosas. Por supuesto que ese musical, no, Revolucia, creo que se llamaba, no se cuajó, pero esa canción fue adaptada y quizás es la más imperecedera de Cat Stevens, porque todos los que vamos creciendo, que alguna vez opinamos como opina el hijo, hoy tal vez estamos más cerca del padre. Y esa increíble cosa que tiene la música de ir creciendo con nosotros hace que Father and Son, clásico de clásicos de Cat Stevens, sea hoy más firme que nunca para todos. Escuchemos como escuchemos su letra y sintamos una vez más la emoción que nos da cada vez que la escuchamos.

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Y siempre pasa lo mismo con Cat Stevens. Tengo que contestar mensajes. Tengo que contestar a Cristina, la santalucense, que me manda un mensaje. Algunos atrasados, como Ana Rivera y a César, que me hablaron en la época de radio y que siempre están ahí. Bueno, saludos a todos. Y el propio Peto Rodríguez me dice que él, en la zapatería de su padre escuchaban siempre estos discos. Y es lo que pasa, nos trae a ese lugar donde nosotros lo escuchábamos. Y fíjense que estamos recién en octubre de 1971. Como les dije, los dos primeros discos fueron del 70, los dos primeros discos, Mono Blue Jaycon y T for the Tinderman, y en el 71 sale Teaser and the Firecat. Mismo esquema, la misma tapa con otro dibujo precioso de Cat Stevens, que incluso se transformó en un dibujo animado, y temas inoxidables como The Wind, como Ruby Lamb, como If I Laugh, como Tuesday is Dead, como Morning Has Broken, Moon Shadow, y cierra el disco esta canción que yo elegí. Tenía que elegir una, y bueno, Peace Train. En otras veces hemos elegido a Moon Shadow o Morning Has Broken, con ese piano increíble en la introducción, con ese piano que después se supo mucho tiempo después que era Rick Wakeman el que lo estaba tocando. Bueno, todo ese disco consolida lo que es el mejor Cat Stevens. Le faltaba un paso a Cat Stevens. Era muy famoso en Reino Unido, en Europa, no tanto en Estados Unidos. Y eso pasa un año después. Un año después, en 1972, con el álbum Catch a Bull at Four. Y Catch a Bull at Four es un disco más producido no, más pensado en el mercado también norteamericano, aunque no digo que realmente lo haya hecho. Ahí está, como le dije, Paul Samwell Smith en la producción y siempre Alan Davis acompañando con otros grandes músicos, ya le dije, Rick Wakeman hizo de músico de sesión en el anterior, y tiene Catch a Bull at Four algunos temas que con el tiempo han sido reconsiderados. Por ejemplo, The Boy with the Moon and Star on His Head lo volvió a hacer Cat Stevens una vuelta que Yusuf volvió a la música. Y Angel C también. Particularmente yo tengo un especial amor por lo que me impactó la letra de esa canción. La hemos escuchado otras veces con Silent Sunlight. Ahora, y sigue Sweet Scarlet, sigue Freezing Steel, Ruins. Un gran disco, Catch Bull at Four, con ese chiquilín oriental y tiroñando de un toro, y con un disco que sonaba, ya les digo, con una producción quizás un poquito más, no prolija por los anteriores también era, pero más pensado en otro mercado. ¿Cómo arrancaba? Y con otro de sus éxitos, cada vez que lo escucho, se me eriza la piel. Recién me decía Eduardo, se me ponen los pies de punta. A mí se me eriza la piel de escuchar esto porque voy a todas las etapas de mi vida donde Cat Stevens ha sido un gran compañero. Terminado este programa, hoy de tarde se lo voy a mandar a mis compañeros del liceo, del Elvio Fernández, porque sé que a ellos les pasa lo mismo, porque convivimos con ellos en aquella etapa. ¿Qué es el tema que viene? Sitting, otro gran éxito de Cat Stevens.

Hay un quiebre después de este disco. Hay un quiebre en una serie de cosas de Cat Stevens. Primero, era una superestrella. Después de este disco ya nadie había dudado. Estos cuatro discos juntos de que era una superestrella. Pero una vez más, decide cambiar todo. Abandona a sus músicos, se va de Paul Samuel Smith y con un nuevo personal, en Jamaica, graba un disco que quizás la distancia lo genera como una obra maestra, pero que en su momento no fue bien aceptado. Foreigner y esa larga suite que ocupaba todo el lado A del disco, una belleza que en Historia de Música varias veces la hemos escuchado completa en sus 18 minutos, fue algo como para emparentarse con una música que había en ese momento de moda. Por ejemplo, Thick as a Brick de Jethro Tull, que se usó la canción dividida en dos partes. Tommy, o la obra conceptual de The Who. Pero Foreigner recibió críticas. ¿Por qué? Y porque creo que le decían zapatero a sus zapatos. Sos indulgente, sos pretencioso. Pero en realidad fue un éxito para todo el mundo, aunque sea parte de eso. Yo me acuerdo, por ejemplo, creo que era Radio Mundo, con aquel eslogan, la vida sin música sería un error, lo cual suscribo todo el tiempo. Qué bueno que era parte de eso. ¿Cuál fue el único hit que tuvo? Fue un tema que se llama The Heart, la herida, que arrancaba al lado B. ¿Y qué es lo que vamos a escuchar en este disco? Que a la distancia, y ya le digo que lo hemos escuchado muchas veces, y lo volveremos a escuchar si la suerte nos acompaña, es una gran obra de Cat Stevens. Y bueno, creo que fue mi amiga, la escritora Mercedes Rosende, que me dice, a mí me gustaban otros discos, pero lo volví a escuchar muchos años después a Foreigner, y no sé si no es mi preferido. The Heart es lo que sigue, de ese álbum de 1973, aquí en Historia de Música.

Fin del 73, comienzo del 74, Cat Stevens estaba en un aeropuerto y una mujer le regaló un Buda. Y al mismo tiempo él tenía sobre la falda una caja de chocolates. Y él pensó que esa era una buena metáfora de lo que era su vida en ese momento. El placer terrenal del chocolate con su espiritualidad cada vez más desarrollada en lo que fue un Buda. Y resuelve también volver a lo anterior. Hacer un disco con nuevamente Paul Samwell Smith, por más que él es coproductor, con pocos músicos, Allen Davis, nuevamente, Gary Conway, John Russell y Bruce Lynch en el bajo, los demás batería y cuerdas. Es un disco que tiene un gran éxito. Tiene varios buenos temas: King of Trees, Home in the Sky, Music, Sun C79, pero Over Young, un tema que habla sobre la relación entre un padre y su hija y las cosas que le va a dejar en la vida, pasó a ser un gran éxito. Ese éxito que buscábamos desesperadamente en Impactos, allá por 1974. Yo me había ido de un viaje, me avisaron de que había estado ese tema y yo lo buscaba desesperadamente porque era lo nuevo de Cat Stevens. Y con lo que nos vamos a la tanda, en el que nos quede, vamos a ver si podemos escuchar dos temas, capaz que otra cosita más, y el adelanto de lo que fue el final de esta primera etapa de la carrera del enorme Cat Stevens.

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Esta hermosura es el último tema del disco It's It So. It's It So, año 1977. Mucho había pasado. Un disco que a mí me encanta, ya lo vimos, que se llama Numbers, que lo vimos entero aquí en el 75, que no tuvo éxito, un disco conceptual. Y su ida a vivir a Brasil, a Río, donde hipotéticamente vino por Montevideo, en una de esas historias que nunca sabrá si no es leyenda urbana, que anduvo por acá, que no le dejaron entrar en Zunzun porque tenía sandalias, todo ese tema. 77 y Sitso recupera lo que es su carácter pop. Me hubo exigencia de la discográfica, o sea, o volvés a tus 13 o no. Estaba en Island Records ya, hacía tiempo. Y ahí habla, y Sitso es así la cosa, es eso, porque ya está pensando en su retiro. Y hay una persona que fue fundamental en eso. Su hermano, David Gordon, autor de la letra de esta hermosura, que se llama Child for a Day, niño por un día, le había regalado un ejemplar del Corán. Y él se mete en la religión totalmente y resuelve retirarse de la música en pleno éxito. Y Sitso fue un exitazo de vuelta, con canciones más bailables, música electrónica, reggae, tenía de todo ese disco. Un gran, pero gran disco, que repasaremos entero el año que viene. El último disco fue una especie de compromiso. Para mí es un disco a recuperar. Se llama Back to Earth. Y bueno, de Back to Earth, para ir cerrando esto, vamos a escuchar Just Another Night.

yo tendría que dejar acá, pero quiero decirles dos cosas. Que Peto Rodríguez me pidió un bis. Y el bis va a ser lo que pasó después. Ustedes saben que en el 2000 él se retiró de la música y volvió como Yusuf Islam en 2006. Todo cierra con Cat Stevens. Fue mi primera nota en el Cultural hace 20 años, en octubre de 2006, la vuelta de un clásico, que me sorprendió verla por ahí en Mercado Libre, una tapa para el Cultural. Y esa vuelta tuvo de todo, lo vamos a ver en otros programas y vamos a ver los tesoros ocultos. Pero en este bis que me pidió Peto, yo preparé Road Singer. Para mí, de la segunda etapa, su mejor tema. Un tema que le gusta mucho a mi hija, que trae esa imagen de antes. Mañana vamos a tener a Lalo Montes en Beatlemaníacos, en Uruguay. Rosana Ramos y Diego Peto Rodríguez, antes que nada, mucho más importante que todo. Que tengan un excelente miércoles, que es mucho mejor escuchando a Cat Stevens. Chao.

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Continuando con el recorrido de la discografía de Rubén Rada, llegamos a su primer disco editado en Argentina. En 1979 formó en dicho país el grupo La Banda. Estaba integrado por Rada junto a reconocidos músicos de jazz argentino como Bernardo Baraj, Jorge Navarro, Luis Cerabolo y Ricardo Sanz, que fusionaban jazz, candombe y rock. La primera presentación de La Banda fue en un recital compartido con León Gieco a finales de 1979. Gieco presentó a Rada como uno de los mejores artistas del Río de la Plata. La canción Rock de la Calle enganchó al público y se transformó en su éxito más conocido. Con La Banda publicó un único disco que lleva el mismo nombre del grupo. Fue grabado en 1979 en los estudios Ion de Buenos Aires y editado en 1980 por el sello discográfico Sasam Records. La portada imitaba a la del álbum Band on the Run de Wings, el grupo que tuvo el ex Beatle Paul McCartney durante los años 70. El disco fue editado en vinilo y en cassette, pero nunca tuvo una edición en CD. La crítica lo valoró positivamente. La revista Pelo, por ejemplo, afirmó que el grupo era una de las bandas más sincronizadas de la música popular argentina. Sin embargo, a pesar de la inmensa calidad musical del proyecto, el álbum tuvo un escaso éxito en ventas en el mercado porteño en su momento. La banda se disolvió a finales de 1980. El propio Rada explicó años después que la separación también se debió a la composición del grupo. En sus palabras, éramos todos solistas, lo que dificultaba sostener la dinámica interna del grupo a largo plazo. Comenzamos a repasar este único trabajo de La Banda. Rock de la Calle, Muy Lejos Te Vas, Candombe Llamada y La Música Es Mi Amor, Music Is My Love.

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Seguimos escuchando el único disco grabado por La Banda, grupo musical liderado por Rubén Rada al radicarse en Argentina a finales de la década del 70. Los temas: Malísimo, Mamá Reloj, Montevideo y Es una constelación.

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0: 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Continuamos acompañándote en Clave Sur. Eduardo Galeano nació en Montevideo el 3 de septiembre de 1940 en el seno de una familia de clase alta y católica. A los 14 años dejó la educación secundaria formal, definiéndose a sí mismo como autodidacta. A los 19 intentó suicidarse. Luego de ese episodio, decidió que se dedicaría a escribir. Se hizo periodista. Un oficio que siempre reivindicó y cultivó hasta sus últimos días. En el golpe de Estado del 27 de junio de 1973, fue encarcelado y obligado a abandonar Uruguay. Vivió exiliado en Argentina y en España. Trabajó en revistas emblemáticas como Marcha y Brecha. En Argentina, fundó la revista cultural Crisis. A principios de 1985 regresó a Montevideo, donde vivió hasta su muerte el 13 de abril de 2015. Eduardo Galeano recibió varios premios a lo largo de su trayectoria, no solo en Uruguay, sino también en varios países de Latinoamérica, en España, Dinamarca, Italia y Suecia. En Estados Unidos recibió el American Book Award de la Universidad de Washington. Fue elegido primer ciudadano ilustre de los países del Mercosur. Sus libros más conocidos, Las venas abiertas de América Latina, Memoria del Fuego y El libro de los abrazos, han sido traducidos a 20 idiomas. En este programa especial dedicado a recordarlo, vamos a compartir canciones de diferentes artistas latinoamericanos y españoles. En algunas, participa el propio Eduardo con su voz. Vamos a comenzar escuchando fragmentos de la canción Hoy desde aquí de Alfredo Zitarrosa. Es una profunda reflexión sobre la lucha, el trabajo y la identidad del pueblo a través de una serie de poemas y textos de diversos autores, entre ellos Eduardo Galeano.
4: Aplicaron un plan de exterminio. Arrasar la hierba, arrancar de raíz hasta la última plantita todavía viva, regar la tierra con sal. Después, matar la memoria de la hierba. Estaba prohibido recordar. Se formaban cuadrillas de presos. Por las noches, los obligaban a tapar con pintura blanca las frases de protesta que en otros tiempos cubrían los muros de la ciudad. Pero la lluvia, de tanto golpear los muros, iba disolviendo la pintura blanca y reaparecían, poquito a poco, las porfiadas palabras. Amigos de hace 30 años, de cuando yo estrené los pantalones largos en las manifestaciones callejeras, me estaban esperando en Montevideo. Hacía 11 años que no los veía, casi 12. Y desde entonces había llovido mucha ceniza sobre el Uruguay. La tortura se había convertido en costumbre, la solidaridad en delito y la delación en virtud. La mentira y la desconfianza se habían hecho necesidades cotidianas y el miedo y el silencio, modos de vida. Pero no bien los vi, supe que esos viejos amigos habían sabido guardar el fuego bajo la helada. Seguían siendo capaces de indignación y de asombro y de chiquilín entusiasmo, y ahora tenían todas las edades a la vez. Requiere más coraje la alegría que la pena. A la pena, al fin y al cabo, estamos acostumbrados. muchachos se asoman a un país arrasado, donde encontrar trabajo resulta una hazaña y sobrevivir un milagro, pero no asisten de brazos cruzados a la desgracia nacional. El sistema quiso castrar a los jóvenes uruguayos y ellos son los más fecundos. Quiso callarlos y son los más decidores. Fracasaron quienes prohibieron el agua porque no pudieron, porque nadie puede prohibir la sed.

Cuando ladran, la profesora los castiga apretándoles el hocico con el puño y pegando un doloroso tirón al collar de pinchos de acero. Cuando callan, la profesora les recompensa el silencio con golosinas. Así se enseña el olvido de ladrar. Esto decía Eduardo Galeano en La Educación, uno de los textos del libro Patas Arriba, La Escuela del Mundo al Revés.

René de Calle 13 es otro artista con fuerte vínculo con Eduardo Galeano. De hecho, en su último disco, Multiviral, Galeano le pone voz y texto a El Viaje en la apertura del mismo. Es un testimonio conmovedor de cómo la palabra hablada y la música pueden entrelazarse para transmitir una profunda reflexión sobre la existencia. La voz grave y pausada de Galeano abre la canción con una poderosa reflexión sobre el ciclo de la vida, desde el primer abrazo al nacer hasta el último intento de alzar los brazos al morir. René, en una entrevista, dice que Gabriel García Márquez y Eduardo Galeano son las fuentes de inspiración más grande para sus letras. En otra nota, lo define como su autor favorito.

Oriol Val, que se ocupa de los recién nacidos en un hospital de Barcelona, dice que el primer gesto humano es el abrazo. Después de salir al mundo, al principio de sus días, los bebés manotean como buscando a alguien. Otros médicos que se ocupan de los ya vividos dicen que los viejos al fin de sus días mueren queriendo alzar los brazos. Y así es la cosa. Por muchas vueltas que le demos al asunto y por muchas palabras que le pongamos, así es la cosa. A eso, así de simple, se reduce todo. Entre dos aleteos, sin más explicación, transcurre el viaje.

A la radio escuchando la final de la Copa del Mundo, cuando la voz de Carlos Solé me transmitió la triste noticia del gol brasileño, se me cayó el alma al piso. Entonces recurrí al más poderoso de mis amigos. Prometí a Dios una cantidad de sacrificios a cambio de que él se apareciera en Maracaná y diera vuelta al partido. Nunca conseguí recordar las muchas cosas que había prometido, y por eso nunca pude cumplirlas. Además, la victoria de Uruguay ante la mayor multitud jamás reunida en un partido de fútbol había sido, sin duda, un milagro, pero el milagro había sido más bien obra de un mortal de carne y hueso llamado Obdulio Varela. Obdulio había enfriado el partido cuando se nos venía encima la avalancha y después se había echado el cuadro entero al hombro y a puro coraje había empujado contra viento y marea. Al fin de aquella jornada, los periodistas acosaron al héroe y él no se golpeó el pecho proclamando que somos los mejores y no hay quien pueda con la garra charrúa. Fue casualidad, murmuró Obdulio meneando la cabeza. Y cuando quisieron fotografiarlo, se puso de espaldas. Pasó esa noche bebiendo cerveza, de bar en bar, abrazado a los vencidos, en los mostradores de Río de Janeiro. Los brasileños lloraban y nadie lo reconoció. Al día siguiente, huyó del gentío que lo esperaba en el aeropuerto de Montevideo, donde su nombre brillaba en un enorme letrero luminoso. En medio de la euforia, se escabulló, disfrazado de Humphrey Bogart, con un sombrero metido hasta la nariz y un impermeable de solapas levantadas. En recompensa por la hazaña, los dirigentes del fútbol uruguayo se otorgaron a sí mismos medallas de oro. A los jugadores les dieron medallas de plata y algún dinero. El premio que recibió Obdulio le alcanzó para comprar un Ford del año 31, que fue robado a la semana.

En muchas ocasiones, Joan Manuel Serrat ha cantado versos de poetas. Entre ellos están los de Eduardo Galeano, Secreta Mujer, del disco Sombras de la China, y La Mala Racha, de Versos en la Boca.

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4: Uno de los tributos a Eduardo Galeano mejor logrados es el de la banda de ska fusión española La Gran Orquesta Republicana, que hizo un disco completo basado en el Libro de los Abrazos, publicado por Galeano en 1989. Dicho disco se llama precisamente Abrazos, y del mismo vamos a escuchar dos canciones, Loco y El Miedo Global.

Los Nadies es una adaptación musical realizada por la cantautora colombiana Liliana Montes sobre el famoso poema homónimo de Eduardo Galeano. Al igual que en el poema original, la canción aborda la invisibilización de los sectores más vulnerables de la sociedad, aquellos que no son seres humanos, sino recursos humanos, y que no figuran en la historia oficial.

Los fabulosos Cadillacs encontraron en la obra cumbre de Eduardo Galeano, Las venas abiertas de América Latina, una poderosa fuente de inspiración para su canción homónima. La banda argentina capturó el espíritu de denuncia en la visión crítica del libro sobre la explotación histórica y las desigualdades del continente, transformando el ensayo en un enérgico ska que resonó con una nueva generación.

Los Poetas, un grupo de rap de Canadá, pero integrado por un salvadoreño, un argentino y un chileno, incluyó a Eduardo Galeano como sampler en su tema Los Poetas.

0: La canción Antes de Morir de la banda colombiana Le Petit Fellas se enriquece profundamente con la inclusión de la voz de Eduardo Galeano. Al inicio de la canción se lo escucha recitando un fragmento de su obra, aportando una reflexión sobre la vida, la muerte y la importancia de vivir intensamente el presente. Su voz pausada establece un tono introspectivo y poético para la canción, invitando al oyente a contemplar la fugacidad de la existencia.
1: ¿Cómo no? Eso de que el mundo está hecho de átomos. Sí, sí. El mundo no está hecho de átomos. El mundo está hecho de historias. Porque son las historias.

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0: 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La relación entre la cantante argentina Mercedes Sosa y Eduardo Galeano fue de una profunda admiración mutua y coincidencia política, convirtiéndolos en dos de los pilares culturales de la resistencia latinoamericana. Existe una relación simbólica fuerte entre la obra más famosa de Galeano, Las venas abiertas de América Latina, y el repertorio de Mercedes Sosa, quien es frecuentemente asociada con la lectura y difusión de los ideales de justicia y dignidad expuestos en ese libro. Vamos a escucharla interpretar la canción Venas Abiertas.

0: Eduardo Galeano tuvo una participación significativa en una versión de la canción Nunca Más a Mi Lado, de No Te Va a Gustar. Al inicio del tema, se escucha la voz de Galeano recitando un poderoso texto que introduce la problemática de la violencia de género, tema central de la canción. Su breve, pero contundente intervención, añade una capa de profundidad y reflexión al mensaje de la banda, conectando la canción con la sensibilidad social y la denuncia de las injusticias que caracterizaron su obra. Su voz sirve como un prólogo hablado que enmarca la canción y subraya la urgencia de erradicar la violencia contra las mujeres.
1: Hay criminales que proclaman, tan campantes, la maté porque era mía. Así nomás, como si fuera cosa de sentido común y justo de toda justicia el derecho de propiedad privada que hace al hombre dueño de la mujer. Pero ninguno, ninguno, ni el más macho de los supermachos tiene la valentía de confesar: la maté por miedo. Porque, al fin y al cabo, el miedo de la mujer a la violencia del hombre es el espejo del miedo del hombre a la mujer sin miedo.

El cantautor canario Pedro Guerra publicó uno de sus mejores discos, Hijas de Eva, donde aborda las problemáticas y vivencias que experimentan las mujeres desde un punto de vista interseccional, con el machismo como una de ellas. Al tema Eva, en la libreta del CD, lo acompaña un fragmento del libro de Eduardo Galeano, Patas Arriba, La Escuela del Mundo al Revés, que dice así: el racismo y el machismo beben de las mismas fuentes y escupen palabras parecidas.

Las ideas de Eduardo Galeano han sido una inspiración para la izquierda latinoamericana y muchos artistas de la región las han recogido en sus discos, como el cantautor puertorriqueño a favor de la independencia Roy Brown Ramírez en Los Ausentes. 1, 2, 3, 4.

Finalizamos este programa especial dedicado a recordar a Eduardo Galeano escuchando a Saúl Hernández, cantante mexicano conocido por ser el vocalista de Caifanes y Jaguares, quien dijo durante una entrevista para Hoy, periódico establecido en el sur de California: "Escribí el tema Te Levantaste, inspirado en el libro de Galeano, Memoria del Fuego, que es una exposición sobre Latinoamérica y el modo en que ésta se vio afectada por la conquista, y al mismo tiempo la canción alude a lo que estamos viviendo ahora".

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En la mañana de Música a Dos Orillas se hace presente esta orquesta insolayable del buen gusto que se llama Randolfo Orquesta Típica, integrada por músicos uruguayos, entre ellos el pianista Andrés Antunes, los bandoneones de Sergio Astengo y Ramiro Hernández, los violines de Diego Revelo y Emilio Zunari, la viola de Giselle Fernández Laino y el contrabajo de Juan Chilindrón, de Jorge Caldara, Puglieseando. Una orquesta representativa de la mejor formación estilística que ha tenido en los últimos años una orquesta de este relieve. Escucharemos ahora una obra de Osvaldo Ruggiero, Bordoneo y 900.

Hemos escuchado a la Orquesta Randolfo en el tema Bordoreo y 900 de Osvaldo Ruggiero. Los arreglos corresponden a Andrés Antunes, basado en el arreglo original. Anteriormente, el tema Pugliseando habían tomado el arreglo de Alberto Caracciolo. Y hace poco tiempo les acercó Boris Puga un tema a la Orquesta Randolfo, de un tema de Aníbal Troilo Pichuco, que Troilo no llegó a grabar, que se llama Onda Brava. Este tema Troilo lo compuso a mediados de la década de 1930. Rescatada la partitura por el maestro Boris Puga, la tomaron los muchachos Randolfo y la versionaron de esta manera.

En un arreglo compartido por Astengo, Astunes y Revelo, componente de la orquesta Randolfo, hemos escuchado por dicha orquesta este tema de Aníbal Troilo titulado Onda Brava. Y para finalizar este testimonio discográfico de una orquesta representativa de las tendencias modernas, respetando la tradición de Cariana, escucharemos de Jorge Caldara, Patético.

Excelente versión del tango de Jorge Caldara, Patético, una de las obras cumbres de la labor compositiva de dicho maestro, que lo retoma la Orquesta Randolfo para grabarlo, y sale esta versión, diríamos, inamovible, del muy buen gusto. Muchos oyentes me han preguntado a qué se debe el nombre Randolfo. Randolfo es el segundo nombre de Zanioli, que se llamaba César Randolfo Zanioli. Y en recuerdo y homenaje, en una especie de tributo musical, la orquesta lleva el segundo nombre del recordado potrillo.

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1: Porque hay mucha gente muy conservadora dentro del tango, y por otro lado hay toda una juventud reacia a acercarse al tango. Entonces eso hace posible que ocurra esto de los estereotipos. Creo que la encargada de liquidar todos los estereotipos es la juventud, y bueno, y la juventud está reacia al tango, por muchas razones, ¿no? Hablamos la otra vez con Fernando Cabrera, por ejemplo. Decía, claro, dice, yo entiendo por qué a los pibes no les gusta el tango, o no se acercan al tango. A nivel musical, el timbre del tango es tan distinto a lo que ellos están acostumbrados a oír. Todo lo electrónico, todo lo eléctrico, ese timbre, choca cuando uno escucha un chelo, un bandoneón, un piano acústico, ¿no? O sea, ya, desde ese punto de vista, los chicos ya están condicionados. A nivel auditivo están condicionados. Imagínate a nivel poético, todo ese tipo de cosas.
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En la historia de nuestra música popular hay cantores profundamente ciudadanos y hay cantores profundamente enraizados en la canción criolla. Y hay cantores fronterizos, como el caso del Mundo Rivero, el polaco profundamente ciudadano. Y ahora vamos a poner versiones de un cantor joven que está haciendo su carrera en esa línea fronteriza entre el tango y la canción criolla. Santiago Plaz, acompañado de guitarras y de los hermanos Servidio y Eduardo Escarí Méndez, La Pena del Payador.

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Santiago Plas, este joven cantor del barrio de Villa Colón. La familia Plas es muy representativa de la zona, muy ligados al Colegio Pío. Lo hemos escuchado acompañado por guitarras, que es el formato musical que a él le gusta más, de los hermanos Servidio y Escariz Méndez, La pena del payador. Y abordó una obra de Atahualpa Yupanqui muy sentida, que se llama Milonga del solitario.

La voz de este montevideano, Santiago Plaza, acompañado de guitarras de Atahualpa Yupanqui, Milonga del Solitario. Y analizando los últimos 30 años de nuestra música popular en ambas orillas del Plata, uno de los aspectos más resaltables es la aparición de grandes figuras femeninas, como nunca se había dado en la historia del tango. Y hace unos 10 años apareció un grupo que se fue armando, pero que en el último quinquenio reforzó su identidad, que se llama Bandoneonas. Las vamos a escuchar en una versión del tango de Astor Piazzolla, Libertango. Está integrado por Abril Farolini, una bandoneonista muy joven de 22 años que toca a la par de cualquier maestro promedio, pero incluso llega a superar a un maestro promedio. Alejandra Yenta, bandoneón y saxo, y Sandra González, bandoneón y voz. La escucharemos de Astor Piazzolla, Libertango.

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El trío femenino bandoneonas, Abril Farolini, primer bandoneón, Alejandra Yenta, segundo bandoneón y saxo, Sandra González, bandoneón y voz, de Astor Piazzolla, Libertango. Y ellas han manifestado que se sienten tributarias de una precursora del bandoneón, Paquita Bernardo, que nació en el año 1900 en Buenos Aires y vivió apenas 25 años. Falleció en 1925 y es recordada como la primera figura femenina del tango, Paquita Bernardo, que era bandoneonista, y compuso una obra que se llama La Enmascarada, y aquí la interpreta el trío Bandoneonas.

0: Trío Bandoneonas de Paquita Bernardo, La Enmascarada, Abril Farolini y Sandra González en bandoneones, Alejandra Allenta en bandoneón y saxo. Es una grabación del año pasado y que ponemos a consideración de ustedes, de este grupo realmente que ha llamado mucho la atención por su calidad expresiva e instrumental.
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En los últimos años se ha destacado la gran formación vocal de esta cancionista uruguaya montevideana que es Analia Pérez, que tiene dos atributos fundamentales, además de cantar bien. Sabe elegir repertorio y sabe elegir compañía musical. Por ejemplo, estos dos temas que vamos a escuchar ahora, que le acompaña nada menos que la primerísima guitarra del maestro Julio Covelli, de Tabaré Cardoso, Montevideo.

Como dice el autor Tabaré Cardoso, Montevideo es eso: tango, murga y milongón, expresado en este tema hermosísimo que integra, sí, versión de canción popular de murga, pero para nosotros también es un tango. Analia Pérez junto a la guitarra de Julio Covelli. El título, Montevideo. Y ahora un tema de Aníbal Troilo y José María Contursi, en esta grabación que Analia Pérez rescata junto a la guitarra del maestro Covelli. Valsecito amigo.

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1: La cancionista uruguaya Nadia Pérez, la guitarra del primerísimo maestro Julio Covelli y el vals de Aníbal Troilo y José María Contursi, Valsecito Amigo. En el año 2019, previo a la pandemia, aparece un disco aquí en Montevideo titulado Del Mismo Río, por el cuarteto Mal Baraje. Germán Álvarez en contrabajo, Sergio Astengo en bandoneón, Juan Canabó en violín y la figura principal, Javier Toledo, en pianos y arreglos. Escucharemos del propio Javier Toledo, Ahora Sí.

Juan Canabó en violín, Sergio Astengo en bandoneón, Germán Álvarez en contrabajo. Y se agrega al cuarteto la voz de Paola Larrama, de Ladia Blázquez, letra y música, Sin piel.

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0: 6 minutos pasan de las 8 de la mañana. Bienvenidas, bienvenidos. Somos La Escucha, arrancando el programa de la jornada del jueves 3 de septiembre del año 2026. Hoy tenemos a Fede Sorensen en los controles. Alcanzo a distinguir que es él desde el otro lado del vidrio. Se bajan las luces. Es una cuestión estética que ya hemos comentado alguna vez. Se bajan las luces de la cabina del operador y ahí, aunque intuyas, hay una sombra. Ese es Federico Sorensen. Un gusto tenerlo de nuevo, en este caso operando los controles de La Escucha hasta las 12 del mediodía. Una jornada que arranca lluviosa en la ciudad de Montevideo, al menos. Manden sus reportes de todos los puntos del país donde se encuentren, aquellos que quieran, con sus fotos de cómo están por ahí. Ya es una lluvia que lo veníamos hablando, que estaba preanunciada para el día jueves para algunas zonas del territorio de la República Oriental del Uruguay, y aquí en el área metropolitana se ha instalado. Buen día, compañeros. Bruno Esteves y compañero Bruno Esteves.
1: Buen día.
0: Y compañera Yeresade Rico.
2: ¿Qué tal? Buen día para todos. ¿Cómo están?
0: ¿Cómo están? ¿Andan bien?
2: Bien, todo bien.
1: Justo para agarro subiendo el volumen de los auriculares.
0: ¿Y se le alteró algo ahí?
1: Sí,
0: ya venimos en la parte auditiva.
1: Impresoras rotas.
0: Y bueno,
1: una mañana.
0: Son mañanas complicadas.
2: Siempre puede ser peor.
1: Sí, por supuesto. Ni verdad. Me agarró el agua acá en la peatonal Sarandí de mañana.
0: No viniste, no tomaste las previsiones. Yo caje piló, paraguas.
1: El paraguas se me rompió.
0: Ah, bueno. Paraguas, un implemento que es molesto a veces, sobre todo cuando lo traes pensando en que llueve, y si lo traes pensando en que llueve, probablemente salga el sol. Pero bueno, es un elemento que nada. Con la maduración, no vas a salir más sin paraguas, vas a ver. Cuando crezcas. ¿Cómo están los accesos de Montevideo?
2: Bien, fluidos, por suerte, ningún tipo de inconveniente. Simplemente tener cuidado cuando hay lluvia, el pavimento es resbaladizo, así que a tener eso en consideración y que la velocidad en la que uno transcurre sea un poco más baja de la habitual o la que por allí marcan los carteles, ¿no? Dependiendo del tipo de vehículo que tengan y demás, para no perder el dominio del volante y generar algún tipo de accidente. Solo está un poco, apenas, que no llega a trancarse, pero sí se dificulta, es llegando al puente de Capurro, porque hay una especie de camioneta, de esas chiquititas, no es camioneta de grande, y además un
0: lo
2: camión.
0: Que le llaman utilitarias.
2: No es utilitaria porque no era con cajón, digamos. Es de esas cerraditas, me sale una de las marcas.
0: Heladerita.
2: Pero no quiero decir.
0: ¿Tipo heladerita?
2: Claro, una cosa, no tiene heladerita. Estas esas camionetitas cerradas tipo chinas, pero sí, que no tienen, no son esas que les incorporás la caja de frío, vienen así, ya hechas. Es chiquita la cuestión y que, claro, al ponerse al costado de la vía, eso genera que los autos tengan que rebasar y ahí se genera una especie de embudo. Y también hay un camión en esa situación que se ve que tuvo algún desperfecto mecánico. Y es en el único punto que empieza a enlentecerse apenas, pero teniendo eso como previsión, después el tránsito vuelve a su flujo normal.
0: Es un tema, entonces, de vehículos, sino de algún una situación que se esté dando en el puerto, como venimos hablando en estos tiempos, que cada tanto hay alguna movida.
2: Bueno, hubo paro ayer a partir de las 19:30 y terminó hoy a las 7 de la mañana. Hubo un comunicado de TCPA al respecto, pero ya a esta hora de la mañana la operativa ya está funcionando hace 1 hora y 10 minutos.
0: Un conflicto que no se ha solucionado, que siguen las partes intentando ponerse de acuerdo y el gobierno mediando. Cosas que han sucedido en la ciudad de Montevideo. Bueno, ayer todos vieron la cantidad de gente que se concentró en la zona de Facultad de Medicina y el Palacio Legislativo. Sigue la sociedad uruguaya conmocionada con el intento de femicidio en Facultad de Medicina. Ayer varios colectivos, varios grupos de estudiantes de diferentes facultades, anónimos, que se sumaron a esa manifestación, se hicieron presentes y reclamaron por varias cosas y con varias consignas. Estudiamos para salvar vidas, no para despedir compañeras, es una de las consignas que se vio ahí. Algunas críticas al decano de la Facultad de Medicina, que había hablado que era un hecho aislado. Hablamos de Fernando Brieva, no me acuerdo si es Fernando, pero Brieva sí.
1: Lo que pasa es que el decanato no suspendió las clases el mismo cuando sucedió el hecho, que era lo que decían los estudiantes, que se tendría que haber suspendido las clases. Al otro día se retoman de mañana, y luego salió un comunicado porque se reunieron con el gremio, el consejo directivo y demás, y se definió suspender las clases en la jornada de ayer. Hoy y mañana un espacio de intercambio con los estudiantes y docentes sobre, bueno, en materia de género en cada unidad académica de la Facultad de Medicina, no solo en Montevideo, sino en la sede que tiene en el interior del país. Se va a estar abordando este tema con toda la comunidad para ver, bueno, cómo seguir frente a esta situación. Ayer lo decía también el rector de la Universidad de la República, que se está poniendo en marcha también distintos dispositivos de seguridad contra la violencia de género en toda la facultad, en toda la Universidad de la República, para que, bueno, no suceda justamente esto. Fue muy cuestionado justamente tanto el rector como el decano, porque nada, se entendió que se tendrían que haber suspendido las clases de forma inmediata. Lo que indica el decano de medicina es que, bueno, cuando se dio esta situación ya se dispararon todos los dispositivos, todos los instrumentos que tiene la facultad para, bueno, ayudar a la víctima y también ayudar justamente a la justicia. Se inició una investigación administrativa dentro de la facultad también para dar, bueno, qué sucedió allí, y el joven fue apartado, obviamente.
0: Sí, está en una clínica psiquiátrica.
1: Está en una clínica psiquiátrica, no ha declarado. Bueno, se cuestionó también ayer a la marcha utilizar la esquizofrenia, la enfermedad, justamente para no declarar, para no ser juzgado justamente por este intento de femicidio. Ayer también una marcha en Paysandú, también en Salinas, donde este joven fue al liceo y donde tuvo varios hechos de violencia contra sus compañeras. Justamente ayer había un testimonio donde una chiquilina en una clase dijo que, bueno, habían más mujeres en el mundo, y él como dijo, sí, para matarla.
0: Claro, las mujeres son más. La frase fue como que, como hay más mujeres que hombres, si las matamos no pasa nada. En definitiva, lo único que puede pasar es que es igual el número de mujeres y hombres, y hay cabecitas que piensan así. Y no es el único, ¿no? Está lleno, y yo entiendo mucho las mujeres cuando hablan de los hijos sanos del patriarcado, porque de repente esa persona que tenés al lado, que es tu compañero de trabajo, tiene pensamientos de ese tipo, y a veces en los micro comentarios se expresa, a veces uno no se da cuenta, a veces uno elige no darse cuenta, no entra en polémicas. A veces hay que polemizar, no sobre lo que te una de las cosas que hacía referencia, están solicitando estudiantes, trabajadores y colectivos de la UDERAR, están solicitando y reclamando formación obligatoria en género ante lo que sucedió en Facultad de Medicina. Varias repercusiones que está teniendo este tema, que por supuesto es uno de los temas del día, con lógica además, y que está instalado en lo que es la información de esta jornada, ¿no? Y las repercusiones que va a tener, sobre todo también pensando en las consecuencias legales y judiciales que va a tener esta persona que sí intentó cometer un femicidio, ¿no?
1: Si que todo sale acorde a la americana, a la seguridad de la de chiquilina, de esta joven que fue víctima, justamente hoy saldría, ya se le daría la alta, según indicó ayer Telemundo en su informativo central.
0: Claro, el alta, a nivel salud.
1: A nivel salud, ahora hay que ver qué acompañamiento se le da.
0: Claro, los traumas psicológicos que le van a quedar, van a ser un problema grande que
2: va a tener. Heridas físicas, ¿no? Y también, claro, emocionales.
1: Claro, ella intentó incluir lo que decía ayer en la crónica de Telemundo, y intentó incluir a este joven al grupo, y nada, luego se dio esta obsesión y que terminó este desenlace.
2: A veces confunden amabilidad, quizás.
1: Pasa seguido, sí.
2: Pasa muy seguido. Lamentablemente. Que a veces uno, me pasa, lo puedo decir desde el punto de vista de mujer, que a veces tratás de ser amable con un compañero, con un hombre, o haces determinado chiste y se
0: me está confunde. Tirando onda.
2: Me está tirando onda. Es lo primero que me está tirando onda. Está atrás mío. Y ahí es cuando, si todavía les agregas un componente, que evidentemente hay una cuestión psicológica, porque no todos van a salir a lastimar a una persona porque sí, sea del género que sea. No es en defensa de, porque eso que vos decías, Bruno, de la esquizofrenia o lo que sea, se tiene que ser evaluado por profesionales de la salud, por supuesto. Y bueno, es complejo.
0: Claro, porque,
2: es
0: muy complejo. Porque para que una persona llegue a realizar ese intento de femicidio, hay multicausas que tampoco lo eximen de lo que hizo, ¿no? Hay un montón de procesos que se deben haber dado en la vida de esa persona para que esa persona llegue a actuar de esa manera. Sí, es verdad, pero tampoco lo exime de culpa. Y bueno, ahora está investigado
2: psicológicamente. Pero el entorno, la familia de ese joven, incluso en las instituciones en las que pasó educativas, hubo comentarios anteriores de ciertas situaciones que eso enciende las alarmas. Pero si uno no presta la atención suficiente y no hace algo en ese momento, termina escalando esa agresión, esa violencia que esa persona ya tenía. Porque no es que le surgió de un momento a otro.
0: No, por supuesto. Por eso. Bueno, 8 y 17, ¿en qué otros temas quieren poner la mirada?
2: Bueno, hay un impuesto de la Intendencia de Montevideo, que, como, sí, claro.
0: Pero a nosotros no nos toca. Es el que estoy pensando, a nosotros no nos toca, ¿no?
2: No, es para los extranjeros, es esta tasa turística de $1 por noche que se le cobra a cada extranjero. Y esto ha tenido sus frutos económicos, por supuesto. Se recaudaron unos $760,000. Esto equivale a unos 30 millones de pesos, esto desde octubre de 2025. Pero la tasa esta en realidad se había creado ya unos años antes, fue en el 2018 durante la gestión de Daniel Martínez, pero nunca se llegó a implementar en ese entonces, o sea, nunca se cobró. Se había dado, por ejemplo...
0: Tenemos que retrotraernos al periodo 2015-2019.
2: Exacto, que fue el periodo de Martínez. En su momento hubo muchas críticas por parte de la oposición a esta tasa, también hubo observaciones del Tribunal de Cuentas en cuanto a su aplicación y bueno, en la siguiente administración, hablamos de la de Carolina Cose, se le hicieron modificaciones y se terminó aprobando una nueva normativa en la Junta Departamental en diciembre de 2024, en ese caso cuando Mauricio Zunino estaba al frente de la Intendencia en lugar de Carolina Cose. ¿A dónde se destina esta plata, esta recaudación? El 90% del dinero va para financiar inversiones con fines turísticos, mientras que un 10% se destina a un fondo de crisis, según explicó la directora de turismo de la Intendencia, Karina Fortete. Esta tasa, como decíamos, se cobra a extranjeros, es para mayores de 11 años y tiene un tope de $5 por estadía. Si se cobra $1 por noche, paga solamente los cinco dólares. Como contraparte, estos turistas van a recibir algunos descuentos, como por ejemplo un 5% en tickets del bus turístico, 10% en entradas a funciones de la Comedia Nacional y también tienen un 50% en visitas guiadas al Teatro Solís, por mencionar algunos. Esto, según aseguró Fortete, tiene hasta el momento una evaluación altamente positiva en cuanto a este cobro que se le hace, que es para los alojamientos registrados en el Ministerio de Turismo. Aquellos que no están registrados, que deberían estarlo, quizás no entran. Y reconoció Fortete que bueno, hay algunos hoteles que han tenido cierta resistencia a cobrar este impuesto, pero que la están aplicando igual y que están súper conformes en ese sentido. Y ya que estamos hablando de la Intendencia de Montevideo, quería simplemente agregar un dato de la última encuesta que hizo Factum, que se reveló este miércoles acerca de la aprobación del intendente capitalino Mario Vergara.
0: Que no venía muy bien últimamente, ¿no?
2: No venía muy bien, la desaprobación era bastante alta. En este caso, la evaluación da un 44% de desaprobación a la gestión de este jerarca departamental, un 29% la aprueba y un 26% no aprueba ni desaprueba. Eduardo Botinelli, director de Factum, que presentó esta encuesta de Factum en BTV Noticias, dijo que la desaprobación de Vergara no supera la aprobación con el término neutro. La desaprobación es menor al 50%. Ahora, si desglosamos por partidos o políticos, él decía, Botinelli, que es bastante notorio que Montevideo es un poco más oficialista que el resto a nivel nacional. Y si ahí nos metemos, por ejemplo, en quienes votaron al Frente Amplio en las elecciones de octubre de 2024, la aprobación llega a un 53%, la desaprobación un 16% y un 30% no aprueba ni desaprueba. Sobre los partidos que integran la coalición republicana, que los votaron en las elecciones del 2024, un 76% desaprueba la gestión del intendente, un 19% no aprueba ni desaprueba y un 5% aprueba la gestión. Si se comparan los datos actuales a los del segundo bimestre de este año, la aprobación subió 6 puntos, la desaprobación bajó 2 y quienes no aprueban ni desaprueban se redujeron en 4 puntos porcentuales. En ese periodo la aprobación era de 23%, la desaprobación de 46%, recordemos que decíamos que hoy está en 44%, y quienes no aprobaban ni desaprobaban alcanzaban un 30%. ¿Cuándo se hizo esta encuesta? Bueno, en el mes de agosto, del 1 al 16 es la fecha que se señala. Se tomó una muestra de 460 casos, fue por teléfono celular, o sea, por telefonía, y los consultados fueron hombres y mujeres que residen en Montevideo a partir de los 18 años en adelante. Así que estos son los últimos datos en cuanto a la intendencia.
0: Bastante similares si uno los piensa, los datos a nivel nacional, ¿no? Es como que los números son muy parecidos, número más, número menos, por supuesto, y esa intendencia y esos jerarcas de la intendencia que están esperando que el megaplan de limpieza de alguna manera sea uno de los ítems que provoque que estos números empiecen a crecer, los números positivos, ¿no? Que hoy están en un 29, dijiste, ¿no?
2: ¿Los 29, números positivos?
0: 29, 24.
2: 44% la desaprueba. La desaprobación. Ahora que lo tengo acá.
0: Mira, te compliqué la vida.
2: No, pero no quiero decir un dato que no es, que es erróneo. 27% de aprobación y un 26% que no aprueba ni desaprueba.
0: Justo en estos días salió una encuesta de la aprobación del gobierno y de Orsi, de Factum, y le daba entre 26 y 24% de aprobación. Viste que son números bastante similares, bastante empatados, se podría decir. Me quedé pensando en el bus turístico y en los turistas. ¿Tomaron el bus turístico alguna vez?
2: No, lo he tomado. Lo he visto pasar un montón de veces, pero no, nunca lo tomé.
0: Yo una vez simplemente hice un viaje como para testimoniar audiovisualmente en otro trabajo que tuve, pero hace mucho, cuando recién se inauguró, pero me estaba pensando en los costos. 50 pesitos le descuestan al turista, 1.000 pesos sale el viaje para un turista en el bus turístico, y es una buena si sos montevideano igual hacerlo, porque hay muchas zonas que no recorres. Bueno, por supuesto, vos que sos de Canelones.
1: ¿Y cómo es el servicio?
0: Y el servicio, bueno, yo te digo que la vez que yo lo hice fue prácticamente uno de los viajes inaugurales. Estoy hablando de hace más de 10 años capaz que existe el bus turístico en Montevideo. Y bueno, nada, fue correcto, fue interesante, fue lindo. Fue por toda la Rambla, la zona del centro de Montevideo.
2: ¿Tenés como en otros países los auriculares, sí, para escuchar y que te vayan contando?
0: Sí, en aquel momento sí.
2: Idiomas, bien.
0: Estoy diciendo que lo hice hace mucho tiempo. Respondo por eso nomás. No sé ahora. Ahora vale 1.000 pesos para el turista. Para el público nacional vale 500 pesos y podés pagarlo con la STM. Tenés que tenerla bien cargada, gordita la STM, pero podés pagarlo con la STM, y jubilados y estudiantes tienen 200, les vale 250 pesos el boleto con la STM bonificada.
2: Recorre varios barrios, ¿no? Porque
0: sí, creo que tiene más de un...
2: Hasta el Prado se va, sí, ¿no?
0: Creo que tiene más de un tour y más de un recorrido, pero no lo tengo totalmente confirmado, pero es lindo hacerlo. Es un lindo paseo, sobre todo si el tiempo está lindo para hacerlo en el piso de arriba, por supuesto, ¿no?
1: Oh, sí.
0: Al aire libre y observando la ciudad, y de repente son lugares de la ciudad que no vas habitualmente, que no recorres habitualmente, y te cuentan aspectos interesantes
2: porque
0: de tu propia ciudad.
2: Porque pasás por ahí y que no tenés ni idea de la historia. No, de
1: y ese que lugar. No, ni lo mirás. El tour central, circuito histórico cultural, 12 paradas. Después el tour por la Rambla, 7 paradas, son esos 12 nada más.
0: Bueno.
1: Pero bien, el de la Rambla está lindo también, un veranito ahí, un primavera, tomando mate por la Rambla.
2: Qué lindo. Yo me lo cruzo seguido, el bus turístico. Sí, yo cuando ando por Ciudad Vieja lo veo pasar.
0: Claro, yo lo tengo ahí a 2 cuadras de casa, sale de ahí, precisamente sale, para los que quieran la información, sale enfrente a la entrada del puerto de la terminal de buquebús, ¿no? Enfrente al Ministerio de Turismo. Allí está la primera parada. Bueno, un dato, me quedé pensando qué beneficio tenía el turista. $1 de descuento, ¿no? 50 pesos, un poco más de $1 de una tarifa que si no les costaría $1,000 uruguayos. Bruno, ¿tenés algo?
1: Brevemente, ayer hubo reunión de la ALADI y se eligió a un nuevo representante. Sale Sergio Abreu, el uruguayo, ingresa un representante de Bolivia para presidir la ALADI, pero hubo reunión de cancilleres, entre ellos reunión de Luetkin con el canciller de Argentina sobre HIF Global, luego de la polémica con el presidente de la República, de que si hay una demanda o no, bueno, y demás. Ahora se definió relocalizar la planta de hidrógeno verde que estaba prevista para el departamento de Paysandú, lo informó ayer el canciller uruguayo en conferencia de prensa, y también lo celebró su par argentino Pablo Quirno en sus redes sociales, que llegó a Montevideo para participar de una reunión también de cancilleres del Mercosur, un Mercosur, recordemos, que viene cargado también, sobre todo entre Argentina y Brasil, unas diferencias notorias.
0: No se pusieron de acuerdo
1: en las cuotas. No se pusieron de acuerdo en las cuotas, exactamente.
0: Esa es una de las noticias del día a nivel comercial y económico, a nivel de comercio internacional.
1: Que se esperaba que sí, que hubiese algún acuerdo.
0: Ahí están trancados. Paraguay quiere que la cuota de acceso a la Unión Europea sea igual para todos. Y Brasil y Argentina, con el tamaño de sus mercados, se oponen. Claro. Y Uruguay está ahí.
1: Mirando.
0: Sí, está viendo qué hace Uruguay.
1: Lo que se busca, volviendo a HIF, es que se destaca que ambas partes están haciendo esfuerzos grandes para ser muy concretos y no hablar tanto, y para evitar todo tipo de problemas, indicó Luetkin, y agregó que el presidente de la República nos dio instrucciones precisas para relocalizar la planta. Pablo Quirno, el canciller de Argentina, informó en su cuenta de X: el diálogo, la diplomacia y la voluntad de encontrar soluciones comunes volvieron a demostrar que son el mejor camino para resolver incluso los temas más sensibles entre ambos países. Hoy podemos decir que este trabajo conjunto permitió llevar este proceso a buen puerto con una decisión que contempla el bien común de Argentina y Uruguay. Aprendimos de nuestra historia para no repetir errores del pasado, sobre todo por el tema de los puentes.
0: Claro.
1: Así que ahora se está definiendo dónde se va a relocalizar
0: la planta. Supuestamente ya hay un lugar, ¿no? Este es un tema que se viene manejando hace bastante tiempo. De hecho, el otro día lo comentábamos, el día que se habló de la relocalización, que vinieron varias autoridades de Argentina, hablamos con el intendente de Paysandú, hablamos con el intendente de la ciudad de Colón, quien se expresó ayer también, fue el gobernador de Entre Ríos, Rogelio Frigerio, que destacó esta notificación formal ya de Uruguay, siempre dentro de esa polémica que involucró al presidente Orsi el fin de semana, que ya comentamos acá, que habló de una demanda que se habría quitado y toda esa polémica que se generó alrededor. Pero ya que traes el tema, no tengo mucho tiempo, pero les recomiendo una entrevista que le hizo ayer Radio Sarandí a Ramón Méndez, el físico e ingeniero, el hombre responsable de la política de transformación de la matriz energética al Uruguay.
2: Hace una semana dije, hay que traer a Ramón Méndez. Claro. ¿Se acuerdan? Sí,
1: está anotado en el pizarrón.
2: Y está anotado en el pizarrón.
1: Exactamente.
0: Y bueno, nos primerió Radio Sarandí. Pero
1: siempre, la próxima semana.
0: Siempre lo podemos traer.
2: No, obvio.
0: Pone cara yerezada, yo se los dije.
1: Y tiene razón, porque está anotado en el pizarrón. Y dijimos, la próxima semana lo traemos. Y
0: bueno, a veces son temas de agenda, pero
2: ¿me priorizan otras cosas, chiquilín? No hacen caso. Bien. Tirón de orejas para los dos.
1: Escuchen a las mujeres.
2: Escuchen a las mujeres. Bueno, ¿qué es lo que dijo?
0: Ramón Méndez, es súper interesante lo que dice Ramón Méndez. Hoy está en una asociación, en la asociación Ivy, que es una asociación sin fines de lucro que se dedica a todos los temas de energía limpia. Y él confesó ayer en Radio Sarandí que es consultado a veces por la actual administración sobre asuntos energéticos, pero él no tiene un rol formal. Lo consultan como experto, le piden opinión, pero no trabaja para el gobierno actualmente. Y bueno, se tocó el tema HIF Global. Se tocó el tema de esta planta que se prevé construir en Paysandú para producir combustibles sintéticos a partir del hidrógeno verde. Y el título destacado es el que hace referencia a la oposición, y ahí empiezo a desplegar las ideas que manejaba Méndez. La oposición sabe que no existe el negocio. Esta es la opinión tajante de Ramón Méndez. Recordemos que hay una polémica política acá. Le preguntaron, ¿hidrógeno verde sí o no? Le preguntaron los colegas de Sarandí. A lo cual Méndez manifestó, hidrógeno verde sí, yo creo que es inevitable. Hasta ahora no aparece otra solución tecnológica para resolver algunos problemas de este tipo. Sin embargo, puntualizó que el tema se ha frenado en el último tiempo, ya que hace 2 o 3 años parecía que venía mucho más rápido. La gran dificultad es que el hidrógeno verde todavía sigue siendo más caro que otros usos energéticos. En el caso particular del proyecto de HIF Global, el ex jerarca dijo que se trata de un negocio que no existe porque no tiene todavía un comprador. Entonces, lo que intenta la empresa, dijo Méndez, es que sea el gobierno uruguayo el que subsidie para que efectivamente puedan cerrar los números, pero si no hay un comprador, no hay negocio. Consultado sobre las críticas que ha recibido el gobierno por parte de dirigentes del Partido Nacional por la falta de avances en la negociación, Méndez consideró que eso muestra que la política ha caído en la miserabilidad más grande que se pueda decir. Y sostuvo, la oposición sabe que no hay negocio, sabe que no existe el negocio, lo ha dicho hasta el vicepresidente de UTE del gobierno anterior, que los números no cerraban, que lo que pedía HIF para que cerraran los números era un precio de energía totalmente subsidiado. Expresó en referencia a declaraciones de Pablo Ferreri, que en el periodo pasado integró el directorio de UTE en representación del Partido Colorado. Días atrás, Ferreri había dicho que HIF pretendía un subsidio estatal mínimo de 60 millones de dólares al año, más 300 millones de dólares de inversión, más 300 millones de dólares de mantenimiento para potencia firme en 15 años. Y Ferrari dijo, espero que esto no ocurra, tampoco en este gobierno al que le exigen hasta un tren para sacar la producción. Recordemos que Delgado llegó a decir que existe un riesgo real de que esta inversión termine en otro país, le reclamó a Orsi que interviniera, y para Méndez el precio que HIF pretende obtener de parte de UTE es inviable. Los uruguayos, dijo Méndez, estaríamos subsidiando 1.000 millones de dólares para que una industria sea rentable. Acá está todo el precio de a cuánto se le vendería el kilovatio de energía a UTE. El sindicato de UTE ya ha dicho que UTE paga un promedio de 80 dólares por megavatio hora. Y a los generadores privados, la fórmula negociada con HIF Global busca garantizarle un costo de energía de apenas 40 dólares, o sea, a la mitad. Una polémica que está arriba de la mesa. Ya recordemos que la ministra Cardona dijo que la empresa tomaría una decisión recién el año que viene. Y bueno, está toda esta cuestión. ¿Cuán negocio es para Uruguay? Y está toda esta tensión, porque Paysandú, obviamente, y desde la intendencia lo ven como una salida en un departamento que está muy golpeado por la situación laboral, lo ven como una salida laboral para un montón de gente del departamento. Así que una opinión más técnica para aportar al debate que hay sobre la instalación de esta empresa en el departamento de Paysandú, más allá de lo que comentábamos recién de los temas que tienen que ver con la relación con Argentina, la relocalización del proyecto y las diferentes demandas que puede haber desde el otro lado del río. 8:34, ¿qué hacemos?
1: Sigan con el tiempo.
0: Seguimos. Seguimos adelante. Entonces vamos a desplegar el mapa de Inumet y vamos a ver qué está sucediendo aquí en Montevideo y en otras partes del país.
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0: 35 minutos pasan de las 8 antes de meternos con lo que dice Inumet sobre el estado del tiempo. Hablemos primero de lo que dice Néstor, que está en Playa Fomento. Por acá ha llovido toda la madrugada y ahora paró, está cubierto y queriendo abrir por el suroeste. Saludos desde Playa Fomento y nos manda unas hermosas fotos desde el balneario. Mecha y William nos mandan un abrazo de Paysandú. Con algunas apreciaciones sobre cómo se está escuchando la repetidora por allí. Así que bueno, nos vamos a poner en campaña. Gracias Mecha, gracias William por el mensaje, por el aviso. Me paré en la zona centro-sur porque en el mapa de la República Oriental del Uruguay que publica Inumet, hay un en el mapa está la nubecita a la cual le sale un rayo. Relámpagos, 12 grados, 7 décimas la temperatura. Amaneció lloviendo en el centro sur del país. La máxima va a llegar a 18 grados. Hacia la tarde-noche asoma algo de sol, pero continúan las precipitaciones y tormentas con vientos del suroeste entre 10 y 30 kilómetros por hora con rachas de hasta 40. Mañana viernes no hay lluvias en el horizonte, 5 de mínima, 17 de máxima para el suroeste.
1: Situación diferente se está viviendo por el suroeste del país, donde el cielo...
0: Para el centro-sur, perdón, yo dije suroeste recién, mal yo.
1: Estabas en centro-sur.
0: Sí, estoy en centro-sur.
1: Ah, no sé por qué, yo te entendí que dijiste centro-sur. Aparte vi que es el lugar que tiene el rayito, por
0: viste
1: eso me...
0: la mente.
1: Claro, sí, te seguí. Bueno, en el suroeste, nuboso, pero la particularidad que tiene es que cuando uno observa el mapa de todo el territorio uruguayo en Inumet, tienen un poco de solcito en esta región. Veremos si es así, 098-62-1050, si hay alguien por el departamento de Colonia, por ejemplo, por decir alguno que se encuentra en el suroeste del país, que confirme. 98% la humedad, las temperaturas siguen altas, por lo menos en esta jornada la máxima va a ser de 19. Hay igual probabilidad de precipitaciones y tormentas aisladas en esta mañana, con rachas de hasta 50 kilómetros en la hora. Hacia la tarde, algo nuboso y nuboso con periodos de cubierto, precipitaciones y tormentas aisladas, pero va a ir mejorando. Se pueden registrar neblinas hacia la tarde-noche, esto en el suroeste. Mañana la temperatura sigue un poco alta, 18, 6 la mínima. Cielo algo nuboso y nuboso, neblinas y bancos de niebla tempranito, algo que se va a repetir hacia la tarde-noche. Y en la tarde, cielo claro y algo nuboso, el pronóstico de Inumet para el suroeste del país.
0: En el este, 12 grados la temperatura actual, amanece también con precipitaciones y tormentas, neblinas, bancos de niebla, hacia la tarde-noche nuboso y cubierto con periodos de algo nuboso, precipitaciones y tormentas aisladas y comenzará a mejorar. La máxima para el este del país, 18 grados, mañana viernes sin lluvias, nuboso con periodo de algo nuboso, mejorando hacia la tarde-noche, 5 de mínima, 16 de máxima. Se está anunciando para el fin de semana que volvería el frío polar, así que bueno, estaremos atentos a información de ese tipo y la daremos mañana cuando esté más definido el estado del tiempo.
1: Aquí en la capital hay lluvias, precipitaciones, 94% la humedad, máxima de 16 con precipitaciones aisladas en la tarde, pero luego va a ir mejorando. Rachas de viento, dice Inumet, para toda la jornada entre 50, esto tempranito, después bajan hasta los 40 kilómetros en la hora. Mañana, en tanto, en la previa del fin de semana, para la capital y área metropolitana, la mínima va a ser de 8 grados, la máxima de 14. Comienza a descender la temperatura poco a poco. Cielo nuboso con periodos de algo nuboso, neblinas y bancos de niebla. Hacia la tarde, claro y algo nuboso con periodos de nuboso. Y nuevamente, neblinas y bancos de niebla.
0: En el noroeste del país no está lloviendo. Aumento de nubosidad, aunque habla de algunas precipitaciones, no estarían dándose en este momento y sí se afirmarían hacia la tarde. La temperatura actual, 16 grados un décima, la máxima 23 grados en esa zona del país y para mañana viernes 4, 7 de mínima, 19 de máxima sin lluvias anunciadas.
1: Y cerramos con la zona noreste del país, donde el cielo está nuboso, 13 grados 6 décimas la temperatura, la humedad 94%, la máxima para hoy 22, con precipitaciones y probables tormentas. Tempranito hacia la tarde, precipitaciones y tormentas aisladas. Va a ir mejorando también. Algunas neblinas hacia la nochecita y rachas de viento todo el día de hasta 40 kilómetros en la hora. Mañana en tanto, la mínima 6, máxima de 18 para el noreste. Cielo claro y algo nuboso con periodos de nuboso todo el día. Neblinas y bancos de niebla tanto en la mañana como hacia la tarde-noche. Y los vientos serán del sur entre 10 y 20 kilómetros en la hora.
0: 8:40, ¿cómo sigue la escucha? En unos minutos salimos a recorrer el Uruguay y a transmitir noticias desde todos los departamentos a través de la mirada de nuestros corresponsales y con una parada especial en el departamento de La Valleja, pero hoy tenemos escucha activa también.
1: Sí, vamos a estar conversando con el presidente de la Cámara de Comercio y Servicios del Uruguay, Julio César Lestido, a quien recibiremos en unos minutitos aquí en los estudios.
0: Hay un montón de temas arriba de la mesa para conversar con Lestido, así que promete esa entrevista. 098-62-1050 para comunicarse por WhatsApp, arroba la escucha RNU.
1: 708 seguidores. Sí, impresionante, vienen subiendo. Vamos a llegar antes de lo previsto a los 1000, antes de que termine el año, como yo lo dije, y se va a hacer un sorteito. Algo vamos a conseguir ya,
0: hoy,
1: para regalar.
0: Hoy son, es el segundo, como yo lo dije, que Metelle sabe. Primero, porque Ramón Méndez, como yo lo dije, y ahora.
1: Ah, bueno, pero es
0: vamos
1: verdad.
0: A llegar a 1000 como yo lo dije.
1: Todo es verdad, yo no estoy negando es nada. Pero claro, era con Bruno que teníamos esa pelea, pero yo decía antes de que termine el año, llegamos. Sí, lo hago, yo me comprometo a buscar algo para sortear, voy a conseguir algo. Sí, sí, por supuesto, los oyentes se lo merecen.
0: Pará, y el sorteo de la cooperativa ahora, esto es un tema interno, ¿no lo gané? ¿No se hizo todavía?
1: Sí, se hizo, el 31 ya está, y publiqué, como debe ser, los resultados.
0: Ah, bien, bien, no los vi. Ah, bueno. No fui informado
1: personalmente. El 039, no lo adquiriste vos.
0: 039, yo pedí el 29, ¿te acordás?
1: No,
0: te
1: acordás, acuerdo.
0: Pero yo te pedí el 29, que es el día de los ñoquis, sí. Por eso. Y el día de mi cumpleaños,
1: además. Hubiera sumado 10 y te llevabas. ¿Qué? Ese gran premio que
0: estuve cerca,
1: estuviste muy cerca.
0: Estuve cerca. Bueno, salimos de recorrida por el interior del país, entonces, en minutos. Buenos días, dice este mensaje en José Pedro Varela, departamento de La Valleja. Tenemos algunos problemas con la emisión. Bueno, vamos a tenerlo en cuenta, vamos a transmitirlo. Hola, buenos días, aquí en barrio Abayubá. Sopla vientito y llueve, no creo que pare para las 9 como estaba previsto, dice Eduardo, que manda saludos. Eduardo,
1: nosotros. Día de torta frita, si hay lluvia.
0: Y lindo día para escuchar radio también. Sí, Eduardo, confirmanos a las 9 porque nosotros estamos en el subsuelo de las radios públicas, así que no tenemos manera de saber si llueve, así que sos nuestra voz en la calle en estos momentos.
1: Nuestros ojos.
0: Exactamente. Hacemos la pausa entonces y recorremos el Uruguay desde el punto de vista de las noticias.
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0: 47 minutos pasan de las 8 de la mañana, jueves 3 de septiembre del año 2026. Arrancamos este recorrido parando en la ciudad de Minas. Vamos a hablar con Karen Corvo. Hay una polémica entre el gobierno departamental y los ediles opositores y el Partido Nacional. En este caso, recordemos, Daniel Ximénez, intendente Frente Amplista del departamento de Lavalleja. Esta semana leí algunas frases en la prensa que llaman poderosamente la atención. Pero bueno, vamos a despejar todos estos temas con Karen Corvo, pero cito una nomás. Ximénez dijo hace pocos días: dejaron una intendencia fundida y superpoblada en recursos humanos. Eso, ese debate se metió en la Junta Departamental del departamento, y de eso vamos a conversar con Karen, cómo se ve desde ambos lados del mostrador estas declaraciones del intendente, como para ir situándonos en tema. Buenos días, Karen, ¿cómo andás? Primero contanos cómo amanece Lavalleja.
1: Buen día, chiquilines, ¿cómo están? ¿Todo bien?
2: Todo bien.
1: Y bueno, me alegro. Y para variar, lloviendo. Obviamente.
0: Como en casi todo el país.
1: Como en casi todo el país. Tuvimos esos días de que nos dio una tregua un poco el agua, y ahora nuevamente estamos con lluvia. Pero bueno, bien lo decías, Guille, el gran titular que dejó la interpelación al intendente Daniel Ximénez, que se realizó el lunes pasado, bueno, terminó el martes la interpelación, duró 6 horas, fue ese, que la Intendencia de Lavalleja está fundida. Y bueno, presentó una serie de datos en el que se evaluaba desde 2018 hasta la actualidad, hasta el 2025 en realidad, y bueno, mencionaba que, por ejemplo, que el quiebre se dio en 2024 con un déficit de $1.750.000 y en el 25 $4.825.000 también. Y bueno, y hacía referencia a las contrataciones, ¿no?, de funcionarios afrales y de funcionarios contratados. Justamente de esto último trataba la interpelación, de la situación de funcionarios contratados. Recordemos que hace alrededor de un mes el intendente y su equipo anunciaron, bueno, el estudio de 129 contratos de funcionarios de la intendencia. ¿A qué hacía referencia esto? Bueno, eran funcionarios que se habían desempeñado como zafrales y que en el periodo de junio del 2024 a junio del 25 habían sido contratados. O sea, había cambiado su el vínculo con la Intendencia de Lavalleja.
0: Previo a que finalizara el gobierno del Partido Nacional.
1: Exactamente. Lo que se tomaba era el año preelectoral. Era el periodo preelectoral. Bien. Así lo han definido desde la Intendencia de Lavalleja.
0: Bien.
1: Bueno, el presupuesto de la Intendencia de Lavalleja, el 67% se va a remuneraciones. También es algo que ha señalado el intendente. Estamos hablando de alrededor de $3 millones al mes. Así que por ese lado también se trataba, eso fue parte también de los números que se presentaron este lunes en la sesión extraordinaria de la Junta Departamental de Lavalleja. Y bueno, luego obviamente hubo repercusiones, ¿no?, tanto de la bancada del Partido Nacional como de la bancada oficialista. El Partido Nacional manifestó su insatisfacción con lo que fue la presencia en sala del intendente Daniel Ximénez. Hicieron una conferencia el martes donde, de hecho, uno de los ediles directamente la calificó de nefasta a la presencia en sala, a la comparecencia de Ximénez, nefasta al igual que la administración que lleva. Esos fueron los términos que se utilizó para definir. Otros ediles manifestaron que su insatisfacción porque no respondió todas las preguntas que se le hicieron desde el Partido Nacional. Ayer fue el turno del oficialismo. Bueno, realizaron varias valoraciones de lo que fue la interpelación, y Mauro Álvarez, que es representante oficialista y presidente de la Junta Departamental, sostuvo que tienen la convicción de que lo que se realiza en la Intendencia Departamental debe hacerse con datos fidedignos, que sean irrefutables y con análisis profesional. Y también consideró que la información presentada por Ximénez pasó a la historia de la Junta Departamental, teniendo en cuenta fundamentalmente que nunca, por lo menos en los últimos 30 años, había tenido datos de cuál era la situación de los trabajadores. Esto lo mencionó Mauro Álvarez, que lo escuchamos.
3: Los datos que el intendente departamental pudo transmitir el día lunes pasaron a la historia. a la historia institucional de la Junta Departamental, teniendo en cuenta fundamentalmente que nunca, por lo menos en los últimos 30 años, la Junta Departamental de La Valleja había tenido los datos de cuál era la situación de los trabajadores y las trabajadoras, sus contratos y además de el activo y el pasivo, de una manera o de manera tal que comprendiera por lo menos tres periodos de gobierno.
0: Mauro Álvarez, entonces, el presidente del Deliberativo Departamental. Allí lo escuchábamos.
1: Sí, exactamente. Y edil del Frente Amplio, por supuesto. Y bueno, y Francisco Gómez, que es edil del Frente Amplio, además, cuestionó la mezquindad que tuvo el Partido Nacional respecto al falso relato que quieren crear de defensa de los derechos de los trabajadores y las trabajadoras de la Intendencia. Lo escuchamos también a Francisco Gómez.
2: Otro de los resultados que nos quedó del llamado a sala del pasado lunes tiene que ver con la mezquindad que tuvo la bancada del Partido Nacional, particularmente en este falso relato que quieren crear de defensa de los derechos de los trabajadores y de las trabajadoras de la Intendencia. Durante años estas personas estuvieron enfrente al gobierno departamental y jamás les importó la condición de los trabajadores y las trabajadoras. Y es precisamente ahora cuando vemos en sala que se crean unos relatos y una preocupación enorme en torno a la situación en la que están viviendo, que vaya si es preocupante y no es de ahora, sino desde muchos años atrás.
1: Bueno, así que por ese lado fueron las repercusiones que continúan también, ¿no? El Frente Amplio realizó moción de apoyo durante la sesión extraordinaria.
0: Bien, sí, yo escuchaba hace unos días a la edila del Partido Nacional, Caro Laviaga, que sí, decía que Ximénez tenía un ensañamiento con la familia municipal por argumentar o por creer que, así lo definía Viaga, son punteros blancos. O sea, esos 129 trabajadores que eran zafrales, que fueron, de alguna manera se los contrató, y ahí la queja que se establecía desde el gobierno municipal, bueno, se los está persiguiendo por creer que son todos militantes del Partido Nacional, de alguna forma.
1: Bueno, hasta ahora, desde ADEOM no han manifestado ninguna denuncia de persecución política.
0: Claro.
1: ADEOM mantiene diálogo con el Ejecutivo Departamental. De hecho, para agregarles algo más, sobre el final de la sesión, Ximénez explicó lo que va a suceder con esos 129 contratos. Se prorroga hasta diciembre los contratos, se van a firmar hasta diciembre, se van a evaluar caso a caso. Se va a realizar un análisis particular de cada uno, teniendo en cuenta también lo que es el vínculo que tienen con la Intendencia de varios años, ¿no? Y las

0: comerciantes y empresarios preocupados con esa situación. No, de eso no se está hablando.
1: No, no. De hecho, él mencionó que cuando asumió, le habían llegado, por supuesto, facturas y demás comprobantes para pagar y que él se había asumido eso.
0: Bien, bueno, Karen, seguiremos atentamente. Está realmente candente el tema. Entonces, en el departamento de Lavalleja quedaba expresado en lo que veníamos comentando y en los testimonios de los dos ediles del oficialismo, en este caso.
1: Sí. Sí, esto no termina acá, no termina en esa
0: Claro.
1: interpelación. Sí, aparte falta la manifestación aún de ADEOM, que estuvo presente en las barras viendo la sesión. Así que, de hecho, vamos a tener alguna otra noticia más seguramente.
0: Muy bien, Karen, estamos atentos. Gracias como siempre.
1: Un abrazo para ustedes, que pasen bien.
0: Ahora sí, casi cerca de las 9, retomamos el vehículo que va juntando noticias. En este caso, nos vamos al departamento de Soriano. Allí está Aldo Roque Di Filippo.
2: Caso abierto.
0: A casi una década de iniciarse la causa contra el exintendente de Soriano, Agustín Bascú, por la compra de combustible de la comuna, estaciones de servicio de su propiedad, el proceso judicial sumó un nuevo capítulo.
2: Luego de que un tribunal revocara la condena previa por haberse presentado la acusación fiscal fuera de plazo, la investigación fue reasignada a una nueva fiscalía para analizar nuevamente las responsabilidades penales del exjerarca.
0: Tras este reinicio, el nuevo fiscal ratificó el pedido de condena por conjunción del interés público y del privado, desencadenando una dura respuesta por parte del equipo legal de Bascú.
2: La defensa solicitó la absolución de su cliente y acusó formalmente a la fiscalía de incurrir en una persecución en su contra.
0: De Soriano a San José, allí nos informa Bruno Danzou.
2: Descentralización de la juventud.
0: La Intendencia de San José, el Mides y el Ministerio de Educación y Cultura realizaron el lanzamiento del Mes de la Juventud, una propuesta que durante septiembre reunirá actividades en distintos puntos del departamento.
2: La programación incluye encuentros, talleres, espectáculos y propuestas recreativas, deportivas y educativas con el objetivo de fortalecer la participación de las y los jóvenes.
0: La iniciativa surge de un trabajo interinstitucional y también estará abierta a organizaciones de la comunidad que quieran presentar propuestas para incorporarse a la grilla de actividades y recibir acompañamiento.
2: Nos vamos ahora hacia el departamento de Rocha. Desde allí, Rubén Pérez.
0: Falta dinero.
2: El director de Bienestar Animal de Rocha, Miguel Piris, informó que el departamento es el más adelantado en castraciones caninas a nivel país, solicitando al gobierno un apoyo para continuar con esta tarea.
0: Desde que se creó el Instituto de Bienestar Animal en Rocha, se realizaron alrededor de 35.000 castraciones, ubicando al departamento en el podio del país.
2: El jerarca denuncia que desde que asumió, ya mantuvo Orsi, las intendencias dejaron de recibir las partidas correspondientes para poder seguir adelante con los trabajos de reducción de la cantidad de la población canina. Esto provocó que desde el año pasado las castraciones se realizan con fondos de la intendencia.
0: De Rocha cruzamos hacia el oeste y nos vamos a Colonia. Allí está Gabriel Monteagudo.
2: Poner en valor el patrimonio.
0: La isla San Gabriel podría entrar en el sistema de áreas protegidas y ser destino turístico. En los próximos días se realizará una reunión abierta para presentar el llamado a consultoría vinculado al proyecto de la isla San Gabriel en Colonia del Sacramento.
2: Esta puesta en valor contribuirá a la renovación de la oferta patrimonial de la ciudad a 30 años de su declaración como patrimonio mundial, brindando posibilidades a la comunidad local, al país y a los visitantes de conocer y apreciar su valor. La intervención en la isla permitirá ofrecer una nueva experiencia que prolongará la estadía promedio del visitante en el destino, generando un mayor gasto.
0: Las autoridades nacionales y departamentales indican que con este proyecto se busca poner en valor patrimonial y turístico, desarrollando un producto de turismo cultural, de naturaleza y náutico que respete su patrimonio histórico, arqueológico y natural, generando una experiencia innovadora asociada a los paseos fluviales por la bahía de la ciudad.
2: Y cerramos en el departamento de Maldonado. Desde allí, Mónica Rudelli.
0: Esquema de movilidad bajo radar.
2: La Liga de Fomento y Turismo de Punta del Este expresó su preocupación por las modificaciones previstas en la circulación de la avenida Gorlero, el ingreso y la salida vehicular de la península y el funcionamiento de la terminal de ómnibus durante la próxima temporada.
0: La institución asegura que, pese a haberse reunido con autoridades departamentales, aún no recibió documentación sobre las medidas transitorias ni sobre el proyecto y la ubicación de la futura terminal Maldonado Punta del Este.
2: A esto se le suma la disconformidad por los cambios previstos para el ingreso y la salida vehicular de la península y la modificación del funcionamiento de la terminal de ómnibus.

0: de Punta del Este.
1: La Liga de Fomento sostiene que la actual terminal de Punta del Este debe continuar funcionando esta temporada como punto de partida y llegada de servicios interdepartamentales. Considera inconveniente modificar el sistema de terminales hasta que se concrete la nueva infraestructura anunciada por la Intendencia. 9:01, hacemos la pausa y recibimos a nuestro invitado del día de hoy para abrir la escucha activa. Hablamos del presidente de la Cámara de Comercios y Servicios, Julio Lestido. En minutos estará aquí sentado en la mesa de Radio Uruguay.
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0: 6 minutos pasan de las 9 de la mañana de este jueves 3 de septiembre del 2026. Abrimos la escucha activa. Nuestro invitado del día de hoy es Julio César Lestido, el actual presidente de la Cámara de Comercio y Servicios del Uruguay. Lestido, gracias por venir, gracias por estar en los estudios de Radio Uruguay.
1: No, muchísimas gracias a ustedes. Muy buenos días, en primer lugar. Y es un gusto. Y gracias por lo que nos permiten ofrecer, o mejor dicho, nos permiten dar a nosotros la chance de poder explicar lo que está pasando en la actividad de comercio y servicios.
0: Bien, vamos a compartir algunos datos de la trayectoria vital del Estido para acercar también a la audiencia, para que la audiencia, por supuesto, hay muchos que ya saben quién es y que no lo precisan, pero siempre hay alguien al cual se le aporta algún dato. El Estido cuenta con una reconocida trayectoria como empresario del sector automotor, integrando desde los 21 años el directorio de la empresa familiar Julio César Lestido, Sociedad Anónima.
2: Ha presidido la Cámara de Importadores de Armas y Municiones del Uruguay y participado en asociaciones de coleccionistas y cazadores.
0: Participó del programa de capacitación profesional de seguridad organizado por el capítulo 284 Montevideo, Uruguay, miembro de ASIS Internacional.
2: Ha estado vinculado a la Cámara desde 1998, ejerciendo roles como síndico y vicepresidente.
0: Y asumió por primera vez la presidencia de la Cámara de Comercio y Servicios del Uruguay en el año 2017, siendo reelecto en periodos posteriores. Yo podría agregar que fanático del caballo criollo. Tuve la oportunidad, recién conversábamos fuera de aire, de una experiencia en la cual participé, de una cabalgata de criollo donde Lestido era uno de los líderes de esa cabalgata. Y bueno, grandes recuerdos de esa época. Pero ¿qué le agregarías si tuvieras que agregarle algo a tu currículum?
1: No, a mí no me gusta hablar de currículum. Yo creo que no, a ver, uno en su vida, de hecho, gracias a Dios, ha tenido la oportunidad, sobre todo, de conocer mucha gente magnífica de este país, y te diría que, como te decía, la vida me dio una oportunidad de estar en varias áreas. A mí el tema de seguridad, porque tú lo mencionaste recién ahí, que había el tema de seguridad, es un tema que me gustó siempre, me apasionó. Traté de aprender un poco y de seguir a gente que sabe del tema, escuchar a gente que sabe el tema y, bueno, trabajar ahí. Tuve la oportunidad, y fue un gusto y fue una experiencia muy interesante, participar en un momento determinado en la Comisión de Seguridad de Peñarol, y que compartí con tres personas que después terminaron siendo amigos, lamentablemente una de ellas fallecida ya, pero la verdad que fue una experiencia, para mí fue muy buena.
0: ¿Qué momento, ahora que citas eso, no puedo dejar de preguntarte, porque es un tema de agenda, lo sucedió el domingo a nivel de seguridad, desde esa visión de que tuviste la experiencia de participar, qué fue lo que viste, qué lectura haces de lo sucedido en el Campeón del Siglo luego del Clásico, ¿no?
1: Bueno, la verdad es que estoy bastante alejado ya del tema una vez que vos te vas. Sí, vi los hechos, una lástima, la verdad que es una lástima como hincha del cuadro, como espectador de o seguidor del deporte como es el fútbol, que es un deporte espectacular. Bueno, la verdad que es una lástima que se haya llegado a esa situación, que ya haya producido ese incidente. Me da pena, me da tristeza realmente que hemos llegado a esos niveles.
0: Es quizás lo que sorprende es que, lejos de solucionarse el tema de la seguridad en el fútbol como se ha solucionado en otros países, es como que sigue creciendo, ¿no? Y que siguen aumentando esos hechos. Y siempre se dice, bueno, en Uruguay no somos tantos, somos pocos, esos hinchas que provocan problemas no son tantos, son pocos, y los problemas se siguen dando. Más allá de que estás alejado del tema, ¿qué ves ahí atrás de eso?
1: A ver, es un tema muy complejo. Lo que sí podemos decir, que no podemos esta situación que se vivió el otro día extrapolarla de una situación que está viviendo la sociedad en su conjunto, que es un tema que le preocupa a los uruguayos, como es la seguridad. Es uno de los principales, y no es el principal tema que sale sobre toda mesa de discusión a nivel familiar, a nivel empresarial, pero a nivel de encuestas que se hacen por distintas consultoras, arrojan que uno de los principales problemas de los uruguayos, o preocupaciones de los uruguayos, más que problemas, preocupaciones de los uruguayos, es la seguridad. Este es un tema que evidentemente ha venido golpeando en los últimos años a nuestras sociedades, y bueno, yo creo que las aristas son varias, hay que abordarlo de distintas áreas, yo no soy especialista ni mucho menos, pero sí, yo creo que tenemos que mirarnos en todos nosotros. Somos un país que espectacular, con un país que gracias a Dios no sufre situaciones geográficas o catástrofes complicadas. Somos un país que lo podemos recorrer en pocas horas, podemos estar en el norte, sur, este o oeste del país. Un país con muy buena gente. Yo creo que nos debemos mirar hacia adentro todos como sociedad y bueno.
2: Un país también que lo podemos ver desde el punto de vista comercial, y ahí ya me quiero meter en la cámara directamente. Primero, para conocer, para aquellos que no saben, cómo se compone o cómo está integrada y a qué se dedica la Cámara de Comercio y Servicios.
1: Muy bueno. Bueno, es buena la historia de la Cámara. La Cámara, para que ustedes tengan una idea, el año que viene estamos cumpliendo 160 años de vida. Es sin duda la primer Cámara gremial que existe a nivel empresarial, de todas las cámaras que
0: ayer
1: están.
0: Ayer vino el presidente de la Federación Rural y hablaba de ciento y pico de años, ¿no?
1: Sí.
0: Pero no llegan a
1: esos 160. No, la más vieja, o la primer cámara, como quieran llamarla ustedes, es la Cámara de Comercio y Servicios.
0: ¿Y eso tiene que ver con un Montevideo portuario, quizás?
1: Y tiene que ver con muchas cosas. Hubo un grupo de empresarios de allá en 1867. Fíjense que el Uruguay se crea como Uruguay, como país, en 1830. Y ya en 1867 ya existe la primer Cámara de Comercio y Servicios, que era justamente empresarios, vecinos de aquel Montevideo, de aquella época, de aquel país, que se entienden que bueno, que había intereses compartidos, que la unión hace la fuerza, que él permite trabajar en conjunto, que el intercambio de experiencias enriquece a la persona, y no solamente a la persona, sino por consiguiente a las actividades comerciales. Entonces se decide crear una cámara, que los principios fundamentales era el derecho al libre comercio, el derecho a la libertad en el más amplio sentido de la palabra, el derecho a la protección de la propiedad privada o el reconocimiento a la propiedad privada, el derecho a la familia, el derecho al negocio lícito. Y bueno, de ahí son los pilares que mueven a la Cámara durante todos estos 160 años de vida. Para que tengan una idea, prácticamente en Uruguay se crea en 1830, digamos, cuando el Uruguay jura su constitución y se forma como país. 30 años después, o poco menos de 30 o 30 años después, se crea la Cámara de Comercio y Servicios, con un nombre parecido. No es exactamente el mismo, porque después, durante al principio de la Cámara de Comercio, y después en el correr de la historia se le suman los servicios. Pero fíjense que desde esa fecha hasta ahora ha venido acompañando el desarrollo del país en toda su historia. Entonces es una cámara muy rica en el sentido de experiencia, de conocimiento y ese bagaje enorme que tiene durante estos 160 años, que es lo que le permite hoy tener una visión general, nacional. La cámara es cámara de cámaras, o sea, ¿quiénes son socios de la cámara? Bueno, son empresas que por uno u otro motivo se reúnen a la cámara. Al principio, como tú muy bien decías, en 1867 se reunían las empresas porque no había cámaras de cámaras. Después la actividad llevó a que las distintas empresas que giraban en distintos rubros se especializaran y crearan sus propias cámaras, la cámara de la vestimenta, del calzado, de ópticas y así una cantidad. Entonces esas cámaras se asociaban a la cámara. Entonces la cámara tiene socios, lo que nosotros llamamos socios gremiales, que son los sectoriales y los regionales. Las del sector vestimenta, calzado, o regionales, como pueden ser distintos barrios de Montevideo, centros comerciales de distintos barrios de Montevideo o centros comerciales de distintos departamentos del país. Ahí le da el carácter nacional. Y después tenemos las propias empresas, que algunas de ellas son socias de la Cámara por desde hace muchos años y otras, y al mismo tiempo integran otras cámaras. Y de esta Cámara salen una cantidad de asociaciones. Las distintas cámaras que hoy están funcionando, en su gran mayoría, su punto de partida fue la Cámara de Comercio.
0: O sea que bajo su paraguas están las pequeñas y medianas empresas también.
1: Correcto, están en todo. También hay cámaras o asociaciones que están más enfocadas en la micro y pequeña empresa, como AMIPE, pero también estamos nosotros, que estamos en todo lo que tiene que ver. No nos olvidemos que un centro comercial de un departamento, el de Durazno, tomemos el centro del país, por tener un ejemplo, el Centro Comercial Industrial de Durazno tiene sus socios. A su vez, esos socios son socios indirectos o directos de la Cámara porque el centro comercial. Entonces abarcamos a todas las zonas y, por supuesto, a todos los tamaños de empresas. Micro, pequeñas, medianas y grandes.
2: Decía recién que la Cámara tiene una gran experiencia, ¿no? Con toda esta trayectoria de 160 años. Si habría que calificar el comercio, los servicios al día de hoy, ¿cuál sería la definición basada en esa experiencia, ¿no? De larga data.
1: Bueno, si lo tengo que calificar, es un comercio y un sector de servicios muy, muy dinámico, que tenemos algunos, por supuesto, desafíos por delante, pero es muy creativo, muy dinámico, sobre todo en lo que tiene que ver en los últimos años, el desarrollo de los servicios ha sido muy importante, es muy profesional y compite y juega dentro de lo que puede ser un mercado que tenemos que reconocer lo que es acotado, que es limitado. Nosotros tenemos un mercado, por la cantidad de gente que somos, nada más, un mercado relativamente pequeño. Pero sí, tenemos muy resiliente, me ha tocado vivir distintas etapas en estos años que llevo como presidente de la Cámara. Alguno de ellos no me voy a olvidar nunca, porque fue una experiencia muy enriquecedora para mí y fue una experiencia única, como fue la pandemia. Y lo que yo vi ahí, lo que viví, tanto en el sector en servicios como comercio, a empresas que realmente manejaron situaciones muy complejas, con mucha incertidumbre, aprendí mucho. La verdad que en muchos momentos tuve muchas dudas, y voy a decir la verdad, tuve miedo de cómo poder encauzar esto, o estaba al frente de un barco que era muy heterogéneo en primer lugar, porque era muy amplio, pero al mismo tiempo con una incertidumbre inmediata de que no sabía lo que iba a pasar. Y ahí tuve la oportunidad de conocer a empresas y empresarios. Cuando digo empresas y empresarios, estoy hablando en general, me refiero a la micro, pequeña, mediana y grande empresa, ¿no? Porque la palabra que empresario parece que solamente se cataloga
2: a las grandes empresas.
1: Empresario es aquel que emprende. Y bueno, y ahí me tocó vivir en situaciones muy complejas y ver cómo salían adelante. Y en muchos momentos, cuando yo personalmente no soy de bajar los brazos, pero realmente a veces encontraba que no era fácil la salida.
2: Que no había una salida.
1: Me impulsaban. O sea, los veía a ellos con ese espíritu de trabajo, de tirar para adelante, y digo, si ellos lo hacen, lo tengo que hacer yo. O sea, si me enseñaban. Entonces tengo que reconocer que es un empresariado muy bueno, muy creativo. Tenemos desafíos, sin duda que tenemos desafíos.
0: Quiero ir a algo conceptual y después nos metemos en algunos de esos desafíos y en algunos aspectos de la coyuntura actual, pero tomando el nombre de la Cámara y uno de los ítems, el ítem servicios, en los 90 se empezó a instalar el concepto que Uruguay se tenía que convertir en un país de servicios, Uruguay país de servicios, Uruguay país de servicios. Se debatía en torno a esa idea, si Uruguay debía caminar hacia ese lugar. ¿Qué realidad marca después de ese debate iniciado en esa época tan particular, con impulsos privatizadores, además de las empresas públicas? ¿Cuál es la realidad hoy? ¿Uruguay se transformó finalmente en un país de servicios?
1: Yo creo que Uruguay va en el camino a seguir mejorando y ofreciendo mejor calidad de servicio. Tenemos algunos problemas y tenemos que ser claros, pero creo que Uruguay va caminando. Si ustedes fijan, si miran las exportaciones hoy en el mundo, en el universo de las exportaciones de Uruguay, los servicios representan un 26%. Y ahí es muy amplio. Entonces, tenemos no solamente software, tenemos asesoramiento en cuanto técnico, desde arquitectura, contabilidad, hay una cantidad, call centers, o sea, hay una cantidad de servicios que software, como dije, que Uruguay ha venido creciendo. Nosotros miramos hoy lo que tenemos de servicios de hotelería en los últimos años, el Uruguay ha pegado un salto muy importante. O sea, hay una cantidad de servicios que el Uruguay está encaminado a ser un país, y debemos, justamente, hasta porque geográficamente, si bien estamos muy abajo en el mundo, pero estamos diríamos insertos en una zona muy, muy importante, más ahora con lo que tiene que ver Mercosur y el acuerdo Unión Europea. Entonces, Uruguay sí. Ahora, también tenemos, con esto, yo diría que como que tenemos un buen panorama. El problema que va a depender de nosotros es que nosotros aprovechemos o no ese panorama. Hoy hay situaciones, y las tengo que decir con honestidad y con el mayor de los respetos, pero digo, si nosotros queremos vender servicios, nosotros no podemos estar sufriendo una situación como la que está sufriendo el puerto. No podemos, dice llanamente. Yo no me meto en el tema porque no lo conozco, eso sería una falta totalmente, un atrevimiento de mi parte, una falta de respeto a todas las partes. Yo lo miro solamente como observador, porque además solamente nosotros estamos pensando, generalmente cuando hablamos del puerto, es la mercadería que se va y la que entra. Y la mercadería que entra, que no solamente entra en la actividad comercial, productos que se importan para que el Uruguay pueda seguir produciendo. Y bueno, eso hoy, si yo quiero, Uruguay es un país estable, es un país con valores democráticos muy altos, el Uruguay es un país que es predecible, y yo o cualquier empresario o cualquier cámara, porque lo he visto en distintos viajes, cámaras especializadas, como la Unión de Exportadores, Cámara de Industria, otras, salen a vender el Uruguay, porque en definitiva lo que nosotros hacemos cuando viajamos en un viaje oficial, acompañamos a los distintos gobiernos, pero vamos como representación del sector privado, más allá de que vayan empresas en formas particulares a hacer sus negocios, nosotros vamos como representando al sector privado. Salimos a decir, el Uruguay es viable por esto, es seguro, tiene una cantidad de cosas. Ahora, si me pasan estas cosas, evidentemente voy rengo.
0: Ahora,
1: o estoy en una situación
0: renga. Les pido, evidentemente, la referencia de que usted no que se quiere meter, que me parece correcta, porque es un tema entre dos partes, es un tema sindical, pero sí quizás tenga una opinión sobre los costos del puerto. Y ahí ya le hablo al representante de la Cámara de Comercios. Hace pocos días, incluso el ministro Gabriel Odone dijo que el Poder Ejecutivo se tenía que meter en las cuestiones tarifarias, que hay varias inequidades con esa mercadería que entra y esa mercadería que sale, con esos precios que se cobran, con un puerto que se entiende que es de los más caros de la región, con una actividad portuaria uruguaya que está mal rankeada últimamente a nivel internacional, sobre todo a partir de la llegada del TCP, ponen a Uruguay en una lista de los peores puertos y aparece el nombre de Uruguay. ¿Qué ven desde la Cámara atrás de todo eso? Por ejemplo, ¿no? Tiré como varios temas. ¿Debería el Poder Ejecutivo incidir, creo que lo puede hacer por la ley de puertos, debería incidir en la política tarifaria?
1: A ver, es un tema complejo. Yo creo que cuanto el Estado menos incida en todo lo que tiene que ver actividad comercial o empresarial o industrial, mejor. Cuanto menos incida, mejor. Yo soy de la idea que el Estado sí tiene que controlar, el Estado sí tiene que marcar las pautas, pero después tiene que dejar que libremente el sector se mueva. Esa es mi posición, ¿no? En términos generales. Con respecto a los costos, yo no me voy a concentrar, lo voy a ser franco, no me voy a concentrar en los costos del puerto porque no los conozco en profundidad, todo. Te digo, yo sé que hoy importar, yo miro hablo de los costos generales como sector comercio y servicios. Nosotros, una de las cosas que venimos diciendo es que el Uruguay, les pongo un ejemplo, nosotros ahora en este momento tenemos un acuerdo con la Unión Europea. El acuerdo es muy bueno, es algo que se viene pidiendo desde hace años. Ahora, el acuerdo lo que abre es posibilidades, no da resultados. ¿Estamos de acuerdo? Entonces, los resultados dependen de nosotros. El acuerdo lo que nos permite es competir. La competitividad va a depender de nosotros. Entonces, nosotros venimos diciendo desde hace tiempo que tenemos un problema de competitividad grande con el país. Tenemos que mejorarlo y tenemos que abaratar costos todo lo posible. Y soy consciente también que por el otro lado, ya que usted mencionó al ministro Odone, el ministro Odone y todo el equipo del Ministerio de Economía, ya desde que apenas asumen el cargo, tiene una línea fija de decir, bueno, busquemos una ley de competitividad que nos permita agilizar trámites, que permita que las empresas tengan más flexibilidad y sean más rápidas para poder reaccionar frente a las situaciones que estamos viviendo a nivel internacional. Y bueno, es la ley de competitividad y bajar el costo de vida. Creemos, no estamos convencidos que eso es un buen camino. Podemos presentarlo en algún puntito, pero en términos generales nosotros apoyamos la ley. Son 240 artículos. La ley creo que ya tiene media sanción. Pero la ley está caminando. A nosotros lo que nos preocupa de la ley es, no es que nos preocupe, digo, es que deberíamos y vamos a hacer todo lo posible, porque nunca, es verdad, en todo momento, en este gobierno, en el gobierno anterior y en los gobiernos anteriores en los que yo me ha tocado participar, siempre nos han abierto las puertas a la Cámara de Comercio y Servicios, hemos podido hablar. Y bueno, lo que quiero decir con esto, ahora viene la fase, una vez que esté aprobada la ley, la etapa de la reglamentación, ya decir, bueno, esto que se dice acá en la ley, ¿cómo lo aplicamos? Ahí hay que hacer un trabajo, una segunda etapa en que nosotros como sector privado, por supuesto que estamos a las órdenes para colaborar, plantear y trabajar para que salga de la manera más eficiente. Entonces, volviendo y no le escapándole la pregunta, nosotros, quien importa paga mucho, tienen tasas consular, que son tasas que tenemos que bajarlas, que entendemos que no tiene sentido ninguno hoy, que no es fácil, somos conscientes por el otro lado, porque también hay una cantidad de obligaciones que tienen los gobiernos con la propia sociedad para cumplir con los digamos necesidades básicas o las necesidades que debe cumplir un Estado. Por supuesto que tenemos que estar revisando los costos, tenemos que hablar de competitividad. Nosotros, como dije, tenemos la chance de entrar en el mercado común europeo. En este acuerdo de común de libre comercio entre el mercado europeo y nosotros. Es una oportunidad única. Va a depender de nosotros que la aprovechemos o no.
0: La ley de competitividad se llama además ley de competitividad y reducción del costo de vida. Bueno, es una queja recurrente de todos los que vivimos en este país, de lo que cuesta vivir en Uruguay, y sobre todo para el asalariado, si lo quiere empatar con los salarios. Si le pedimos un diagnóstico, estábamos hablando de algunas cosas, tocamos el tema del puerto y lo que cuesta muchas veces ingresar mercadería a nuestro país. Eso se traduce en lo que la mercadería termina costando para el consumidor final. Pero ¿qué otros aspectos destacaría para decir que el Uruguay es un, o para sustentar esa idea de que el Uruguay es un país caro, como nos parece a la gran mayoría de los uruguayos, ¿no?
1: Bueno, a ver, hay cosas que en la ley no se abarca, pero el ministro fue claro, lo dijo, quiero ser honesto, porque el ministro fue claro cuando presentó la ley de competitividad y nos llamó a nosotros a las cámaras para hacer una presentación sobre el tema. Él dijo, acá hay temas que se deben abordar, pero que no están incluidos en la ley. El tema del costo de la energía es uno de ellos. Las relaciones laborales. Nosotros no podemos estar pensando en hacer 100% competitivo sin hacer unas modificaciones a las leyes laborales. Y con esto quiero ser muy claro. Cuando digo de hacer un ajuste, o más que ajuste, me gusta más modernizar las relaciones laborales, no quiero que nadie pierda derechos. Nosotros lo hemos dicho y yo lo sigo diciendo. Nosotros entendemos que los consejos de salario es una buena herramienta donde permite que el sector trabajador y el sector empleador trabajen en una mesa, negocien sobre condiciones de trabajo, sobre una cantidad de cosas. Pero entonces sí tenemos que modernizarnos. Nosotros tenemos una ley de negociación colectiva que es del año 43, que necesita reverse. No podemos pensar en que hoy una ley del 43 pueda seguir vigente sin que sufra ninguna modificación en el año que estamos viendo, 2026, con todo lo que está pasando en el mundo y con todos los cambios que se han generado en el mundo. Entonces, yo creo que sí. También es verdad que somos un país chico, entonces hacer un país chico, perdón, el país es grande, el país, si lo miramos en cuanto a superficie, de repente somos más grandes que algunos países de Europa, de repente no, somos. Lo que tenemos es una población chica. Entonces, todos los costos nuestros divididos en todo lo que tenemos nosotros, BPS y una cantidad de seguridad social, salud, seguridad, todo dividido entre pocos, te da un número relativamente alto. Lo que tenemos que buscar es simplificar cosas que nos permitan a nosotros ser más ágiles. Nosotros hemos visto la relación nuestra con el Estado, cuando digo el sector empresarial con el Estado, te lleva mucho tiempo. Te lleva tiempo. Nosotros tenemos estudios que nos da que una empresa promedio tiene una empresa promedio, una empresa normal, tiene una relación promedio con el Estado durante el año de 440 horas. Su relación entre permisos, certificaciones que llevan tiempo, que a veces es inexplicable que alguien le pueda decir, ¿por qué me puede llevar una certificación 2 años, un permiso para esto, una autorización? Entonces, fíjate que a comenzar una empresa, nosotros dos nos ponemos mañana a crear una empresa y la relación nuestra con el Estado, para ponerla en marcha desde el punto cero, desde el día cero, hasta que la pones en marcha, son 940 horas. Digo, una empresa grande o una persona que tiene de repente un capital más grande y puede contratar una cantidad de servicios, la puede llevar más fácil. Igual es muy pesado, pero si vos a eso lo llevás a que dos personas que quieran emprender, que decimos, nos juntamos en el barrio y nos ponemos a hablar, che, vamos a este negocio, es muy caro, es muy tedioso. En vez de estar pensando, le tenemos que dedicar uno de los dos para relacionarnos con la empresa, con el Estado, hasta que empiece a caminar la empresa, 900 y pico de horas. Es pesadísimo. Entonces, ese no es el Estado que nosotros necesitamos. Necesitamos un Estado mucho, mucho más ágil. Y eso lo entiende el ministro. Tanto es así que lo han entendido el Ministerio de Economía, que ha salido con esta ley. Entonces, lo tienen claro y eso es bueno. Pero tenemos que mejorar nuestra relación con trámites, autorizaciones, burócratas. La burocracia que nos pasa por arriba a veces. Certificados o documentos que se duplican y tenés que ir a pedir. Hasta hace poco tenías que tener N cantidad de permisos. Ahora creo que se arregló en el subsidio, pero tenés que en el subsidio, perdón, en el Consejo de Intendentes. Tenías que pedir permisos bromatológicos para vender el mismo producto en los 19 departamentos distintos. Yo qué sé, si cada uno quería cobrar una tasa, poneme una tasa general, cobrámela, pero no me compliques. Yo que quiero vender mi producto en Maldonado, tengo que pagar tanto, y si lo tengo que pasar a Paysandú, lo tengo que pasar a otro lado y tengo que pasar al otro lado. Eso es tiempo, y eso es plata, y eso es trámite, y eso te complica. Cuando deberías, estás hablando de un mismo país, que la distancia más larga que tenés son 600 kilómetros, 700 kilómetros. Pero resulta que para vender tu producto acá y para venderlo allá, tenés que pasar por distintos. Se arregló, tengo entendido que se arregló, pero hasta hace poco no se arreglaba.
2: Listido.
1: Trámites, te termino, un sí. Ejemplo. Sergio, que sé, a veces te piensas, el único que te pide básicamente para hacer trámites, ese certificado de la partida de nacimiento, es el Estado que te pide a vos, porque para contratarte a vos, personalmente, mañana venís a trabajar a la Cámara o a cualquier empresa, yo no te voy a pedir nunca la partida de nacimiento. El Estado te pide una partida de nacimiento que además tiene una vigencia de 30 días. ¿Cuál es el sentido? El Estado me da una partida de nacimiento, después me da una cédula, me da todo, y yo tengo que ir a mostrarle al Estado esto. Entonces, esas cosas que viste que no tienen sentido.
2: Todos esos trámites que recién hace referencia cobró bastante relevancia cuando se hablaba del efecto Temu. Justamente los comerciantes decían que se les pedía un montón de requisitos de papeleo y a los productos que venían de afuera no era así. ¿Qué impacto ha tenido hasta el momento el impuesto Temu y también la modificación que se hizo al importe arancelario, digamos, no arancelario, sino de las franquicias, de la ampliación en dinero para aquellas personas que quieren comprar en el exterior? ¿Qué impacto ha tenido a nivel comercial y de servicios en la región?
1: Es muy buena la pregunta. No por cómo está evolucionando las compras a través de la franquicia, sino porque creo que das en el clavo en alguna de las cosas. Evidentemente, lo que nosotros veníamos diciendo desde hace un tiempo atrás, que lo que hacíamos nosotros no era más ni menos que recoger las inquietudes de los comerciantes y de los importadores que se encontraban en esta situación, es que había una desigualdad en el momento de ofrecer los productos. Por un lado, la plataforma, que no estamos en contra de la plataforma. Si yo soy liberal, no puedo estar presente, estoy en contra de la plataforma. No puedo. Tampoco estamos en contra de ninguna empresa. Las reglas son las reglas y está bien y surgió como herramienta. ¿Las plataformas son malas? No son malas. Lo que pasa es que se estaba dando una desigualdad muy grande en el momento de ofrecer los productos. La plataforma, hay un acuerdo, hay un convenio que Uruguay firmó con Estados Unidos, básicamente con Estados Unidos, porque para los otros países básicamente esos convenios no existen. pero que fue un acuerdo a través del en el TIFA, que lo que permite es que, bueno, que distintos montos, en este caso eran tres partidas de $200, no estaban gravados bajo ningún impuesto nacional ni ningún arancel. Eso evidentemente se fue extendiendo y empezó a abrir otros mercados, como fue el mercado chino u otros mercados, las plataformas. Aparece Temu. Temu no es más ni menos que otra plataforma, como puede ser Shein o cualquiera de las otras. El problema es que esa mercadería estaba ingresando sin ningún impuesto y sin ningún pago, o sea que evidentemente había una diferencia, mientras que el comerciante que quería traer ese mismo producto, bueno, tenía que pagar una cantidad de cosas. Ahora se bajó en la ley de competitividad, se bajó, pero para que ustedes tengan una idea, hasta hace poco quien importaba ropa pagaba hasta hace poco, porque esto se modificó, pagaba un 15% de adelanto de IRAE, pagaba un 22% del IVA cuando importa la mercadería, pero además pagaba un 10% de anticipo del IVA, pagaba una tasa consular, pagaba el arancel que tenía que pagar, a eso le agregaba que tenía lo que algunos le llaman en la jerga comercial la licencia automática, es una licencia del Ministerio de Economía, de Industria, de acuerdo al tipo de tela que tenía que traer, o en el caso de calzado, que eran los más afectados.
2: Sí, fueron de hecho el textil y el calzado de los más afectados. Rubro juguetes también en tema de lentes, ópticas.
1: Bueno, las ópticas, por ejemplo, ahí tenemos otro tema, porque las ópticas está prohibido importarlas y realmente se traían por esto. Está prohibido por el propio Ministerio de Salud Pública, lo que tiene que ver con lentes de prescripción, con lentes de contacto, con marcos, todo eso está...
2: ¿Y eso cambió, Listido? Porque yo recuerdo cuando hablábamos en su momento con el auge de Temu, hablaban de cifras realmente impresionantes. Sí, ¿esto descendió? ¿Hay resultados?
1: Sí, a ver, los resultados es muy temprano aún decir que esto se debe, esta rebaja o esta baja de los movimientos de bultos en la aduana, se deba pura y exclusivamente a la aplicación del IVA o también al registro en la aduana, que eso es muy importante. Acá lo que pasó es que hasta abril de este año, donde fue el pico máximo, se llegaron a mover 254.000 bultos aproximadamente en el mes de marzo, cayó en mayo a 115.000, en junio a 78 mil, casi 80 mil, vamos a redondear en 80 mil. Julio, si bien no tenemos el cierre final todavía de julio, pero más o menos andamos en esa misma cifra, o sea que evidentemente ha habido una caída considerable. Sobre, fíjense, de 254 mil hace 3 meses atrás o 4 meses atrás, ahora 80. Estábamos en 80. La caída es importante. Ahora, también tenemos que ser honestos, y para analizar esto hay que analizarlo con mucha calma y ver todo qué fue lo que pasó en el medio. En el medio tuvimos un mundial, que no es menor, mucha gente viajó, los que pudieron viajar fueron al mundial, hubo una incorporación, y es interesante, y pasa históricamente cuando hay campeonatos del mundo, cuando hay campeonatos sudamericanos, cuando hay olimpiadas, hay una venta importante de televisores. O sea, lo que hubo es que la gente que iba y también el tema del IVA, la gente no sabía cómo iba a impactar, cómo tenía que hacer. Las primeras semanas del mes de mayo, los couriers prácticamente no operaron porque el proceso de ajuste de todas las nuevas normativas con la aduana llevó a que, bueno, al primero hubiera reuniones de ajustes, cómo se iba a aplicar esto, y que todo el mundo entendiera cómo se iba a aplicar esto. Entonces, todas estas cosas que yo estoy mencionando llevan a que evidentemente haya caído. ¿Esto vino para quedarse? Todavía es temprano. Nosotros creo que ya en septiembre, si se vuelve a repetir esto, podríamos decir, bueno, empezaríamos a marcar una tendencia, o se empezaría a marcar una tendencia, o esto se vuelve a instalar. También tenemos picos de año, ¿viste? Las vacaciones de julio es una cosa que incide, la gente hace turismo interno, se va para otros lados, usan Brasil, la Argentina, algunos van por otro lado. Entonces, se juntaron muchas cosas que no podemos decir que esto es vino para quedarse, y sí que la venta de franquicias. Hay que esperar un poco más.
0: El estilo, quiero volver brevemente al tema laboral. Usted hablaba que no está en contra de los derechos de los trabajadores, lo expresaba claramente. Infiero también ahí, dentro de la reflexión que hacía, está la denuncia presentada frente a la OIT que tiene a Uruguay en esa lista de la Organización Internacional del Trabajo. La queja de los empresarios tiene que ver con las potestades que tienen los consejos de salario de fijar ajustes de sueldo, pero también de acordar condiciones de trabajo. ¿Qué piensa? ¿Va hacia ahí? Cuando usted hablaba de lo laboral, una de sus preocupaciones va hacia ese punto, a esa capacidad a partir de la norma del 2009 de fijar y de acordar condiciones de trabajo en los consejos.
1: A ver, es importante y es buena la pregunta y aclarar algo. Nosotros lo que hemos hecho hace ya 17 años, presentamos una queja, cuando digo presentamos porque fue presentada en conjunto con la Cámara de Industrias del Uruguay en representación del sector empresarial, porque nosotros como representantes diríamos de sector empresarial frente al OIT, que es la Cámara de Industria, y nosotros esta denuncia cuando se presentó, o esta queja, no denuncia, esta queja que se presentó al OIT fue firmada por 24 cámaras más. Nosotros, siendo las cámaras más representativas, lo que hicimos en ese momento fue llevar presentar al colectivo del sector empresarial en el tema, en primer lugar. Nosotros teníamos varios puntos, pero podríamos resumirlo en tres o cuatro puntos, algunos de ellos que más o menos se han solucionado, pero hay un tema que todavía no se ha solucionado, pero digo, no es que nosotros presentamos la queja por la queja, tampoco la OIT entiende, porque la OIT, esto se hace en una asamblea general, se tratan los temas, y la OIT entiende que hay diríamos, recomienda al Estado uruguayo que cumpla con los convenios 87 y 98, creo que es de la OIT. No me acuerdo, ahí puedo estar fallando en uno, el 87 es en uno, el otro no me acuerdo si es 98, pero creo que sí. Y cuando habla de los consejos de salarios o las negociaciones colectivas, justamente lo que dice es que en el artículo 12 de la ley que tenemos nosotros, de negociación colectiva, establece que los salarios mínimos, lo que dice la recomendación de la OIT, es que los salarios mínimos, se debe fijar los salarios mínimos por categoría, ¿ah? Y que después la discusión o el planteo o la negociación, no me gusta hablar de término de discusión, sino la negociación, debe ser bipartita y no tripartita, y en aquellos casos de que el bipartidismo no se ponga de acuerdo, sí participe el Estado. Después había otros temas que se fueron de alguna manera. Estaba la para nosotros lo que tenía que ver la figura jurídica de las asociaciones sociales, vamos a decir, porque también están las empresariales y las gremiales. Bueno, nosotros eso entendemos que fue recogido, que hoy existe la posibilidad de hacer de registrarse dentro del Ministerio de Trabajo como organización, o sea, la personería jurídica de las organizaciones sociales. El otro era cuando no tenés sindicato en tu organización, hoy establece que te agarra el sindicato de rama. Nosotros decimos que si en una empresa no hay un sindicato, que los propios trabajadores de esa empresa nombren dos delegados y que puedan negociar, sentarse, plantear sus inquietudes frente a las autoridades de la empresa, y no necesariamente que lo tome el sindicato de rama, porque como esta empresa no tiene, lo toma. Porque está mal, a veces hay que vivir como es la realidad de las empresas. Dentro de un mismo grupo, dentro de un mismo sector o rubro, las empresas no son iguales. No son iguales por los tamaños de las empresas, y tampoco son iguales porque donde están ubicadas geográficamente. No es lo mismo una empresa ubicada acá en Montevideo o en la zona metropolitana que ubicada en el interior del país, en cualquier punto del país, pero en algunos puntos donde su relación es muy distinta. Por ejemplo, tomemos las empresas del litoral del país o de la frontera del noreste. Tienen una relación y una lógica totalmente distinta a las nuestras. Entonces, cuando vos generalizás o estás en un sindicato y te agarra el sindicato de rama, estás no estás dejando, incluso si se quiere, que esa situación que está viviendo la empresa en su zona y una situación muy particular se pueda resolver a nivel de los trabajadores de esa empresa y de la empresa. Si eso lo toma el sindicato, ya pasa a otra escala, a otro lugar, y se toman medidas que pueden ser aplicables en empresas grandes, pero en una empresa más chica lo que termina haciendo es liquidándola la empresa o apretándola de tal manera que lamentablemente después va a pasar lo que no queremos que pase, es que quien termina sufriendo es el empleo, porque la empresa no tengo la capacidad. Algunas vienen y te dicen, Julio, lo que está acordado en un consejo de salario yo no lo puedo cumplir, no lo puedo cumplir porque la dimensión de mi empresa no me da. Entonces, nosotros creemos que cuando se habla, ya hablamos de modernizar, que cuando hablamos de los consejos de salarios y las negociaciones colectivas, se debe tomar a la empresa por tamaño de la empresa y por su ubicación geográfica. Es muy importante. No es lo mismo una empresa que actúa en la zona de la capital o incluso en una ciudad de un departamento, aquella empresa que trabaja en una ciudad más pequeña o de ese mismo departamento. Entonces, por eso entendemos, porque si no después tenés problemas, ¿viste? Tenés problemas que la empresa chica no se puede mover. Y no
2: ¿cómo
1: puede
2: entra cumplir en este esquema la reducción de la jornada laboral, por ejemplo, que se ha debatido y que ha avanzado, por ejemplo, el ZUNCA?
1: Bueno, a ver, y también es interesante eso, porque lo primero que tenemos que entender es que tal vez en algunos lugares o en algunos sectores se puede aplicar. Lo que no podemos, y nosotros entendemos, estamos convencidos de lo que no se puede hacer es aplicar parejos para todos. Es muy difícil porque es muy distinta la actividad de las empresas y el accionar de las empresas en distintos rubros. Es muy difícil, primero que para estudiar una reducción de una jornada laboral sin reducción del salario, y no hablamos de productividad, es muy difícil. Termina siendo un costo elevado para la empresa, termina siendo un costo y que lamentablemente va a terminar en dos cosas, o que cierra la empresa o que no contrate más gente. O la tercera, que se te contrate en negro, que es lo que nadie quiere. ¿No? Nadie. Y eso perjudica a la empresa y perjudica al trabajador. Yo te pongo un ejemplo. A mí vos me contratás por hora. Yo, en cualquier servicio, vamos a poner un ejemplo de un guardia de seguridad. Vos me contratás para tu empresa para que yo cumpla horas. ¿Ah? ¿Cómo soy más productivo cuando vos me contratás de 7 de la mañana a 15 horas? Para cumplir 8 horas. ¿Cómo yo puedo ser más productivo ahí? Busquemos un ejemplo, a ver, ¿cómo puedo ser más productivo en este servicio, donde en un mozo de un restaurante? ¿Cómo lo hago más productivo un mozo restaurante? El restaurante va a estar abierto a las horas que tiene que estar y va a depender de la gente que entre. No puede depender, cuando yo te digo en un trabajo, en una fábrica, vos me decís, bueno, producimos 100 botellas y las producimos en 44 horas. Y si yo esas 100 botellas las produzco en 40 horas, ¿hay un aumento de la productividad? Sí. Pero como yo le digo a un mozo que abre en un bar, que abre de las 8 de la mañana o 9 de la mañana hasta las 10 de la noche o de 10 a 10, sé más productivo. ¿Cómo le puedo decir yo para medir la productividad de ese mozo? Cuando en realidad va a depender de la gente que entra al restaurante. ¿Ah? Podré incluso decir, bueno, tengo el giro de la cocina como el arme, podré ser ahí, entrar en cositas más pequeñas, pero ¿cómo hago yo una persona que está en una tienda vendiendo camisas? ¿Cómo es más productivo? Vos vas a un shopping y entras a una tienda que vende ropa. ¿Cómo es más productivo salvo que yo le empiece a incorporar tecnología y otras cosas? Pero igual yo tengo que atender al público. Dependo de que tú me entres al local y que yo te pueda decir, acá tengo la camisa, te la probás. ¿Cómo hago? ¿Te saco más rápido del local? ¿Para que venga otro en tu lugar? Que no sé si me va a entrar, porque va a estar, depende de la persona que esté afuera, que le guste el producto, le entienda el precio, le gustó el color y entre. Entonces, ¿es aplicable para todos? No es aplicable para todos. Están dadas las condiciones. Nosotros creemos que después de la encuesta que hicimos nosotros ahora, que vemos que el sector comercio y servicios se viene desacelerando, yo no puedo venir con este momento y decir, muchachos, yo voy a... muchachos, ahora, ¿saben qué? Ustedes van a pagar por 8 horas, pero van a trabajar 6.
0: Es una tendencia mundial también. Esto específicamente hablamos de Uruguay. Es algo que se empieza a debatir, que se empieza a debatir con
1: que
0: más
1: también
0: fuerza.
1: Ha creado sus problemas, es verdad. Chile lo aplicó. Miren el informe del Banco Central.
0: Varios países de Europa lo aplican.
1: Lo aplican. Alemania lo aplicó y está volviendo a las 8 horas. Porque ¿qué es lo que les está pasando a algunos de los países? El caso de Alemania frente a China. Miremos el tema. Miremos la industria automotriz que me toca a mí. Alemania tiene que ser competitivo. ¿Y cómo podés ser competitivo en este momento? Tienen que trabajar más. Pero no es porque queramos trabajar más. ¿Qué va a pasar? Ustedes piensen, porque además les pongo el ejemplo, volvemos a la reducción de la jornada laboral. Ustedes piensen, ¿cuál es el sentido? ¿Qué es lo que se busca? Que el trabajador pueda tener más tiempo para tener más esparcimiento con su familia, disfrutar. Me parece espectacular, todos lo queremos. Me parece bien, estoy de acuerdo o estoy en desacuerdo con esa idea. ¿Cómo voy a estar en desacuerdo con esa idea? Es humano, pero la realidad se puede aplicar. ¿Qué harías? Porque vos ese tiempo que vos estás trabajando en una fábrica o en cualquier lado,

0: en la construcción, que vos vas a trabajar menos horas, ¿no? Y llegás a un acuerdo, pero vos de tarde querés salir a un shopping con tu familia, querés llevar a tus hijos al cine, querés llevarlo al shopping a almorzar o a cenar, o querés llevarlo a cualquier restaurante, o querés ir a ver una tienda. La tienda tiene que estar abierta porque vos vas a estar con más horas de esparcimiento. Entonces, ¿cómo funcionás? ¿Cómo le decís? Yo te tengo que brindar más servicios, pero resulta que tengo que pagar más y la gente va a trabajar menos. Entonces, ¿cómo suplanto o cómo cubro esa hora que vos saliste de trabajar de un sector donde acordaste eso y vos decís, bueno, yo quiero ir al cine, yo quiero ir al shopping, yo quiero ir a tal lado? Te decís, no, mirá, o cambiamos los hábitos y cerramos como volvíamos al sistema antes, que cerraban las estaciones de servicio, que las farmacias cerraban. Entonces, ¿cómo haces eso? Porque la gente, si va a estar con más esparcimiento, más allá de ir a pasear a la Rambla y sentarse en una plaza con la familia y todo, en algún momento decís, vamos a ir a comer un pancho. Y yo te tengo que decir, mira, cierro. Porque si yo tengo que pagar 8 horas y trabajar 6, y en el medio vos crees que yo tengo más tiempo abierto, yo tengo que tener una persona. Eso es costo. Porque ahí no puedo medir la productividad de esa forma. ¿Cómo la mido? Entonces, ¿entendés? No es que uno parece como diciendo, vos, el sector empresarial lo mira. No, no, dame una solución que sea práctica, que realmente funcione, y yo tal vez te la compro.
1: Te van a decir hay que contratar más gente, ya sé tu respuesta.
0: Está bien, contratar más gente son más costos para hacer lo mismo.
1: Por eso decía que ya sé tu respuesta.
2: ¿Y cuál sería la solución? Propongan algo que
0: pero
2: se
0: además
2: pueda.
0: también, yo te hago la pregunta, ¿qué va a pasar? Pero mira que no me pongo contra la idea. Lo que me pongo es que no se puede aplicar, digo, es difícil de difícil la aplicación y por eso no lo podés generalizar. Porque, ¿qué va a pasar con esas horas libres? ¿Realmente qué es lo que va a pasar? ¿Qué pasa en la salud? Que estás trabajando en 20 lados distintos. ¿Qué va a pasar ese hombre? ¿Ese hombre realmente, esa persona, hombre o mujer, que deje de trabajar 6 horas, 8 horas, va a trabajar 6? ¿Esas horas qué va a hacer? ¿La va a pasar? ¿Todo el mundo lo va a pasar? Vos vas a tener que hacer más horas. Entonces, ¿yo qué te voy a terminar pagando de negro? Pues te voy a terminar pagando en negro. Igual va a ser un costo. Entonces, la idea, nadie puede estar en contra de decir que yo quiero trabajar menos. A mí me gustaría trabajar menos. ¿A cuál de los? Nos pregunto a cada uno de nosotros acá, ¿a quién no le gustaría trabajar menos? Y ganar más, porque no es que trabajás menos y te pago por lo que trabajás. ¿A quién no le gustaría? A todos nos gusta. ¿Lo podemos llevar a cabo?
1: Linda.
0: ¿Entendés? El país que tenemos, estamos abriéndonos, nosotros estamos compitiendo. Ahora empezamos la entrevista y yo le decía, tenemos el acuerdo con la Unión Europea y el Mercosur. Entonces, nosotros tenemos que hacer el país atractivo, no que sea un, no que la persona elija entre uno y otro. Yo quiero que el que ve que se vaya a invertir a otro país del Mercosur para aprovechar el acuerdo, que vengan acá. Ahora, ¿cómo yo compito en estas condiciones? Yo no lo sé. Si hay alguien que lo sepa y tiene la fórmula, por favor que me la explique. Te juro que la compro.
1: Lestido, lamentablemente se puso muy lindo el debate, lamentablemente se nos fue el tiempo, pero bueno, no va a faltar oportunidad. Por supuesto, nos quedaron muchísimos temas. Estamos con alguien del rubro automotor y no hablamos de autos
2: Eléctrico.
1: eléctricos, que nos hubiera encantado, pero bueno, no descarto que haya otra oportunidad de conversar. Gracias por estos minutos.
0: No, muchísimas gracias. Es uno de los temas que estamos viviendo en el país y uno de los puntos bisagras para dónde queremos ir y cómo queremos enfrentar las grandes oportunidades que se nos están dando. Yo les agradezco, espero que les haya gustado. Realmente pasé muy cómodo acá. Me gustó mucho. Muchas gracias.
1: Gracias, Lestido, nuevamente. Hacemos la pausa, ya volvemos.
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0: 10 de la mañana en punto de esta jornada de jueves 3 de septiembre. Ya estamos mirando al viernes acá en la primera escucha. Nos queda poco de esta parte del programa, pero el programa va hasta las 12. Y después de las 12, ¿qué viene? Me pregunto yo en esta radio.
1: Nos preguntamos todos.
0: ¿Qué viene? ¿Quién viene?
1: El informativo de Radio Uruguay.
0: ¿Y dónde tenés el adelanto? En la primera
1: acá,
0: escucha,
1: exacto.
0: Señoras y señores.
1: En este momento.
0: ¿Y para quién tenemos a Noé o para qué tenemos a Noé en este momento?
1: Para hablar.
0: Me salió cualquiera. La frase la tenemos para que nos actualice precisamente las noticias y nos dé esa zanahoria, nos ponga adelante
1: para algo, ¿no?
0: Estar atentos a las 12 y ampliar estas informaciones que nos va a dar en este preciso instante.
1: Bueno, primero buen día para todos. Y como les digo siempre, algo de todo lo que está ocurriendo. Bueno, y también se los decíamos en el informativo hoy más temprano. Continúa hoy el análisis del proyecto de ley de rendición de cuentas en el Senado. La Comisión Presupuesto Integrada con Hacienda va a recibir al Ministerio del Interior, luego a la Oficina Nacional de Servicio Civil y a la tarde van a recibir al Ministerio de Vivienda y Ordenamiento Territorial. Eso por un lado. Después, el canciller Lubetkin comparece hoy ante la Comisión de Relaciones Internacionales del Senado. Está convocado para que esclarezca las dudas de la oposición sobre sus misiones oficiales en Roma. Luego, por otro lado, otro tema. También hoy, 11:30 horas, se va a estar realizando el lanzamiento de la Guía de Salud y Diversidad Sexual en el Salón de Actos del Ministerio de Salud Pública. Esto es en 1:30 más o menos. Ya se va a estar desarrollando esta actividad en el Ministerio de Salud Pública.

0: Y otra información importante a tener en cuenta es que durante todo el mes de septiembre estarán abiertas las postulaciones para el programa denominado Mejora tu Vivienda, que en esta oportunidad estará destinado a personas que vivan en zonas de Villa Colón, Colón Centro y Pueblo Ferrocarril. Recordemos que Mejora tu Vivienda es un programa que se viene desarrollando ya desde hace varios años con apoyo del Ministerio de Vivienda y que básicamente apunta a la mejora de viviendas. El programa lo que hace es ofrecer préstamos sin intereses y que se pueden pagar hasta en 60 cuotas. Es realmente una oportunidad para aquellos vecinos que quieran mejorar, arreglar, refaccionar, ¿no?, sus viviendas. Y además, parte de este proceso también implica la participación de técnicos especializados. Esto está bueno también contar con profesionales que te sepan decir, bueno, acá te conviene hacer tal cosa.
1: Conozco el procedimiento, sí. Vas a la intendencia, sí. Pedís el préstamo, te visita un arquitecto de la intendencia, le mostrás qué es lo que querés hacer, ellos te hacen un análisis, claro. Te mandan un escrito y ahí luego presentás los presupuestos, las empresas, etcétera. Y bueno, después la intendencia evalúa qué cantidad de plata te da, a cuánto pagar, y no es solamente para residencias, sino también incluye a cooperativas.
2: Y es ágil, justo que venimos hablando de burocracia.
1: Lo pasa que depende, yo creo que fue bastante ágil, el tema depende a veces de la otra parte que demora en conseguir los presupuestos y demás, pero cuando sepa más, ahí les diré, porque justo estoy en esas vueltas.
0: Sí, lo que está bueno, además de...
2: Tenemos un testimonio exclusivo,
0: claro, ahí de primera
2: para
0: mano.
2: Sustentar la noticia.
0: Claro, lo que está bueno de esta iniciativa, además del préstamo que te beneficia para poder acceder a los arreglos, es esta participación de los técnicos, porque a veces uno no sabe bien qué es lo que tiene para arreglar, ¿no?, en su casa, cuál es la mejor manera, la más rentable, la más eficiente. Entonces, que en este proceso participen técnicos especializados le da un plus. Bueno, entonces, los detalles de quiénes pueden beneficiarse de esta propuesta, los documentos que tiene que presentar, obviamente, no es todo el mundo, qué documentos son necesarios, cuál es el proceso y de qué manera, está todo ya detallado en el sitio web de la Intendencia de Montevideo, pero va a ser durante todo septiembre. Así que si bien hay tiempo, siempre está bueno hacerlo con tiempo, justamente, ¿no? Bueno, para que se pueda realizar.
2: Muy interesante,
1: sí,
2: por demás.
1: Así eso va que... pasando por los diferentes municipios.
0: Claro.
1: Ya estuvo esto en septiembre, que fue cuando hicimos la solicitud, ya hace un año. Uh-huh. Pero por eso digo, no se rijan por esto, porque en realidad fue un tema nuestro que se demoró y no tanto por la rapidez de la
0: intendencia. Claro, las postulaciones es durante septiembre. Después
1: es para ese municipio.
0: Exacto.
1: Y después queda el periodo abierto, tenés para gestionar más de un más año adelante, y presentar toda la documentación que te piden.
2: Bien. Bueno, después queremos conocer el fin de la historia.
1: Por favor, yo también quiero conocerlo.
0: Yo también.
2: 10:05, gracias, Noé. Los escuchamos a las 2.
3: Bien. 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

0: Mano Negra sonando en la escucha a las 10 horas y 12 minutos de la semana. Esta canción que se llama Guayaquil City. Qué lindo poder escuchar un poco más relajados algo de música. Vamos a compartir algunos mensajes. Breve actualización de algo que está publicando El Observador. No sé si viste, Yere, esa organización de abogados que está circulando la noticia, que captaban clientes de accidente de tránsito.
1: Sí, le pagaban a los policías. También había enfermeros en el medio, por lo que leí.
0: Sí, y El Observador publica en una nota de Natalia Roba algunos detalles de lo que fue la audiencia en que se realizó en la justicia. Y están algunas cifras. Se le pagaba a policías entre 3.000 y 2.000 pesos. Ya hay 11...
1: Entre 3.000 pesos y 2.000 dólares.
0: Perdón, tenés razón. Está bien grande el signo de dólar y yo leí pesos entre 3.000 y 2.000 dólares. Hay 11 condenados y 2 formalizados. Algunos de los mensajes posteados en redes sociales para captar a estas personas decía: tiene derecho a cobrar un dinero si sufrió lesiones, cobra el dinero aunque tenga la responsabilidad en el accidente. Esa es muy buena, ¿no? Aunque seas el responsable, te hago cobrar el dinero. Cobra el dinero aunque no tenga la documentación. Cobra aunque lesionado sea menor de edad. Si lo precisa, se le da prestado equipos médicos. Solo tiene que pagarnos si cobra. Y por último, cobra en 30 días hábiles. No espere más. Llámenos ahora. Es una noticia que sigue en desarrollo y en evolución. Pero bueno, está muy interesante la crónica que hace Natalia Roba en El Observador sobre algunos detalles que se conocieron de esta organización y de toda esta trama que tenía abogados.
1: Se daba un siniestro de entidad con fallecidos, por ejemplo, o con lesionados de gravedad, y lo que hacían los policías de distintas reparticiones o enfermeros también, le pasaban los datos a determinados abogados o gestores, y estos se contactaban enseguida con familiares de las víctimas lesionadas para ofrecerles los servicios.
0: Hay una película muy buena, lo ato con cine esto, protagonizada por Ricardo Darín. Es una película vieja, ya debe tener unos 15 años más o menos, que se llama Carancho, dirigida por Pablo Trapero. Carancho se le dice a esos abogados que están atrás de esos accidentes de tránsito para, de alguna manera, meterse en todo ese tema. Es súper interesante esa película. Darín, no estoy diciendo nada nuevo, ¿no? Pero la descose en su actuación. La recomiendo. Si la quieren buscar, debe estar en algún lado, en alguna plataforma legal o en alguna non santa.
1: Esta crónica del Observador indica también que esta disputa por captar clientes llegaba incluso a las puertas de los hospitales, donde distintos involucrados competían por acceder a potenciales casos. Y durante la investigación se descubrió que a uno de los abogados le fue incautado un registro similar a una contabilidad en el que figuraban ingresos del entorno de 1.000.000 de pesos por mes.
0: ¿Qué lo tiró?
1: 1.000.000 de pesos por mes.
0: Mirá el mensaje que manda Álvaro. Me pasó eso o parecido en el 2011. Me di en moto contra un cohet y estando todo fracturado al otro día de mañana en traumatología, yo todo quebrado, me apareció de la nada un abogado y nunca supe cómo se había enterado, aunque me suponía de dónde podía ser. Es un mensaje que manda Álvaro al 098-62-1050. Nos llegaron varios mensajes mientras hablábamos con Lestido. Se puso lindo el debate al final.
1: Yo he visto hasta publicidad, que no estoy diciendo que sea el mismo de este caso, pero por ejemplo cuando vas en la interbalnearia ves en los carteles que te da publicidad de todo.
0: En el peaje del Pinar hay uno bien grande, Doctor Tránsito es.
1: Yo no lo quería decir.
0: Doctor porque Tránsito.
1: Pero incluso pautan también en otros medios, ¿no? O sea, sale el teléfono de que si tenés algún accidente que te comuniques.
0: Bueno, volviendo a los mensajes, se puso lindo el debate con Lestido cuando hablábamos de la reducción de la jornada laboral y varias personas se prendieron a favor y en contra. Por ejemplo, leo este que dice así: el gran socio de las empresas uruguayas es el Estado. Si el Estado quiere dar la discusión de las 6 horas, primero que sea eficiente en sus gastos, corrija el atraso cambiario para que así las empresas puedan competir. Después de ahí, sí se puede empezar a conversar, aclaré lo de empresas uruguayas, porque las otras generalmente están acá con regímenes especiales, por eso siguen en el país, si no, olvídate. Este mensaje que no tiene remitente, pero bueno, de alguna manera argumentaba a favor del estilo, pero tenemos algunos más.
1: Sí, Cris desde Artigas, por ejemplo, dice: buenos días, cuando se efectivizó la ley de 8 horas, seguramente y muy seguramente empresarios y comerciantes también habrán estado en contra. La solución puede ser que tomen más personas, más obreros y empleados, y así aumenta el empleo y se respeta el descanso, que es también un derecho humano. Gracias por el nivel excelente programa. Nos saluda desde el norte, Cris.
0: Gracias, Cris. Este otro mensaje lo manda Aníbal. Decía así: este señor vive en el pasado, hay que contratar más gente. Lo que no querés es ganar menos, sueldos dignos, trabajando 6 horas y ya está. En Suecia la gente trabaja menos, gana más y vive mejor, era lo que opinaba Aníbal.
1: Y mandamos un abrazo, que él también nos hace llegar uno. No firma el mensaje, pero escribe desde Cañada de las Piedras 33. Toldado y Garúa, decía hace un ratito.
0: Se nos mandó una equipo. Hermosa foto del campo, se ve un caballito.
1: Qué lindo, qué ganas de
0: allá en el fondo.
1: Qué lindo el olor.
0: Una manga de ganado.
1: Del campo, pero además cuando llovió, que despide como un olor diferente, ¿no? El campo y te inunda así los pulmones. Nosotros que somos bastante citadinos, se nota mucho esa diferencia cuando salís de la ciudad.
0: Tal cual, es para llenarse los pulmones. Bueno, y cierro con este. Antes se trabajaban 12 y 14 horas al día y quizás los empresarios de ese tiempo dirían lo mismo cuando aparecieron los sindicatos anarquistas y comunistas y decidieron luchar por las 8 horas. Y así marchó el mundo hasta ahora y los empresarios hicieron su buena plata igual. Así que barajemos de nuevo y demos tranquilas cartas. Y no soy un asalariado desde hace años, digo por las dudas. Un mensaje más que nos llegaba sobre este tema, 10 horas y 19 minutos. Hacemos una pausa muy breve, ¿me dice algo Fede? Sí, hacemos una pausa muy breve y ya llega Diego Bernabé para adelantar los contenidos de La Escucha, que como ustedes saben va hasta las 12 del mediodía.

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0: Mano Negra sonando en la primera escucha, ya despidiéndonos. Dos temitas de Mano Negra salieron en el día de hoy. Ya le damos la bienvenida a Diego Bernabé. Va este programa, como todos ustedes saben, hasta las 12 del mediodía.
1: Yo practicando, porque mientras que vos estabas discutiendo, no discutiendo, pero sí teniendo un intercambio por temas técnicos.
0: Estábamos tiroteándonos
1: con Fede. Sí, con Fede. Yo ¿cómo sería buenos días en francés?
0: Bonjour.
1: Bueno, a Esther le sale mejor.
2: Y sí, porque tiene
1: francés arriba.
0: Con
1: casa,
0: vivo, claro. con una 50% francés.
1: Claro.
2: Ahí está.
1: Qué fácil es la vida para algunos.
2: Pero lo vas a lograr, francés. Sí, Sade, lo vas a lograr.
1: Está difícil, me cuesta bastante.
2: Lo vas a lograr.
1: Bonjour.
2: Sí, ahí estuviste cerca.
1: Estuve cerca.
2: Bonjour. Ahí va la R.
0: Ahí casi, cada vez más. ¿Viste? Es una cuestión de...
1: Qué lindo sería poder hablar en francés, ¿no? Porque es como muy... una cosa sí. Me parece súper complicada, pero sería lindo poder.
2: Es precioso. Bueno, estás a tiempo. Sí. Estás a tiempo.
0: Precioso idioma.
1: Clases con Diego Bernabé.
0: Muy difícil de hablar, obviamente si no lo estudiaste, pero no es de esos idiomas. Por lo menos en mi caso, si voy a un país que se habla en portugués, es bastante sencillo comunicarte rápidamente. El italiano me pasó exactamente lo mismo. Ya el francés fue una traba. ¿Viste?
1: Estuve en París y te puedo decir que me había aprendido solamente cómo preguntar. Ahora ya me olvidé, ¿no? Porque el francés se enoja si vos le hablas en inglés de una. Entonces, me había aprendido la frase para preguntarle si hablaba en inglés para poder comunicarme. No me acuerdo ni cómo era que se decía, pero estuvo difícil.
0: Tiene sus complejidades. Diego Bernabé, buenos días oficialmente, en español ahora.
2: Buenos días, ¿cómo están ustedes? Acá español. Estamos. Bueno, muy bien, prontos, en esta mañana gris, lluviosa, pero que por ahí
1: sigue,
2: ya...
1: Sigue la lluvia.
2: Pero en realidad ya se notaba en el horizonte que va a abrir, como ustedes ya anunciaron, y también en Inumet, obviamente, ha pronosticado, va a mejorar la cosa para la tarde. Aquí estamos preparándonos entonces para la segunda escucha. Les cuento por dónde vamos a ir en un ratito. Hablaremos del Día Nacional de la Agroecología, que se conmemora hoy, que va a tener su celebración el próximo domingo en el Parque Roosevelt. Ya es el tercer año consecutivo que lo hacen, con un evento muy importante donde muestran parte de la producción, donde hay talleres, charlas, bueno, todo un movimiento vinculado a un área de producción en el país de tipo más bien familiar, que es bien interesante, que venimos siguiendo ya hace unos años, y vamos a conversar en un ratito entonces con una de las integrantes del equipo organizador, Celina Maciel, que es de la Red Nacional de Semillas Nativas y Criollas. Así que con ella vamos a conversar en un ratito. Después de las 11, nuestro invitado será el músico uruguayo Carlos Casacuberta, que está presentando dentro de unos poquitos días su nuevo disco llamado Interbalnearia, que es el tercero de Carlos, también en el Planetario. Es otro de los artistas que...
0: Como buitres, ¿no? Que lo hemos comentado.
2: Sí. Ahí está, sí. O sea que ya promete que va a ser una presentación especial porque habrá visuales que van a dialogar con la música, una presentación en ese ámbito tan lindo que es el Planetario, ¿no? Bueno, volveremos también sobre algo que ustedes comentaron temprano con mucho detalle, lo que ha sucedido esta semana en torno a esta agresión, a este ataque en la Facultad de Medicina de un estudiante a una estudiante, la movilización del día de ayer. Hay otros datos interesantes que compartir porque El Observador, por ejemplo, menciona un estudio, un informe interno de la Facultad de la Universidad de la República que vincula a dos facultades en particular, sobre todo sobre la salud mental. Digamos, la preocupación por la salud mental de los estudiantes, de los jóvenes que llegan a la Universidad de la República, ¿no? Datos que nos hablan de una realidad realmente muy preocupante, ¿no? Y además de este problema de la... que bueno, el decano de medicina un poquito lo ha mencionado por estas horas. Digamos que no hay una trazabilidad, por decirlo de alguna manera, no hay datos de los estudiantes, cómo llegan a la universidad, si vienen con antecedentes de problemas, de conductas, ya como parece este era claramente el caso, ¿no? Como denunciaron los compañeros del liceo del agresor. Y bueno, ese es un problema para la Universidad de la República, ¿no? Que no cuenta con esa información, de alguna manera, sobre los antecedentes, eventuales antecedentes, y problemas que puedan traer esos estudiantes que ingresan a la universidad, ¿no? Entonces, bueno, vamos ahora a detenernos un poquito en eso también. Seguramente va a merecer que volvamos con entrevistas, ¿no? Sobre estos temas un poquito más en profundidad porque bueno, es un problema que tiene Uruguay claramente, ¿no? En general, y que en el caso de la educación está realmente causando este tipo de situaciones tan, tan lamentables, ¿no? Bueno, la música hoy, no hay una razón así clara, es un porque sí.
0: Está buenísimo cuando es porque sí. Te levantás de mañana y decís, ¿qué pasó hoy? Sí, y bueno, porque
1: es por
0: sí.
1: Es por acá.
2: No, en realidad, yo muchas veces, por lo menos, es algo que practico mucho los fines de semana, y es muy divertido, que es me levanto, me despierto con ganas de escuchar tal cosa, ¿no? Que me aparece, que me pongo a silbar, que no sé por qué, y respeto esa reacción intuitiva que me lleva por los lugares más así inesperados.
1: Qué lindo.
2: ¿No? Hoy tengo ganas de escuchar esto, o amanezco con ganas de escuchar esto, ¿no?
0: ¿Qué será? Me gusta. ¿Querés hacerlo como sorpresa?
2: Tampoco es nada, nada muy así, simplemente.
0: Sorprendenos.
2: No, hoy sentí, dijo, tengo ganas de volver sobre la música de Eduardo Mateo, sobre las canciones de Eduardo Mateo, sobre uno de nuestros grandes, ahora que despedimos con tanto cariño a Rada, obviamente fueron compañeros de banda
0: en el quinto.
2: Y está bueno, lo que sí está muy bueno en todos estos años, y vale para Rada también, es que ha ido en aumento la cantidad de libros y también de películas dedicadas a los músicos uruguayos, ¿no? Realmente eso es muy notable. En algunos casos, además, con más de un libro, pienso en el caso de Arnold Jans, al cual le han dedicado más de un libro. Rada también lo tiene, un libro fantástico de Fernando Peláez, biográfico. Y en el caso de Mateo, tenemos además una película de Daniel Charlone, que para aquellos que no la vieron, bueno, es también una linda forma de acercarse a la vida y obra de este músico. Entonces, hoy son versiones de las canciones de Mateo y, en particular, varias de las que están en la banda sonora de esta película. Amigo Lindo del Alma es un clásico de Mateo. Versionado por varios músicos que la cantaron, es la banda, es el tema que identifica la película de Daniel Charlone.
0: Gran película.
2: Sí, gran película, exactamente. Así que bueno, ahí vamos.

0: la canción Amigo Lindo del Alma de Eduardo Mateo, en este caso desde la banda sonora de la película del mismo nombre, dirigida por Daniel Charlone, con varios músicos uruguayos allí implicados, cantando, Mariana Ingol, Cristian Cari, Mandrake Wolf, entre muchos otros, ¿no?, de los que participaron de la película que grabaron esta versión. Bueno, vendrán otras versiones de canciones de Eduardo Mateo más adelante. Una pausa y enseguida continuamos aquí en La Escucha por Radio Uruguay.
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0: Son las 10 y 38 minutos y les cuento que en Montevideo tenemos en estos momentos 12 grados de temperatura. El índice de humedad está en el 83%, una máxima de 16 grados para el día de hoy. Nuboso y cubierto en la mañana, con precipitaciones y tormentas aisladas, neblinas y bancos de niebla, vientos también, ¿no? Sí, está allí observando lo kilométrico, nos anuncia con rachas de hasta 50 kilómetros por hora, pero mejorando para la tarde y noche. En principio, apenas precipitaciones aisladas, es lo que menciona Inumet, con una mejoría, ¿no? Esto para el sur, el área metropolitana, porque en la zona norte del país tenemos un poquito el panorama inverso. Más bien, hacia la tarde y noche podrían llegar algunas lluvias. Quizás, bueno, desde allí nos escuchan hasta ahora y nos dicen si ya algo ha llovido o no. En el caso del noroeste y noreste, donde hay temperaturas más altas, las máximas previstas para la jornada de hoy, que llegan incluso a los 22 y 23 grados en la zona norte del país. Bueno, y en principio ya para mañana la cosa ya mejora, ¿no? O sea, sin lluvias previstas a partir de mañana en prácticamente todo el territorio nacional.

Una multitudinaria movilización se realizó ayer miércoles desde las inmediaciones de la Facultad de Medicina hasta las afueras del Palacio Legislativo como protesta tras el ataque a una joven estudiante de 19 años por parte de un compañero de clase, un hecho que es investigado por la policía como intento de femicidio, ocurrido el martes en el edificio anexo de la Facultad de Medicina de la UDELAR. Bueno, mujeres y hombres, en su mayoría, claro, jóvenes estudiantes de distintas edades, se congregaron para reclamar justicia y que no vuelva a ocurrir la brutal agresión que sufrió la estudiante de medicina por parte de otro alumno de su misma edad, que permanece internado en un centro psiquiátrico y que aún no ha declarado ante fiscalía. La joven, que recibió puñaladas en el abdomen y la cara, estaba internada, estable, recuperándose de la cirugía, según informó el decano de la Facultad de Medicina, Briva, y en principio debería ser dada de alta en la jornada de hoy, según lo que ha trascendido. La movilización de ayer miércoles fue convocada por la Asociación de Estudiantes de Medicina, que realizaron un paro de 24 horas. Contaron con el respaldo de los sindicatos de funcionarios, AFUR, también de los estudiantes, la FEU, y de los docentes ADUR, de UDELAR. Docentes que por otra parte hicieron un paro también de 16 a 19 horas en la jornada de ayer. Sobre las 6 de la tarde de ayer miércoles comenzó esta movilización con aplausos, cánticos, y después ya esa movilización multitudinaria comenzó a circular por General Flores, encabezada por una pancarta que rezaba: "No fue un hecho aislado, no merecemos silencio institucional". Bueno, hubo varios mensajes en la pancarta principal, pero también en carteles más pequeños y distintos comunicados, como por ejemplo el del colectivo de mujeres estudiantes de la UDELAR: "No marchamos solamente para acompañar el dolor de nuestra compañera. Marchamos para cuestionar las condiciones que permiten que la violencia se repita, para exigir prevención, protección, acompañamiento y respuestas institucionales concretas", dijeron en su proclama. Bueno, son varios los testimonios de jóvenes estudiantes que participaron de esta movilización. En este caso, bueno, compartimos algunos de ellos recogieron los periodistas del País. Abril Caresani, estudiante e integrante del colectivo de mujeres de la Facultad de Medicina, dijo que el hecho generó mucha conmoción. "Parte de nuestro repudio es que se esté catalogado o que esté catalogado este hecho como agresión, cuando fue un intento de femicidio premeditado. Sentimos que hay un desamparo institucional. Lo que sucedió no es un hecho aislado, fue algo importante", dijo esta estudiante. Otra de sus compañeras, Abril Pintos, dijo por su parte que esas cosas no pueden suceder dentro de una facultad y menos en un salón de clases, y reclamó por un protocolo de actuación ante este tipo de episodios. Tendría que tener consecuencias claras, porque si no, estas cosas pueden volver a pasar. Bueno, otro estudiante, identificado como Suni El Masri, también estudiante de medicina, decía en el medio de esta movilización: "Estamos acá por la indiferencia que mostró la UDELAR y la Facultad de Medicina, porque las medidas que se tomaron son normalizar lo que pasó y queremos que se tomen medidas reales. Plantear talleres de reflexión opcionales no va a cambiar la realidad que estamos pasando. Se tienen que tomar medidas más fuertes", dijo este estudiante. Y es una movilización que incluyó críticas contra el decano de medicina, Briva, que el martes planteó que la joven sufrió una agresión violenta, que se trató de una situación excepcional y que se iban a retomar las clases con normalidad el miércoles, algo que finalmente, bueno, no ocurrió. Y por eso, bueno, varios de los mensajes eran críticos ayer contra las primeras declaraciones del decano. El propio decano, consultado por estos cuestionamientos, respondió que ayer y hoy, por el martes y el miércoles, el orden de prioridades de acciones que tuvimos fue, primero, contención de la víctima; segundo, asegurar la tranquilidad para toda la institución y, a partir de ahí, disparar los mecanismos institucionales para dar una buena respuesta. Las declaraciones personales fueron siempre basadas en que la tranquilidad primara y que pudiéramos trabajar los temas como corresponde, dijo el decano.
en respuesta de alguna manera a varias de las críticas que le hicieron. Y este caso en la Universidad de la República derivó, como se sabe por estas horas, en que varios estudiantes del Liceo 1 de Salinas, a donde antes había concurrido el joven agresor, presentara una carta que se viralizó y también se movilizaran luego con pancartas y declararan ante los medios de comunicación que habían presentado reclamos por conductas violentas de este joven que no fueron atendidos. En su carta, los estudiantes del Liceo de Salinas denunciaron que el agresor había tenido antecedentes de acoso y violencia en secundaria. Durante años convivimos con actos inaceptables de su parte, que incluyeron miradas invasivas, acercamientos no consentidos, manoseos, acoso sistemático a través de redes sociales, amenazas e incluso un episodio en el que se masturbó al lado de una compañera en pleno salón de clases. Asimismo, eran recurrentes expresiones en él como «hay que matarlas a todas» y «ojalá pudiera matarte con mis propias manos, pero no quiero ir preso», según decían en su carta los estudiantes del Liceo de Salinas. Bueno, y a propósito de esto, el decano de la Facultad de Medicina, Arturo Briva, dijo que el agresor no tenía denuncias previas dentro de la UDELAR de acoso o agresiones. El Consejo de Facultad resolvió iniciar un sumario administrativo al estudiante y suspenderlo, mientras tanto, de toda actividad universitaria, ya sea presencial o virtual, así como de su concurrencia a la facultad. Sumado a la movilización, hubo varias reuniones este miércoles en torno al tema. También se tomaron diferentes acciones. Varios decanos visitaron diferentes clases para plantearles a los alumnos que la universidad cuenta con mecanismos para denunciar situaciones de violencia, acoso y discriminación. Hubo también comunicados en esta misma dirección. Al mismo tiempo se reunió la Comisión Abierta de Equidad y Género, que contó con la participación de docentes a través del mecanismo del Zoom a distancia, y se abordó la situación y las posibles acciones a tomar frente a este episodio. El Consejo Directivo Central de la UDELAR también encomendó a los equipos de decanato de todos los servicios universitarios que, en coordinación con sus comisiones de género y comunicación, realicen talleres de reflexión y concientización hoy jueves y mañana viernes. Bueno, hay que agregar también que el decano Arturo Briva, decano de Medicina, agregó que la Policía Nacional asesorará a la facultad si existe alguna oportunidad o posibilidad de mejora en materia de seguridad. También se trabajará con referentes en temas de acoso y violencia basada en género. Y a esto agreguemos también una información que esta mañana publica El Observador, y es un informe de las Facultades de Psicología y Enfermería que concluyó que la Universidad de la República enfrenta una crisis sostenida en materia de salud mental. El documento al que accedió El Observador fue publicado el 15 de junio pasado, titulado «Crisis y desafíos de la salud mental en la UDELAR hacia una respuesta institucional unificada, proactiva e integral». Ese informe toma como base otro informe que realizaron las facultades, esas mismas facultades de Psicología y Enfermería el año pasado, con encuestas a las autoridades de las facultades y talleres abiertos a la comunidad universitaria. Y de allí surge que existen problemáticas en toda la comunidad, tanto en estudiantes como en docentes y funcionarios, y que las manifestaciones extremas son los casos recurrentes de intentos de autoeliminación y suicidios consumados. Se trata, según consideran los investigadores, de un problema estructural persistente, arrastrado desde hace al menos 20 años, pero que se ha visto agravado por distintos factores, como el impacto post-pandemia. Mencionan que la generación estudiantil actual evidencia una grave afectación socioemocional, menor tolerancia a la frustración académica y severas brechas formativas previas. Además, alertan por un elemento que es parte del debate de estos días. Hay una fuerte desconexión con la educación media, en particular, ¿no? Al ingresar a la universidad se borra el historial de los estudiantes, impidiendo conocer de antemano qué alumnos requieren adecuaciones curriculares o un seguimiento por patologías preexistentes.
Bueno, en este informe que da a conocer el Observador, por lo menos en sus principales conclusiones de la Facultad de Psicología y la de Enfermería, los investigadores de la Universidad de la República alertan por la incidencia creciente de la patología psiquiátrica, remarcando que existe una insuficiencia en el Sistema Nacional Integrado de Salud en materia de prevención y asistencia oportuna y continua de las personas con ese tipo de patologías. El informe detalla manifestaciones de problemas de salud mental en cada área de la comunidad universitaria. En cuanto a los estudiantes, menciona violencias, ataques de pánico, ansiedad generalizada extrema y conductas de aislamiento. Además, remarcan que los jóvenes de 20 a 24 años, que representan más del 40% de la matrícula de grado en la UDELAR, presentan la tasa de suicidio más alta en la historia del país. Bueno, es parte del problema también, ¿no? Esto que señala este informe, cuyas conclusiones principales publica hoy el diario El Observador, un informe publicado este mismo año, el 15 de junio, por parte de investigadores vinculados a las facultades de Psicología y Enfermería, que nos habla evidentemente de una realidad preocupante, la del conjunto de una comunidad como la comunidad

0: universitaria. Sobre eso volveremos en los próximos días aquí en La Escucha. Bien, y ahora cambiamos de tema completamente para ubicarnos en la fecha de hoy, en este día, en este 3 de septiembre, una fecha muy particular para un sector de actividad en el país. Y vamos a hablar de la conmemoración del Día Nacional de la Agroecología, porque efectivamente el 3 de septiembre se conmemora en Uruguay el Día de la Agroecología, una fecha elegida entre las organizaciones sociales vinculadas a esta actividad y que próximamente sería votada en la Cámara de Senadores, ¿no? Justamente para que, bueno, finalmente sea formalmente parte de la agenda del país oficialmente. Y este año además tiene lugar la tercera edición de la celebración principal, que se hace el fin de semana, el domingo, ya vamos a hablar de eso, en diálogo con Celina Maciel, nuestra entrevistada en estos minutos, integrante de la Red Nacional de Semillas Nativas y Criollas y del colectivo agroecológico Espina Amarilla. Buen día, Celina.
1: Buen día, Diego, ¿cómo estás?
0: Muy bien, bueno, feliz día.
1: Bueno, muchas gracias.
0: Lo celebran hoy, pero en realidad la fiesta, la gran celebración en sí es el próximo domingo, ¿verdad?
1: Sí, el próximo domingo en el Parque Roosevelt es el festejo. Y sobre el día de hoy, capaz que está bueno agregar que el día de ayer fue oficializado el Día Nacional de la Agroecología, se votó finalmente.
0: Ah, ya está, bien.
1: Como senadores. Ajá. Así que
0: ya está, es formal, está. Oficial, formal. Sí. Bien, muy bien. Bueno, es un día y son actividades y en particular la celebración del domingo en que ustedes buscan destacar la relevancia de la agroecología en el Uruguay, ¿no? Y también la promoción de un consumo consciente.
1: Sí, llegar a tener un Día Nacional de la Agroecología es el fruto de mucho trabajo de las organizaciones que promueven la agroecología como una forma de vida y de habitar la tierra, de interrelacionamiento entre especies y buscando el cuidado de los bienes comunes. Y es una fiesta para nosotros poder tener la oportunidad de abrir los espacios a que toda la población pueda acercarse a los productores, a las productoras, a intercambiar semillas, a saber de qué se trata la agroecología, cómo se lleva a los territorios, tanto en el campo como en la ciudad. Así que el domingo lo vamos a estar recibiendo con toda la alegría, desde las 10 de la mañana y hasta las 6 de la tarde, con talleres, espectáculos, ferias, comidas. Están todos los predios agroecológicos preparándose para este momento.
0: Así es. Esto ocurre en un sector del Parque Roosevelt. Vamos a ubicarnos, si vamos por Avenida de las Américas, por ejemplo, saliendo Montevideo rumbo al aeropuerto de Carrasco, es a mano izquierda, allí donde está lo que se llama el Paseo Peluz Racín, ¿no? En ese sector del Parque Roosevelt es donde habitualmente se hace allí la celebración por el Día de la Agroecología, ¿verdad?
1: Sí, es en ese sector. También hay acceso por lo que sería Camino Carrasco, que
0: claro.
1: es el acceso que está más cercano. Se puede acceder, sí, por Avenida de las Américas.
0: O por Camino Carrasco.
1: O por Camino Carrasco.
0: Ahí está. Decías entonces talleres, charlas, espectáculos, actividades especialmente también pensadas para los niños, que van a tener allí un espacio de cuidado infantil con actividades recreativas y educativas, en un ambiente seguro, de aprendizaje. Habrá una variada oferta de productos ecológicos y de la economía social y solidaria, productos frescos, saludables, locales. Varios de los productores, de alguna manera, ese día justamente muestran su producción, ¿no? Llevan su producción allí.
1: Sí, llevamos nuestras producciones, llevamos nuestras semillas para intercambiar, para seguir nutriendo las huertas de quienes pasen por allí a compartir con nosotros. Llevamos no solo verduras, sino subproductos de lo que sería nuestra producción agroecológica, mermeladas, vinagres, comida para consumir en ese momento y también para llevar a sus hogares, plantas, árboles nativos.

0: allí mismo. También, bueno, como decíamos también, ¿por qué no? Tomárselo como un día de feria, ir allí con el carrito, con la chismosa, con un canasto para hacer una selección de los productos agroecológicos, ¿no? Que ese día vamos a tener. Bueno, les recordamos que es de 10 a 18 horas, con acceso gratuito, es el domingo, allí en el Parque Roosevelt, ya sea accediendo por Camino Carrasco, ya sea por Avenida Las Américas, en un espacio que además, bueno, ha ido mejorando, ha sido recuperado en el tiempo, con un lago, bueno, es una de las zonas del Parque Roosevelt que está muy linda, ¿no? Así que va a ser seguramente una lindísima jornada. Celina Maciel, integrante de la Red Nacional de Semillas Nativas y Criollas y del colectivo agroecológico Espina Amarilla, muchas gracias.
1: Bueno, muchas gracias a ustedes, los esperamos el domingo. También me gustaría agregar que el día de hoy hay una actividad en el anexo del Palacio Legislativo.
0: Sí.
1: Justamente celebrando este 3 de septiembre va a haber un panel donde vamos a conversar sobre soberanía alimentaria, semillas, acceso a tierra, la situación de la agroecología en Uruguay al día de hoy, y vamos a estar haciendo una intervención artística también allí afuera, de la mano de todas nuestras compañeras muralistas y artistas.
0: Bien, sí, durante todo el mes de septiembre, ¿no? Van a haber además otras actividades en distintas localidades del país para celebrar el Día Nacional de la Agroecología. Lo vamos a ir recordando, ¿eh? Paso a paso. Muchas
1: Sí,
0: gracias.
1: Las redes sociales del Día Nacional de la Agroecología, donde se comparten todas estas
0: Ah, bien,
1: fechas,
0: bien.
1: toda la información pertinente.
0: En las redes, en Instagram, en distintas redes sociales. Muy bien.
1: En Instagram, arroba Día Nacional de la Agroecología.
0: Buenísimo. Gracias, Elina.
1: Bueno, muchas gracias.
2: ¿Cuándo las escondidas, Mayale? Nos haces perder el tiempo. Escuchame. Queremos hablar bien. Como gente grande. Tenés que contarnos por qué te fuiste así, sin reportarte. No te vamos a hacer nada.
3: Hola.
4: Buenos días.
3: Hemos perdido un compañero que parece que cruzó para esta zona. ¿No vio algo?
5: ¿Cómo que lo perdieron?
4: ¿Andas trabajando o vas a cruzar?
3: No, estoy trabajando. Estoy de paso. Quizás no es mi mejor presentación vestido así con el uniforme, pero...
4: No, tranquilo. Igual puedo imaginarte sin el uniforme.
0: Parte de la banda sonora de la película uruguaya Un cabo suelto, del cineasta y actor Daniel Hendler, en ese caso en su rol de director. Bueno, va a ser la película que va a representar a Uruguay en la categoría Mejor Película Internacional en los premios Oscar, ¿no? Así como también en la de Mejor Película Iberoamericana de los premios Goya. Y es la primera vez que la postulación de la película uruguaya elegida es definida por la Academia de Artes y Ciencias Cinematográficas del Uruguay, integrada por profesionales del sector audiovisual, que es una academia muy jovencita, ¿no? De reciente formación, el año pasado. Bueno, en un comunicado, la asociación recordó que Uruguay ha presentado 26 películas a los premios Oscar desde el año 1992. Históricamente, la coordinación del proceso estuvo a cargo del Instituto del Cine y el Audiovisual de Uruguay. Después, cuando pasó a llamarse Agencia del Cine y el Audiovisual, estos organismos estatales, donde hay también representantes del sector, eran los responsables de elegir la película que representaba a Uruguay. Esta vez el comité de selección estuvo compuesto por 11 miembros de la academia, de la nueva academia, pertenecientes a distintas profesiones del cine. Fue presidido por Virginia Hinze, productora y presidenta de la academia. Es la primera vez que asumimos este rol y estamos muy contentos con el proceso de trabajo que llevamos adelante y que continuaremos ejerciendo cada vez que se precise seleccionar una película uruguaya para un premio internacional, dijo Hinze en un comunicado difundido por la academia, y del cual informa hoy el semanario Búsqueda. Bueno, recordemos esta película, dirigida y escrita por Hendler. Allí un cabo de la policía argentina cruza la frontera hacia Uruguay huyendo de otros agentes que lo buscan, y mientras intenta pasar desapercibido entre la gente del lugar con la que se cruza, y casi sin proponérselo comienza, bueno, de alguna manera, o intenta tener una vida nueva, ¿no? Entre otras cosas por allí, un vínculo amoroso. Bueno, si no la vieron, todavía por ahí la pueden encontrar, buscar, la película anda por allí, y vale la pena, ¿no? Tuvo su estreno en el Festival de Venecia, recorrió ya más de 40 festivales internacionales, incluyendo San Sebastián, tuvo reconocimientos ya a Mejor Película, Guión y Actuaciones para Sergio Prina, que es el protagonista, un actor argentino, también Pilar Gamboa, coprotagonista, los dos son argentinos,

y fue además la película inaugural del último festival cinematográfico internacional del Uruguay. Así que bueno, allí entonces va la Celeste camino a los Oscar y a los Goya con Un cabo suelto, la película del muy talentoso actor y director Daniel Hendler. Hacemos una pausa y luego nuestro entrevistado será Carlos Casacuberta, el músico uruguayo que está lanzando en vivo en los próximos días su disco Interbalnearia, así se llama, tercer disco en la cosecha de este músico uruguayo con quien vamos a conversar.

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0: La voz de Edu Pitufo Lombardo, otra de las canciones de Eduardo Mateo, que seleccionamos esta mañana. Decíamos canciones de Eduardo Mateo interpretadas por otros artistas, varias de ellas de la banda sonora de la película Amigo Lindo del Alma, muy recomendable, por cierto. Si no la vieron, ya anduvo dando vueltas por el país, estuvo en las salas ya hace tiempo, película de Daniel Charlone, y en este caso era Y Hoy Te Vi, de Pitufo Lombardo en vivo, y hay otras por allí que tenemos también, ¿no?, de la película guardaditas para después. Bueno, hay muchas versiones en Uruguay, en Argentina, ¿no?, hermosas, de canciones de Mateo, así que podríamos hacer una larga lista. Son las 11 y 10 minutos, y enseguida de la pausa continuamos.
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0: Vamos a alterar un poquito el orden de los factores aquí en La Escucha. Vamos a adelantar nuestra agenda cultural, que habitualmente llega en el último bloque del programa, y luego sí tendremos la presencia de Carlos Casacuberta, el artista uruguayo que está presentando su nuevo disco, nuestro invitado hoy, central aquí en la segunda escucha. Pero vamos a las actividades del día. Hay varias para proponerles.
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0: En este jueves 3 de septiembre comenzamos por Canelones y nos vamos al Centro Cultural Politeama porque esta noche habrá una gala internacional de ballet con jóvenes talentos, maestros y figuras de la danza de distintos países. Una gala que propone un recorrido por el repertorio clásico a través de interpretaciones de destacados bailarines invitados, también de estudiantes y artistas, combinando la excelencia técnica con la sensibilidad artística. A propósito de lo que va a ocurrir esta noche, compartimos algunos de los adelantos que Federico Godoy, director de este espectáculo, nos dio.
6: La gala de ballet UIBC es un espectáculo en donde participan más de 20 jóvenes bailarines, estudiantes de ballet y bailarines profesionales. Se realiza en el marco del Uruguay International Ballet Competition, que es una competición internacional, que de hecho es la primera competición internacional que se realiza en Uruguay. Esta competición se va a realizar el día 23 de septiembre en el Auditorio Nelly Goitiño del Sodre, en Montevideo. Y un poco la idea de este espectáculo es hacer una recorrida por diferentes teatros de todo el país. Estuvimos por San José, estuvimos por Colonia también con este espectáculo. Se van a encontrar un espectáculo apto para todo público, con diferentes piezas clásicas del repertorio clásico. Va a ser una noche muy, muy agradable. Van a ver muchos bailarines muy talentosos.
0: Este espectáculo dedicado al ballet es esta noche en el Centro Cultural Politeama de Canelones a las 20 horas y hay entradas a la venta por Ticantel. Bueno, la Comedia Nacional tiene varios espectáculos en cartel. Por estos días hemos hablado aquí, por ejemplo, de la Casa de Bernarda Alba. Hemos también hablado de Manos Sucias, que dirige Marianela Morena. Y también hay otro espectáculo en esta segunda temporada del año de la comedia, que es Dar Vuelta a Todo, una nueva creación de Claudio Quijano, a partir de la obra de Juan Palmieri, escrita por Antonio Larreta, ¿no? Está basada, inspirada en esa obra de Taco Larreta, Dar Vuelta a Todo, una propuesta que combina ficción, investigación documental y memoria histórica, que dialoga con uno de los textos fundamentales de la dramaturgia uruguaya. Y Gustavo Zafores es uno de los integrantes de este elenco de la comedia que aborda este texto.
7: Dar Vuelta a Todo es una producción, una obra de la Comedia Nacional que está escrita y dirigida por Claudio Quijano, un dramaturgo y director uruguayo muy joven. La temática principal de la obra es dar a conocer el trabajo del grupo de investigadores, arqueólogos, científicos que desde el 2005 están llevando adelante la búsqueda de los desaparecidos por la dictadura cívico-militar. Y es una obra que mezcla varios lenguajes y sobre todo un trabajo periodístico y de investigación muy profundo que hizo Claudio, donde el espectador va a ir entendiendo cuáles son las claves para comprender por qué la situación está donde está en este 2026, por qué después de más de 20 años de búsqueda los resultados han sido tan magros, y mediante testimonios de gente que participó durante todos estos años en diferentes ámbitos, nos vamos a ir desayunando de cuál es la verdadera situación de este tema a nivel político en nuestro país. Es una obra necesaria, es una obra profunda, es una obra que nos acerca a nuestro pasado más reciente y nos lo lleva al escenario mediante, como decía, diferentes lenguajes. El elenco de la Comedia Nacional, que trabaja, por supuesto, toda la parte ficcional, interpretando personajes que no existen en la vida real, y a través de las entrevistas que vamos a ir viendo en la pantalla que se colocó en la Zabala Muniz, vamos a ir conociendo los diferentes testimonios que nos van a llevar toda la información para comprender un poco más.
0: Dar Vuelta a Todo por la Comedia Nacional desde hoy jueves y hasta el domingo, con funciones de jueves a sábado a las 20:30 horas y el domingo a las 18:30 en la Sala Zabala Muniz del Teatro Solís. Hay entradas a la venta a través de Ticantel y en la boletería, por supuesto, del Teatro Solís. De la agenda musical montevideana, bueno, destacamos un espectáculo en Magnolio Sala esta noche, viene de la mano de una banda de rock argentino y jazz fusión, que se llama A 18 Minutos. Por ahí alguna pista de alguna manera lo que inspira el espectáculo y lo que propone esta banda, en parte, la historia vinculada con la música de Luis Alberto Spinetta, del álbum A 18 Minutos del Sol del año 77, una de las obras de culto, de alguna manera, del gran Luis Alberto Spinetta. Guillermo Arrón, fundador y guitarrista de esta banda que se presenta hoy en Montevideo, nos cuenta a propósito de lo que va a suceder en Magnolio Sala.
8: A 18 Minutos, que rememora la obra de Luis Alberto Spinetta de todas las épocas, sobre todo temas clásicos, reversionados. Y los integrantes de la banda, principalmente, hemos integrado distintas formaciones de Luis Alberto Spinetta. Luis Cerábolo en batería, Dani Ferrón en guitarra y en voz, César Franov en bajo, Álvaro Torres en teclados y voz, y yo, Guillermo Arrón, en guitarra. Nos entusiasma mucho hacer esta música, y muchos de los temas que tocamos los hemos grabado nosotros mismos con Luis Alberto en distintas épocas.
0: Para los temas del Flaco Spinetta, hoy entonces sonando en Magnolio Sala, en este espectáculo con varios músicos que fueron parte de su banda, en Pablo de María 1015, casi entre San Salvador y Durazno, allí está en Magnolio Sala, a las 21 horas es el concierto y hay entradas a la venta por Red Tickets. Bueno, nos vamos a Colonia. La compañía de teatro independiente La Pérgola presenta la cuarta edición del Festival de Teatro Dramaturgias del Interior, un encuentro que celebra la creación teatral y reúne diferentes propuestas escénicas durante cuatro jornadas. Una oportunidad para disfrutar, compartir y acompañar al teatro independiente con una programación pensada para todos los públicos. A partir de hoy hasta el domingo 6 en el Centro Cultural SECOE de Rosario en Colonia habrá justamente funciones todos los días y para asistir es necesario registrarse previamente a través de la plataforma Red Tickets y canjear una entrada que no tiene costo. Y el día del espectáculo, bueno, allí nos invitan a los espectadores a hacer un aporte voluntario destinado a colaborar con el desarrollo del teatro independiente. Así que ya saben, Festival de Teatro Dramaturgias del Interior, con espectáculos en Rosario, Colonia, a partir de hoy y hasta el domingo. Adelantemos algunas actividades también que se vienen para adelante el fin de semana, y una de ellas es la presentación de Flamencos Cantan Uruguay, el más reciente lanzamiento del colectivo de flamenco uruguayo que se llama Tasembrao. Este proyecto reinventa grandes clásicos del repertorio nacional a través de el formato del género del flamenco, la alegría, la bulería, la rumba y los tangos. Fabián Marquicio y Gonzalo Franco son dos artistas ya con una trayectoria muy destacada quienes están detrás de este proyecto. Gonzalo Franco nos cuenta lo que va a suceder este viernes en la Sala Zitarrosa.
9: A fines del año pasado tuvimos la idea con mi amigo y productor musical Fabián Marquicio de grabar un disco de flamenco pero con repertorio de música popular uruguaya. Para esto estuvimos seleccionando un buen repertorio, un puñado de canciones de artistas que nos parecen referentes como Rubén Rada, Alfredo Zitarrosa, Los Olimareños, El Sabalero, etc. Y convocamos a un grupo de artistas flamencos amigos con los cuales venimos trabajando hace muchos años. El resultado de este trabajo, que fue grabado en una sola jornada, en formato en vivo, de juerga flamenca. El resultado es Tasembrao, Flamencos Cantan Uruguay, que finalmente lo vamos a presentar con invitados especiales como Malena Muyala y el maestro Julio Covelli.
0: Flamencos Cantan Uruguay, entonces, mañana viernes 4 de septiembre en la Sala Zitarrosa, a partir de las 21 horas, con entradas a la venta a través de Ticantel. Allí estarán Fabián Marquicio y Gonzalo Franco.

0: Hacemos una pausa y en instantes continuamos aquí en La Escucha hasta las 12.
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0: El próximo jueves 17 de septiembre a las 21 horas, Carlos Casacuberta presentará su nuevo disco titulado Interbalnearia. ¿En dónde? En el Planetario de Montevideo. Allí tocará sus nuevas canciones en vivo, en diálogo con visuales, creadas especialmente para el espectáculo y para ese espacio. El nuevo álbum es editado por Little Butterfly Records, fue lanzado en mayo pasado, forma parte de una trilogía junto con sus anteriores trabajos, Carlos, del año 2005, y Naturaleza, del año 2013. Y aquí está con nosotros esta mañana Carlos Casacuberta, bienvenido, buen día.
1: Muchas gracias por la invitación, un gusto.
0: Bueno, y aquí estamos para celebrar la salida interbalnearia de tu nuevo disco. Pasaron 13 años, ¿no?, del anterior.
1: Verdad, cuando toca, toca. Me parece que las cosas se procesan internamente y de ahí también llegan circunstancias que las hacen más, más propicias, así que yo estoy contento con esta salida, no lo miro en términos así solo de los meses y días y años que transcurren, sino también en cómo uno llega a ese estado de espíritu, ¿no?, que te conduce a primero haber grabado esas canciones, porque uno las lleva consigo durante mucho tiempo, ¿no? Pero el hecho de terminarlas, de grabarlas, de darles una forma final y de poder presentarlas a la gente, eso es extraordinario.
0: Además, bueno, porque pasaron muchas cosas, te pasaron cosas en este tiempo, en la vida de la gente pasan cosas.
1: Sí, sí, pasamos por determinadas circunstancias, a veces cosas de salud, a veces cambios en la vida profesional, en la vida laboral, en de todo tipo.
0: Claro, porque estamos además en la otra faceta de Carlos, ante un economista que fue docente hasta hace poco, te jubilaste.
1: Sí, me retiré, cerré, digamos, ese ciclo muy interesante, porque fui parte de una comunidad académica dedicada a la investigación científica, fui parte de la enseñanza, tuve cientos, capaz que miles de estudiantes, y todo eso me permitió cultivar aspectos tanto humanos de relación como mentales de mis propios capacidades de pensar y de investigar y de sustentar, digamos, las conclusiones y poder estar en diálogo sobre los problemas de la investigación, ¿no?
0: Bueno, Facultad de Ciencias Sociales, ¿no?
1: Ahí está.
0: Bueno, entre esos miles de estudiantes, por acá hace poquito pasó uno que también es músico, que es Federico González.
1: ¿Verdad?
0: De La Foca.
1: ¿Verdad?
0: Que habló de ti, me habló muy bien de ti.
1: Es muy antigua nuestra relación. Yo creo que en una ocupación estudiantil en el año 90, yo había dejado de ser estudiante, o estaba a punto de dejar de ser estudiante, y había una nueva generación gremial que, a nosotros los que veníamos de los 80s, nos habían desplazado por completo. Y entonces le dije a que era mi pareja de entonces, vamos a darnos una vuelta por la ocupación y qué sé yo. Entonces agarramos una guitarra que tenían los chiquilines ahí y estaban tocando una canción de Cabrera. Y yo le dije, mirá esta canción. Me acuerdo todavía de la canción, que era por ejemplo. Y entonces ahí es que nació mi relación con Federico González. Pero al mismo tiempo también fui estudiante mío, es verdad, en
0: España. Claro, ahí está. También, hoy, actualmente también economista, ¿no?
1: Sí, sí, sí.
0: Ahí está.
1: Y músico de ese gran grupo que admiro, que es La Foca.
0: Exactamente. Bueno, y aquí estamos, ¿no? Con este disco, con tu nuevo disco ya, flamante, y bueno, que seguramente estás disfrutando de reescuchar, de ver ese resultado, de todo un proceso bien interesante, que vale la pena hoy desmenuzarlo, ¿no? Cómo fuiste llegando a darle forma final a esas canciones. Canciones que decías, ya estaban ahí, andaban muchas en la vuelta, dijiste, bueno, es el momento de terminarlas, y que comenzaron en un proceso que fuiste trabajando primero de una manera más bien solitaria, un poco en forma como experimental, de laboratorio, tú mismo, hasta que después llamaste a otros músicos.
1: Ahí está, el disco funcionó como un objeto más electrónico, más basado en la programación, basado en el laboratorio de grabarse a uno mismo y de y de experimentar, que bueno, que es característico de la generación mía, ¿no? De los que empezamos a hacer música ahí sobre los años finales de los 80, a principios de los 90, donde todas esas cosas empiezan como a tomar un auge y nosotros empezamos a experimentar con ese, con esa manera de hacer música que, bueno, que puede ser un poco solitaria. Entonces, en cierto momento se puso en escena, digamos, o sea, se armó otra escena, invitando a Pepe Canedo, invitando a mi hermano Gabriel Casacuberta, que se lleva muy bien en batería y en bajo. Entonces se formó como ese trío inicial en torno a las sesiones de grabación de batería en la casa de Pepe Canedo, que tenía un estudio muy lindo, muy orientado a capturar el sonido de la batería con la microfonía adecuada, con los ambientes, con los instrumentos, ¿no? De probar distintas variedades de platos o distintas maneras de sonar. Pepe es una persona extremadamente creativa en cuanto a cómo se enfoca el tema rítmicamente, y presentaba, bueno, esto puede ser hecho así o puede ser hecho así, tenía como alternativas. Entonces fuimos grabando, fuimos dando forma, generando todas esas cosas. También le interesaban a Pepe las innovaciones en la grabación de la batería, por ejemplo, maneras de capturar el ambiente, eso que dejan, ¿no? Los instrumentos de percusión, esa reverberación, ese aire, esa especie como de ambiente. Y él, bueno, tenía ideas que las poníamos en práctica. A mi hermano Gabriel le seguía la cabeza en todo. Entonces fueron unas sesiones muy divertidas.
0: ¿Donde llegaron a utilizar hasta una manguera?
1: Sí, ese era un clásico. ¿Una
0: manguera de riego?
1: Sí, una manguera de esas de jardín, porque el sonido recorre la manguera por dentro. No sé si los niños hacen eso, que hablan por una manguera y se mandan el mensaje, ¿no?
0: O sí, lo mismo un tubo, a veces un caño.
1: Con dos latas unidas por un hilo, todas esas cosas funcionan. Entonces Pepe ponía un micrófono SM57 a la boca de la manguera para que capturara esa especie de reverberación, que era el sonido, pero transformado de una manera muy particular, porque la manguera como que lo limita. El sonido es movimiento, pero cuando choca con las paredes de la manguera se deforma. Entonces, bueno, todas esas locuras quedaban agregadas al audio. Después Nicolás Demsilo, que fue quien lo mezcló, le dio rienda suelta a todas esas cosas para que aparecieran en determinados lugares y para que fueran como modificando el sonido de esa batería.
0: Y te sentís cómodo también en esa otra etapa del trabajo, que ya es de equipo, que ya pasa a ser creación colectiva.
1: Sí, y tuve muchas otras colaboraciones.
0: Sí, vamos a hablar de eso.
1: Otras personas que participaron.
0: Invitados, que ya los vamos a mencionar.

0: Allí está Divina Razón, segundo tema del disco Interbalnearia de Carlos Casacuberta, que estamos disfrutando esta mañana, que van a poder escuchar en vivo de una manera muy especial en el Planetario el 17 de septiembre. Y por allí puedes contarnos algo también de este tema, ¿no?
1: ¿De qué
0: decís allí, también de qué pasó a nivel sonoro, ¿no?
1: Bueno, el Planetario es un lugar muy particular. Uh-huh. Estamos tratando de darle forma a esta presentación, que en principio va a ser única, pero me da la sensación que una vez que esté establecida y generado el funcionamiento de ese evento, después podremos quizá repetirlo, pero ahora me lo tomo que ese es único, que ese es el único momento que eso va a existir. Tiene dos características fundamentales. Por un lado, tiene los visuales. Todo el videoarte creado por Leticia Almeida y Matías Chumino, que hace tiempo que vienen trabajando en esta idea de los cruces entre los medios, entre la videoimagen digital, y que han ya generado mucho material para esto tan particular, que es un domo, que es una semiesfera. Entonces requiere como otras complejidades técnicas, porque no se programa o no se genera el video en una pantalla rectangular y plana, claro. Sino que tiene que generar una visión de 360 grados y tiene que generar una proyección que sea compatible y cómoda, que dialoga con lo que está ocurriendo en la música, pero no lo sustituye, pero lo complementa, pero que se pueda ver. Es un trabajo increíble el que están haciendo. Obviamente no puedo anticipar visualmente, pero bueno, el disco tiene el nombre Interbalnearia, habla de un trayecto, como que visualmente se hace una referencia a ese trayecto. Hay como elementos de ruta, elementos de mar, de cielos, de colores de amanecer, de noche, de estrellas, de vegetación, de arena, de todos los elementos que... Y al mismo tiempo los interiores que están en el disco, por ejemplo, esa canción Divina Razón, que habla de una casa con sus cuartos, con sus habitaciones. Todas esas cosas como que entran y salen, van como pautando todo ese viaje. Segundo aspecto es que hay una banda en vivo.
0: Claro, claro.
1: Una banda diferente, que no es la que grabó. Me da la sensación, o llegué a darme cuenta a través de la experiencia de mi hija, que se estaba desarrollando una nueva generación de rock, de bandas, de gente alrededor de sus 20, y entonces tomé contacto con esas bandas a través de esos toques, de ir a conocerlos. Y entonces se me ocurrió invitar a músicos de esta generación más joven de rock uruguayo, que están en esa en ese ramo, en esa especie de generación, y bueno, que son increíbles músicos. Julia Ubiría, que va a tocar la batería, me encanta el sonido, me encanta cómo se mezcla, me encanta el tempo que tiene, me encanta cómo escucha la canción y cómo como toca Felipe Bellas en bajo, también espectacular. El sentido, todos tienen algo que se van mirando, porque aparte integran las mismas bandas, están en Escarlatina, y al mismo tiempo bueno, algunos tocan en Mononeuronales, otra la batera toca en XO 2007, en otras bandas, y bueno, tengo a Fermín Santillán en la guitarra y en los coros, que también tiene que también hace un laburo muy lindo en Escarlatina, que es más o menos parecido en ese sentido, porque guitarra y voz en Escarlatina la van llevando, es casi como una cosa muy apretada, como que vos no sabés bien qué es lo vocal y qué es lo el contrapunto. Bueno, eso es lo que estamos tratando de poner en escena. Es un sonido un poquito más rockero que oís en el disco, ¿no? Mi guitarra es lo único que queda de guitarra acústica, pero pasada por un ampli. Bueno, estamos haciendo esa experiencia. Entonces, visuales más banda. Me parece que está, que creo que vamos a configurar algo muy atractivo.
0: Y un disco que vos, de alguna manera, bueno, definís como un proyecto conceptual, ¿no? De alguna manera lo decís, tiene una serie de estaciones que uno recorre, vos llegás a determinado lugar, te estableces un poco, empezás a conocer y de repente cerrás eso y seguís viaje, ¿no? Es un poquito un viaje ordenado, por la memoria, a través de esas canciones.
1: Bueno, a mí me han sugerido de todo, ¿no? Me han sugerido que la primera canción es Cerca de Nada, que revela como un estado muy inicial de las cosas, que yo puedo vincular al nacimiento del día. pero también como el nacimiento de la vida, cuando uno es realmente inicia y tiene muy poco entre las manos. Y la última canción es Jazmín, que esta persona decía, bueno, son las flores que te acompañan cuando te vas. Entonces, bueno, no sé si eso es verdad, pero suscitó esa interpretación. No es un disco conceptual en el sentido que yo me hubiera planteado ese concepto y después lo voy a realizar. La idea es esta, ¿no? Acá está la foto, sí. Y yo voy a llenar esos casilleros. Pero sí, naturalmente, se fue dando esa interpretación. Y en la conversación con Matilde Campodónico me dijo, sí, pero esa idea de viaje... a mí me hace pensar que le pongamos un nombre de ruta. Y entonces apareció con esa idea de llamarlo Interbalnearia. Encontrando una ruta que a nosotros nos dice mucho, o por lo menos a casi todas las personas que les cuento que este es el nombre, me dicen, claro, por esto y por esto y por esto, porque en Parque del Plata, porque en Salinas, porque no, como que cada uno tiene un anecdotario y una experiencia vivida que tiene que ver con la infancia, con el verano, con el aire, con la luz, con el bienestar, con la felicidad, con la memoria. Es un lugar extraordinariamente fértil, como que despierta de inmediato algo. Entonces me pareció que era un lindo nombre y que me parece que refleja bien lo que el disco es. Ninguna canción tiene ninguna mención específica de ninguna playa ni de ningún lugar concreto.
0: Ni siquiera de la ruta.
1: Claro. Y sin embargo, ahí cuadra. Está.
0: Bien. Y la portada, además del disco, que es muy bonita, allí hay un trabajo, una combinación de trabajos, ¿no? Por un lado de tu hermana Adela, sí. Casa Cubierta, y de la propia Matilde Campodónico, fotógrafa. También hay una combinación, ¿no?
1: Sí, no es una combinación, es una foto.
0: ¿Es una foto?
1: Analógica, es una, sí, foto tomada.
0: Por Matilde.
1: Por Matilde. Nosotros salimos diciendo, bueno, vamos a recorrer la Interbalnearia. En medio en esa hora particular, entre dos luces, ¿no? Crepuscular, en el borde del anochecer, donde. Entonces apareció esa foto en la cual. Bueno, no hay ningún anuncio, pero. En esa foto aparece el retrovisor y el parabrisas, y vos por un instante después ordenarás visualmente o mentalmente, harás algo de esa imagen, pero inicialmente vos no te das cuenta qué es retrovisor y qué es parabrisas. O sea, la idea de que es una característica de la interbalnearia, que el tiempo puede fluir hacia adelante o hacia atrás, lo que dejaste, claro, atrás, claro. También. Entonces aparecen como en ese plano de igualdad con la frontera ligeramente borrada, y eso me pareció muy atractivo.
0: Y a partir de allí tu hermana diseñó Adela.
1: Sí, sí, sí, sí.
0: Ahí está, que es artista visual también, ya de muy destacada trayectoria, tuvo la responsabilidad de hacer el diseño final.
1: Claro.
0: Bien. Bueno, vamos a seguir escuchando, descubriendo Interbalnearia también, y hay que mencionar a la participación de otros artistas que grabaron en todo ese proceso de trabajo. Así que aquí se viene otra fase.

0: Allí está otra fase, otras canciones de Carlos Casacuberta, su disco Interbalnearia, y acá lo veo así como también concentrado mientras escucho la canción en cómo la hará en vivo, a diferencia de cómo sonó en el disco, en esta adaptación con esta banda joven que decías te va a llevar un poquito un terreno un poquito más rockero, capaz. Y bueno, por ahí también en Interbalnearia, en la presentación que hacen desde el sello discográfico, también hablan de un recorrido sensible que dialoga con distintas tradiciones de la canción uruguaya, ¿no? ¿Vos sentís eso, que hay efectivamente allí en ese recorrido, uno puede identificar eso?
1: Bueno, porque yo estoy muy expuesto desde tiempo inmemorial a la música, a la canción en español, al folclore uruguayo y latinoamericano, y a la generación un poquito anterior, que es la generación de Jaime Ross, Gale Mire, Cabrera, quizás. En ese sentido, ¿no? De la canción uruguaya de todos los tiempos, ¿no? Eduardo Darnoyans, una tradición que tiene que ver con el modelo Beatle, capaz, vinculado a lo local, y que tiene que ver con una emotividad, digamos, muy reconocible. Yo creo que, bueno, no sé si eso algún musicólogo lo investigará, qué caracteriza a la canción uruguaya, pero evidentemente que hay algo que con lo que yo me siento en relación, ¿no? El experimento al que yo me vinculé fue diferente, porque en los 90, con el Peyote Asesino, evidentemente queríamos poner en escena otra energía que iba como perpendicular, ¿no?, a este mundo. Pero bueno, creo que al final terminamos como... Primero, que el Peyote es un proyecto cancionístico. Y terminamos vinculándonos por mil costados con esa escena existente de cancionística uruguaya. Entonces, así que entiendo que esa como... que ese es el mundo en el que me he movido.
0: Bueno, vamos a otra de las canciones, bellísima canción de este disco, donde aparece un invitado también, hay un dúo de voces allí, junto a Carlos. Vamos a ver quién es.

0: Allí está Errantes, con la participación de Martín Rivero, que invitaste a cantar contigo, ¿no? Una preciosa canción. Vale la pena desmenuzarla. Lo estabas haciendo para mí acá, pero vale la pena para los oyentes contar, no tanto en lo musical como en el texto, porque sí, hay mucha cosa
1: ahí. El texto es muy particular porque es de Gordon Byron, el poeta romántico, digamos, por excelencia, que hace esta canción. En realidad la hace octosílabos. A mí en la versión español me queda de 7. Cosa rara, porque el español siempre necesita más sílabas para decir cualquier cosa.

0: Y entonces tiene esa rítmica que la saca como de eso cuadrado, par. Y entonces el ritmo de la canción es un ritmo totalmente sudamericano, es como si fuera una baguala o una zamba, que bueno, que en vivo la vamos a tocar con Julia, Ubiría tocando el bombo legüero. Así que bueno, esa está presente, tiene esa cosa particular en lo musical, ¿no? Y bueno, tiene la participación de Martín Rivero, con quien me acerqué mucho, musical y espiritualmente, para colaborar, para hacer cosas. Hemos tocado algunas canciones en vivo. Grabamos esta y grabamos, grabamos alguna otra canción, cosas que están por salir, y tenemos como siempre una apertura a colaborar y a generar cosas diferentes.
1: Te decía recién
0: Él va a estar
1: cuando
0: el
1: él va a
0: 17.
1: estar
0: Sí.
1: en la actuación del 17 en el Planetario. Te decía recién, bueno, cuando entra tu voz allí en Errantes, me hacías un poquito acordar al Larno. Y bueno, está tentado preguntarte en tu canto, en ese proceso de encontrar tu voz y tu forma de cantar. ¿Tenías referentes? ¿Buscaste una forma determinada? ¿Cómo fuiste encontrando tu voz como intérprete ya a la hora de cantar?
0: Es una buena pregunta y no lo sé. Yo no lo conocí personalmente a Darno. Lo conocí desde abajo del escenario. Lo conocí sentado en mi butaca como público. Y lo conocí leyéndolo y escuchándolo en los discos. Me parece que su vibrato es más intenso. Su afinación es perfecta. Cosa que no puedo decir de mí. Pero bueno, me parece que sí que hay algo en esta canción. Es un caso, ¿no? Es un caso porque tiene ese ritmo valseado que Larno también lo frecuentaba. Pienso que es una influencia a reconocer, digamos, orgullosamente.
1: Bueno, y hay muchas, ¿no? Si uno tuviera que hacer la lista de las influencias en ti, comenzando, vamos, por recordar que tuviste un pasaje por México con la familia, y estuviste fuera del Uruguay, y también México está presente de alguna manera también, la memoria y los recuerdos vinculados a tu vida en México se cuelan
0: Sí,
1: inevitablemente,
0: de vez
1: ¿no?
0: en cuando aparece algo, alguna mención. Y también aparece vínculos, ¿no? Por ejemplo, Martín García Reynoso aparece, es un guitarrista legendario del rock argentino que tocó en la banda de Luis Alberto Spinetta, pero fuimos compañeros de secundaria, tocadores de Rolling Stone en el recreo,
1: En México.
0: en México. Entonces, determinados momentos y determinadas escenas que se... Él vino a tocar con su guitarra, esas guitarras de caja, ¿no? Eléctricas huecas, ¿no?
1: Sí.
0: Con esa reverberación, con la palanca, en el tema 7, que es Alimento del Amor, que está como conducido por su enfoque así guitarrístico y por su virtuosismo.
1: Y te gustó incluirlo, vamos a justamente a escuchar ese tema, ¿vale?

0: tacto, de tocar, ¿no? Entonces, bueno, esa frase me encantó, está en una obra que se llama La doceava noche, y hay un príncipe que arranca que está furioso, ¿no? Contra, o a propósito de su persona amada, que parece que no le está dando mucha bola. Entonces se queja de cómo funciona el amor, de que te lleva allá a las alturas de la exaltación y de repente te tira abajo al desánimo, al desprecio. Está, es un texto increíble, ¿viste? Porque, entonces, bueno, generamos ese, ese bolero medio vintage, que es un bolero bolero, pero también tiene como un poco de elemento Beatles, porque los Beatles tenían su par de boleros. Y entonces ahí trabajé con Martín García Reynoso, que es un guitarrista argentino legendario, integrante de la banda de Luis Alberto Spinetta, con quien compartí este, adolescencia en México, tocando los Rolling Stones en los recreos.
1: 17 de septiembre, Planetario. Allí van a tener la posibilidad de descubrir en vivo, vivir en vivo, la presentación del disco Interbalnearia de Carlos Casacuberta, el nuevo disco editado por Little Butterfly, con esta banda juvenil,
0: sí,
1: que lo va a acompañar en esa presentación, y las visuales tremendas, son un espectáculo, vamos a tener que estar mirando para arriba,
0: sí.
1: Y de reojo
0: a la banda, sí, cuidado que no hay que no marearse.
1: Ahí está, 17 de septiembre, Planetario, hay que apurarse porque, sí, porque se van las entradas.
0: Están en Ticantel.
1: Ticantel.
0: Este, ahí, ahí están, está, los links en Instagram, es fácil de ubicar el espectáculo.
1: ¿El disco en plataformas tiene formato físico?
0: Todavía no.
1: Todavía no.
0: Todavía no.
1: Qué difícil en esta época decir, ¿no? ¿Qué hacemos? ¿Vamos a un vinilo? Vamos,
0: yo
1: a...
0: iría por un vinilo, la verdad que me encantaría.
1: Claro.
0: El CD, yo obvio tengo que decir que tengo muchísimos CDs.
1: Claro.
0: Este, pero me da la impresión de que el vinilo tiene algo. Este, yo lo
1: capaz,
0: sigo.
1: Capaz.
0: Lo sigo.
1: Habrá que esperar si se viene.
0: Sí.
1: Muy bien, gracias Carlos, un placer conversar contigo esta mañana. Muchas gracias, que sea un lindo concierto.
0: Bueno, muchas gracias por la invitación.
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0: Muy queridas amigas, muy queridos amigos, bienvenidos a Historia de Música con Rosana Ramos en la producción, Diego Peto Rodríguez bailando y aplaudiendo del otro lado del vidrio, porque yo le avisé que este jueves es un programa de colección, pero de colección para aquellos que quieran saber, que quieran conocer historias ocultas de los Beatles en Montevideo. Tengo a Lalo Montes acá. ¿Cómo andás, Lalo?
1: ¿Cómo va? ¿Todo bien?
0: Que acabamos de escuchar un tema que se llama, bueno, no voy a decir cómo se llama, I Saw Her Standing There, obviamente, de los Beatles, pero cantado por Pecas Mónaco y Rolo Moreno. Y como adelanto, para que vean lo que es la arqueología de este programa, Lalo me dijo, creo que es la primera grabación que un uruguayo hizo de los Beatles. ¿Cómo anda? Contame si eso es cierto o si es un gancho para enganchar a los oyentes. Claro.
1: Para convencerte de hacer esto. Bueno, no, todo bien. Muchas todo gracias por el espacio, como siempre. Sí, estábamos escuchando a Pecas Mónaco y Rolo Moreno. En realidad el uruguayo ahí sería Rolo Moreno. Y sí, hasta donde me lleva mi investigación y la locura esta de andar revisando cualquier porquería que se me aparezca que tenga que ver con la música uruguaya, creo que yo, o sea, hasta donde yo puedo llegar con los datos, es la primera versión de los Beatles cantada por lo menos por un uruguayo.
0: Año 1964.
1: En realidad, Rolo Moreno es el alias de Miguel Esteban Sari, que Miguel Esteban Sari era un cantante de la noche montevideana allá de los 60. Que es más, a él lo nombramos cuando hicimos el primer programa de los iracundos, porque cuando graban como los Blue Kings, él es el que les traduce una letra, y creo que era Vamos a bailar el Madison. Se las traduce él, que en ese momento se hacía llamar acá en Montevideo Miguel Stevens. Miguel Stevens se llamaba en Montevideo.
0: Era muy gracioso el tema de los seudónimos en aquella época.
1: Sí, muy gracioso. Además, claro, firmaban cualquier cosa. Bueno. Pero, ¿qué pasa? Miguel Esteban Sari, en realidad, él era de acá de Uruguay, cantaba en Uruguay, y en algún momento él llega a Argentina, en el año 64. ¿Qué pasa? En el año 64, cuando estaba el Club del Clan en pleno auge, hay un momento que se quiebra ese éxito de alguna forma, digamos, porque las principales figuras del Club del Clan se van para Canal 9, pasan de Canal 13 a Canal 9 a sábados continuados. Entonces Palito, Johnny, Violeta, creo que está Lalo Franzen también, Nicky Jones, y no recuerdo quién más, pero todas las figuras grandes, todos los grandes nombres del Club del Clan se van de Canal 13 a Canal 9. Entonces el Club del Clan de alguna forma queda medio debilucho ahí, queda como medio flaquito. Y lo que hace Mejía es agarrar y meter más gente nueva al programa. Dentro de esas personas, los que entran, uno es Miguel Esteban Sari, con ese seudónimo Rolo Moreno.
0: Y entonces, el Rolo Moreno era el uruguayo.
1: Era el uruguayo Rolo Moreno.
0: ¿Y Pecas Mónaco?
1: Pecas Mónaco era uno de esos cantantes argentinos que grabó un par de simples y todo, pero no pasó mucho más. Igual que con Rolo, ¿no? Pero nos enfocamos en él porque era el uruguayo.
0: Quiero enfocarme en el tema 2 porque todavía no permanece ninguno, pero por supuesto fui de los que mi madre hizo buzos o suéters, claro, con rombos por, sí, Johnny Tedesco.
1: Totalmente.
0: Y acá hay una unión increíble. Johnny Tedesco y los iracundos tocando un tema de los Beatles.
1: Sí. Total.
0: ¿Dónde surgió esto?
1: Eso surge porque, bueno, en realidad los iracundos, cuando firman con la RCA tenía una, vamos a decir, una lógica de producción en masa de canciones, ¿no? Un artista entraba al estudio, capaz que entraba durante 3 días, y ahí empezaba a grabar a rolete y grababa, y sacaba después con el tiempo. Y dentro de esas grabaciones, los iracundos, no olvidemos que en el 64 ellos fueron los músicos acompañantes de Rita Pavone.
0: Sí, claro.
1: Entonces, nada, entre esas grabaciones empiezan a grabar también y acompañar a otros artistas. Graban con Johnny Tedesco, con Palito Ortega, graban con Piero también. Y entre esos acompañamientos y esas millones de canciones que grabaron en el año 65, graban como banda acompañamiento esa canción que te llamó la atención, que es Anochecer de un día agitado.
0: A Hard Day Night, versión de Johnny Tedesco y los iracundos, es lo que sigue mientras Rosana Ramos nos filma aquí en Historias de Música.

0: Increíble, español, en español, español canta la sí, letra sí, sí, que sí. No sabemos quién la hizo, bueno, va a ser Ben Molar era el genio de las traducciones esas que quedaron en la historia, como Por Favor Yo, sí, y claro, como Anochecer un día triste, sí, era sí, otra, sí, sí, es raro sí. Que acá dijo agitado, en una época decía Anochecer un día triste, viste.
1: Es que bueno, también era parte como de ese... De esa lógica, bueno, de esa lógica de la Beatlemanía en la región, ¿no? De los discos traducidos, las canciones, no solo con los Beatles, con todos. Es más, creo que el primer, si no me equivoco, acá capaz que me puede corregir alguien, la primera versión o lo primero que llega a Argentina de los Beatles es un 78 que estaba con el nombre de Los Grillos.
0: Es muy posible, si bueno, no hay un libro, equivoco, ¿no? Ahora me te comentaba.
1: Twist y Grillos.
0: Twist y Grillos.
1: Y creo que viene por ahí el nombre.
0: Porque el nombre, aparte en inglés, es los Grillos cambiado una letra.
1: Claro, claro, claro. Pero sí se daba mucho esto de, bueno, agarrar las canciones, traducirlas. Y también una cosa que estábamos hablando ahora mientras estábamos escuchando, por lo menos las dos versiones que escuchamos, bastante acompasadas.
0: Sí,
1: con las
0: sí.
1: Versiones originales.
0: Sí, o sea, sí. No hay ningún invento, son covers.
1: Son covers que también pasaba mucho de que los grandes sellos también a veces, antes de que llegara la canción original, agarraban a un artista del sello para que hiciera una versión. Entonces, cuando llegaba la original, digamos, a las bateas, ya venía con una escuchada de un artista argentino, ¿se entiende?
0: Sí, sí,
1: o sea,
0: sí.
1: Antes alargáramos la versión para que la gente la conozca, y cuando llegue la original ya viene como con el terreno.
0: Claro, alargaban antes el cover para que después la gente se pegara al original.
1: Totalmente, totalmente.
0: Bueno, la tercera que tenemos es un grupo que yo te pido que me cuentes algo, porque sabes que nunca lo tuve demasiado claro, los TNT.
1: Los TNT.
0: Contámela brevemente la historia de los TNT.
1: Los TNT en realidad son tres hermanos italianos que llegan acá a Uruguay con sus papás siendo muy niños. Y bueno, nada. Había mucha música en la casa, etcétera, como buena familia Tana, y cuando ya en el año 58 empiezan a cantar como trío acá en Uruguay. Es más, graban en Uruguay, participan en la inauguración de Canal 10.
0: ¿Eran como... todos hombres o había una...?
1: No, eran
0: dos hombres y
1: una
0: mujer.
1: Y una mujer, Nelly, Tim y Tony. Entonces, bueno, se ponen los TNT. Y acá en Uruguay tienen un poco una fama, vamos a decir. Pero, como siempre, Argentina era la meca para pegar el salto. Uh-huh. Se van para allá, los agarra Mejía cuando está con toda la organización de la nueva ola, de la RCA, y graban la canción Eso, que es la que lo catapulta.
0: Eso.
1: Que me tiene preso. Y, bueno, eso catapulta no solamente al trío, sino también... Es como el primer puntapié, digamos, grande. Ya había habido otras canciones grabadas, pero el puntapié inicial que le da como más cuerpo a la nueva ola.
0: Explícame en un minuto quién era Mejía, porque no sé si lo dijimos.
1: Ricardo Mejía era un ecuatoriano que él va a la RCA, ya laburaba en la RCA, no me acuerdo si era en Miami, pero bueno, él va a la RCA Argentina, porque la RCA Argentina no estaba pasando el mejor de los momentos, digamos, económicos de alguna forma, y él lo que hace es una lavada de cara donde empieza a darle como más lugar a todo lo que es el gusto joven.
0: La nueva ola.
1: Y ahí crea la nueva ola. Que de alguna forma nuclea un montón de artistas que están enfocados al público joven y no tanto, porque también había folclore y todo, pero bueno, la nueva ola es como que está enfocada a los sonidos nuevos, digamos.
0: Decime si me equivoco, fue al que le llevaron a los Shakers, el que un empresario fue el que estuvo relacionado con las primeras grabaciones y el primer disco de los Shakers, ese RCA, los Shakers.
1: No, los Shakers son Odeón.
0: Odeón, entonces no era Mejía. Odeón. Pero Mejía no estaba también en escala musical.
1: Estaba metido, me parece, en escala musical.
0: Yo creo que los Shakers lo conocen ahí, es uno de los que lo ve y da lo que hay. Pero recuerdo cuando escribí una nota en el Cultural.
1: Sí, sé que a él le pasó, sí, lo que pasó con Mejía es que, por ejemplo, los Iracundos, que es algo que estábamos escuchando, los agarra medio como que. Al final ahí, porque en realidad los tipos estaban con, si no me equivoco, creo que era CBS, me parece que era, y estaban ahí medio los tirones entre uno y otro, y Mejía como que los agarra medio que ya.
0: Yo lo leí mucho, vos sabés que hay un libro muy bueno de que se llama Estamos en el Aire, esos libros enormes que argentinos, de Ulanowski creo que era, y que contaba la historia de la televisión argentina, y bueno, era un personaje consular.
1: Sí,
0: ¿no?
1: Un productor y un tipo que además de no solamente la RCA no solamente se era un tema de disco, sino que el loco también estaba metido en la televisión, en la
0: claro.
1: Entonces era todo un circuito que él armaba para que todos los artistas estuvieran.
0: Y los ahí. TNT en el 65 graban un tema en 1964, los Beatles, Can't Buy My Love, que se pasa a llamar No Puedes Comprarme.
1: Claro, que ahí en realidad los TNT en el 60, final del 62, se van para España. Ellos se van para España. En España cortan relación con la RCA. La siguen un poquito más allá, pero la cortan. Y se van a Belter, que era un sello de Barcelona. Y graban un montón. Nunca un tema propio. Muy poquitos temas propios. Muy, muy pocos. Pero graban muchos covers. Y entre ellos, No Puedes Comprarme, Can't Buy My Love, del año 65. Es la versión de ellos. Del año 64, la versión original. Que sale solamente en un simple y se queda perdido ahí. O sea, no es que estuvo en un LP y nada. Fue un simple,
0: simple
1: que la agarraron. Y se murió ahí.
0: Los TNT entonces, después de la historia que nos hizo Lalo, aquí en Historia de Música.

0: Y vuelven los iracundos. Y vuelven los iracundos con la canción más versionada de la historia. Así que su versión del año... Sí, a eso siempre se dijo. Viste, son esas leyendas urbanas que no vale la pena discutir.
1: No.
0: Primero, que Yesterday es la canción con más versiones de la historia. Segundo, que la segunda era La Comparsita. Okay, no, andás perfecto. A ver si es cierto. Claro. Ahora que hay otra canción uruguaya que se está acercando a La Comparsita, que es Mayonesa. No tanto en versiones de otros, sino en reproducciones. Porque La Comparsita lo que tiene, como Yesterday, es la cantidad de gente que la ha grabado.
1: Claro,
0: Aparte de McCartney, hay que recordar que es el primer tema que no interviene nosotros los Beatles, toca McCartney con una orquesta de cuerdas en la versión original.
1: Ahí va, bien.
0: Y La Comparsita, la cantidad de versiones que ha tenido desde 1917, cuando fue compuesta.
1: ¿Y será por Gerardo Mato la Mayonesa la más bailada?
0: Yo recuerdo el último video de Joan Baez bailando con su nieta, enseñándole a bailar Mayonesa, no tengo duda. Es más, un queridísimo amigo Daniel Mondelli, que fue a las bases de la Antártida, invitado, estaba en un lugar donde había chinos o japoneses, no me acuerdo, pusieron música y empezaron a bailar con ellos Mayonesa, sí. Y fueron ellos los que lo pusieron. Así que sí, es la otra canción que se está abriendo camino. Bueno, pero vayamos a la más, a Yesterday. Los iracundos hicieron una versión.
1: Sí, hicieron una versión instrumental. Obviamente, como también ya hemos hablado, la otra cara de los iracundos.
0: Hay un buen libro sobre eso que se llama Sin Palabras.
1: Hay un libro que escribió ahí
0: un par de locos que
1: corrieron el libro. Un loquito ahí que se pusieron a escribir de eso, pero
0: perdón,
1: bueno.
0: Para los que no sepan, Sin Palabras es el libro de la colección disco sobre el álbum Sin Palabras de los iracundos, escrito por Lalo Montes y por Tito Lagos, a que le mandamos un abrazo porque esperemos que no sea traidor y que esté escuchando.
1: Sí,
0: pero bueno.
1: siempre. Me escribe, me dice las cosas que dije mal y ese tipo de cosas. Me corrige, pero sí está escuchando. Pero bueno, nada, en realidad los iracundos se despachan con esta versión de Yesterday, que lamentablemente, como también pasó con la anterior, son temas que quedan perdidos en simple. O sea, quiere decir, no
0: integró ningún disco,
1: no integró ningún long play, entonces quedan ahí, en el olvido de alguna forma. También, como te hablamos hace un rato, que no es ningún secreto, los iracundos nunca... Tampoco nunca fueron como, bueno, por lo menos en los discos, cultores de lo que es la Beatlemanía de alguna forma. Es más...
0: Tienen pocos temas,
1: pero también el sonido. O sea, si uno agarra, por ejemplo, no sé, el disco Con Palabras, que es del 65 de ellos, editado en Argentina por la RCA, y lo pone como en contexto con lo que se editó en el 65, ya estaban, por ejemplo, los Búhos de Argentina, que eran como, bueno, una banda... pionera en esto del beat, de alguna forma, allá de Argentina, que venían editando el 64, estaban los Gatos Salvajes de Lito Nevia, había como ya varias bandas, de alguna forma, no imitando, pero sí tomando apuntes de lo que hacían los Beatles y poniéndolos en sus composiciones. Y cuando uno escucha los sonidos de esos discos, con el Con Palabras, por ejemplo, que se editó en ese año 65 de los iracundos, nota que en la producción no está esa mano inglesa, digamos. Que eso también se debe, de alguna forma, a esa forma de producción y de grabación de la RCA. Porque los iracundos editaban temas, capaz que en julio, que habían grabado en enero.
0: Claro.
1: Entonces era imposible que en enero estés pensando con la cabeza de cómo producir ese tema en julio con lo que venía de Inglaterra. Eran ya cosas viejas. Entonces, nada, nunca se acompasaron mucho ese sonido, pero tampoco no fue un impedimento para su éxito.
0: Vamos a escuchar Yesterday, Los Iracundos, 1966. Nos vamos a la tanda y volvemos con más arqueología, como me acaba de decir Leopoldo, y con muy buenas calidad de sonido de estos rescates de la década de 60 de cómo la Beatlemanía impactó en grupos, solistas, cantantes y productores uruguayos.

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0: Y llegamos a la banda. Hoy le estaba comentando a Lalo que la vez que fui a Liverpool en 2012, en el Cavern se hacía una costumbre, aparte de 2012 eran los 50 años de los Beatles, ¿no? De 62, 50 años. Un lío, por suerte, era todo Beatles, como es siempre Liverpool, una ciudad increíble. Y en el Cavern, o el reconstruido Cavern, había covers todo el tiempo de gente de los Beatles, un tipo con
1: Qué
0: una
1: locura.
0: guitarra, una banda, todo eso. Me comentó un español. Que los mejores técnicamente eran los japoneses, pero que parecían robots. Y que los latinos eran muy buenos, los sudamericanos, me dijo, los brasileños son muy buenos haciendo cover. Ya lo tenía todo estudiado el
1: Sí, sí,
0: español.
1: sí, sí.
0: Y había una banda que se llamaba The Shakers, pero no me pude quedar a escucharlo a ver si tenía alguna reminiscencia o nada más que Tito. Acá los Shakers, que todo el mundo sabe,
1: Totalmente,
0: nacieron como
1: no
0: una
1: podían
0: banda que
1: faltar.
0: quería reproducir el fenómeno Beatles y que lo reprodujo como ninguna,
1: Como ninguno.
0: y hace este Ticket to Ride 1965.
1: Sí, lo hacen, en realidad esto, ¿qué pasa?
0: 66, perdón.
1: 66, porque en realidad esto forma parte del simple que ellos graban para Audio Fidelity, que era el sello estadounidense, el sello americano.
0: Muy rápidamente lo descubren en Imarangatú tocando como grupo en una UAT.
1: Sí, los
0: Ahí
1: llevan para
0: tenemos la duda si
1: Argentina.
0: fue para este, para el ecuatoriano o para otro productor, que hubo
1: Yo
0: alguien
1: ahí voy por
0: captador
1: ahí.
0: de talentos que lo llevó. Cuando llegaron le dijeron, tienen que grabar un disco. Y le dice, no, pero tienen que hacer temas propios también. Y ahí esa máquina de
1: Sí.
0: componer que es Hugo Fattoruso, entre otros compró Nick Break It All, que yo durante años lo busqué en la discografía de los Beatles, a ver qué tema perdió los Beatles, que yo no lo
1: Eso
0: encontraba
1: creo que
0: en la
1: también lo
0: discografía.
1: cuenta el enano de la vela también,
0: Sí,
1: en
0: pero.
1: un viaje en España, que le dicen, estos son los Beatles, no sé qué, no, son uruguayos, ¿qué es lo Beatles?
0: Bueno, a mí me pasó como uruguayo cuando yo era chico que escuchaba Break It All y para mí era un tema de
1: Y
0: los Beatles, así que lo buscaba y no lo encontraba.
1: sí, es que el sonido que lo graban los Shakers, obviamente, o sea, es escuchar la columna de vuelta para darse cuenta de cómo sacaban todo a la
0: Claro.
1: perfección. También, de todo lo que escuchamos hoy hasta ahora, de alguna forma eran los más músicos, ya venían del mundo del
0: Sí,
1: jazz, todo esto era tocar el arroz con leche para ellos.
0: venían de los Hot Blower, venían de
1: Totalmente.
0: del taller de
1: Todos,
0: los
1: todos.
0: inútiles,
1: Caio,
0: todo,
1: Pelín, todos,
0: tremendos
1: todos.
0: músicos, tremendos
1: Pero
0: músicos.
1: bueno, en realidad este Ticket to Ride es una. Es Ellos lo habían grabado en el 65 para el primer disco, pero no salió en el primer disco y quedó la grabación ahí. Cuando sale la posibilidad de grabar con Audio Fidelity, que era un sello en Estados Unidos para editar un disco de ellos, allá en Estados Unidos, ¿qué pasa? Ellos, las primeras grabaciones fueron todas en mono y el sello les pedía que estuviera todo en estéreo en Estados Unidos. Entonces ellos tuvieron que regrabar todo de vuelta. Todos los primeros temas que están en el primer disco los regraban todos de vuelta en estéreo. En este tema hay dos versiones de Ticket to Ride. La primera que grabaron que no se editó y esta que es en estéreo que le suma en realidad una guitarra acústica y una pandereta. Lo mapean de un lado para el otro nomás y ya quedó el estéreo para ahí. Y bueno, esta versión en realidad es la que se edita en ese simple Audio Fidelity que sale en México, en Canadá y en Estados Unidos y después forma parte de ese LP que los Shakers editan en Estados Unidos, Canadá y México también con ese sello Audio Fidelity. Que lamentablemente quedó medio, o sea, está editado, existe el disco, si lo buscas
0: Pero qué
1: está para
0: olvidado.
1: comprar, pero quedó olvidado porque es una marea de.
0: Lo que ahí sí me sorprendés es que The Terribles, no tengo ni idea quiénes
1: De
0: son.
1: Terribles. Pero como te
0: Y
1: diga quiénes son, te vas a saber quiénes
0: a
1: son.
0: ver, contame.
1: Los Terribles en realidad.
0: Sorprendeme.
1: Sorprende, ah, escuchá. Los Terribles son en realidad. Son Los Inocentes.
0: Ah.
1: Los Inocentes, que ahí estaban los. Era parte de la banda. Integrante de esa banda estaban los hermanos de Pelín también. Los Inocentes se forman acá en Uruguay en el
0: Pelín Capobianco,
1: 65. Pelín
0: integrante de los
1: Capobianco,
0: Shakers.
1: integrante de los Shakers. Los Inocentes se forman acá en Montevideo en el 65. Y bueno, en realidad graban un single para Sondor. Tienen un tema ahí que se escuchó. Es más, ellos fueron la banda, los teloneros de cuando los Shakers vinieron y tocaron la playa Pocitos.
0: Ah,
1: Los
0: mira.
1: Inocentes. Tenían como cierta fama. Nadie sabe por qué, ellos tampoco mucho, porque yo los entrevisté en un momento para otro proyecto. Y los tipos, en vez de irse para Argentina, como todo el mundo por suerte, fueron para Brasil. Agarraron y dijeron, vamos para Brasil, ya que van todos
0: Extraño,
1: para Argentina o para Brasil.
0: raro, como dice
1: Ra
0: Mico.
1: raro, raro. Pero bueno, ellos allá en Brasil no les va bien, no tenían ni para comer, nada. Tocaban, pero no les daba para nada. Estaban ahí a la deriva. Hasta que conocen a Roberto Carlos. Y Roberto Carlos los como que les abre varias puertas, telonean a los Herman Hermit allá cuando van a Brasil y
0: Mira.
1: todo. Pero igual tenían muchas presentaciones, pero la plata no aparecía. Entonces ahí se les ocurre ir a un sello muy chiquito que se llamaba NCB, un sello brasilero, y graban un disco con versiones de otros artistas. como para tener para que el sello pudiera, como eso que hacía, que estábamos hace un rato, ¿no? Como para promocionar temas de alguna forma. Entonces, los tipos dicen, bueno, vale, graben ustedes. Pero no querían quemar el nombre de Los Inocentes. Entonces dijeron, grabamos como Los Terribles. Y mira, grabaron como Los Terribles ese
0: simple. O sea, en Los Inocentes de incógnito.
1: Sí, de incógnito. Y graban este LP que se llama Genial Song no sé cuánto, grabado espantosamente. Esto suena más o menos bien, pero el disco suena espantoso, pero mal, muy mal grabado. Y tiene, bueno, tema de los Beatles, hay un tema de los Shakers, hay un tema de ellos, hay como varias versiones. Es más, ellos después en Brasil siguen su carrera, y ahí es cuando entra la historia Pelín y Caio y graban con ellos el disco Shakers in the Studio Again.
0: Que había un tema en inglés muy famoso ese disco.
1: Ah. Sí, que es No Lloraré, o Pienso en Ti. Creo que es, no recuerdo, Pienso en Ti creo que es. Sí, que es,
0: que es fue un muy tema bailado acá en Montevideo.
1: Que en realidad, ¿qué pasa? Ese disco iba a ser de Los Inocentes. Pero cuando el sello ve que estaban metidos Caio y Pelín, le dice, si quieren que saca el disco, es ahora como Los Shakers. Si no, no sale.
0: Entonces, el disco Los Shakers sin Los Fatorusos.
1: Sin Los Fatorusos, que en realidad es una jugarreta media del sello ahí, porque bueno, estaban Pelín, que era hermano de varios de los integrantes de Los Inocentes, y Caio, que cayó porque era productor por ahí en Brasil también. Entonces medio que también lo metieron porque no tenían baterista. Y graban esta versión de
0: Getting Better, el tema
1: de Getting Better,
0: de 1967 de Los Beatles, en el mismo año grabado por Los Terribles, alias Los Inocentes.

0: Voy a discrepar, no suena tan mal esta grabación.
1: Esta porque está, tiene
0: la,
1: ahí.
0: La tuñaste.
1: Esta la tuñamos un poco en realidad con Leo Bianco. Esto en realidad también era parte de un rescate del sello que tenemos con Leo Bianco de Cólera para ti. Que llegamos a tener las cintas originales de eso. Y bueno, algunos temas los pudimos rescatar un poco, pero la versión original
0: era
1: suena mal.
0: Deplorable. Sí, y también estábamos buscando temas perdidos de uruguayos, porque el tema que yo me estaba acordando es un tema Leave Me Alone de Face to Face, una especie de subgrupo armado por Cayo y de los Shakers y por Lorenzo de los Inocentes.
1: Si
0: habrá música para investigar.
1: No, tremendo.
0: Pero llegan una banda muy importante y también con un tema muy importante. Me refiero a los Bulldogs haciendo Penny Lane. Contame de esto, de dónde salió, porque yo tampoco la conocía esta versión.
1: Lo mismo que vimos con Yesterday de los Iracundos. Los Bulldogs son otra de las bandas que firma con la RCA y se sube a ese tren de producción.
0: La banda, digamos,
1: que estaba Cano.
0: Que termina siendo al tiempo Cano y los Bulldogs.
1: Bulldog, por supuesto.
0: Con un video,
1: antes eran los Epsilons.
0: Sobre un video mojado, su gran éxito del año 69.
1: Mega éxito. Y bueno, también entran en esa lógica de grabar un montón de canciones y sacarlas. Pero en este caso los Bulldogs tienen obviamente una producción menor a la de los Iracundos, pero tienen también lo mismo eso de que tienen como temas medios perdidos. Hay temas de ellos que están sueltos. Perdón.
0: Por favor.
1: Temas sueltos que están en simples y también en algunos compilados. Penny Lane es uno de esos temas que está como ahí perdido en un simple. Y no tiene mucho más en realidad. Su primera etapa, sus dos primeros discos son todos de covers. Que en realidad cuando sale Sobre un vidrio mojado es como siempre cuenta Cano, que es esa pelea que tiene con la gente de RCA, porque dice, che, yo quiero componer mis canciones, yo estoy podrido de grabar lo de los demás. Y ahí le abren como la puerta a esas versiones espectaculares de Cano. Pero bueno, esto forma parte de esa primera producción que son todas versiones en realidad.
0: Penny Lane, los Bulldogs.

0: Y nos queda un minuto para que me cuentes quién es S.E.M. y esta versión de A Day in the Life de 1968.
1: Estamos escuchando a El Sexteto Electrónico Moderno, liderados por Armando Tirelli. Y bueno, nada, en realidad es una banda instrumental que
0: grabó varios programas millones. Hemos hecho, sí, porque claro. Es mi banda de la niñez, no de la adolescencia, cuando se compraba el Sin Comentarios, que fue el segundo disco, sí. Y el primero fue Sin Comentarios, el segundo Estamos Seguros. Esos dos discos, aparte mi primo Nelson Martínez, que nos escucha usualmente y le mando un abrazo, anduvo medio relacionado, él armaba bailes y todo eso, donde iban, que iban usualmente Sexteto y Los Delfines.
1: Claro, era como el combo que se...
0: Para las lentas y para las rápidas.
1: Totalmente, y bueno, nada, en realidad... Ellos graban otras versiones de los... Esta, para mí, personalmente, sí. La mejor de
0: está
1: de,
0: en el primer disco. El primer disco, el periódico, el primer sin disco. Comentarios.
1: Pero ellos graban también Hey Jude y graban también Goodbye, Hello Goodbye.
0: Hello Goodbye.
1: Graban, pero están en unos...
0: Simples, esta es la mejor, estoy totalmente de acuerdo.
1: Además tiene unos arreglos preciosos.
0: Que eran dos teclados, era un órgano Hammond, que era el único Hammond que había en Uruguay. Yo pensé que había dos, pero después Jorge García Vanegas, cuando hicimos el libro de siglo, me dice, no eran dos. Era, yo se lo compré a Tirelli. Claro, era el mismo Hammond que se iba pasando
1: otro
0: de tecladito.
1: Otro que se merece un programa con la producción que ha tenido y los discos que... Tirelli, ya hablaremos de él.
0: Tenemos, por ejemplo, que con mi hermano fuimos a ver aquella ópera rock, El Profeta, que teníamos miedo que se nos cayera la cruz esa que pusieron ahí, que se bamboleaban en el escenario arriba en la platea del Solís, y es un recuerdo muy lindo. Sí, estaría muy bueno hacer un
1: programa con él. Pero bueno, en realidad es una versión instrumental de las tantas que hay, de A Day in the Life, que además es un tema que yo por lo menos no he escuchado tantas versiones. Capaz que vos, que sos más beatlemaníaco, sí.
0: Hay una increíble que hizo Jeff Beck, solo con guitarra, que debe ser la más famosa. Y después hizo una Neil Young, pero en vivo, y eso, para mí, que yo pienso que es la mejor canción de todos los tiempos, mirá que es fácil, lo mío, no es tan fácil de versionar. Con ella nos vamos a la tanda y volvemos con gente muy conocida para ver este cierre de esta investigación arqueológica de Lalo Montes sobre cómo se tocaban los Beatles en el Uruguay.

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0: Este tema no es tan conocido de los Beatles, es un tema que se llama You Like Me Too Much, y está interpretado por Hugo y Osvaldo Fattoruso. ¿En qué disco? Del año 1969.
1: En el disco La Bossa de Hugo y Osvaldo Fattoruso.
0: El que graban después que terminan los Shakers.
1: Claro, teóricamente cuando los Shakers graban la conferencia de Toto's Bar, les queda un disco más para grabar por contrato, tengo entendido. Entonces es cuando ellos vuelven para acá, se van de vuelta después para Argentina, Hugo y Osvaldo, y graban este disco haciendo lo que les gusta, que era la Bossa Nova. Que en realidad es un disco que no pasó nada, o sea, no tuvo gran repercusión, pero cuando uno analiza como, bueno, la vasta obra de los Fattoruso, a mí a veces me suena como que es un disco como que une un poco el mundo de Opa
0: el mundo de los Shakers.
1: No es como como un
0: mojón. El comienzo ahí del camino de Opa.
1: Totalmente. Y bueno, nada, y hacen varias versiones de canciones, y está este Me Gustas Demasiado, como se titula en la versión en español, de año 69, que está espectacular. Una relectura de la voz increíble.
0: Tenemos a los Mockers. Haciendo Birthday en el año 1968.
1: Que en realidad no son los Mockers que conocemos. Son los Mockers que conocemos, pero no son. Porque, ¿qué pasa? Cuando los Mockers editan su primer disco en el 67, ya después se vuelven a Uruguay, graban un par de cosas acá, y ya ahí empiezan a quedar por el camino Esteban, que se va para los Delfines, y Polo después allá también se va. Entonces se reformulan los Mockers con los integrantes que quedan, y entra a cantar ahí un cantante que en realidad es... Él era uno de los pioneros del surf uruguayo, que no me viene el nombre a la cabeza, se me fue el nombre. Chabela. Pero bueno, él entra a cantar ahí, Carlos Pardeiro entra a cantar ahí, que era uno de los popes del surf de esa época, de los pioneros. Entra a cantar ahí, y bueno, en realidad ellos lo que hacen es, empiezan como de vuelta a los Mockers a funcionar, nunca dejaron de funcionar, pero empiezan a grabar de nuevo. Y graban para el sello Microfón un LP, que es bastante difícil de conseguir, creo que en internet está. Pero es un disco que no tuvo tampoco gran repercusión, porque es como otros Mockers, no son los Mockers que conocemos.
0: No son los de antes.
1: Y hacen esta versión de Birthday.
0: Lo escuchamos.

0: programa, porque lo que yo he aprendido hoy de toda esta movida beatlemaníaca de los 60 y 70, este tema no está escrito. Contame de Grupo Tao y cerramos.
1: Grupo Tao, en realidad, bueno, también es uno de esos grupos que grabó un par de temas y quedaron medio perdidos ahí en el sello Eco, en unos compilados. Con Cólera para ti, en este sello que también que integro junto a Leo Bianco, logramos encontrar unas cintas de Grupo Tao, que además tocaba ahí el Gordo Rey, ni más ni menos. Y ellos en el 70 ya estaban haciendo candombe beat. Son de los pioneros en ese
0: Por
1: estilo.
0: Si hay algún despistado, Eduardo Rey, guitarrista rítmico de Totem, y Total. Que su lamentable fallecimiento impidió la primera reunión que se iba a hacer
1: en Totem. La primera reunión de Totem, allá creo que fue en los 90.
0: Los 90, poco, ¿no? Los 90.
1: Y bueno, está. Acá en Grupo Tao era Grupo Tao, lo que tenía era que estaba Nilda Ciparelli y Julio Cheda, que habían conformado parte de Los Picolinos, un grupo vocal uruguayo allá al principio del 60. Estaba también gente de los Renar, era como un rejunte ahí, una super banda, digamos, entre comillas. Y lo que tiene de bueno y de raro esta versión, todos juntos ahora,
0: All Together Now,
1: es que es una versión con mucho juego vocal, que era algo que caracterizaba mucho a Grupo Tao. Y muchos arreglos, como una cosa que parece en joda, pero que no es en joda. Y es una gran versión de Beatlemaníaca acá en Uruguay.
0: Gracias, Lalo.
1: Por favor, gracias a todos.
0: Esperamos la próxima columna del mes que viene. Mañana vamos a dar una vueltita por el rock progresivo de los 70, que hace tiempo que no damos una vueltita por ahí. Con Rosana Ramos, filmadora y productora de este programa, con Diego Peto Rodríguez saludando del otro lado del vidrio. Los espero mañana y antes que nada, pero mucho más importante que todo, que tengan un excelente jueves, escuchando tan buena música como esta de los Beatlemaníacos los 60 y aprendiendo tanto como me pasó a mí, que hoy aprendí un montón gracias a Lalo. Chao.

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Señoras y señores, muy buenos días, buenas tardes, buenas noches. Qué placer enorme acompañarlas. Acompañarlos, Demian Cable, a quien les habla. Estamos aquí en Rock al Rock Experience por Radio Cultura 1290M y en el portal de los medios públicos, www.mediospublicos.uy. Demian Cable, a quien les habla, en controles, el señor Diego Rodríguez. ¿Cómo le va? Qué placer enorme. Siempre la energía ahí de Radio Cultura. Diego Rodríguez en controles. En producción, Rosana Ramos, ¿eh? Nivel BBC, de ahí para arriba, claramente. Bueno, lindo, este jueves que quiere ser sábado, señores y señores, jueves que quiere ser fin de semana largo. Qué lindo, porque se viene en el último bloque, claro que sí, el comandante Horacio Bolinaga, Rock al Boli, conexión rioplatense. Tenemos un puente ahí por el Río de la Plata y charlamos de todo un poco. Con el comandante Horacio Bolinaga, rock uruguayo, rock argentino y el mundo, claro que sí. Bueno, tenemos a Juan Mariño en el próximo bloque, que estará presentando su segundo disco en breve, vamos a estar charlando sobre eso. Y en el arranque hay un par de lanzamientos y canciones del rock argentino. En este caso empezábamos con una versión electrónica de Tiempo Off, canción de Babasónicos. En este caso es una versión electrónica realizada por el productor Colin. Esto fue lanzado el finales de marzo de este año 2026, una muy linda versión electrónica de la canción Tiempo Off. Seguimos en el rock argentino, nos vamos al último disco de Estelares, Los Lobos, editado el año pasado. De ese disco vamos a escuchar la canción Alma en mí, Estelares.

Sonando Estelares, Alma en Mí, del disco último editado el año pasado, Los Lobos. Bueno, sacaron tercer adelanto ya de lo que será el noveno disco de una banda que ya es muy asidua a venir a Uruguay, una gran banda de la Argentina. Hablamos de Las Pastillas del Abuelo, que se estarán presentando el sábado 10 de octubre, ahí en 21 horas en la Rural del Prado. Las Pastillas del Abuelo adelantaron Tarot, canción que formará parte de su noveno álbum, y con esto ya tienen tres cortes de difusión presentados previamente. Suena Tarot, Las Pastillas del Abuelo. Nos vamos a la tanda y recibimos a Juan Mariño aquí en Rock al Rock.

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0: Bueno, señoras y señores, palpitamos lo que va a ser la presentación de Desempoderando las Cabras, que es el segundo disco solista del señor Juan Mariño. Y este disco será presentado el próximo jueves 10 de septiembre, 21 horas, en la Sala Magnolio. ¿Cómo le va, Juan Mariño? Bienvenido.
1: ¿Cómo anda, Demian, querido? ¿Todo bien?
0: Todo bien, ¿qué cuenta? ¿Cómo andamos?
1: Bien, de bien, acá, un poquito ansioso, pero bien, venimos bien.
0: Bueno, conlleva mucha preparación lo que es la presentación de un disco, claramente, más para los artistas independientes, que tenemos que estar en millones de detalles, ¿no? Somos multifunción.
1: Exacto.
0: Hacemos el papel de por lo menos 10 o 12 mínimo jugadores, ¿no?
1: Y cobramos igual, ¿no?
0: Y cobramos por uno. Sí, cobramos, claramente. Bueno, pero contame un poco, ¿cómo venís? Sos un tipo, aparte, que tenés ahí como la parte de la gestión cultural bastante bien desarrollada. Creo que de alguna manera también, más allá de la parte artística, también hay que destacar eso. Entonces, de alguna manera, imagino que ya tenés el ejercicio, ¿no? Pero
1: sí,
0: eso no deja de tener todo el trabajo que conlleva. Pero bueno, contame un poco cómo venís con eso.
1: Ni que hablar. Viste que a veces es como más fácil hacerlo para uno.
0: Para el otro, claro.
1: Entonces, en este caso estoy como intentando, o sea, me armé un equipo y estoy intentando como delegar algunas cuestiones de gestión, producción, más como producto de campo. Sí, obviamente, porque somos así, estoy intentando estar en todo, o sea, parte escénica, música, arreglos, bueno, logística, prensa, todo, pero intento como de a poquito ir delegando. Obviamente genera un montón de ansiedad porque es algo importante, es la presentación del disco, lo voy a grabar en vivo, entonces también quiero que salga como todo bien, los arreglos, que los tambores, que todo, pero después, querido, hay un punto que es soltar. Se lo estoy tratando en terapia de decir, bueno, Juan, soltá, va a salir como tenga que salir.
0: Que sea lo que sea también,
1: exacto,
0: ¿no?
1: Exacto. Y también es parte del arte. El otro día hablaba con Moni y me decía...
0: La equivocación, por supuesto, el error.
1: Exacto. O sea, el in situ, ¿viste? O sea, la gente va a ver eso. Si no, escucharía un disco.
0: Sí. Claro. No, y que hoy en día, con toda la parte de la inteligencia artificial y todo, es todo demasiado hiper perfecto,
1: todo
0: ¿no?
1: Perfecto,
0: entonces, la música hecha por humanos, que es lo que hay que seguir defendiendo, está bueno que el error, porque la IA no se va a equivocar, ¿viste? El error, tener ahí, seguir con eso, esa escuela Stones, capaz, ¿no? Esa escuela
1: sí,
0: Beatles, que de alguna manera...
1: Irnos al otro extremo de decir, bueno, no ensayo nada y que sea lo que sea, sino como, bueno, destacar lo humano del error artístico, que también da el pie a la creación nueva, ¿no? O sea, ese propio error como insumo para la nueva creación, ¿no? Como algo ahí dialéctico, lindo, que sucede en el momento.
0: Bien, así que bueno, se viene disco en vivo, ¿eso será un disco en vivo, un EP? ¿Qué tenés pensado,
1: bueno,
0: con lo que se va a grabar?
1: Tengo pensado hacer algo loco, que es hacer como un Cabras Deluxe. O sea, como relanzar el disco Cabras con algunos feats. Porque estoy armando como ponerle Candombe Malbón en otro formato, con un estilo más latino, hacer canciones acústicas que no quedaron en el disco y sumar dos o tres que queden bien del disco en vivo, o sea, del show en vivo. Y en paralelo hacer algo para YouTube. Y te decís, bueno, es el momento para aprovechar a grabar todo y con esto laburar hasta diciembre. Porque también es eso, ¿viste? Esto de ser independiente es como, bueno, estoy pagando recursos de fotografía, que me dure hasta verano. Video, que me dure hasta marzo. Entonces, como generar todo el contenido, después editarlo y después lo vas manejando,
0: lo vas administrando, está bien.
1: Exacto.
0: Está muy bien. Bueno, hablando un poquito de tu obra, ¿no? 10 años con emisión, 3 discos editados. Bueno, salís como solista, la rebelión de los picaflores, y bueno, Desempoderando las Cabras. ¿Qué evaluación haces de tu obra hasta el momento? Y que, hablando ya desde el punto de vista solista, ¿qué encontrás ahí de diferente este último material que vas a estar presentando con el anterior? ¿Qué evolución has encontrado en vos mismo? O de alguna manera, ¿qué diferencias, ¿no? Desde el punto de vista quizás estilístico o las formas de laburo que encontrás. ¿Cómo has visto tu caminito en esto en la música en general? Y bueno, y en este caso ya en los dos discos, ¿no? Que tenemos para escuchar de tu obra.
1: Claro. Bueno, yo creo que hay algo inevitable, que es que la música avanza con la persona. Es como ahí hay una relación un poco tóxica. Yo empecé muy de chico. O sea, empecé a los 8, empecé a tocar la guitarra. A las 13 ya estaba tocando en vivo. Y claro, y a los 17, 18 estaba pensando el Festival del Lago y locuras así. Entonces, no dejaba de ser un gurí, o sea, un adolescente, un joven que tiraba discos y faltaban cuestiones de vida todavía como por transitar. No te digo que seamos unas viejas, pues seguimos siendo jóvenes, pero hoy capaz con 28, 29, 30 años uno tiene como otro camino y otro, nada, otras experiencias de vida que te hacen también como madurar en otros sentidos. Y eso creo que se ve reflejado en la música, ¿no? Una identidad propia como mucho más definida en este último disco, un trabajo profesional junto con Diego Hansen que hace que, bueno, que el disco tenga como, ¿cómo decirlo?, un sonido mucho más profesional, que entre un mercado mucho más profesional, que se abran otras puertas, otros festivales, otros medios. Y bueno, también lo que uno dice, ¿no? O sea, yo pasé de cantar con Emisión, siendo un gurí, hablándole, no sé, al sexo, y hoy, 10, 15 años después, uno le habla como simbólicamente al amor, a la simbiosis de madre, como no sé. Creo que hay otras cuestiones que son como inevitables en el desarrollo de uno.
0: Está bien, va como de la mano en el crecimiento personal de uno.
1: Exacto.
0: ¿No? Está muy bien.
1: Por lo menos lo veo en mi caso, que claro, que empecé muy de chico. Sí.
0: Está muy bien, está muy bien. Bueno, y Desempoderando las Cabras, ¿qué me puedes decir de este disco? ¿Cómo fue el...? Ya que me fuiste contando un poco de esa del nivel de laburo un poco más profesional, buscar búsqueda de sonido un poquito más profesional, llegar a otros mercados, desarrollar un poquito más toda la parte artística de uno, ¿no? O sea, claro, de pulir lo que uno es, ¿no? De alguna manera. ¿Cómo fue el laburo de producción? ¿Cómo fue en el sentido del trabajo? ¿Fue un proceso largo, un proceso corto?
1: Sí, fue un proceso bastante largo. O sea, fueron como un año y medio, casi dos años de preproducción. En verdad el disco empezó con dos singles, que fueron Candombe y Malbón y Pa' qué te voy a decir, que se lanzaron en el 2024, que iban a quedar en eso, simplemente un single, un EP de dos temas, algo así. Después nos juntamos de vuelta con Diego con la idea de armar algún temita nuevo y vimos que podían englobarse dentro del mismo material, ¿no? Y ahí lanzan un disco. Entonces desde marzo, abril, mayo del 2024 hasta septiembre del 2025 estuvimos trabajando fuerte en la pre-produ del disco. En ese proceso pasaron mil cosas, ¿no? O sea, yo empecé con un disco más rockero y terminó siendo un disco más candombe pop, no sé cómo decirle, o candombe fusión. Terminó siendo un disco, iba a ser un EP, terminó siendo un disco con poesía, como para alargarlo y que funcione como si fuese un disco y no solo un EP. O sea, tiene tres cartas y cinco canciones. Entonces, claro, fue mutando el propio proceso. Creo que la participación de Diego fue clave, obviamente por su visión profesional y porque entendió mi viaje artístico. Ya estaba Seba Hantos, Diego Hansen, y yo quería ir por ahí. Y justo trabajé con él. Que como,
0: entendió mi viaje y fue por ahí. Seba Hantos también es un gran referente del género también, ¿no?
1: Exacto.
0: Eso de ese de candombe fusión y bueno, el MPU tan importante, lo tiene muy muy presente, no, y creo que vos vas por esa corriente, ¿no?
1: Es que bueno, Seba Hantos es como un ídolo, siempre se lo digo, muy referente de lo que quiero hacer, ¿viste? Y justo llegar a un productor que trabajó con él, que entendió su viaje y a su vez entendía el mío, era como fusionar. Capaz Seba, por una cuestión de historia, de los años que tiene él, viene de otra vertiente, de otra camada de influencia, ¿viste? Como decís, más de la música popular uruguaya. Yo llego al mismo lugar que Seba, pero capaz con una influencia diferente, más del rock nacional o rock argentino o rock internacional, que me hacen tener como otras ideas ahí flotando para ejecutar en el candombe.
0: Estamos
1: pero
0: bien.
1: Bueno, nada, lo admiro un montón, así que te mando un saludo.
0: Bien ahí, bueno. Desempoderando las Cabras, que es el segundo disco solista de Juan Mariño, será presentado este próximo jueves 10 de septiembre, 21 horas, en Magnolio Sala, una linda sala para disfrutar un show presentación. ¿Cómo conseguimos las entradas? ¿Dónde? ¿Todavía quedan? ¿Hay que apurarse? ¿Cómo es? Juan, contame.
1: Bien, las entradas están disponibles por Red Tickets. Ya estamos en la tanda 2, las anticipadas ya se agotaron, todavía quedan igual, así que tranqui, falta una semana y todos compran al último momento, así que los invito
0: estás tranquilo, ya va a estar linda la sala, o sea, ya.
1: estoy tranquilo porque hoy tuve terapia.
0: Ah, voy por eso. menos mal que hiciste la nota después de terapia, porque si no capaz sí. te agarrábamos nervioso. Y...
1: No, además le digo hoy a Richard, que le mando un saludo, le digo, Richard, me parece que voy a tener que sumar una sesión antes del show.
0: Claro, el mismo día, antes de ir a la prueba y al armado.
1: Claro, es como ir a hacer ejercicio y hacer terapia, para llegar como relajadito,
0: ¿viste? Ni que hablar.
1: No, pero bueno, las entradas están disponibles todavía. Y bueno, nada, los invito. Va a ser un show muy lindo, así que más que bienvenido.
0: Bueno, Juan, te mando un abrazo, ¿eh? Muchas gracias por estar, por favor, siempre a las órdenes. Y gracias. De Desempoderando las Cabras, te despedimos con la canción Candombe Malbón, ¿te parece?
1: Bueno, eso querido, muchas gracias. Abrazo grande a todos.
0: Vamos arriba, Juan Mariño, en el próximo bloque, Rock al Poli.

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0: ¡Qué energía! ¡Sí lo quiero, comandante! Señores, señores, jueves que quiere ser sábado, Rock al Poli. ¿Cómo
1: buenas
0: le va?
1: Tardes, buenos días, buenas noches. ¿Cómo dice que le va?
0: ¿Sabe? Le voy a decir algo, lo extraño, comandante. Lo extraño.
1: Yo también.
0: Quiero esos fines de semana adrenalínicos en la República Argentina.
1: Cinéfilos
0: terroríficos.
1: Alucinógenos,
0: todo, tremendo. ¿Cómo le va? ¿Anda bien?
1: Filosóficos.
0: Eso ni que hablar, primero que nada.
1: Charlas. Muy bien, ¿usted cómo está?
0: Bien, le cuento algo. ¿Vio que se empieza a hablar de la vuelta del debut oficial del Pollo Viñolo?
1: Sí.
0: Y a raíz de eso también se empezó a hablar del debut oficial del comandante Horacio Bolinaga.
1: ¿Cuándo sale el marketing de eso?
0: Y estamos viendo.
1: Sí, porque yo creo que si lo hacemos así muy pegado lo del Pollo Viñolo, no es que me quiera hacer el divo, pero va a quedar como medio opacado.
0: Lo que pasa es que usted para las redes todavía es sorpresa, esto es solo acá lo
1: estamos viendo. Bueno, o sea, que sea como un rebote, ¿no? Que primero explote lo del Pollo Viñolo y atrás venga lo mío como para agarrar un poco la cola del cometa.
0: Pero ¿no? Ojo que se agrega algo, a esa dupla se agrega una tercer pata.
1: Cuénteme, no me deje así de ascuas.
0: No, y hoy me probé.
1: ¿Usted también?
0: Parece que hay un debut oficial también,
1: ¿Y cómo se vio?
0: Notable. Un gol y una asistencia.
1: Ah, muy bien.
0: Sí, señor. 10 minutos. 10 minutos, 4 ahogos, más o menos, pero.
1: Está bien.
0: Sorprendí a los muchachos.
1: Está para 10 minutos.
0: Sorprendí a los muchachos. Ya se está hablando de un nuevo fichaje en Real Montevideo.
1: Gradual habría que hacerlo, porque no, los tres juntos no.
0: No, sería demasiado. No sería demasiado.
1: Para
0: sería,
1: el fútbol mundial
0: sería demasiado. Sería demasiado. Se habla también. ¿Escuchó el nombre que se manejó también en las redes sociales últimamente para Real Montevideo?
1: No, estoy por fuera de las redes. ¿Qué están hablando? ¿Ronaldinho?
0: Jugador brasileño.
1: Gordo Ronaldo.
0: No, demasiado eso. Jugador brasileño, jugador duro, fuerte, aguerrido.
1: Juega así defensa.
0: Sí, y pasa pelota, pero no pasa jugador.
1: Dunga.
0: Casi. Un poquito más joven.
1: Cafú.
0: No, ¿se lo tiró?
1: Dígame.
0: Felipe Melo.
1: Qué lindo que sería un.
0: Qué lindo que sería, ¿eh? ¿Le gusta?
1: Me encantaría.
0: Tremendo.
1: Hace poco dejó jugar.
0: Por eso le digo.
1: Y además medio, tiene una cosa así charrúa, ¿no? Medio asesino era.
0: Claro.
1: Le gritaba en la cara a los jugadores.
0: Exacto.
1: Vivía muy replatense el fútbol. Brasilero, pero muy replatense.
0: Sí, exactamente. Bueno, esos son los cuatro nuevos jugadores que se está hablando para incorporarse al plantel de Real Montevideo.
1: Mira que yo sigo entrenando, ¿eh?
0: No, está bien. ¿Aflojó la cerveza?
1: Aflojé con la cerveza.
0: ¿Cuánto?
1: No era mucha cantidad la cerveza, entonces ahora ya estoy con el vino, que tomo menos.
0: Bajo el vino.
1: Cambié.
0: El vino no hincha tanto la panza, ¿no?
1: Y no me puedo tomar 5 litros de vino.
0: Claro.
1: 5 litros de cerveza uno se toma con el calor.
0: Sí. Siga así entrenando, comandante, ¿eh?
1: Estoy.
0: Mire que en cualquier momento le toca.
1: Llego, para el final del campeonato llego. Además, está la vara muy alta.
0: 4-0.
1: Sí. Primero felicitar a los muchachos y a usted, ¿no?
0: Muchas gracias.
1: Arrancaron así.
0: Mañana 21 horas, frente a Dilio, Real Montevideo Dilio, ¿eh?
1: ¿Y?
0: Estamos bien, el cuadro está bien. ¿Está bien el cuadro? Sí, está muy bien.
1: Motivado tiene que estar.
0: Y ahí y hay un objetivo, claro, que es el ascenso, ¿no?
1: Alta la vara.
0: Y
1: directamente.
0: Lo que pasa es que el club el año pasado estuvo ahí, perdió la final por el ascenso. Claramente hay que doblegar el esfuerzo.
1: Y ahora sí.
0: No queda otra. Pero mire que contamos con usted, comandante. Siga trabajando.
1: Estoy para las finales, para definir la final y dar vuelta a esta. Pasar de página y ascender.
0: Me encantó.
1: De bueno, suplente, que sea, pero quiero salir en la foto. Así,
0: va a salir, ya está todo arreglado, que esté tranquilo.
1: Está seguro, todo. Habló con los muchachos.
0: Está todo arreglado. Usted confía en mí. Nunca le fallé. Usted confía.
1: Hay camarín aparte, todo lo que pedí.
0: Todo lo que pidió. El catering está todo armado también.
1: Está el catering, todo.
0: Están los 5 litros.
1: Seguro, no me venga, me mete en el vestuario con todo el plantel. Sabe que yo tengo Nada,
0: confíe, comandante. Usted es la carta sorpresa. Bueno, ¿qué novedades tiene? Cuénteme algo del rock argentino. Cuénteme algo de qué anda pasando por el oeste. Cuénteme algo.
1: En un momento donde está todo el mundo preparando lanzamiento, no sé qué pasa, pero todos de acuerdo, están por lanzar, pero no...
0: Nadie lanza, están todos amagando.
1: Están todos como esperando, a ver quién lanza primero, quién no lanza primero. Estamos hablando de las bandas en ascenso, ¿no? Grandes, ¿no? Las grandes uno se entera en el momento, digamos. Y además que ya no están sacando tanto disco, las bandas grandes, Biosa... No es que sacan como antes todos los años. La banda en ascenso o han sacado ya, y bueno, ahora un tiempo, o si lo están como preparando cositas. Me he enterado que vienen un par de jugadores de allá acá a hacer unas giritas, a presentar disco también, ahora en los próximos... semana.
0: ¿Luis Angelero va a andar por allá, por el oeste?
1: Va a andar Luis Angelero, por ejemplo, presentando Adorador, su nuevo disco, dentro de poquito. Van a venir los Mota.
0: Vuelven los Mota, sí, tienen dos fechas.
1: Exactamente, vuelven Milongas
0: Extremas, sí, sí.
1: Bueno, después no te va a gustar, que va a ser...
0: Bueno, está,
1: por eso le digo, eso se entera todo el mundo, sino que, bueno, lo que viene así en ascenso, digamos. Tortura está presentando algo impresionante, ¿se acuerda de Tortura?
0: Claro que sí.
1: Bueno, está ahí presentando su nuevo material también en breve. Muy buenas repercusiones con lo de que la nota camionero estuve, ¿eh?
0: ¿En serio?
1: Sí.
0: Linda charla también, tuvo...
1: Linda charla
0: y gran banda.
1: Varias personas me escribieron como que no las tenían en el radar.
0: No me diga.
1: Sí, eso me pareció... Qué bueno que no, porque uno se crió con esa cosa de descubrir, ¿no? Y no está tan pero está, es lindo descubrir una banda o un estilo o algo, ¿no? Que abra las puertas a otros casilleros. Y no pasa muy seguido. Le ha pasado últimamente, así eso, que he descubierto algo y digo, ¡upa!
0: Claro, eso es verdad. Yo creo que 10 años atrás... Yo creo que me pasaba mucho más, ¡guau! Wow, escuché esta banda, que de repente capaz que era muy conocida, lo que sea. Pero
1: sí, no, tal cual, pero
0: descubrirla,
1: bueno.
0: Descubrirla para uno, por supuesto.
1: Sí, pero, a mí me pasó, qué sé yo, por ejemplo, con... él mató a un policía, ¿vio? Que todavía no era lo que después... Y cuando lo escuché, como que me abrió también un abanico de bueno, hoy en día, el indie sería, creo que... Por lo menos yo descubrí toda esa movida indie que todavía sigue como muy fuerte acá en Argentina.
0: No, y en Uruguay también.
1: Y en Uruguay también.
0: Sí, sí.
1: Pero bueno, fueron como la cabeza de...
0: Sí, sí, como...
1: No sé si exactamente la cabeza, pero para mí...
0: Bandas,
1: ¿no?,
0: referentes del género.
1: Un universo.
0: Bandas referentes del género, claro.
1: Sí, fue un... Y eso que no eran tampoco...
0: ¿Y esas fueron sus últimas tus últimos descubrimientos, por ejemplo? El Mató, Camionero...
1: Camionero y
0: La Mono, usted también
1: la Mono me gustaba muchísimo, creo que el año pasado fue la banda que me gusta, para mí que más me sorprendió, digamos. Y tampoco mucha gente la tiene, digamos, la masividad no conoce a La Mono, me parece una gran banda que ya está.
0: Es impresionante la cantidad de proyectos y propuestas que hay musicales, ¿eh?
1: Sí,
0: es
1: sí,
0: tremendo, sí, y hablando de...
1: Y la calidad, ¿no?
0: Sí, eso ni que hablar. Y hoy en día cuando sacás música, más tenés que profesionalizarte, más tenés que mejorar todo el nivel de sonido, de audio, de video, todo.
1: Y sorprender hoy
0: es bravo.
1: Sorprender
0: hoy es bravo.
1: Lo que estoy viendo poco es esa cosa... mira, latina o bandas de reggae. ¿Se acuerda que en un momento había como muchísimo, ¿no? De bandas de reggae o combativas. Ay, no le digo que no las hay, pero no veo que estén con la consistencia que estaban en otros momentos. Tal vez sea un impas, pero están las consagradas, siempre está la bandita que hace Sky, pero no sé, veo el movimiento punk, por ejemplo, con más fuerza, que ha vuelto con más fuerza que el movimiento reggae, por lo menos de este lado, y creo que de allá también, ¿no?
0: Y reggae, y el movimiento reggae, estamos hablando de quizás 4, 5, 6 bandas que andan en la vuelta, y capaz que algunas más que están... emergiendo, pero es una movida chica, ¿no? O sea, claramente la última vez que estuvieron los Mazagana, hablábamos un poquito de eso, ¿no? De que es una escena que se ha, no estancado, pero sí está fuerte, pero que no se ha renovado quizás, ¿no?
1: Sí, eso, la renovación, y que tal vez otros ritmos absorbieron cosas del reggae, pero digo, esas bandas que eran puras, ¿no? Del reggae, como el blues también, ¿no? Que está como, tiene su gueto, están las bandas consagradas, pero no hay una renovación no ha llegado.
0: ¿Sabe qué me sorprendió? ¿Sabe qué me sorprendió? El último disco de los Stones. Es impresionante. ¿Lo escuchó?
1: ¿Lo
0: completo?
1: Tengo que prestar un poco más de atención.
0: Préstele porque mire que estamos hablando de personas de más de 80 años haciendo ese disco, ¿eh? No hay que olvidarse.
1: ¿Eso es bueno o es malo?
0: Y es bueno para la calidad de audio y calidad de compositiva y versatilidad musical, porque uno se podría esperar, yo que sé, el último disco anterior de los Stones estuvieron, se habían ido a las raíces o habían hecho versiones. Sí. Acá es un disco super mega moderno, ¿eh?
1: Lo voy a prestar un poco más
0: atención. Préstele,
1: préstele. Como que lo subestimé un poco.
0: No, señor, escuché, confíe.
1: Por arriba y diciendo, oh, más de lo mismo.
0: No.
1: Pero la verdad, tengo que confesarlo, no le presté la debida atención.
0: Y siempre uno, la sensación que le queda, bueno, es el último. Yo no sé si es el último, ¿eh?
1: No, qué sé yo, nunca se
0: no
1: sabe.
0: No sé si es el último. Si están con este nivel y esta energía, no sé si es el último, ¿eh? Pero bueno. Me queda mucho para hablar.
1: Bienvenidos.
0: Es una nueva banda. Hemos descubierto una nueva banda de rock. Se llaman los Rolling Stones.
1: Escúchenla.
0: Es muy buena. ¿La conoce usted, comandante?
1: Me hablaron bien.
0: Tienen un cantante que se baila mucho. Mueve los hombros así. Se mueve. Es impresionante. Rolling Stones se llaman. Es espectacular. La descubrí hoy. Hoy escuché el disco.
1: ¿Y el guitarrista?
0: No, Kay Richard es impresionante. Un pibe nuevo.
1: ¿Tiene preponderancia en el disco? ¿Está marcado?
0: Melodías. Sí, está. Está en las guitarras, está en lo clásico. Pero lo que escuché es que tiene tremenda producción, por supuesto.
1: Sí, pues, por eso digo, eso descartado, y seguramente el audio debe ser.
0: Y unas melodías y unos estribillos tremendos. Y versatilidad musical. Están los temas más rockeritos, están los temas Stone clásicos, están las baladas.

0: bailando
1: bueno.
0: con el jueves que quiere ser sábado, señor, señora Roca del Boli, el comandante Horacio Bolinaga. Buen fin de semana, comandante.
1: Igualmente,
0: con todo, bailar. Y sigan entrenando que contamos con usted.
1: Estoy ahí para cuando.
0: Siga entrenando, aflójele al vino también, Nos vamos, chau, Dieguito Rodríguez. En controles, Rosana Ramos en producción. Mañana, Mandrake y los Druidas.

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Señoras, señores, señoritos, niños, niñitos, niñerías, ¿qué tal? ¿Cómo andan? Bienvenidos a No se arde en el infierno. Yo arranco el programa de hoy casi, mirá lo que te digo, que despidiéndome por unos días, porque te acordás que te avisé que me voy a tomar unos días de licencia, de mi licencia anual, porque estoy cerca de la fecha de mi concierto el 16 de septiembre. Y bueno, viste, siempre queda ultimar detalles. Y como tenía esos días pendientes, me los voy a ir tomando por ahora. Así que a partir de mañana y hasta el 17 ya voy a estar acá reintegrada al trabajo. Vas a escuchar programas que ya fueron hechos, programas grabados. Así que te pido, por favor, Peto, no me extrañes, amigo. Cualquier cosa me llamás. ¿Está? Peto encima me responde serio, ¿viste? Como si fuera todo de verdad. Bueno, Peto, entonces hoy es el último día que nos vemos así en vivo y en directo y tengo invitados. No, claro, pero hoy es el último día que vengo, Peto. Mañana ya no vengo. Mañana va programa grabado. Por eso estoy así como avisando, ¿viste? Avisándoles a todos, mañana el programa es grabado, toda la próxima semana también. No grites, Peto, que me reventás las orejas, amigo. No, Peto, lo digo en broma. Bueno, entonces, a partir de mañana, programa grabado toda la semana, el 17, en este apostolado radial, voy a estar acá compartiendo qué es lo que pasó el 16, cuáles fueron todos los sucesos previos. Que esos solamente los conozco yo y Alejandro Dalto. Que más vale ni contarles, contaré después. Porque hay energías que hay que guardarse. ¿Viste? Mira, hace un ratito teníamos larga charla con Ale. Pensábamos un poco qué es lo que hace que una persona pueda captar la atención de otras, ¿no? Porque de pronto ves personas súper talentosas que vos decís, ¡tá, mirá qué canciones bellas! ¡Qué hermosura esto que está haciendo! Y sin embargo, por alguna causa absolutamente inexplicable, que trasciende lo correcto, lo afinado, el arreglo, el cucucú, trasciende eso, no llega como otras canciones que por ahí tienen menos, es muy espantoso lo que voy a decir, pero es la primera que me viene, menos calidad, ¿viste? O está menos lustrado, ponele, pero ¿qué es lo que hay ahí? ¿Qué es eso que no puede nombrarse? ¿Tiene nombre para vos? ¿Se te ocurre qué es lo que puede hacer que alguien con tanto talento pueda verse menos que alguien con menos talento, pero que se ve más? Qué cosa loca esta, ¿no? 092-490-290. Si tenés la respuesta, no sabés lo bien que me harías. No, porque sería interesante encontrar ese camino. ¡Peto! Perdóname, pero Peto levanta la mano. ¿Qué pensás, Peto? ¿Qué ibas a decir? Sí. Acá dice Peto que hay talentos viru viru y talentos. Bueno, también puede ser una super respuesta, ¿no? ¿Y vos qué decís? ¿Que de pronto el talento viru viru llega un poco más que el talento? ¿Te parece eso, Peto? Ajá. Ah, dice que él lo toma como un vendehumo, por ejemplo. Acá, claro, dice que bueno, que a veces la venta de humo puede resultar. ¿Por qué no? ¿No? ¿Por qué no? Bueno, 092-490-290. Yo sé que del otro lado ya estás llorando, diciendo, no, por favor, Moni, te vamos a extrañar. Y bueno, entonces me mandas un mensajecito. Yo soy de las que te responde al toque y manda foto. Te mando fotos así diciendo, vamos, dedito para arriba. Bueno, 092-490-290 es el teléfono
de este programa y de toda la radio, ¿no? O sea, este mismo celular te comunicas con todos nosotros y nosotras. Acordate que estamos en los medios públicos, en la 1290, estamos en Radio Cultura. Esto es No se arde en el infierno y arrancamos el programa del día de hoy así como... Mirá, se te van a parar los pelos de punta con Maneskin.

¡Qué manera de arrancar! Bueno, Melo presente, señoras y señores, mandando mensajecito. No sé quién sos, qué pena. Pero me dicen que es desde la ciudad de Melo, donde tengo muchos amigos y amigas. ¡Qué belleza! Le mando un abrazo gigante a mi amiga del corazón, Soledad Vaz, que mira, va a estar por en un mes por ahí, va a estar presentando su nuevo material, sus canciones nuevas. Te mando un abrazo grande para la gente del tambor. ¡Ay, Dios! ¡Qué panadería! ¡Dios! No sabes las cosas deliciosas que comes en la ciudad de Melo. Bueno, en un ratito voy a estar acompañada mucho músico, ¿viste? Mucha música por estos tiempos. Viene la primavera, los pajaritos, los rebrotes, ¿viste? Todo se ve verde y junto con el verde y también con los claroscuros, la música siempre acompañando. Y cosa interesante es cuando se juntan bandas para generar espacios de laburo, ¿viste? Así que de eso estaremos hablando en un ratito. Mientras tanto, otro tema así para volarte la cabeza, You Stay de Watusi.

¡Alalala! ¡Qué comienzo de programa a tope! Bueno, ya están pasilleando mis invitados de la tarde de hoy. Vamos a estar conversando con Santi, Leo y Luciana de la Group Machine y Luciana de Berluz. Así que quédate por acá, porque en un ratito ya vamos a estar conversando de música, de este concierto que van a estar dando el 12 de septiembre en el Centro Cultural Artesano. Acordate que esto es No se arde en el infierno. Mi nombre es Mónica Navarro y quédate ahí porque tenemos charla para rato.

0: Te dejamos en el limbo por un ratito y enseguida volvemos.
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0: Este es el momento clásico de No se arde en el infierno, donde pido disculpas por cortar la canción, pero es más la ansiedad de charlar, ¿no? Es que esta canción sea como la apertura de la charla. Hoy estoy de lo más rodeada, mira, estoy con Santi Quintela, Leo Fernández de la Groove Machine, y estoy con Berluz, que hoy la veo varias veces en el día, y es quien acaba de abrir este bloque con esta canción que se llama Mi Recreo. Chiquilines, chiquilinas, bienvenidos.
1: Gracias.
2: Muchas gracias.
3: Gracias por la invitación.
2: Qué placer.
0: Qué cope, qué buenísimo que se generen estos espacios donde bandas se junten para compartir fechas.
3: Sí. Exactamente.
0: Porque es bastante complejo laburar gestionando fechas, ¿no?
3: Muy difícil. Muy
0: ¿cómo
3: difícil
0: la vienen llevando con esto?
3: Y re bien.
4: Sí.
3: Divino. Re contentos sí, además por haberla conocido a ella.
2: Sí,
3: porque no,
2: re buena onda.
3: Pegamos
2: re buena
3: onda.
4: Es recíproco, yo también. Yo estoy
3: totalmente
4: fascinada.
3: Claro.
0: Qué bueno.
4: Conocerlos, porque en realidad ya conocía a la Groove Machine de nombre y alguna vez había escuchado alguna cosa, pero no los conocía a ellos personalmente. Y está divinos.
0: Claro. ¿Y cómo vino el encuentro? ¿Cómo fue que se encontraron?
3: A través de una convocatoria, ¿no? Uh-huh. Que se llama De Local, ¿no? Que lo que busca es digamos, mostrar el arte que hay en los barrios, en los uh-huh. distintos barrios. Y bueno, quedamos seleccionados. Nos postulamos, tanto nosotros como también sí. vos, Lu. Y entonces, bueno, nos dieron la oportunidad de tocar en dos teatros. Uh-huh. Uno que va a ser el 12 en el Centro Cultural Artesano.
0: Uh-huh.
3: Teatro hermoso.
4: Ah, está divino, en Peñarol.
3: Uh-huh. Renovado, sí. todo, con bueno. todo, sonido perfecto. No, hasta los
2: espacioso.
3: Camarines me
4: ay,
3: sorprendieron.
4: Sí.
2: Espacioso.
0: Qué bueno.
2: No vamos a estar así apretaditos.
4: Yo soy de esa zona cercana, ¿no? Porque uh-huh. en realidad la convocatoria era en los municipios G y F. Uh-huh. Entonces era una banda del G y otra banda del F.
0: Claro.
4: Yo soy representante, soy local del G claro. y la Groove Machine es local del F. Pero yo pasaba siempre, yo paso todos los días porque entreno cerca de donde... Del Centro Cultural Artesano, y pasaba hacía tiempo, hace años, ya decía, ay, ojalá algún día toque acá.
0: ¡Qué
2: se
0: bueno!
2: Dio.
4: Y bueno, se dio, se va a dar.
2: Llamaste al universo.
0: Sí. Che, espérate, porque entonces me salté algo de data. El 12 es una fecha,
4: sí.
0: pero después hay otra más,
4: exacto.
0: que también comparten los
3: bajo
0: dos,
3: la misma convocatoria, que
0: esa.
3: Es el 7 de noviembre ajá. en la Sala Lázaroff.
4: Ahí,
0: oh,
4: claro. Ahí son ellos los locales.
0: Claro, van cambiando.
2: Ahí está.
3: Exacto.
2: Ahí está.
0: Bueno,
3: sí, también el teatro hermoso.
0: Recién decía, ¿no? Que por ahí, claro, el que va al concierto no tiene por qué saber todas las internas que se cocinan para poder llegar
3: claro.
0: a armar el concierto. Y lo complejo que, por ejemplo, es vender entradas.
2: Uf.
4: Sí, claro.
0: ¿No es cierto?
3: Es
2: no es fácil.
3: No
2: es fácil.
0: Pero no es fácil para nadie, en ningún espacio, ¿no?
2: Exacto.
0: Porque hay como a veces esa fantasía de que hay algunos que se venden todo. Yo creo que nadie vende nada. Es muy costoso.
2: No es tan
3: sí,
2: fácil.
0: Entonces, ¿cómo están arreglándose con eso? ¿Tienen algún, digamos, banca ahí los municipios? ¿Les están dando como un soporte de digamos, para poder agitar esas ventas de entradas? ¿Cómo están manejando eso?
4: El soporte, en verdad, es, bueno, esta posibilidad
0: claro,
4: de acceder a esta
0: ni,
4: sala, que
0: ya es un
4: montón. Porque viste que si no,
0: claro.
4: uno además tiene que, bueno, obviamente
0: sí,
4: pagar una
0: sí.
4: sala. Te veníamos hablando justamente antes de llegar acá,
3: claro.
4: un poco de lo que a veces, a pesar de que amamos hacer esto, las cosas que a veces cuestan un poco más o menos, ¿no? Veníamos hablando
0: claro.
4: de estas cosas, entonces tener la posibilidad ya de tener una sala para tocar, ¿no?
3: Con todo,
4: ya es un montón. Y
3: sí.
4: después, sí, bueno, ellos gestionaron todo lo que era, todo lo que tiene que ver con Ticantel,
0: claro.
4: para la venta de entradas, uh-huh. bueno, hacer como el flyer.
3: Exactamente.
4: En algún momento habían planteado algo de poder imprimir también algunas
3: también,
4: cosas.
3: Para pegar bueno. ahí en los alrededores, exacto.
4: Y alguna publicación bueno. también que han
3: claro.
4: hecho, nos han contactado para que nos hagan alguna entrevista también.
3: Claro.
0: Exacto. Qué bueno.
4: Sí,
3: qué
4: bueno.
3: Hace poco también nos contactaron Corchea, creo que es.
4: Claro, ajá. Sí, claro. De ahí.
0: Ah, mirá, está la Corchea.
3: Claro.
0: O sea que a partir de este de esta movida que surge ahora, tal vez surja tocar en Sala Corchea.
4: Bueno, no, eso no lo sabemos, era para una entrevista.
3: Es una, es
4: era
3: para el portal.
2: Atento, timbre.
0: Ah, para el portal. Claro.
2: Timbre.
4: Si lo quieren
3: invitar,
4: ahí está.
3: Si lo quieren invitar, obviamente, ahí estaremos.
4: Por supuesto.
3: Encantado.
4: Sí.
0: Ayer le contaba recién a Leo, que nos está visitando hoy, ayer me llega un mensaje tarde, ¿no? Yo todavía no sabía que iba a venir Leo y Santi, sabía que venía Lu, ¿no? Me manda un mensaje Claudia, te mando un abrazo grande, una compañera de trabajo. Dice, ay, mañana va a estar el Leo, que lo conozco, que es de la Group Machine, y que son lo más, y que bla, bla. Así que te viniste
2: gracias,
0: con una
2: amiga.
0: Propaganda,
2: gracias,
0: Leo.
2: Amiga. Que ni te quiero, amiga. Gracias por esa manija.
0: Una propaganda que ni te Bueno, hagamos un poquito así como de histórico, ¿no? ¿Cuándo se arma la Group?
2: La Group Machine se arma por el 2019. Uh-huh. Una reunión de amigos, convocatoria, estamos armando una banda. Y se formó esto. Pibes de barrio, así, amigos. Y se formó. Amantes del funk.
0: Claro.
2: Es nuestra Biblia eso. Y entonces, nada.
0: Empezaron
2: a pintar cosas.
0: Claro. Y ahí en esa pintada de cosas hay como quienes traen como más canciones ya armadas, o es algo que se gestiona en la banda.
3: Es algo que en realidad tenemos varias formas, o sea, no desaprovechamos ninguna. O sea, de repente puede salir una canción de un ensayo, una
0: Qué
3: idea,
0: bueno.
3: que la grabamos y ya nos queda esa idea y después se trabaja en el estudio. A veces de repente surge de, no sé, Juanchi, el bajista, trae una base en el bajo, que nos la manda y va, está bueno, y a partir de eso, de esa forma han surgido varios temas.
2: Sí.
3: A partir de esa base de bajo empezamos a construir. Y después también el Leo es un melómano, no sé si está bien dicho.
2: Yo que
3: es
2: sé
3: un gran
2: eso.
3: Melómano. O creador
2: bueno,
3: de melodías.
2: A veces salen cosas, a las 5 de la mañana así te despertás con cositas.
3: Y si vos tengo esta idea, no sé qué, y bueno, también vamos al estudio y empezamos a buscar ideas. Entonces, son varias las formas, no desaprovechamos ninguna. Siempre que detectamos una idea que puede tener cierto potencial, la empezamos a trabajar. Después vemos si prospera o se descarta.
2: Sí, sí, sí.
0: Che, bueno, y eso fue en el 2019. ¿Y se acuerdan cuál fue el primer toque? ¿Tienen recuerdos de eso? Ay, los maté.
3: Yo no estaba todavía, así que no recuerdo.
0: No, ¿cuál fue? No, porque el primer toque es como muy particular.
2: Totalmente.
0: ¿No? Bueno, no importa.
2: Ay, ay, ay. Qué buena.
3: Yo entrevista. Me acuerdo de mi primer toque, que fue totalmente improvisado, que fue en el cumpleaños de Leo. Que
0: mira, ¿cómo caíste
3: otro
0: vos?
3: Otro guitarrista y Leo me dijo a mí, y me dijo, mirá, vamos a festejar mi cumple acá en mi casa, no sé qué,
2: sí,
3: traete la viola.
2: Arrancó la pandemia, todo.
3: No sé ningún tema, no sé nada, no importa, otra de la viola.
0: ¿Vos
3: y
0: vení?
3: Y bueno, y fue un toque muy precario,
0: bueno, está,
3: muy improvisado.
0: Pero fue como lo que abrió la puerta.
3: Ese fue mi primer toque con la Group Machine, y ahí, bueno, ya después me adentré a sacar los temas.
0: Qué bárbaro.
3: Ese fue mi primer toque, pero ya la banda ya venía aceitadita, habían tocado.
0: ¿Y vos, Luli? ¿Cuál fue tu primer toque? Primero, no digo por ahí como de esta etapa más como formal, ponele.
4: Ah.
0: Tu primer toque, esa vez que te subiste por primera vez al escenario y dijiste, ¿esto era subirse?
4: Bueno, lo que pasa es que ahí no nos remontamos capaz a otros momentos que no existía ver luz.
0: Ahí está, ¿no? Claro, ¿cómo
4: bueno,
0: no?
4: Bueno, yo salí en Murga joven, muchos años. Y bueno, esa fue como mi primera vez de estar en un escenario, incluso en el teatro de verano. O sea, cantar en el teatro de verano fue como un montón.
0: Wow.
4: Sí, sí, yo salía con una murga que se llamaba
0: claro.
4: Ya no existe, que estaba buenísima. Pero después, así como mis temas propios, antes igual de que existiera Verluz como nombre artístico,
0: como concepto.
4: Sí, bueno, yo tenía mis temas, entonces, bueno, los compartía con mis amigos que tenían bandas y de repente a veces me invitaban a hacer algún tema mío en toques de ellos. Y sobre todo, bueno, las jams de Santa Ana en Canelones, que tengo muchos amigos que tienen sus arman jams, entonces también muchas veces se aprendían mis temas y los tocábamos ahí. Uh-huh. Después ya como más formalmente fue en la presentación del disco, que fue el año pasado, que fue en La Cretina, en noviembre. Pero ahí ya más pensando en un espectáculo y todo lo que eso implica, que para mí era algo totalmente nuevo, ¿no? Porque
0: claro.
4: Siempre fue como medio decolada, en toques de otros voy y,
0: claro.
4: ¿No? A cantar y bueno.
0: Hace un ratito estábamos hablando con Ale Dalto, antes de entrar al programa, ¿viste? Que tenemos largas conversaciones, que son otro programa.
2: Filosofía pura.
0: Filosofía full. No, y decíamos, qué loco, ¿no? ¿Cómo hay artistas que de golpe hacen cosas increíbles, alucinantes, demenciales, pero no, como que no trascienden, no llegan a otros cuerpos? Y hay gente que por ahí hace cosas más pequeñas, menos pretenciosas, y la rompen. ¿Qué será eso? ¿Qué es eso que no tiene nombre, chiquilines?
2: Es el misterio del arte, es el misterio, es, uh-huh. Es así, es lo lindo que tiene, ¿no? Uh-huh.
3: Sí, que a veces incluso una vez es qué injusto, ¿no? Tal este artista. A mí me pasa un poco con un artista que yo admiro mucho, uruguayo, que es Jorge Galemire.
0: Ajá.
3: El Gale. Hablando de alguien que ha hecho algo
0: un grosso,
3: increíble,
0: zarpado.
3: Un grosso. Y yo creo que nunca tuvo el reconocimiento que realmente mereció.
0: Te banco.
3: Entonces digo, qué injusticia, ¿no? Este artista que se perdió mucha gente, ¿no? Uh-huh. Y bueno, lamentablemente falleció.
2: Pero nos estamos acordando de la obra.
3: Su obra es increíble. Sí, claro. Su obra es, a mí me pone la piel de gallina.
0: Sí,
3: y hasta tuve la suerte de conocerlo, incluso. Entonces también me toca más todavía.
0: Claro. Qué poeta.
3: Increíble,
0: qué
3: poeta. Compositor, las armonías de él, la forma de tocar la guitarra. Un artista increíble. Y que además siempre estuvo muy mezclado en la música uruguaya, porque hasta fue guitarrista de discos de Jaime, ¿no? O sea. Referente, ¿no?
0: Así, como un prontuario.
3: Exactamente.
0: Un prontuario. Exactamente. El del Gale, ¿no?
3: Totalmente.
0: Pero te rebanco. Uno de esos músicos que vos decís, vos, qué grosso.
3: Qué grosso.
0: Y que uno quisiera que tenga un lugar de más relevancia.
3: Me hubiera encantado, sí.
0: ¿Y vos qué pensás? ¿Qué es lo que pasa ahí, no?
4: Sí,
0: ¿qué es lo que no? Lo que uno no le puede poner nombre.
4: Sí, yo creo que sí. Que si lo supiéramos, bueno, si alguien tuviera como esa receta, bueno, sería como más fácil.
0: Un golazo, ¿no?
4: No la tenemos.
0: Queremos saberlo todo.
4: Yo creo que se juegan un montón de factores entre el llegar a la gente que lo que hagas, bueno, justo no le va a llegar nunca a todo el mundo, salvo que sea algo como masivo, porque a veces, bueno, hay gente que tiene más como campañas publicitarias y, ¿no? Y hay gente que pone plata y hay música que te la hacen escuchar y te la hacen entrar por los oídos a como sea, ¿no?
0: Claro.
4: Es como,
0: es cierto.
4: ¿No? Y se generan tendencias y diferentes cosas que a veces, las que más que en realidad lo escuchás al principio y no te gusta, pero lo escuchaste tantas veces que lo terminás cantando.
2: Te atomizaron,
4: ¿no?
2: ¿No?
4: Claro. Yo creo que más en la chiquita, sin entrar en eso, ¿no? Más como que se juega un poco entre el carisma de la persona, entre que también sepas, bueno, cómo llegar a los demás, cómo moverte. No sé, hay un montón de cosas, me parece, que. Y que lo que hagas realmente lo sientas y que el otro vibre con eso que vos sentís.
0: Claro.
4: No sé.
3: Y después para mí hay un factor aleatorio que es la suerte.
4: También.
3: ¿No? Que un poquito se forja, se puede forjar con mucho trabajo, ¿no? Con mucha perseverancia y mucha paciencia.
4: Sí.
3: Pero te puede tocar o no te puede tocar.
4: Y el contexto para mí, porque, por ejemplo, nosotros que vivimos en Uruguay, o sea, no quiero hablar de limitaciones sino de posibilidades, pero es una realidad que vivimos en no sé, por ejemplo, Montevideo. Uruguay es mucho más que Montevideo, pero a veces también hay músicos que nos movemos dentro de un mismo circuito y hay que expandirse también, hay que llevar la música a otros lados, también van en uno, ¿no? Pero no solamente, hay, no sé, muchas cosas y ya digo, no, ojalá tuviéramos esa receta.
0: Ay, la bola de cristal, mira, yo lo que te hago es una propuesta, que tengas vos la bola de cristal del otro lado que nos estás acompañando esta tarde y en esa bola de cristal lo que veas es que te imagines a Berluz cantando esta canción que va a ser ahora en vivo y en directo, que yo no sé cuál será, pero la presentará ella.
4: Ruido se llama
0: bien
4: la canción.
3: Vamos.

0: vida. Vamos a darle de comer a Cerbero y enseguida volvemos.
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0: Se arde en el infierno. Grajeas sin efectos secundarios. Qué tool, ¿eh? Con música en vivo y todo. ¿Eh? ¿Cómo se llama la canción?
4: Ruidos.
0: Ruido. Ruido es la canción con la que cerramos el bloque anterior, que yo ya le robé un videíto para después subir en redes. Chiquilines, ¿qué quiere la Groove Machine? ¿Qué buscan?
5: Hacer música.
0: ¡Eso!
6: Vivir de la música.
5: Vivir de la música.
0: ¿Sí? ¿Y vivir de la música qué sería? ¿No? ¿Qué sería?
5: Poder sustentarse con ella.
0: Ajá, ok.
5: Básicamente.
0: Divino. Sí, poder comprarte un litro de leche.
5: No tengo que hacer más nada que canciones.
0: Ay, qué lindo.
5: Y grabar, estar en el estudio grabando y con eso poder pagar el alquiler, pagar la comida, poder salir.
0: Claro, claro.
6: Y sí, claro. Poder salir también un poquito, estaría bueno.
0: ¿Qué te parece? Obvio. ¿Cuántos compañeros forman parte de la group?
6: Seis.
0: ¿Los nombramos a todos?
5: Por supuesto.
0: ¿No? Los vamos nombrando.
6: Juanchi Waller en bajo, Paulita Cruel en batería.
5: Samu
6: Diogo,
5: Samu Sax, iba a decir porque sí. Así se juntarán.
0: Me encantó.
5: Es el saxo. Uh-huh. Y después Nico Newton en la otra guitarra. Después Leo Fernández en voz, y quien les habla, Santi Quintela, en guitarra.
0: Divino. Y vos, por ejemplo, Berlu, ¿con cómo te vas a presentar en este toque?
4: En este toque vamos a estar Lucía Gallo en violín, Nicolás Millot en batería, Alejo Pastorino en percusión, bajo Xavier Pereira, y en guitarra Diego Chiodi.
0: ¡Ah, la, la, la! ¡Pero qué una banduna!
5: Sí.
0: ¡Con tutti! No se guarda,
4: va a estar lindo.
0: No se guardan nada. ¡Qué bueno! Bueno, yo ya tomé como un poco de viento en la camiseta, ¿viste? Y ya que cantó una canción Lu, ahora les pregunto a los amigos de la Machine si se quieren cantar una, sí, acá
6: obvio,
0: nomás.
6: Obvio.
0: ¿Sale con fritas?
6: Claro que sí. Vamos a seguir en esa línea, vamos a seguir en la línea del artista que la pelea, que la lucha, que tiene vocación, que le gusta. Bueno, este tema se llama Todo Llega.
5: Es un reggae.
6: Es un reggae.

0: Estoy haciendo tu trabajo, Samu. Estoy haciendo tu trabajo, Samu.
1: Está con vientos y todo. Me encantó.
2: Bueno,
1: espectacular, chiquilines. Pregunto, ¿van a hacer algún tema mezcladitos? Berluz.
3: No, pensado, pero estaría bueno.
0: Seguramente, ¿no? Seguramente.
1: ¿Sí? Algún crucecito. Sí. Claro. No, porque a veces también se complica porque, bueno, los horarios de ensayo, los trabajos,
2: claro,
1: de todos,
2: exactamente,
1: ¿no? Se complica por ahí.
0: Vamos a inventar.
2: Pero capaz que voy a invitar a Berluz ahí.
1: Sí, hacer alguna canción.
3: Sería buenísimo.
2: Algo
3: yo
2: de eso puede ya.
1: Yo hice de Celestina, ¿viste? Y el toque, este toque que viene ahora, el de el Centro Cultural Artesano, es el 12.
0: El
1: próximo es el 7. El 7 de noviembre. Sí. Perfecto. Y van a estar en los dos toques con los mismos formatos de banda.
2: Exacto. Sí.
3: Sí, creo que sí.
1: ¿Sí? Me encantó, hubo como unos segundos. Vale,
2: sí.
1: Diciendo...
2: En nuestro caso sí.
1: Claro.
3: En verdad, ¿qué pasa? En la banda toca el gavilán,
1: ajá,
3: pero no puede estar en esta oportunidad, claro, este sábado, porque tiene otro compromiso.
1: Claro.
3: Pero la idea es que esté para el 7 de noviembre, o sea, va a estar.
1: Claro.
3: O sea que no va a ser exactamente
1: el mismo formato. Claro.
3: Así que está buenísimo que pueda estar el 7.
1: Bueno, gente querida, les deseo lo re mejor para los conciertos. Las entradas ya están
3: por la venta. 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
1: O sea que mira, no te tenés ni que mover de tu casa. Agarrás el celular, pones Ticantel. Así que el Centro Cultural Artesano.
3: Berluz y la Drum
1: Machine. Listo.
0: Ya está.
1: Mirá qué antiguo lo mío. Enter.
0: A vos claro.
1: Enter.
0: A vos te esperamos también.
1: Ojalá pueda ir. Ojalá pueda ir. Yo también ando de plenos ensayos y esas cosas.
3: Claro.
1: O sea,
3: el 16.
1: Sí, el 16 de septiembre toco.
2: Claro.
1: Bueno, que sea música, que la pasen bomba. Que disfruten de la vida.
0: Siempre,
1: ¿no?
0: Siempre.
1: Que en definitiva es de
3: eso.
2: La música te endulza la vida.
3: Digamos. Sí. Yo ya de por sí estoy feliz por compartir la fecha con la Drum Machine, que tremenda buena onda.
0: Igualmente.
1: Qué bueno.
0: Totalmente.
1: Bueno, gente querida, entonces reitero datos. El 12 de septiembre en el Centro Cultural Artesano, que es lo que tenés ya ahorita para entrar a la tiquetera, sacar tu entrada, la Group Machine y Berluz. De la Group estuvieron visitándonos hoy Santi Quintela y Leo Fernández, el amigo de Clau.
0: Exactamente, Clau. Gracias, Clau.
1: Te mandamos un abrazo grande y Berluz. ¿Por qué Berluz? Mirá, yo a último rato la pregunta. ¿Por qué Berluz?
3: En verdad no fue como uh-huh. pensado previamente. Yo tenía como el nombre Berluz en mi Instagram, que era porque mi apellido es Verdún y mi nombre es Luciana. Y en esta cosa que en un momento tenía de que, bueno, yo soy psicóloga y como mi privacidad, no sé, esta cosa de no tener un Instagram con mi nombre, bueno, está. Y después, cuando empecé, bueno, a grabar mis temas, Max Capote me dijo, ¿y tu nombre artístico es Berluz? Me dijo, porque veía mi Instagram.
1: Ay, qué loco.
3: Yo le dije, va, en realidad no fue con ese fin, pero me fui como haciendo con ese nombre, me fui como...
0: Lindo nombre, aparte.
3: Sintiendo, claro, sí, porque sí, en realidad también lo que a mí me pasa es que la música a mí me ayuda, no sé si a ver luz, pero sí a dar luz a un montón de cosas que me pasan, que claro, me atraviesan. Entonces es como que, bueno, está, hace sentido, para
0: está
3: mí
0: bueno,
3: hace sentido.
0: Está buenísimo, está claro, buenísimo.
3: Entonces, claro, bueno, quedó.
1: La ahí quedó. Sí. Y mirad por dónde me voy, ¿no?
2: Sí.
1: Que es conflictivo... o discute de alguna forma tu perfil profesional como psicóloga y la música?
3: No, ya no. Al
1: ya
3: principio
1: no.
3: Yo tenía como internamente como esa contradicción, esa duda de decir, ay, está, porque yo en mis canciones expongo mi vulnerabilidad, porque hablo de cosas que siento y que me pasan, pero al día de hoy hasta hay pacientes que me van a ver, que escuchan mi música, uh-huh, y está buenísimo. A totalmente. Ver, los psicólogos somos humanos. Las psicólogas.
1: A ver, por
3: humanos,
1: favor, ¿lo podemos entender? Lo podemos entender.
3: Incluso para mí es como re liberador ahora que puedan convivir uh-huh. como esas dos facetas. Yo además trabajo en INAU como psicóloga. Los niños escuchan mis canciones, me las cantan, las familias también.
1: Claro.
3: Está buenísimo.
1: Claro. Porque por ahí, ahora escuchándote, Lu, era como algo que antes, por ahí los terapeutas eran como que tenían una sí. vida como mucho más críptica, ¿viste? Sí. Todo como más oculto, no se podía saber nada claro. del totalmente. Terapeuta. Y ahora, qué bueno que está todo un poco sí, más sí, relajado, sí.
3: Totalmente,
1: ¿verdad?
3: Totalmente. Y también tiene que ver, además, que con un desarrollo en lo musical y como aprender a vivir con esa parte de mi vida, integrarla a toda mi otra vida, también tiene que ver con, como psicóloga, posicionarme desde un lugar como más... seguro.
1: Claro.
3: ¿No? Sin tanto rollo, tanta cosa.
1: Sin tanta rosqueta. Claro. Sin tanta rosqueta.
3: Sí, sí.
1: Bueno, lo mejor entonces para estas próximas
4: lo
1: fechas.
4: Lo mismo para vos.
1: Vamos.
4: Genia también, ¿eh?
1: Bueno, yo me voy a despedir de la group, me despido de Berluz, pero también me despido de todos ustedes, porque hoy es me tomo unos días de licencia.
4: ¡Ope!
1: ¿No? ¡Esa! Ahora salimos haciendo este trencito. Salimos haciendo

0: Total,
1: así que a partir de mañana y hasta el 17, que ya voy a estar acá en vivo y en directo, vas a escuchar programas que ya fueron hechos. Así que voy a estar grabada, grabada o viva, siempre presente, Bombón. Un abrazo grandote para la Group, un abrazo Berluz, un abrazo gigante para vos que nos acompañás todas las tardes. Acordate que estamos en los medios públicos, que esto es la 1290 AM, Radio Cultura, medios públicos, papino. Acá se le da espacio a todo el mundo.
2: Muchas gracias.
1: Esto es No se arde en el infierno. Mi nombre es Mónica Navarro. Muchas gracias, Petito. Muchas gracias, Ale Dalto. Iba a decir una cosa, pero es mentira. Los voy a extrañar.

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0: Cada rato. Bueno, la bienvenida para todo. Dieguito, ¿cómo anda, Diego? Diego, querido, no te vi en los pasillos. Hoy no nos pegamos ese abrazo que nos pegamos siempre un poco a la entrada como a la salida. Así que recién te veo, Dieguito, querido. Bueno, ya. Todo bien, ahí andan los controles técnicos de sonidos, el querido Diego. Y por acá anda la querida Carolina de Cuadro.
1: ¿Cómo te va, Nelson?
0: Anda
1: Volvió a
0: bien.
1: salir de. Volvió a irse el sol. Ya
0: Está
1: extrañaba
0: raro,
1: esta
0: está raro.
1: sensación ahí,
0: Está
1: nubosa,
0: raro.
1: media neblinosa, lluviosa.
0: Está raro, está raro. Cambié un poco. Ayer dije, bueno, estamos en transición, no voy a ir. Ayer vine con los abrigos de los días anteriores. Dije, bueno, voy a aflojar un poco lo que tengo puesto porque si no. Y aflojé y lo re. Porque refrescó de vuelta. Hay ahí un. Sí, hay unas cosas raras. Es un clima tan extraño que ni te cuento. Pero tuvimos un changüí primaveral,
1: Y
0: no por poquito, pero bueno.
1: pero parece que se pudre todo, viste que
0: Sí, ya
1: ya
0: veo, ya
1: está
0: veo.
1: el pronóstico del Niño y Numet ya ha estado alertando sobre algunos fenómenos que podrán darse acá en el país. Aparentemente se profundiza su llegada y mirá, las lluvias van a estar más en el noreste, menos en el sureste. Va a haber temperaturas un poquito más frías. Se habla de los antecedentes del trimestre anterior, hay todo un análisis ahí en Montevideo Portal, pero bueno, lo cierto es que en las próximas horas no vamos a disfrutar de un buen clima, va a estar nublado, va a estar lluvioso. Siempre, Nelson, absolutamente siempre, mis cumpleaños llueve. Yo recuerdo absolutamente todos mis cumpleaños con clima de lluvia. Mi cumpleaños de 15 se llovía el salón de la tormenta que había. Era una cosa
0: Ah, bueno,
1: impresionante.
0: pero es muy en serio la cosa.
1: Es
0: Bueno,
1: muy
0: está
1: en
0: bien.
1: serio, sí. La única vez que pasé un cumpleaños sin lluvia fue cuando lo pasé en el exterior, pero acá en este paisito.
0: Tenés que ir a cumplir a otros lados. Tenés que borrarte siempre. ¿Cuándo es? ¿En septiembre?
1: Ahora el 7.
0: Bueno, tenés que borrarte siempre. El
1: Sí,
0: 7
1: este
0: tenés
1: año
0: que
1: me borro,
0: arrancar.
1: pero me borro un poquito más
0: Tenés que
1: tarde, pero
0: arrancar.
1: bueno, ¿qué le
0: Bueno,
1: vamos a
0: viste,
1: hacer?
0: festejá después.
1: Festejo después, me parece
0: Festejá
1: fantástico.
0: después,
1: Me parece
0: claro.
1: fantástico. Le voy a pedir
0: No
1: ahí a
0: le
1: Martincito las
0: vas a dar el
1: matracas y las
0: gusto.
1: cornetas y los gorritos con los que andaba el otro día y me los voy a llevar de viaje.
0: Bueno, muy bien, muy bien. Hoy debutamos en la Copa Uruguay, debutamos con Racing.
1: ¿Pero contra quién juegan?
0: Y bueno, jugamos. Es increíble, pero si Alejandro Rubo está escuchando toda la barra de la queridísima barra de La Paz y de los festivales de la canción de La Paz histórico, que es un, que bueno, que desde aquellos años de la época de la dictadura, y hemos festejado con ellos los 40 años de esos festivales, una barra increíble, divina de gente del Club La Paz ahí, bueno, señero, emblemático, que bueno, son todos hinchas del Oriental de La Paz. El Oriental de La Paz, bueno, anduvo mucho tiempo en la C, entonces estaba todo medio como tranquilo, la vieja intermedia, creo yo. Bueno, pero Punto Rojo y en ascenso, desde hace ya muchos años, ya está en la B, está siendo protagonista de la B, el Oriental de La Paz. Es más, alguien me sopló que una vieja cancha que tienen, que la usaban cuando estaban en la C, y alguna, me acuerdo de River Plate. En las inferiores solía usarla como locatario en séptima, cuarta y quinta. Es un lindo campito que tienen. Bueno, lo están transformando en un estadio, ahí en La Paz mismo. Y bueno, no sé si Alejandro Rubo irá hoy, pero nos veremos de tribuna a tribuna. La vieja y querida barra del Oriental de La Paz,
1: ¿Dónde juegan?
0: que está peleando el ascenso, ¿eh? Podemos tenerlo en la A el año que viene, en el Palermo.
1: En el Palermo. Ah, te queda cerquita, vas
0: Jugamos
1: caminando.
0: en el Palermo, tranquilo. Sí, si no cae alguna lluvia o algo, sí, ya hemos hecho ese trillo en alguna que otra oportunidad. Es un trillo muy lindo de hacer, caminar hasta ahí y atravesar el parque. Bueno, y te cuento. En otras copas Uruguay, creo que hace un par de años, no, hace 3 años, cuando andábamos volando en la Sudamericana, aquel, bueno, el histórico maracanazo de la Paternal, cuando le ganamos a Argentino,
1: sí.
0: Junior 3-0, bueno, ese equipazo maravilloso, esa trayectoria brutal que tuvimos ese año. Bueno, ese mismo año nos tocó jugar contra el Oriental de La Paz.
1: ¿Y cómo le fue?
0: En el Parque Roberto.
1: Perdieron.
0: No, y te cuento, prácticamente, después hubieron muchos cambios, pero prácticamente jugamos con todos los titulares, con los que descollaron en la Paternal, los principales, y nos ganó el Oriental de La Paz 1-0. No sabe. Pero no se eliminó el Oriental de La Paz. Hoy tuvimos con el ACO, tuvimos algún intercambio vía WhatsApp y decía, vos, esta noche no sean los locos. Una vez alcanza y sobra, ya dos, es porque están de vivo. Pero bueno. Bueno, son esas cosas que yo qué sé, que para mí son las más lindas de una copa de estas características, ¿no? Ahí tenés a tu cuate de Demian Caula haciendo sus primeros pasos como DT, y está ahí como primer asistente del Real Montevideo. De
1: que
0: la
1: debutaron ganando 4-0.
0: Debutaron ganando 4-0, sí, hace poco. Pero mira, fíjate vos qué interesante. De los pocos equipos de la D que participan de la Copa Uruguay, es decir, que puede ser uno de los equipos que... Puede haber un equipo de la D que juegue o contra Oriental, que es de la B, o contra Racing, que es de la A, o contra Peñarol, o contra Nacional. Bueno, y entre los cuadros de la D que participan de la Copa Uruguay está el Real Montevideo.
1: Mirá vos.
0: Así que, no, son esas cosas lindas. Esta Copa a mí me gustó siempre, desde la primera vez, y viene creciendo en el interés de la gente, de los mismos futbolistas, están removiendo mucho los... Ha servido para, ahora que se juega por series, ¿no? De a cuatro, todos contra todos. Está bueno porque mueven los planteles de los fines de semana. Jugadores que vos los ves en el banco, en el campeonato principal, y que tenés ganas de verlos adentro de la cancha, y bueno, ahí tienen oportunidad, ¿no? De moverse y de verlos y de ir conociéndolos y que vayan... Está bueno. Bueno, no sé. Ya, vamos a debutar hoy por esta edición de la Copa Uruguay, que ya se jugaron toneladas de partidos, ¿eh? En un abrir y cerrar de ojos en 2 semanas, yo no sé, pero hubieron como 10 partidos.
1: Sí.
0: Difícil, difícil, muy difícil seguir.
1: Bueno, Peñarol jugó ayer con Atenas y no le fue muy bien.
0: Empataron, sí.
1: Perdía 2-0 en el final del primer tiempo, con dos jugadas desafortunadas, ¿no? Bueno, un penal bien sancionado y después un gol en contra del pobre pibe Barbosa, que la verdad que se mandó un golazo. Y bueno, y en el segundo tiempo logramos empatar, Atenas nos devolvió la gentileza, se hizo un gol en contra también. El árbitro nos regala un penal ahí sobre el final y Remedy...
0: ¿Cuándo no?
1: Remedy no lo concreta, no. Y bueno, fue un 2-2, un empate creo que justo porque fue un tiempo para cada uno.
0: ¿Cuándo no? ¿Qué tenés contra los pobres?
1: Nada.
0: Eso es aporofobia de parte de los jueces. Claro. Pobre Peñarol, al contrario, ayuden un poco al desvalido, al más débil. No, Atenas también tiene una historia extraordinaria, ¿eh? El Atenas, bueno, en los campeonatos locales del Este y de Maldonado siempre picó alto, y desde que empieza a intervenir a nivel nacional, bueno, los carolinos son fuertes. Es interesante también todo ese proceso. No sé si vio Carolina, yo estoy buscando pero no lo encuentro, un intendente de Florida, Don Enciso, muy pintoresco.
1: Ya hemos hablado algo.
0: Hemos
1: Enciso,
0: hablado con
1: Florida.
0: Él. Es muy interesante hablar con él. Tiene una vieja picardía criolla que antes era muy habitual en este país, en los políticos, pero bueno, que se ha ido perdiendo, lamentablemente, con con el tiempo y bueno, siempre por algún motivo u otro es interesante hablar con él. Hablábamos cuando era intendente de Florida, antes de ser embajador, nada más y nada menos que de Uruguay en Argentina, el último periodo pasado. Ahí lo tuvimos en un par de tortones, aquellas movidas que hacíamos con Alejandro Michelena. Al propio embajador en sí. Sí, bueno, siempre era la oportunidad para intercambiar alguna cosa que otra, pero usted que busca, capaz que lo encuentra, presentó un personaje muy especial en la intendencia. Salió caminando de su despacho acompañado de un personaje.
1: ¿Pero esto es real?
0: Lo presentó, sí.
1: ¿Qué es como una mascota o qué?
0: Siga, siga, siga. ¿Qué puede ser? ¿Con
1: Un
0: qué?
1: robot, acá.
0: Lo encontró.
1: Pará, acá lo encontré.
0: Está filmado, ¿no? Viene caminando con él, como no, no de la mano, pero lo viene abrazando.
1: Tiene un nuevo amigo, ahí va.
0: No, no. Es muy fuerte. Bueno, no, no, es muy fuerte porque además es enciso, ¿no? El que lo pone. Me parece que es un nuevo empleado en la Intendencia de Florida. Para que usted vaya viendo.
1: Mirá, fue presentado en el Congreso de Intendentes el lunes. A ver,
0: No, no.
1: bueno, Enciso expresó que las distintas administraciones departamentales ya están incorporando herramientas tecnológicas en cada área, ampliando a la diversidad, a los avances de los portales inteligentes y a la relación con los ciudadanos. Y bueno, que en algún aspecto la inteligencia artificial se va a complementar con el trabajo de nuestros funcionarios. Eso es lo que explico por ahora. Pero bueno, ahí está con el robotito, sí. Es impresionante, yo los vi
0: En China,
1: en la
0: ¿no? Hay
1: semana. No,
0: mucho,
1: no, acá
0: ¿no?
1: los vi.
0: Ah,
1: Hace 10 días mediante
0: jugaban,
1: el
0: hacen
1: Zoom.
0: carrera, juegan,
1: Sí,
0: sí.
1: los vi y hay algunos que se transforman como hasta en cuatro patas y es impresionante todo lo que hacen. Eso
0: Cuatro patas.
1: se viene, Nelson, ¿eh?
0: Nada, bueno, pero digo, está bien. Es muy gracioso, es muy graciosa la imagen de ver a Enciso, bueno, poco menos que abrazando ahí a un robot, caminando los dos por los pasillos de la Intendencia de Florida, presentándolo en el Congreso de Intendentes, pero bueno, es lo mismo de esta historia en la que estamos desde la Revolución Industrial para adelante, ¿no? El hombre siendo morfado por la máquina, ¿no? Cada vez más máquina y cada vez menos seres humanos, ¿no? Es decir, cada vez más invertir en un robot que, en definitiva, bueno, no tenés que pagarle el sueldo, ¿no? Le pagás de entrada lo que valga, que ahora saldrán un poquito caros, pero en la medida que esto
1: No
0: se
1: le tenés que dar
0: estandarice.
1: casa, comida, nada, escúchame.
0: No, no, no, no. Yo creo que, bueno, acá también hay una cuestión que debería poner en alerta también a las empleadas domésticas, ¿no? ¿No? Que están asociadas y entonces, yo qué sé, parece que se veía venir porque es una carrera en la que vamos, reitero, desde la Revolución Industrial en adelante, cuando arranca por las Inglaterras hasta ahora. Que hasta hace poco, que bueno, las cajeras y cajeros de los supermercados son sustituidos también por aparatos donde vos mismo vas, te pesás, después pagás y no ves gente, no interactuás con otro ser humano del otro lado que te está cobrando como antes, ¿no? Bueno, algunos mantienen todavía un poco y un poco, pero la tendencia es obviamente a que todo eso desaparezca. Y bueno, cuando estamos ahí con los índices de desocupación que se agrandan o que se achican, yo creo que el que ahora cueste mucho que se achiquen y más bien que se agranden, tiene que ver en parte también con mucha de esta cosa, ¿no? ¿No? Porque no. Debería haber alguna regulación, ¿no? Que bueno, que para ciertas cosas sí, pero cuando un robot, una máquina, viene a sustituir a un ser humano, bueno, entonces ahí ya sería para pensarla un poco la cosa, porque al final es malo para todos, ¿no? Es decir, el dueño de un supermercado podrá tener, bueno, de estas cajas en las que pesamos todo, podrá tener robots, ¿no? Para acomodar las cosas, para la carga, para la descarga, pero lo que no va a tener es a sus viejos cajeros y bueno, a los viejos trabajadores que estaban allí en la carga, la descarga, en el despacho, en la limpieza, no los va a tener para que vayan a comprar a ese supermercado. Porque obviamente al no tener trabajo no van a tener plata para ir a comprar las cosas que están ahí adentro. Entonces, yo qué sé, también habría que pensarla un poquito por ese lado. Y mira, acá estoy viendo, no sé dónde fue esto. Esto está... bueno, te digo...
1: ¿Qué estás viendo? Si estás viendo lo del taxista, me muero. Ah.
0: No, lo de abajo del taxista, fíjate.
1: Bueno, a ver qué
0: porque
1: es lo de abajo
0: está, del está dentro de lo mismo.
1: Bueno, lo del taxista me parece lamentable.
0: ¿Qué
1: hemos
0: pasó?
1: Tocado
0: no sé
1: fondo,
0: qué...
1: ¿no? Filmaron a un taxista que se bajó del taxi en plena vía pública y se puso a hacer sus necesidades, pero hablando mal y claro, estamos hablando del número 2, no del número 1. El hombre se limpiaba con el papel higiénico, tiraba el papel higiénico en la calle, o sea, ¿en qué nos transformamos? ¿Cuándo nos transformamos en esto? Los uruguayos que nos jactamos de ser una sociedad educada, una sociedad ejemplar. ¿Cuándo nos transformamos en que una persona, a ver, entiendo que uno puede sentirse mal, etcétera, etcétera, pero hay bares, bajate a un McDonald's, yo qué sé, escondete un poquito de no sé, atrás de un arbolito, pero en plena vía pública,
0: no, bueno,
1: o sea, es terrible,
0: bueno,
1: es terrible el descaro.
0: Eso está dentro de lo normal hoy por hoy, pero no, acá te lo leo, un video grabado por una cámara de seguridad en una tienda de tecnología se volvió viral en las últimas horas al mostrar la insólita reacción de un robot humanoide después de que un hombre lo empujara. No es el Tenciso, pero es muy parecido.
1: No, pero son el mismo sistema, son todos muy iguales.
0: Es muy, muy parecido. Según se observa en la grabación, el hombre se acerca al robot e intenta interactuar con él. Tras un breve intercambio, termina empujándolo. Y claro... es como en el barrio, como en Sayago cuando éramos chicos y en la escuela cortábamos para la salida. Al robot no le gustó nada que el tipo lo empujara. Entonces, lejos de permanecer inmóvil, la máquina recupera el equilibrio, adopta lo que parece ser una posición de guardia y comienza a realizar movimientos similares a patadas y golpes de puño en dirección al hombre.
1: O sea, está preparado para defenderse, ¿está?
0: No.
1: No te metas con el robot, con el humanoide,
0: no,
1: tremendo.
0: Bueno, menos mal que con Enciso están en situación amigable, ¿no? ¿Te imaginas lo que hubiera sido una
1: para
0: escena?
1: Para mí que Enciso vio la noticia antes y dijo, yo con este no me hago. Voy a llevarme bien, sí, seguramente haya sido por ahí.
0: Bueno, estamos en la hora de los robots, Carolina. ¿Quién lo diría?
1: Mira, hay tanto ser humano, Nelson, que es tan despreciable que mejor capaz que vengan los robots,
0: sí,
1: y nos
0: bueno,
1: salven,
0: tenemos,
1: ¿no?
0: Caso, bueno, sí, ya ayer hablábamos de uno y hoy bueno, con esto del taxista ya tenemos otro.
1: Se sigue hablando de Federico Lamaita, el agresor de la Facultad de Medicina. Es aberrante todo lo que se sigue conociendo del historial de esta persona. La gente del liceo, los compañeros de generación del liceo número 1 de Salinas siguen comentando cosas que pasaban. ¿Te acordás que en un momento habíamos comentado que incluso había sido denunciado por haberse masturbado al lado de compañeras de clase? Y lo que denuncian en el día de ayer fue peor, que está totalmente avalado y apañado por la directora de ese momento, por las autoridades de ese momento del liceo, y que hasta la directora llegó a decir que eso podía verse como una muestra de amor. Entonces,
0: ¿en serio?
1: Esa es la gente que está al frente de nuestro sistema educativo, esa es la gente que está protegiendo a nuestros niños, a nuestros adolescentes. Estamos todos locos, me parece que hay que hacer un poco más de autocrítica, que hay que tomarse más en serio este tipo de cosas, ya lo dije ayer, hay que darle un poco más de bola a las denuncias que se hacen. No lo tengo del todo del todo chequeado, pero me comentaron que aparentemente los padres de este ser estarían vinculados a la educación y por eso la protección que ha recibido durante tantos años, pero no lo he logrado chequear. Lo cierto es que ayer los alumnos también se movilizaron, los alumnos del Liceo de Salinas se movilizaron en las afueras del liceo y las autoridades del liceo le cerraron las puertas para que no pudieran ingresar. O sea, ni siquiera les dejaron hacer libremente la movilización al respecto. Así que
0: Me
1: bueno.
0: tiene un poco preocupado la directora, ¿no? Es decir, lo que ella da a entender que le gusta como demostraciones de amor.
1: No, es
0: No,
1: tremendo, ¿no?
0: no
1: Es
0: sé
1: tremendo.
0: si habló en primera persona también, ¿no? Porque, en fin, una directora de un colegio que de repente elige entre demostraciones de amor estas, yo qué sé, es altamente preocupante. Y supuestamente ella no tiene un problema de esquizofrénica ni nada, ¿no? En principio, yo qué sé, vaya uno a saber, con los niveles de salud mental jodida que tenemos acá en el país, bueno, podría pensarse que sí, que también le puede tocar a ella. Pero bueno, en fin.
1: Bueno, y en
0: Bueno, y
1: el día
0: hay
1: de
0: una
1: hoy,
0: movilización brutal, ¿no? Adentro de
1: sí,
0: la
1: hay movilización.
0: facultad,
1: No, pero
0: sí.
1: déjame comentar esto nomás, Nelson, que es importante que en el
0: No,
1: día
0: todo
1: de
0: lo que
1: hoy
0: quiera.
1: sufrió una nueva denuncia penal por parte de otra compañera de la Facultad de Medicina, que, bueno, a raíz de todo lo que sucedió, ella toma la decisión de ir a denunciarlo. Parece que también la acosaba a ella y la chica hizo una denuncia penal, así que ya hay otra denuncia presentada en contra de Federico Lamaita.
0: Bueno, ahí vamos.
1: Bueno, y abríamos el programa con Numa Moraes y con
0: Sí.
1: Eduardo Fernández, porque van a actuar. ¿Vos tenés ahí cuándo van a actuar? ¿Tenés la fecha?
0: Te paso el título nomás, porque
1: Pásame el título, a ver.
0: no vale la pena meterse mucho en esto, ¿no? Porque otra vez, y dale que va, y siempre con lo mismo, ¿no? El ministro y lo dejo en el título, el ministro de Defensa israelí volvió a defender la salida masiva de los palestinos de la franja de Gaza. No, esto que se sabe que es una cosa planificada de muy largo aliento, desde hace décadas, bueno, ya se confirma a cada rato y a cada momento. Bueno, no contentos con todos los desastres que se han hecho, bueno, que hasta fue polémico acá, generó polémica, bueno, ciertas órdenes de captura de, bueno, el actual el presidente israelí, Netanyahu, en caso de estar moviéndose en algunos países del exterior y todo, bueno, y el ministro de Defensa israelí ahí volvió a defender la salida masiva de los palestinos de la franja de Gaza, no sabemos si incentivando todo lo que tiene que ver con el genocidio que están llevando adelante, o es una salida, no sé, que los agarren como bolsas de papa, ¿no? Y los metan adentro de un camión o de algún recipiente y los saquen de ahí, no sé. Pero bueno, terrible, ¿no? Terrible, ¿no? Condenas de lo que quieras en el mundo, no pasa nada. Nosotros tenemos nuestras propias leyes, nosotros tenemos nuestro propio derecho internacional, es propio, es nuestro, y bueno, y el que quiera subirse a nuestra manera de mirar el derecho internacional hoy por hoy, fantástico, bienvenido sea, y el que no, bueno, que se cuide. Que se cuide porque no le puede pasar algo. Bueno, sí, no, lo de Numa y el 10, está en el 10.
1: Tiempos y lugares, el 9 de septiembre, están a las
0: Sí,
1: 20 horas
0: y
1: en la
0: seguimos
1: sala
0: adelantando el
1: auditorio.
0: disco, qué lindo
1: Sí, que ya
0: disco.
1: nos va a llegar, ya está la promesa,
0: Qué
1: ya está
0: lindo
1: en camino,
0: disco.
1: así que la próxima semana seguramente lo tengamos completito por acá. Pero recordar, porque hoy me lo hizo acordar el queridísimo Alejandro Acorrubo, que acá en el Tungelé fue donde se escuchó por primera vez en exclusiva,
0: Es
1: cuando
0: verdad,
1: vinieron
0: lo estrenamos
1: ambos,
0: acá.
1: vinieron Eduardo y Numa, vinieron con un pendrive muy gentilmente antes de que saliera el disco y se escuchó. También hicieron algún tema, alguna versión en
0: Es
1: vivo.
0: una gente divina, bueno, ni hablar Numa, Fernández, Aco, son todos bárbaros. Nosotros los queremos pila y además, bueno, son genios en lo que hacen. Este disco es una maravilla, este espectáculo es una maravilla. ¿Y es la semana que viene?
1: Sí, el miércoles.
0: No estaría nada mal
1: Miércoles 9.
0: reiterar la charleta, ¿eh? No sé cómo andamos de agenda para la semana. La veo
1: Me
0: que tiene
1: parece
0: tiene
1: maravilloso.
0: poco
1: Siempre hay
0: espacio,
1: lugar
0: pero capaz que usted
1: para
0: corre
1: estos
0: algo.
1: amigos de la casa.
0: Claro, pues salieron hace tiempo que vinieron.
1: Sí, exacto, hace bastante.
0: Y era por este espectáculo y
1: Era
0: este
1: por este
0: disco.
1: espectáculo.
0: Era espectacular. Bueno, vamos a hacer ahí un ujerito.
1: ¿Cómo
0: ¿Está?
1: no?
0: Bueno, y ahora mientras los escuchamos, arrancábamos con Numa. Desde ese disco, Pavana 3 y El Caballero, y bueno, y ahora va La Patria, compañero. Ah, pucha.

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0: Bueno, ya la introducción, si lo tomamos como una introducción, fantástico, ¿no? Una maravilla poder escuchar este sonido. Producido por Michael Pereira, que ha estado por acá, un hombre con la bandera del flamenco, ¿no? Estábamos tratando, es un flamenco, pero un flamenco yoruba, que además te tiene medio preocupado y andás por agarrar alguna curva ahí para,
1: ¿no? En un momento.
0: Para darle un saborcito un poco más rioplatense. Pero bueno, lo conversábamos un poco fuera de micrófono, te va maravillosamente bien con tipos muy capos del área, y bueno, que además vienen a tocar acá contigo, que fue un poco el motivo por el cual estuviste la última vez. Y después no solamente disfrutan de un espectáculo juntos, pelo a pelo ahí, sino que además el tipo tenía Rey, ¿no? Tenía armada,
1: Rey, sí.
0: Tenía armada una gira y por el resto de América, y arrancó, te llevó en la gira.
1: Y ahí fuimos a poner el pecho.
0: Así que bueno, ¿no? Es decir, hay que dar tiempo al tiempo.
1: Tiempo,
0: ¿no?,
1: al tiempo.
0: Bueno, ¿estás contento?
1: Estoy contento, sí. Bueno, acabamos de escuchar Entre Dos Aguas del maestro Paco de Lucía, que un poco la ocasión esta sería para contar del nuevo proyecto que tengo, que bueno, que hace
0: algo
1: años...
0: Algo
1: adelanté, me aguanto...
0: No, algo adelantaste la otra vez cuando...
1: Algo adelanté, que venía postergando ahí como este concierto, que bueno, que lo llevo soñando desde que arranqué a tocar la guitarra flamenca, hace muchos años, y nunca pensé que iba a hacerle un tributo a Paco de Lucía, porque sé que significaba mucho, también la crítica es muy grande, o al menos la que yo me imagino. Cada vez que subo un detalle de Paco de Lucía en las redes, los guitarristas son muy sensibles, entonces ahí van y empiezan a comentar todo. Hay mucho halago, pero también hay mucho como realidad de los guitarristas, esa no
0: de
1: rivalidad, pero algo
0: del
1: mundo.
0: Del mundo.
1: Entonces como que están respetadas su música, que yo la quiero hacer con todo el cariño posible. Me vengo preparando, bueno, toda mi vida diría, para poder interpretar su obra tal cual. Es muy amplia, pero elegí sus mejores momentos, que considero yo, de diferentes etapas de su vida. Y bueno, le estoy dando
0: muy
1: a saco.
0: ¿Centrado en el flamenco o en múltiples rumbos para los que arrancó?
1: Bueno, él arrancó por un montón, que bueno, ahí en sus temas está su evolución, que lo que hago es tomar de sus comienzos hasta casi sus últimos discos, en donde se va a ir notando la evolución, digamos, de su música, de su técnica, de su guitarra, de cómo reposaba en su último tiempo, y cómo era un veneno cuando era más chico. Entonces, como que...
0: A ver, explícame un poco eso. Que
1: el veneno
0: toda esa
1: era...
0: energía de la juventud.
1: Claro, era como ir a jugar un partido de fútbol con 20 años y después ir a jugar el mismo partido de fútbol con 38. Entonces, creo que... Y también la forma de entender la música en ese momento, de cómo él la concebía, era un virtuoso ya de por sí, nato, pero muy limpio, pero la velocidad era lo que lo caracterizó, además de su melodía y su interpretación, que también era muy expresivo, aunque no hacía mucha cara, él tocaba muy relajado, pero sin mirarlo, ya lograba transmitir a través de un disco, y los discos de antes se grababan medio que del tirón, entonces como que hoy por hoy uno en el estudio puede hacer magia. Puede sonar igual, pero en ese momento eran reales. Entonces sus conciertos eran igual que sus discos. Entonces la idea es recrear un poco ese sonido.
0: Estaba bravo para enganchar eso que vos decís de la velocidad, ¿no? Una primera parte con una segunda, si estás grabando, vos tenés que regrabar algo, digo, está bravo.
1: Y que suene, digamos, como unido, ¿no? Es un discurso que vos no podés... entre frenarte y ir otro día y grabar otro pedazo, porque la voz te cambia, la humedad, todo, o sea, tiene que ser como fresco, como si lo estuvieras tocando. Entonces, gracias a grandes consejos de maestros, como mi compadre Antonio Rey, que me ha aconsejado, una vez que tuviera todo el repertorio que yo hubiese seleccionado, tocarlo de principio a fin, hasta saciarme 2-3 veces por día, el concierto. Estamos hablando que solamente cada concierto dura más o menos hora y 20, hora y media como mucho, antes de hacer técnica, ¿no? Trabajar, digamos, tu cuerpo con las manos y hacer ejercicio, que le llamamos tabla de ejercicio, como para uno estar posicionado como para tocar, ¿no? Interpretar. Y tocar como si tuviera el público adelante. Cosa de si te cometía un error, pasarlo por encima y resolverlo, porque te puede pasar en el escenario y cuando te toque ese momento, si no lo tenés ensayado, el error...
0: Aclarame bien este punto. ¿Los ensayos son haciendo el concierto completo?
1: Los ensayos son haciendo el concierto completo.
0: ¿Vos solo con tu guitarra?
1: Yo solo con mi guitarra, porque...
0: Como si estuvieras en el escenario y...
1: Como si estuviera en el escenario.
0: Qué bárbaro.
1: Tomándome un mate de vez en cuando, un cafecito, afinando. Pero sí, me pongo... trato de concentrarme. Creo que en la segunda pasada del concierto ya estoy metido. En la primera me cuesta un poco porque estoy medio frío también. A veces no tengo mucha ganas de tocar la guitarra, que digamos, pues vengo tocando todo toco todos los días. Cuando no toco un ratito la extraño, pero cuando la agarro ya es como que sí, me encanta la guitarra, me gusta divertirme con ella, pero cuando se acercan este tipo de fechas que tengo que ponerme más las pilas, repasar más el repertorio, tenerlo bien puesto en la mano, porque la gente va a ir a disfrutar y paga una entrada para ver un espectáculo. Y bueno, la idea es respetar eso y por el público ensayar. Entonces muchas veces, claro, de pasar tantas veces los temas todos los días, tantas horas, uno se aburre. Le va encontrando como diferentes detallitos que a veces también le meto alguna pincelada mía personal a algún movimiento de Paco para refrescarlo también y para que sea, bueno, mi interpretación, más allá de que la obra es de Paco, la voy a tocar yo.
0: O sea que primero que vas seleccionando los temas y ahí vas haciendo un estudio, ¿no?
1: Y voy midiéndome a ver qué puedo tocar también, porque me encantaría tocar muchos más. Pero si bien hay algunos temas que marcaron como mi proceso desde que arranqué con la guitarra a los días de hoy, son temas que los sigo escuchando, que me siguen.

0: bien como apuñalando cada vez que lo escucho, que me gustan. Esos temas no podían faltar, tendrían que estar dentro. Me costaran más o menos, tenía que estudiármelo y bueno, y después también, basándome en ese criterio, ¿no? De la evolución de Paco en la guitarra, armé mi grupo para este concierto específico y voy acompañado también de una segunda guitarra. Va a haber cante, va a haber baile y bueno, palmeros también. Lo que no metí fue percusión en esta oportunidad, porque la mayoría de esa época que elegí no tenía. Sí tenía como percusión las palmas y bueno, y el baile. También voy a tener invitados especiales.
1: ¿Qué época es? La muy
0: Y
1: española, muy flamenca.
0: 69, de ahí voy creciendo hasta, bueno, hasta el 2000,
1: Claro,
0: 2013.
1: porque yo me acuerdo de conciertos increíbles con Aldi Meola, por ejemplo,
0: Y John
1: compartido.
0: McLaughlin, sí,
1: Sí,
0: de ellos voy a
1: McLaughlin.
0: tocar, bueno, de ellos, de Paco voy a tocar un tema que grabó con ellos tres. Lo vamos a hacer, bueno, a dúo, y con Palma, que ese vamos a hacer Mediterráneo, que es un tema que grabó con
1: Sí.
0: Joe McLaughlin y Aldi Meola, que es un, bueno, una rumba yacera
1: Sí.
0: que bueno, que la melodía también está muy, muy metida hoy por hoy en toda la jam, digamos, del mundo,
1: Sí,
0: ya
1: sí,
0: sea
1: sí,
0: de
1: sí.
0: flamenco o no flamenco.
1: ¿Qué es lo difícil? Me hablabas de la velocidad como desafío para vos para meterte en un repertorio
0: Yo creo que la velocidad en este caso no sería como el desafío, sino como la resistencia de tener que tocar todas esas obras de corrido y de memoria. O sea, son obras que no son mías, si bien las tengo bien en la oreja, son como piezas clásicas, o sea, como me refiero a como una obra clásica, yo las quiero tocar tal cual, y el flamenco es bastante espontáneo, bastante improvisado. Si bien siempre uno... Cada tema de guitarrista flamenco está compuesto por determinada etapa, como falseta, que son fragmentos musicales, que tienen un comienzo, un fin, y un respiro, que sería como, dependiendo del ritmo, si es libre o sea compás, tiene como ese medio que puede durar dos, tres compases o nada, dependiendo del ánimo de cada uno y de lo que quiera uno en el momento improvisar. Pero como esa libertad no está tanto en los temas de Paco, es como aprendérselo como el guión entero y tratar de sacarlo del tirón. Y bueno, y salvando la distancia, son composiciones muy difíciles. Que también este concierto es uno de los pocos en el mundo que, como tributo, se le rinde de principio a fin la obra de Paco. Porque hay homenajes que se le han hecho a Paco de Lucía, bueno, a lo largo de su carrera, pero en el mundo, que citan a los mejores y en su homenaje, que puede durar una semana, cada artista invitado va y hace una obra de él, ¿no? Homenajeando al maestro, pero toca una pieza de su autoría.
1: No se animan. No se animan.
0: Sí, por ahí hay alguno que
1: Prefiero hacer las
0: toca,
1: mías,
0: y bueno, pues, sería como una forma, ¿no? Capaz que citan, sí, una frase musical del maestro
1: claro.
0: y al final, como jam, tocan. Capaz que, bueno, Siriave, Entre Dos Aguas, o Río Ancho, o Mediterráneo, como para unir, digamos, todos los que colaboraron. Bueno, está el sobrino, que toca muy bien y que también le hace homenaje a su tío, que él sí toca algunas obras del maestro también, pero también tiene su lenguaje, su forma de interpretarlo y también tiene como su repertorio. Pero sí, esto que te digo de principio a fin, digamos, la obra de Paco, no lo he visto. Puede que haya algún valiente en la vuelta, pero
1: No,
0: bueno, es un desafío que
1: si
0: yo
1: no lo viste
0: quería.
1: vos que te estás metiendo en el mundo de él, en su universo, seguramente no.
0: Es muy difícil, la verdad. Y hay que ser muy valiente, tener muy poca vergüenza y salir a defender su guitarra.
1: Bueno, pero a ver, tus colegas, tus otros guitarristas de acá, de distintas partes del mundo, te tienen fe.
0: Y sí, bueno, no sé si me tienen fe, pero sí
1: Te
0: que me dan
1: vienen
0: ánimo.
1: escuchando y dicen, bueno, tal, lo puede hacer.
0: Me dan ánimo y me dicen que tal, que el momento es ahora, si yo tengo las ganas, y la vitalidad como para hacerlo, yo creo que estoy en mi condición física como para poder afrontarlo. Porque la verdad que claro, ahora lo que más me pesa es, bueno, la cabeza, lo psicológico, ¿no? Llegado el momento,

0: Buenos Aires, en Argentina, ahí. Hicimos Uruguay, hicimos. Bueno, quedaron abiertas las puertas para el año que viene volver a hacer la misma gira con Antonio. Bueno, gracias a él agarré un poco de experiencia en ese nivel, ¿no? Yo ya, bueno, experiencia de dar conciertos solo tuve, gracias a Dios, el año pasado y el anterior. Fueron los años que salí solo a recorrer todos los teatros del interior y di un concierto en cada una de las ciudades, en cada uno de los teatros. Y ahí me hice, como solista, defendiendo solamente con la guitarra, un concierto de 1 hora y 20, con mi obra, ¿no? Con mi espectáculo. Y bueno, cuando vino Antonio, tuve la suerte de estar al lado, digamos, de uno de mis ídolos, bueno, de un fenómeno de la guitarra flamenca, el mayor exponente, te diría, avalado por
1: Sí,
0: dos
1: claro.
0: Latin Grammy,
1: Sí,
0: bueno, y con un montón de premios españoles.
1: hablamos pila de él la otra vez, sí.
0: Y yo creo que está, que tocar al lado de él me significó aguantarme esos nervios. Él también me dio como confianza, me dio seguridad. Concierto a concierto iba aflojándome y soltándome, y él me lo iba diciendo, él me iba dando consejo, mismo tocando en el escenario: alejate del micrófono, no toques tan fuerte, relájate, nadie te corre. Todo eso me iba diciendo mientras yo estaba tocando, sorteando nota ahí, súper nervioso. Y bueno, el último concierto que toqué con él en Colombia, la verdad que lo recontra disfruté. Y me sentí, bueno, como liberado, y él me dijo, hoy brillaste, hoy así te quiero, para pa
1: Así te
0: siempre.
1: quiero, buenísimo.
0: Entonces está, me quedo con eso. Le conté a él que iba a hacer esto del tributo, me dijo, pasame la selección de temas a ver qué hiciste. Cuando le pasé me dice, o estás loco o tienes muchos cojones. Entonces le digo, un poco de las dos, le digo, pero sí, tengo ganas de prepararlo y de sacarle mejor
1: Bueno,
0: provecho.
1: y a eso iba cuando apareció de vuelta Antonio. ¿Desde cuándo lo venís preparando? No sé, dejando de lado el momento en el que tenías todo el repertorio y cada ensayo, bueno, te lo tocas todo, como dijiste, entero, de principio a fin. ¿Desde cuándo venís, no? Por eso mismo, por estas otras actuaciones compartidas con él y con otra gente.
0: Y vengo, hace como 4 años que ya tengo la idea y ya medio que tenía definidos determinados temas, que me lo venía estudiando como aleatorio ahí, iba dejándolo en el camino, pero lo venía, digamos, repasando como a modo ejercicio, en esos años. Y entre el año pasado y este fue que me decidí, dije, me le tengo que poner fecha a mi próximo trabajo. Y dije, voy a hacerle el tributo a Paco. Y una vez que me fijé una fecha, concreté la sala, más o menos un año, me puse a terminar de estudiar el repertorio de Paco y ya vengo ahí encerrado 6, 7 horas diarias, menos los fines de semana, que le meto 3 o 4, pero trato de que, bueno, que sean en horarios laborales, donde trabaja mi pareja, cosa de cuando venga, tratar de no tocar, pero a veces, bueno, no queda otra. Y la vida me lleva a tocar cuando viene también, entonces a veces toco de noche. Pero bueno, más o menos un año. Un año que ya vengo haciendo todos estos temas.
1: Está pronto,
0: Está pronto ahí,
1: maduró,
0: digamos. Ya maduró ahí.
1: maduró. Bueno, va a ser el 10 de septiembre.
0: No, el 30.
1: Ah, perdona.
0: No, no pasa nada.
1: Perdona porque tengo otro invitado que está el día. Estoy entrevistando todo mal acá. No, sí, el 30 de septiembre en la Cita Rosa.
0: En la Cita Rosa a las 20 horas y las entradas las pueden ir comprando por Ticantel. Sé que hay algunas promociones. Queda muy poquito. Eso también
1: Y
0: quiero
1: ya
0: decirlo.
1: tenés invitaciones para hacer exactamente lo mismo en Argentina.
0: Sí, me voy a Café Berlín. Que bueno, que es un sitio de jazz a nivel mundial que hay por todo, en casi todos los países hay. En España está la sede, digamos, de Café Berlín, donde bueno, acá han ido artistas, bueno, como nuestros, ha ido Hugo Fatoruso, también, bueno, va Julio Tarrada ahora, Salina, Jorge Pardo de España, no ha tenido la suerte de ir a Antonio Rey porque ha ido a teatro, pero bueno, me voy a mover ahí, me voy a Mar del Plata, La Plata, y vuelvo acá con otra fecha en Canelones, en octubre, que pronto la nombraré para no pisar esta, pero sí, por suerte. Es un proyecto a largo plazo, porque mi idea, ya que me la aprendí, digo, voy a tratar
1: Más
0: de
1: bien.
0: gastarlo por todos lados.

0: Más bien, más bien. Sí.
1: Y bueno, acá en esta fecha especial tengo invitados especiales. Voy a tener a Nicolás Narváez en la guitarra y el cante, a Lola Munareto en el baile y en las palmas, a Romina Dogliotti en las palmas, que son grandes referentes del flamenco uruguayo. Bueno, Nicolás es chileno, pero ya está hace años acá en Uruguay. Y también voy a tener un invitado especial en la guitarra para un tema muy emblemático de Paco, que fue uno de los que lo dio la fama, que fue el primero que escuchamos, Entre Dos Aguas. Voy a tener a Julio Covelli, que va a estar, bueno, vamos a estar disfrutando ahí ese cierre, digamos, del concierto. Así que no se lo pierdan, porque la verdad que tanto yo como mis compañeros le estamos dedicando un montón de tiempo a este proyecto, porque para nosotros los flamencos no significa, ¿no? Es una de las materias pendientes, creo yo, de cada guitarrista, de cada músico, porque Paco aportó tanto al baile como a la guitarra, como al cante, como a la música en general. Entonces, con el respeto que se le debe, nosotros estamos trabajando para que este concierto sea una experiencia única.
0: ¿Cuál es tu guitarra, la guitarra como el instrumento? ¿Cuál es?
1: ¿Marca?
0: ¿Qué tipo de viola es? La preferida para esto, ¿no?
1: Para esto, yo estoy tocando López Moreira. Santiago López Moreira. Que tengo un dato que, bueno, que ahora lo voy a poner bajo presión, que me está terminando una guitarra que me la va a entregar dentro de una semana para que se apure, porque quiero tocar, bueno, gran parte del concierto con esa guitarra, que es una guitarra, digamos, híbrida entre negra y blanca. ¿Qué sería esto? Yo toco con blanca, que es una López Moreira también, que fue la primera que él hizo, un luthier uruguayo, que está, bueno, la han catado muchos guitarristas en el mundo, incluso gracias a alguna falseta, digamos, que he subido yo con su guitarra, lo han contactado y le han comprado guitarras por todo el mundo. Antonio Rey fue a probar varias guitarras y quedó encantado, incluso se mandó a hacer una con él también. Y de acá le mando un saludo y quiero que termine esa guitarra, porque esa guitarra es la que me va. He tocado millones de marcas y tengo un montón de guitarras en casa. Pero la López Moreira, la verdad que cuando la agarré, el sonido y la pegada que tiene, que me refiero a la pegada, es como el rebote que tiene la guitarra, ¿no? Pues imagínate que estás tocando y hay mucho ruido y no te escucha. Si no te escucha y el instrumento es malo, no te vibra, vos no sentís que estás haciendo. En esto, aunque no te escuche, vos te das cuenta por dónde vas caminando, por las vibraciones, por cómo está construida, por la madera que usa. Creo que es una de las virtudes que tiene este luthier. Por eso elijo esa guitarra.
0: ¿Está pronta para el 30, decís?
1: Yo creo que está pronta para el 30. Con esto, o sea, tiene que quedar pronta. Incluso hoy me mandó un mensaje que ya tiene terminada la roseta. Así que solo queda empastar y, bueno, que el clima ayude también por el lustre, porque claro, lo hace la muñequilla y todo. Pero bueno, esa guitarra toco.
0: Un abrazo grande, Michael. Michael, bueno. Pereira, el 30 en Magnolio. No, en Cita Rosa.
1: En Cita Rosa.
0: En Cita Rosa. En la Cita Rosa. Que ya estuviste ahí, ¿no? Sos medio...
1: Tuve, sí, bueno, hace años. Pero hace años que no voy por ahí. Así que creo que es una linda sala.
0: 30 de septiembre en Sala Cita Rosa. Tributo a Paco de Lucía, Michael Pereira.
1: Vamos. Muchas arriba, gracias.
0: Hasta la próxima. Mucho éxito. Gracias.
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0: Bueno, pasamos del flamenco al candombe, bueno, en principio, después capaz vaya uno a saber en qué andariveles nos metemos, porque estamos ahora estamos con Juan Mariño, está presentando Desempolvando las Cabras, ¿no? Yo vi alguna cosa, hay como esto de desempolvar, me da idea, de acuerdo a algún video que anduve viendo, Juan, que esto viene un poco por una cosa medio como muy vital, me parece, ¿no?
1: Sí.
0: ¿No? Y bueno, y acá te veo muy sonriente, sonriéndole al mundo.
1: Fingiendo demencia.
0: Sonriéndole al mundo.
1: Estoy
0: digo,
1: cansado. Bueno. Sí, bueno, es un poco una imagen que uno construye, ¿no? De también de la juventud, de estar como riendo todo el día, siempre feliz. Obviamente, si viene la presentación del disco, eso me da como mucha alegría. Hay como mucha emoción, mucha ansiedad en la vuelta. Y bueno, pero sí, es un disco muy simbólico y que tiene mucho que ver como con la cuestión más, como así como, no me sale la palabra, como así de me sale como de nacimiento, ¿no? Como
0: algo están haciendo.
1: Claro, como esa energía de vital, ¿viste? En verdad, es un disco vinculado a la madre, es un disco vinculado al amor, un disco vinculado a la muerte. Entonces, en esos tres procesos...
0: Temas universales.
1: Universales. Muy como así, tirado al aire, ¿viste? Pero claro, en esos procesos hay algo que siempre se une, que es como esa energía o ese sentimiento como inexplicable, ¿viste?
0: Y el lugar que te deja, el lugar y la edad, ¿no? Porque acá hay una generación, mucha juventud,
1: exacto,
0: ¿no? Y hay un lugar, hay mucho candombe,
1: sí,
0: por ejemplo.
1: Sí, sí, sí, sí, sí. Sí, totalmente. Bueno, es un loco porque yo soy de Ciudad de la Costa, de Canelones. Bien. Ahora puntualmente estoy viviendo en Montevideo y elegí Barrio Sur para ir a vivir. Bueno, un poco también por mi gusto estilístico, por la cercanía y todo, al trabajo.
0: Ahí te filmaste, ahí armaste unos videos.
1: Ahí me filmé el Candombe Malbón, este que estábamos escuchando. Y bueno, y también se da de que empiezo como a transitar el circuito de la batea, de ese 1080, ¿viste? Como estar en la vuelta, también conociendo como a colegas nuevos. Y claro, y en verdad yo no vengo del palo candombero. Yo en verdad antes tenía una banda de rock.
0: Bueno, claro, porque este disco Desempolvando y esta cosa vital y que tiene que ver con el candombe, digamos, ese sería el vuelco, sería lo distinto, el cambio.
1: Exacto. Y también hay como, es exactamente, porque termino el proceso del disco viniéndome a vivir a Montevideo. Entonces también como esto es, bueno, rompamos con todo, ¿no? Como rompan todo, el carajo todo. Dejo mi vida en la costa, vengo a Montevideo, me meto de lleno en el candombe. Y ahí esta cuestión como de desempoderar, de como de, no sé, me sale como, que no lo pueden ver los oyentes, pero estoy como haciendo así.
0: Sí, sale un humo ahí.
1: Un humo ahí como interno, que también es eso, ¿no? Es el amor, es la madre, es la muerte, es esa cuestión, que el candombe tiene mucho de eso, ¿no? Como esa cuestión hasta ritualística, de estar como sentado y sentir que uno es como...
0: Cuando fuiste a vivir ahí, ¿ya fuiste buscando o no sabías? Fue medio... ¿Arrancaste para Barrio Sur
1: ya
0: como parte de una búsqueda?
1: Ya venía buscando. O sea, la búsqueda del candombe empezó antes. Yo empecé a trabajar el disco en... Estoy pensando en voz alta. En mayo del 2024 empecé a trabajar el disco. Y me mudé a Montevideo en febrero del 25. Entonces ya venía con un año previo como de vínculo con el candombe, junto con Diego Hansen, con otros percusionistas, como decir, opa, mira este mundo. Y claro, y ya sabía que Barrio Sur era como la meca. Entonces cuando me puse a buscar departamento, fingí demencia y dije, bueno, voy a buscar por este barrio. Y cuando me quise dar cuenta, estaba en Paraguay, Durazno, a una cuadra de Cuareim. Y bueno, estaba ahí. Pasaban por la ventana, pasaban los tambores. Y hoy yo tengo algo que voy y grabo los tambores. Y después los escucho en casa y le robo piques. Entonces,
0: claro,
1: el rezongo del piano lo agarro y lo toco con la guitarra y hago como figuras rítmicas que hacen los tambores con la mano. Entonces, claro, las tenía a la puerta. Entonces sacaba el celular, los grababa y me los ponía a estudiar.
0: Bueno, te atrapó.
1: Sí,
0: te atrapó
1: totalmente.
0: El candombe, chau.
1: Totalmente. Además, en la costa sucede algo, o sea, sucedió y ahora más, que hubo un momento, hace 5 o 6 años a esta parte, hubo un boom de comparsas en Ciudad de la Costa. Tenías una en Sangrilao, una en Solimar, una en Lagomar, una en El Pinar, en Pinar Norte. Entonces, claro, en un momento era parte de la costa. O sea, pasamos del reggae, que era como lo clásico en la costa, a que se vuelque el candombe fuertemente. Y claro, me empezó a pasar que mi compañera era bailarina de candombe y estaba como eso, mamando constantemente tambor, tambor, tambor. Y cuando vine acá dije, claro, acá nace todo. Y ahí entendí. Y bueno, y ahí se grabó el video, ¿no? Y toda la cuestión.
0: Mirá vos, ¿eh? Este, ¿qué? Y, a ver, en la historia de la música popular nuestra hay candombe para tirar para arriba.
1: Sí habrá.
0: ¿No? Eso cómo te viene también. Bueno, para esta etapa tuya.
1: Mira.
0: Acaba de fase cerrada, ¿no? Y,
1: exacto.
0: Y si de algo se habló, ¿no?
1: Fue del candombe en estos días.
0: Claro, la trascendencia del candombe.
1: Mira, ayer, justo ayer de noche hablaba con Moni, estaba hablando con Moni Navarro, y le comentaba lo siguiente. Le digo, Moni, vi un reel, un video de Fernando Cabrera que decía que su objetivo era que una de las canciones de su repertorio forme parte como del repertorio del inconsciente colectivo, ¿no? Sí, bueno. Me gustaría, decía, como que mis canciones se canten en la escuela, se canten, ¿no? En tal himno nacional y después, bueno, una canción de Cabrera. Y yo decía, claro, imagínate, ¿no? Él, que es un referente, él, Rada. Claro, ¿qué puedo esperar yo? O sea, yo soy el hijo del hijo del hijo del hijo del candombe. En verdad, entonces lo que uno intenta hacer es como un pequeño aporte desde la diversión, desde el juego. Decir, bueno, estamos jugando. Y obviamente uno tiene algo particular que no tienen otros. La vida misma, ¿no? La singularidad del ser, del artista. Y puntualmente yo siento que en el caso mío o que en mi búsqueda está como esto, bueno, de la fusión del candombe con otras cosas. No es un candombe clásico.
0: Lo que viene contigo de antes, todo el rock, es
1: exacto.
0: Obvio.
1: Exacto. Y obvio. Se escucha al quien conoce decir, esto no es solo candombe, es candombe, no es un candombe MPU. Es un candombe más a un Tadei, ¿viste? Como que me pego más que a un pitufo. Pero bueno, me agarro la viola de nylon y me encanta lo que hace el pitufo. Entonces está el pitufo, Rada, bueno, Tadei. Son referentes que han marcado como, a nivel local, ¿no? Mi oído como más rítmico, por así decirlo. Y después, bueno, sonidos de guitarra más de Estados Unidos, como de otras vertientes musicales.
0: Eso
1: ¿no?
0: ya estaba en tu banda.
1: Exacto, exactamente. Pero bueno, lo difícil es eso, es decir, bueno, en algún momento vos venís, yo vengo del hard rock, ¿y en qué momento pasó el candombe? La gente me decía, ¿qué estás haciendo?
0: Hard rock, ¿eh?
1: Claro, y en verdad no era tan hard.
0: Bueno.
1: Era rock. yo pensaba que era hard, pero era rock. O sea, que lo comparabas contra Doberman, lo comparabas contra, no sé, Pecho de Fierro, y éramos unos blanditos. Hacíamos pop rock. Pero yo pensaba en mi imaginario que era super rockero. Pero claro, pasar de eso a pasar una guitarra clean, a pasar a hacer arreglos de tambor.
0: Bueno, es todo un viaje, ¿no?
1: Sí.
0: ¿Cómo fue el proceso? ¿Fue muy largo, muy rápido?
1: Fue largo, pero qué interesante, porque sí, fue largo. Fue ponerle desde un 2020 a un 2025. O sea, fueron 5 o 6 años de búsqueda, ¿no? De búsqueda, de investigación, de experimentar. Pero en verdad, claro, a nivel de material fue muy rápido, porque en 2020 lanzamos el último disco con la banda, con Emisión. En 2022 lanzo mi primer disco solista, y hasta ahí era todo rock, folk rock, y de la nada entré con un disco candombe. Entonces, para quien escucha, mis amigos me dicen, ¿por qué estás haciendo esto? Y claro, y en verdad yo ya venía con una búsqueda rítmica, que eran canciones que quedaban en un cajón, que no las tocaba con la banda. Pero internamente estaba como, se estaba hirviendo el guiso, ¿viste? Estaba como sucediendo cosas.
0: Aunque no estuvieran los tambores,
1: digamos. Exacto. Como que había cosas rítmicas y decía, claro, es por acá. Y cuando entra Diego Hansen, cuando entra, no sé, Seba Jantos, otro referente, Ángela Alves, y claro, es esto. Y ahí puf, te explota como el cerebro, así.
0: Espectacular. Escuchemos, estábamos con el candombe Malbón, vamos con 10 de abril.
1: Bueno, te cuento que hay unas cartas, porque 10 de abril, Manojo de Rosas Negras, después está sí. 20 de febrero del 21, una rosa amarilla, y 14 de febrero del 23, una rosa blanca. Son 3 cartas, son poemas que le dediqué a mujeres que ya no están en mi vida, son muy bellos, son poesías.
0: Bueno, ahí van.

10 de abril 24. Manojo de rosas negras. Recuerdo recurrente que traza historias en el lienzo de la piel. Se vuelve melodías, amor, canción. En lo oscuro encuentro el miedo y la fuerza. Picaflor que sale al vuelo, cabras que salen libres al barro, ballenas que ríen de amor en la arena. Entre risas, té de cerámica marrón, tabaco y café amargo. No me alcanza la vida para terminar esa charla pendiente, ni el corazón para pedirte perdón. Se acerca otro otoño que me desnuda en armonías. Noches conciliadas con cosecha y miel. Reloj que se apagó tras las cantarolas.

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0: Bueno, y después la parte poética, acá estamos con cabras.
1: Con la parte rockera.
0: El espectáculo este del 10 de septiembre en la Sala Magnolio, está bárbaro porque me confundí hoy, mira, tengo el guión acá, voy a primera línea y veo septiembre, tengo, anuncié, mi invitado anterior, lo anuncié para el Magnolio el 10 de septiembre.
1: Bueno, tocamos juntos. Acá,
0: pero era él, Juan Mariño.
1: Tocamos juntos, es un espectáculo doble, justo estamos pegados en
0: la Juan, nota. Juan Mariño, que es el que está en Magnolio el jueves 10, el más cercano, de las dos visitas que hemos tenido hoy, desempoderando las cabras. Vas a presentar el disco, contame un poco cómo viene la mano de
1: la presentación en sí. Bien, va a ser una presentación en formato banda, intentando respetar al máximo lo que son los arreglos del disco. Ahí viste que musicalmente hay como dos vertientes, quien intentamos como replicar lo que hay en el disco como a lo máximo posible.
0: Pero estás con la misma banda que estás en el disco, ¿no?
1: No, porque en verdad en la banda fueron sesionistas. O sea, el baterista fue sesionista, después guitarras y bajos los grabé yo y Diego Hansen, o sea, como que armamos ese equipo, y un percusionista de sesión. Después todo medio que lo cocinamos con Diego. Entonces, desde que salí a la cancha con este disco, sí, estoy como con la misma banda y presentamos el disco con este equipo, por así decirlo.
0: Sí, me pusieron mucha oreja en el disco, pero quedar aparecido.
1: Le conseguí todos los stems y dije, hagas esto, los mismos arreglos. Pobre, yo los quiero, le mando un saludo a los mellizos, Tavo, Billy, a Facu, a Diego, a Eli y a Edgar, porque los estoy atomizando. Hoy tenemos ensayo, dije, se me aprenden todos, les armé listas de YouTube, se me escuchan todo acá.
0: Te voy a decir después fuera de micrófono, no lo voy a decir al aire, pero hay un gran músico uruguayo que armó una banda con otros grandes músicos uruguayos. Y bueno, empezaba un poco como a dirigir los arreglos, qué sé yo, qué sé cuánto. Y grandes, virtuosos, todos los músicos. Y de rato paraba este gran músico y le decía, no, mirá, hacete de vuelta esto, y hacételo así. A la mayoría no le gustaba nada. Sí. Porque claro que eran todos unos animales. ¿Viste? Entonces, me acuerdo de eso ahora. Porque,
1: creo que ya sé quién es. Bueno, sí, porque hay historias de ese.
0: Es imaginable, sí, pero digo...
1: Pero sí, pasa un poco de eso.
0: Porque,
1: sí.
0: ¿No?
1: Claro. No, yo soy más accesible. Claro. Sí me pasa que, en el universo como mental de uno, decís, bueno, la guitarra suena así, y cuando vas al ensayo, claro, naturalmente quien interpreta lo pasa por su, no por su alma, por su corazón, y dice lo que tiene para decir en el momento, con su técnica, con su interpretación. Y hay veces que estoy un poco más flexible y hay veces que estoy un poco más rígido. Te digo, chicos, bueno, vamos a escuchar los temas, ¿no? Como yo me sé todos los arreglos, digo, bueno, yo empiezo a joder, digo, no, el arreglo era así, jajaja, como para decir, bueno.
0: Eso es un poco parecido.
1: Soy un poco, sí, soy bastante parecido. Y después le mando un mensaje por interno, querido, te paso acá la carpeta de Drive, nada, para que la escuches. Soy un hincha huevo, sí. Pero eso me lo pegó Diego, yo no era así. Diego Hansen me pegó esto de ser como más técnico, que está bueno, ¿no? Porque también, volviendo a lo de la presentación, vamos a tocar con pista. Entonces va a ser banda en vivo,
0: me gusta, sí,
1: y la pista de algunos tracks y cosas que no podemos replicar en vivo. Hay invitados que son de Paraguay, hay percusionistas, cosas que no, que tendríamos que ser 10 y no hay presupuesto. Así que
0: no,
1: somos menos. Pero por ejemplo, todo lo que es Percu Brasil va por pistas, coros femeninos van por pistas, lo que son tambores lo replicamos, el repique no va, pero está Diego Pérez, que es como multiinstrumentista, congas, repique, como todo.
0: Ah, pucha, pero bueno, tenés una orquesta.
1: No, sí, vamos 7, somos bastantes, 7, más sí, invitadas. Claro. Así que...
0: Bueno, tremendo espectáculo, hermano.
1: Va a estar muy lindo. En el medio van a estar las cartas, o sea, la parte de poesía, como para marcar las escenas. Quiero hacer algo medio como tabarecino, así como medio con lo que hacía Tabaré de marcar escenas, hacer poesías, como, no sé... copiarle un poquito.
0: Sí,
1: te mando un saludo.
0: La parte teatral del
1: exacto.
0: Loco, claro.
1: Sí. Y bueno, nada, es un viaje un poco místico, además venimos de época de eclipses, así que dicen que hay mucha energía.
0: ¿Ah,
1: ahí
0: sí?
1: En la vuelta, sí.
0: ¿Hubieron cuántos en el año? ¿Dos o tres y hay más?
1: Hay más, sí. Sí, generalmente vienen cada ciertos meses, viene lo que se llama época de eclipse. Siempre que hay uno, a los 15 días hay otro.
0: Ah, mira.
1: Porque se eclipsa la luna y después se eclipsa el sol, o viceversa. Porque son como por signos contrarios.
0: Pero qué data astronómica, espectacular, muy bien. No tenía ni idea. Y sé que nos perdimos alguno porque acá no se vieron. Siempre sí. Es lindo ver. Siempre
1: sí.
0: Es lindo.
1: Dicen
0: ver,
1: que no es bueno verlos directo con los ojos, así.
0: No, bueno, sí, siempre tenés que ponerte algo.
1: Porque
0: ¿no?
1: ahí entras en la Matrix, ¿viste? Si los ves directo, te llega una info. Nada, no sé, estoy bromeando.
0: ¿En serio?
1: Pero... Y bien. Viste que hay cosas que yo no les creo mucho. Cuando te dicen, no hagas esto, pues... Y lo voy a hacer, voy a probar. Y bueno, por la experiencia.
0: No, antes cuando eran de día y eran medio como solares, yo qué sé, cuando íbamos a la escuela, nos daban algo.
1: Unas
0: nos
1: placas.
0: Daban, nos daban unas placas, sí.
1: Sí, me acuerdo que mi madre tenía placas viejas y decía, bueno, pueden verlo con esto. Y nos poníamos las placas así. Pero bueno, no sé, capaz que ahora hay otra tecnología.
0: Mirá,
1: ¿no?
0: ¿Qué dato es? Pues es un año complejo, es un año raro, ¿no? En un montón
1: bueno,
0: de aspectos.
1: Hablábamos fuera de aire esto de... Que se han ido, o sea, se han ido y se siguen yendo referentes, ¿no? Se fue el Indio, se fue Rada.
0: Claro.
1: Y siguen, políticamente es un año complicado, muy complicado. Y bueno, suceden cosas que no sé si es como que el humano está un poco loco. Que eso sí es seguro, ¿no? Pero...
0: Sí, yo creo que, bueno, hay que ver un poco los porcentajes, ¿no? Hay alertas por eso, ¿no? Hay alertas por eso. Y hay locuras y locuras, yo qué sé. Algunas eran como muy divertidas, ¿no? Pensamos en los años 60, 70, ¿no? En fin, ahora son un poco media...
1: ¿no? Sí, no son tan
0: media
1: divertidas.
0: Compleja, media, ¿no?
1: Sí.
0: Cuando decíamos, el loco lindo, qué loco lindo.
1: Sí.
0: Como que están faltando... Locos sí, locos lindos están faltando un poco, ¿no?
1: Exacto.
0: Daría la impresión.
1: Sí. Uh-huh. Pero todo lo loco se ha vuelto como muy... No sé, muy violento, ¿no? Como...
0: Totalmente.
1: Es que también lo loco ya se... Mirá qué interesante. Lo loco se ha hecho tan natural en esto de la lógica redes, ¿no? Lo loco es lo natural. Lo loco es lo que engancha. Lo loco es lo que tiene más like. Entonces, antes lo loco era el loco lindo. Era la noticia. Ahora lo loco es lo normal. Ya estamos todos medio locos. Entonces el loco que destaca es el loco cínico, ¿no? Como el loco violento que terminaba sucediendo lo que sucedió el otro día en la facultad. Como...
0: No, ni hablar.
1: No sé, estamos acá tomando un café.
0: Estamos cargados de ese tipo de cosas. Sí, te entiendo. Por eso te digo, es un año complejo, complejísimo. Mirá vos, y venía con esa historia de los eclipses también entreveradas. ¿Eh?
1: Sí.
0: Bueno, está bien, el universo pide la palabra. Bárbaro, vamos arriba, el mayor de los éxitos.
1: Bueno, muchas gracias.
0: Magnolio, el 10 de abril. El 10 de abril, estoy diciendo un disparate. Hoy estoy para las fechas. El jueves 10 de septiembre.
1: Exacto.
0: Sala Magnolio, este mes, dentro de pocos días.
1: Ahora, una semana.
0: En una semana, el jueves 10 de septiembre, la Sala Magnolio es Juan Mariño, el que presenta Desempoderando las Cabras.
1: Exacto.
0: Bueno, placer enorme.
1: Gracias,
0: mayor
1: querido.
0: De los éxitos para vos.
1: Muchas
0: hasta
1: gracias.
0: La vuelta,
1: gracias, un placer siempre estar acá en radios públicas y bueno, un placer conocerte.

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Bueno, impresionante. Samantha Navarro, bueno, muy, muy, muy fiel a su estilo, su onda. Cuando se le hizo el disco de homenaje de muchas voces femeninas a Amalia de la Vega, el tributo a los 100 años, bueno, ahí desfilan Edelmira, Ana Prada, Florencia Núñez, Laura Chinelli, Gisela Sosa, Maya Castro, Carmen Pi, Alfonsina, Tela Mañón, un montón, Clara García, un montón de voces homenajeando a Amalia, ¿no? Bueno, y acá hay una onda muy con mucho humor además, ¿no? Como un nudo en la pata, ¿eh? Eligió Samantha y ahí bueno, está en guitarras españolas, eléctricas, teclados y programación Fabrizio Rossi, en acordeón Gerardo González, en bombo legüero Leo Giovannini, en bajo eléctrico Enrique Checco Anselmi, nada más y nada menos, Martín Ibarburu en batería. Bueno, realmente impresionante la bandurria que armó Samantha para bueno, para su tema, ¿no? En este homenaje a la entrañable Amalia de la Vega, ¿no? Y bueno, para seguir un poco con este disco, nos vamos a Mi canción de cuna. Acá la que aparece es Carmen Pi, bueno, de proficua actividad también, muchas actuaciones también en estas vueltas de la pandemia, y acá está ella en voces y piano, también en los arreglos, y un poquito lo que hace y hace muy bien, ella acompañada de su instrumento, un poco también lo que ha sido su intervención en el álbum de Macunaíma, ¿no? Acá está con Mi canción de cuna en este homenaje a los 100 de Amalia.

0: Bueno, es como una canción de cuna para grandes también, ¿no? Qué maravilla, ¿no? Y además, bueno, sí, acá dice voces y piano, Carmen Pi, así que el corito ese, ella misma doblando voces, ¿no? Así, como el disco de Mateo, solo bien se lame, allí estaba mi canción de cuna, por supuesto, un tema de Amalia de la Vega, que, bueno, en este tributo de los 100 años eligió Carmen Pi. Un abrazo enorme, enorme, enorme. Siempre está ahí, casi, casi a diario, acompañándonos en toda época. El queridísimo Washington Febles, allá en Maldonado. Un abrazo fuerte para él. Bueno, le mandaba un saludo a Adriana Espósito. Claro, tienen que ser buenos amigos. Ya se lo vamos a pasar a Adriana. Y nos tenemos que ir y nos vamos con Alfonsina de este álbum de homenaje a Amalia de la Vega. Alfonsina es la que canta. Las guitarras eléctricas son de Nicolás Dexilo, los teclados de Fabricio Rossi, el saxo de Emiliano Pereira, el bajo eléctrico de Enrique Checo Anselmi, la batería de Martín Ibarburu. Bueno, Dieguito Rodríguez ahí en la vuelta en los controles técnicos de sonido, gracias por la compañía esta tarde, vamos a Ruca, vamos nosotros, Diego. Y bueno, los encontramos mañana a las 4 de la tarde acá, Radio Cultura. Chau, chau.
1: Mientras

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0: Muy buenas tardes para todos, y digo buenas tardes porque la primavera se ha instalado en este país hace unos días y eso es digno de celebrar después de un invierno bastante crudo que hemos tenido y que no ha terminado todavía, pero hay que celebrar tardes como la de hoy, por ejemplo. Ahora les voy a decir exactamente lo que dice el pronóstico de Inumet y lo que está sucediendo en este momento con el clima, pero es una bellísima jornada la de hoy en cuanto a clima. En cuanto a radio, mejor todavía, porque vamos a tener un programa para ustedes muy completo, con información, con buena música, con una entrevista que les pido que se queden escuchando el programa, porque nuestra invitada de hoy tiene mucho para decir. Peto Rodríguez está en los controles. El termómetro de Inumet dice que estamos en 16 grados de temperatura, 70 el porcentaje de humedad, y que mañana viernes, vieron que yo les dije que de mañana llovía y llovió. Mañana viernes, Inumet dice que vamos a tener 15 de máxima, mucho sol en la mañana y en la tarde, y el fin de semana que se nos viene es de 12 de máxima el sábado. Escasas precipitaciones, dice, no va a llover el sábado, ni el domingo, que vamos a tener 11 grados de máxima. La próxima semana, calorcito, nada de lluvia, mucho sol, por lo menos el lunes, el martes y el miércoles, pero falta para eso todavía. Así arranca Parte del Aire.
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0: Jorge Drexler en el comienzo.

0: versiones.
1: Veníamos de una versión de su autor con Jaime Ross y Mandrake Wolf, y ahora vamos a otra versión, este tema de Jorginho Goulart, Tambor Tambora, André Paz.

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0: En este Algo que Decir, siendo exactamente las 5 de la tarde, 20 minutos, vamos a hablar de un libro que tiene un nombre espectacular, que tiene una buena portada además, se llama De Fobias, Miedos y Amores, y vamos a hablar con su autora, Carmen Chiesa o Chiesa, ella nos dirá. Carmen, bienvenida, un gusto.
1: Gracias.
0: ¿Chiesa o Chiesa? ¿Cómo te dicen?
1: Bueno, en honor a mi padre, que era italiano, y toda su familia, Chiesa, la CH suena...
0: Exactamente, pero siempre... El otro día tuvimos a alguien que vino de Chile, justamente, a presentar un libro que tiene mucho que ver también con el tuyo. Estoy hablando de Constanza Michelson, y ella me decía lo mismo. Me decía, no, yo soy Michelson, pero bueno, todo el mundo me dice Michelson, así que por eso te preguntaba. Sí. Bueno, bienvenida primero, gracias por brindarnos estos minutos para hablar de este libro, que ¿por qué razón fue escrito? ¿Cuál fue la génesis de decir, bueno, pasaron tantos años de clínica, voy a hablar sobre estos temas?
1: Bueno, porque me parecía fascinante que lo que a mí me había impactado, me había conmocionado, y al punto de persistir en la memoria décadas, porque algunos de las historias reales, quiero decir eso, ¿no?, que son 12 historias de personas que fueron pacientes en psicoterapia.
0: Ajá. Que no son sus casos, son sus historias.
1: Son sus historias, están ficcionadas, salvo alguna que yo consulté al protagonista si tenía, por supuesto, y con la aprobación del protagonista me animé a no ficcionarla. Pero muchas, sí, cuando eran tan curiosas que yo pensaba, quien lea esta historia se va a dar cuenta que es de tal persona.
0: Claro.
1: Entonces, por respeto, lo consulté. Esas historias me parece que resumen el drama humano que hoy en día sabemos que empieza sobre todo por la psiquis y las emociones, no tanto por el cuerpo.
0: Desde mi ignorancia, Carmen, ¿cuándo uno consulta a un psicoterapeuta? ¿En qué momento?
1: Cuando se cree que está loco.
0: Ajá.
1: Bueno, cada vez menos.
0: Claro, pero yo que no entiendo nada, por ejemplo, dice, bueno, este está muy loco, hay que mandarlo al psiquiatra. Otro dice, este tiene que ir a un psicólogo. Y ahora, psicoterapia también.
1: Sí.
0: ¿Cómo defino a dónde voy y por qué llego a ti?
1: Bueno, cuando lo que te hace sufrir, lo que llamamos enfermedad del cuerpo, es de difícil resolución, y entonces se prueba con tal cosa, no funciona, con tal otra no funciona. Entonces, la vida te va llevando, como una experiencia terapéutica en sí misma, te va llevando a que busques no solo en el cuerpo, sino en lo que estás cómo estás pensando, cómo te estás sintiendo en la vida, quién te crees que sos en la vida, cuál es tu propósito en la vida. Eso está muy desdibujado hoy en día.
0: Hay una palabra,
1: Hay
0: una palabra que es diálogo, ¿no? Supongo, entre el profesional en salud mental, en tu caso, y el paciente.
1: Sí, sí.
0: Ajá.
1: Ni hablar. Creo que es tan, bueno, yo lo he vivido, porque para poder trabajar como psicoterapeuta necesité hacerme a mí yo atravesar terapias. Ajá. Y he tenido terapeutas de tan buen corazón, tan amorosos, tan respetuosos, y el ser escuchado, sobre todo, bueno, por eso elegí los miedos, porque creo que desde la historia del ser humano es el primer padecimiento que nos toca a los humanos cuando somos alumbrados. Salimos del vientre de nuestra madre y somos alumbrados en esta realidad 3D. Lo primero que nos hace sufrir es el miedo. En el recién nacido, ese frío, los ruidos, miedo a la indefensión absoluta, que si se extiende o si se marca demasiado, deja una secuela que es difícil de saldar después, ¿no? Ni hablar en los adolescentes. Pensá hoy en día, si hay pobrecitos adolescentes que se identifican, fíjate si tendrán tan borrado el propósito de la vida que se identifican con un animalito.
0: Claro, claro.
1: Entonces, ¿eso qué es? El temor. ¿Y cómo no van a tener miedo? Si yo tuviera la edad que ellos tienen, si tengo miedos hoy, o hoy más bien, más que miedo, tengo incertidumbres de a dónde vamos como especie, pero cuando era adolescente tenía mucho miedo.
0: Claro, adolecías de un montón de cosas.
1: Claro.
0: Exactamente. Ahora, sí, también el miedo a dejar de pertenecer, yo creo que es recurrente en los adolescentes, ¿no?
1: Sí, absolutamente. Pero, ¿por qué, para qué necesitan pertenecer tanto a un grupo de similes? El tema es que no encuentran ellos quiénes son. Les lleva mucho tiempo. Y en ese tiempo, que se prolonga por la complejidad de una cultura hipertecnocratizada, y con muy poca espiritualización, no estoy hablando de religión, estoy hablando de cómo manejamos lo que no podemos manejar, que no podemos controlar, ¿no? Que son, es cuando venimos, cuando nos vamos, no sabemos si nos toca el amor, si vamos a poder, todo, ¿viste? Como yo le llamo, el reino de la dualidad, todo es sí, no, podré, no podré, blanco, negro, bueno, malo, izquierda, derecha. Todo es en dos, y la tirantez que se genera por estar entre dos polaridades da mucho miedo. Y hoy está muy marcada, y con el tema de la globalización, imagínate, un adolescente prendió una vez un canal de adultos y vio la guerra que hay, y dijo, me borro de acá.
0: Claro, claro.
1: Entonces, bueno, la evasión. El propósito del libro es conocer los miedos de forma amena, porque antes de llegar al tema del miedo de cada protagonista, está la historia relatada de cada protagonista, que es muy interesante, porque por algo llegó a mí.
0: Lo pones en contexto, digamos, la escenografía,
1: claro,
0: ¿no?
1: En contexto, cosa que me encantaba, porque fueron vidas preciosas, muy ricas. Y lo más lindo es que todos salieron mucho mejor, tanto que con esas personas tengo un vínculo maravilloso hoy en día.
0: Qué bien.
1: Por el proceso que hicimos juntos, ¿no?
0: Mejorar el bienestar emocional, digamos, de las personas debe tener una significación tan grande en tu trabajo, en tu oficio, que bueno, que además de lograrlo, después ponerlo en un libro y darle un contexto y esa escenografía de vida de que hablábamos, creo que es como cerrar el círculo también.
1: Sí, tal cual tú decís, es así. A mí, si te digo, hoy en día lo que más satisfacción, más profunda, más allá de mis hijas y mis nietos y mi pareja, pero el que alguien venga buscando salir de un sufrimiento que tal vez esté tocando su cuerpo físico y esté ya arraigándose en el mundo material, cuando en realidad empezó por cómo, las cosas que le pasaron con la madre, con el padre, un abuso, o tantas cosas que pasan, es lo que me devuelve, es la gratitud del que se siente mejor.
0: Cuando iba a hablar contigo, Carmen, como soy bastante curioso, cualquier persona que le diga, mira, vos sabés lo que es una fobia, bueno, es algo como obvio, pero fui al diccionario y dice trastorno de ansiedad que causa un miedo intenso, exagerado e irracional hacia un objeto, animal, actividad o situación que representa poco o ningún peligro real. Y ahí se me prendieron todas las luces porque digo, epa, ¿puede ser que tengamos una fobia que no tiene ningún peligro real?
1: Bueno, en general, un poquito de peligro hay y es sano que haya. Por ejemplo, supón una persona que hay un cuento de fobia a los gérmenes, a las infecciones, a la suciedad. Un poquito de miedo a estar sucio, a no cuidar el cuerpo, protegernos de las bacterias, que forman parte de nosotros, ¿no?
0: Sí,
1: inseparables.
0: Sí.
1: Pero sí, algunas muy, muy agresivas están de más porque la persona no se bañó nunca o come comida contaminada de bacterias complicadas. El miedo tiene que existir, hay un miedo saludable. El tema es que en las personas fóbicas, en el perfil de su personalidad, hay una tendencia a poner como bajo una lupa gigantesca el objeto de que le da temor, ¿no?
0: ¿Y en qué momento, Carmen, empieza a ser una fobia? Por ejemplo, te doy un ejemplo, ya que te hablé de mi mamá, que se llamaba Carmen igual que tú. ¿Sí? Mi mamá, vos entrabas a la casa y te decía, lávate las manos.
1: Sí.
0: ¿Era una fobia? Porque no. Ella decía que los gérmenes andaban en la vuelta, que tenías que... Después no pasaba nada con ninguna otra cosa, pero ella siempre te mandaba a lavar las manos.
1: Bueno.
0: ¿Es una fobia?
1: No, porque lo que ella hacía era poner en marcha un tema cultural que seguramente cuando tu madre lo crió a ustedes, era no tan importante como 100 años atrás, cuando si tú no te lavabas las manos y venía de la calle, te podía una hepatitis... porque había menos saneamiento.
0: Claro, había tifus, había de todo.
1: La tuberculosis, claro. El cólera, si no te lavabas las manos, estabas rifado.
0: Claro.
1: Entonces, claro, se hizo, y bueno, y antes la gente no salía sin guantes, ahora ya no precisa.
0: Claro.
1: No precisamos, pero fíjate que la humanidad tenemos ahora desafíos mucho más complejos, porque con las bacterias se pudo, ¿no? Hoy rara vez alguien tiene que tener muy mala pata o tiene que ya venir decretado desde arriba que se tiene que ir. Entonces, pero están los antibióticos maravillosos. Bien. Pero hace 200 años atrás, la gente se moría antes de los 50 por una infección. Entonces, claro. estaban las infecciones de las parturientas, pensando tanta cosa, ¿no? Que hoy en día ya no ocurre. Pero. ¿Cómo hacemos, Aristóteles ya lo sabía, cómo hacemos con el peor padecimiento de la humanidad hoy, que es la ansiedad, que es no deja de ser un miedo?
0: Claro.
1: La ansiedad está detrás de la gran mayoría de las afecciones.
0: La tecnología multiplicó todo eso, ¿no? Como que todo ya, todo es inmediato.
1: Y la tecnología no sirve para el amor, ni para el buen morir, ni para el...
0: Claro.
1: Sirve para lo material. Claro. Pero fíjate la sabiduría humana. En los libros sagrados, la Biblia, el Corán, la Torá, confucianismo, bueno, todo lo que hay escrito desde antes de Cristo sobre los miedos, todos tienen en común una idea, que es no temáis.
0: No temáis,
1: como diciendo, cuando lleguen a la vida o una vez llegados a en carne y hueso, el miedo va a ser el peor enemigo. Apréndanlo a ponerlo en el punto de equilibrio, de forma de que no se los coma una infección o andar por los pretiles tomando cerveza, pero que no tengan el poder de cortarnos las alas, que es lo que está pasando con los chiquilines hoy en día.
0: ¿Y las religiones no apelaron a eso?
1: Claro, pero el tema es que...
0: Al miedo me refiero, ¿no? Hace esto porque si no te va a pasar esto otro.
1: Claro, pero apelaron de una forma poco práctica o poco creíble para la gran masa de gente. Porque los que se criaron en un ámbito religioso... aprendieron a tener fe, pero los que no, cuando les hablas de eso, dicen, pero ¿cómo vas a decir que hay un Dios y que si Dios fuera bueno, si es bondad, ¿por qué nos manda esto? Confunden la espiritualidad laica con religión. Y en la religión, como está llevada a cabo por humanos, también está el ansia de poder, bueno, todos los dramas que pasaron con los abusos. Entonces, para la espiritualidad, que es ese anhelo individual de estar en paz, de conquistar la sencillez, de disfrutar y reverenciar la naturaleza, de buscar lo mejor para el otro, eso es espiritualidad. No tiene nada que ver con religión.
0: Carmen, hemos hablado de miedos, de fobias, ¿y los amores?
1: Oh, hay dos amores. Y bueno, mira, si hojeas el libro te vas a dar cuenta. Si no todos, casi todos los protagonistas sufrían, más allá del miedo, de desamor. Por falta de amor, buscaban amor, porque lo sentían, lo querían dar y querían recibirlo. ¿Y qué los detenía en eso? ¿Qué interfería? El miedo.
0: Mira,
1: Porque en el recién nacido, el miedo, el chiquito por instinto, ¿no? Miedo a morirse, separado de la madre, si no tiene el amor de un pecho de mujer. Uh-huh. En el adolescente, porque pueden, en el transcurso de todos esos años, evadirse, ir a actitudes de agresividad, de huida, de, ¿no?, a la realidad, todo eso. Que, hablando de, si queremos salud mental, tenemos que ir por ahí, porque los enfermos mentales psicóticos, que son los esquizofrénicos, los de, y otros tipos de delirio, son lo mínimo, los mínimos. La gran mayoría de las personas que terminan calificadas de enfermedad mental son personas que padecieron desde chiquito a desamor, miedos, como consecuencia del desamor, miedo. El miedo, a su vez, te impide que de grande ames, te abras el corazón y ames. Tenés tanto miedo que te dedicas a sobrevivir.
0: Claro.
1: O te dedicas a tener recambio uno a uno y otro, ¿no?
0: De las cosas que tú hablas, fobias, sí, miedos y amores, se contrarrestan entre ellos. Por ejemplo, exacto, si tenés miedo con amor, podés salir de ese lugar, la fobia, sí, es lo mismo, o viceversa.
1: Sí, exacto.
0: Las personas como tú son las que van repartiendo las cartas, digamos, ¿no? Ordenando el juego, diciendo, bueno, estás yendo por acá, de pronto, ¿por qué no probás por este lado? Y viceversa. ¿En qué momento la gente se da cuenta de que necesita ayuda y en qué momento tú te das cuenta que ya caminas solo, que ya está, que ya le diste las herramientas y de ahí en adelante, o uno tiene que estar en terapia de por vida?
1: No, no, eso jamás.
0: Bueno. Porque conozco gente que hace 30 años que está en terapia. Yo digo, o te están robando el dinero o no le encuentran la vuelta. Es raro.
1: Claro. No, en la Gestalt lo que se hace es que un camino que acorta el proceso de mejora, de mejoría.
0: Bien.
1: Es que en el momento de la consulta, que es un momento de respeto, reverencia, afecto, en ese momento el paciente reviva el miedo, pero esta vez, en vez de vivirlo en soledad y en silencio, lo reviva con alguien que, si se pone a llorar, puede abrazarlo, que si le viene un ataque de pánico, pueda contenerlo. Entonces, en la Gestalt, que es la corriente que yo he seguido todos estos 30 años,
0: uh-huh,
1: las emociones ocultadas, años que producen enfermedades, se reviven en la terapia. Entonces no se hace eterno, porque al revivirla, ya la inteligencia emocional de la persona se da cuenta que eran fantasmas los miedos que él tenía, porque hoy en día, con el apoyo de alguien que los conoce y que lo puede, puede ponerles el hombro, ya no tienen el mismo poder frenador y cercenador de del desarrollo y de la evolución. Entonces, la Gestalt es una forma, una metodología bastante difícil para el terapeuta, porque hay que estar fuerte para, claro, para hacer esos ejercicios. Claro. Y en general las personas se resisten mucho a abrirse, pero cuando se abren, realmente la vida es otra. Ya los miedos decrecen, la forma de estar en el mundo se transforma, ya logran un vínculo de afecto saludable con el terapeuta. Ya no es que nadie me quiere, no. Resulta que el terapeuta, no lo pueden poner en palabras muchas veces, pero se sienten queridos. Ni hablar de las terapias de grupo, donde sentados en círculo y cada uno hablando de su drama y sus dolores, se dan cuenta de que son como una familia donde hay dos guías, que son los terapeuta y coterapeuta, que ayudan, que cada vez que hay lío entre los hermanitos, en vez de que terminen en odio y en alejamiento, uh-huh, termina todo bien, hablándose, pero se revive el drama familiar en el grupo.
0: Bien.
1: Entonces, eso hace que no puedan ser eternas, no necesitan ser eternas.
0: Muy bien, tampoco se maquilla el hecho, ¿no? Sino
1: no,
0: que se plantea, se pone arriba de la mesa y se habla. Me llamó la atención que sostenés que el paciente aparece como un maestro involuntario. En cada sesión es un aprendizaje mutuo. Esas son tus palabras. Y al mismo tiempo pensaba en esa terapia que tú tenés que hacer como para despojarte un poco de tanta información que vas como cual esponja absorbiendo, supongo.
1: Bueno, mira, cuando eso de absorber el drama de los demás no me ocurre hace muchos años, porque ya comprendí que se sale de esos estados, entonces no me quedo cargada yo. ¿Sabes lo que me drena en serio? Es la resistencia de la persona. A veces hay que bancarse un año o dos la persona resistida, que no quiere, no le pasa, a él no le pasa nada, él está bien. Él es, yo digo, exprimir un ladrillo, ¿no? Claro. Es lo que sí me drena. Pero después que se pasa esa etapa, es todo mucho mejor, porque los dos estamos confiados. El paciente que viene, viene con ganas, y yo, que soy la que estoy con ganas, soy chocha, y el tipo se va mejor.
0: Carmen, ha sido un placer charlar contigo, me quedaría un rato más, pero quiero invitar a la audiencia que vaya y compre el libro, porque debe estar diciendo, ay, esto me pasa a mí, ay, mi hermano, mi prima, mi vecino, en fin, mi compañera de trabajo, porque todos convivimos con la gente y aparecen orejas como la tuya para escuchar de esos temas, y que no son todos problemas, porque el amor puede ser un problema o no, se supone que no. Entonces, de fobias, miedos y amores, ¿dónde lo podemos encontrar?
1: Se distribuyó en todas las librerías, pero en esta época hay que insistir. Si van a una librería y les dicen que no está el libro, insistan, porque hay tanta producción y tanta aferencia de volúmenes que a veces demoran un rato, y insistan. Y si en una librería de las más conocidas no está, que se lo consigan, porque Bucci lo distribuyó en todos lados.
0: Además es un libro que no es para entendidos. Es un libro que cuenta, además de historias de gente común, bueno, se habla de estas cosas, de las fobias, los miedos y amores, y me encantó el subtítulo, Aprendiendo con mis pacientes. Así que dijimos, esta señora tiene que estar acá en el programa.
1: Gracias.
0: María del Carmen Chiesa Borrat, un gusto charlar contigo. Nos reencontramos en un libro de estos, y si no, otro día para hablar de tu, yo siempre digo oficio, ¿no? Pero en realidad tú sos una profesional y bueno, y estás tirando o volcando esas 30 años de experiencia para que otros o compartirla con otros, y eso es digno de resaltar. Gracias por tu tiempo.
1: Muchísimas gracias, fue un encantador este momento.
0: Gracias.
1: Chao, hasta pronto.
0: Chao, chao. Bueno, de fobias, miedos y amores, Aprendiendo con mis pacientes, vayan a la librería más cercana y si le dicen, no lo tengo, bueno, vuelvo pasado mañana, me lo traes y ahí lo compras.
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0: Lucila Rada es lo que estamos escuchando en esta tarde, donde, como les comentaba, tenemos 16 grados de temperatura en la capital del país. Atención Paysandú y toda la zona aledaña, o si van a ir por Paysandú, el 19 de septiembre, con una cantidad de artistas, va a haber un homenaje al centenario del nacimiento del gran Aníbal Sampaio. Bueno, de todo, ¿eh? Alfonsín, Ana Prada, Ayrton, Dos Anjos, Checo Anselmi, Copla Alta, DJ RC, Enzo Fernández, Guzmán Mendaro, Isabel Lenoir, Jacinta Berbejillo, Jorge Nasser, Lucía Chape, Luciano Superviel, Martín Buscaglia, Matías Romero, Ruth Boucher, Valentina Stoll, Gisela Sosa, con la dirección artística de Guzmán Mendaro. Va a haber una banda especial conformada para la ocasión, junto a todos estos artistas que les acabo de nombrar. Va a haber algunas interpretaciones contemporáneas, en fin, un gran homenaje al nacimiento, a los 100 años del nacimiento del gran Aníbal Sampaio, 19 de septiembre en Paysandú.
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0: Bien, comenzamos a despedirnos. Gracias por los mensajes. Ha sido un gusto leerlos. Mañana volvemos a las 5 de la tarde en Radio Cultura 1290M, en los medios públicos. También estamos en Antel TV. Allí nos pueden escuchar, no ver por suerte, ¿no? A nosotros nos gusta hacer radio y para ustedes sería un problema ver lo que sucede acá. Peto Rodríguez, que se comporta muy bien, estuvo en los controles, y un servidor que vuelve mañana a las 5 de la tarde, lo dejo con música, para hacer Parte del Aire. Hasta mañana.
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Público y se transformó en su éxito más conocido. Con la banda Público, un único disco que lleva el mismo nombre del grupo. Fue grabado en 1979 en los estudios Ion de Buenos Aires y editado en 1980 por el sello discográfico Sasam Records. La portada imitaba a la del álbum Band on the Run de Wings, el grupo que tuvo el ex Beatle Paul McCartney durante los años 70. El disco fue editado en vinilo y en cassette, pero nunca tuvo una edición en CD. La crítica lo valoró positivamente. La revista Pelo, por ejemplo, afirmó que el grupo era una de las bandas más sincronizadas de la música popular argentina. Sin embargo, a pesar de la inmensa calidad musical del proyecto, el álbum tuvo un escaso éxito en ventas en el mercado porteño en su momento. La banda se disolvió a finales de 1980. El propio Rada explicó años después que la separación también se debió a la composición del grupo. En sus palabras, éramos todos solistas, lo que dificultaba sostener la dinámica interna del grupo a largo plazo. Comenzamos a repasar este único trabajo de la banda. Rock de la calle, Muy lejos te vas, Candombe llamada y La música es mi amor, Music is my love.

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0: 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El disco del día. Seguimos escuchando el único disco grabado por La Banda, grupo musical liderado por Rubén Rada al radicarse en Argentina a finales de la década del 70. Los temas: Malísimo, Mamá Reloj, Montevideo y Es una Constelación.

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0: 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Eduardo Galeano nació en Montevideo el 3 de septiembre de 1940 en el seno de una familia de clase alta y católica. A los 14 años dejó la educación secundaria formal, definiéndose a sí mismo como autodidacta. A los 19 intentó suicidarse. Luego de ese episodio, decidió que se dedicaría a escribir. Se hizo periodista. Un oficio que siempre reivindicó y cultivó hasta sus últimos días. En el golpe de Estado del 27 de junio de 1973, fue encarcelado y obligado a abandonar Uruguay. Vivió exiliado en Argentina y en España. Trabajó en revistas emblemáticas como Marcha y Brecha. En Argentina, fundó la revista cultural Crisis. A principios de 1985 regresó a Montevideo, donde vivió hasta su muerte el 13 de abril de 2015. Eduardo Galeano recibió varios premios a lo largo de su trayectoria, no solo en Uruguay, sino también en varios países de Latinoamérica, en España, Dinamarca, Italia y Suecia. En Estados Unidos recibió el American Book Award de la Universidad de Washington. Fue elegido primer ciudadano ilustre de los países del Mercosur. Sus libros más conocidos, Las venas abiertas de América Latina, Memoria del Fuego y El libro de los abrazos, han sido traducidos a 20 idiomas. En este programa especial dedicado a recordarlo, vamos a compartir canciones de diferentes artistas latinoamericanos y españoles. En algunas, participa el propio Eduardo con su voz. Vamos a comenzar escuchando fragmentos de la canción Hoy desde aquí de Alfredo Zitarrosa. Es una profunda reflexión sobre la lucha, el trabajo y la identidad del pueblo a través de una serie de poemas y textos de diversos autores, entre ellos Eduardo Galeano.
8: aplicaron un plan de exterminio. Arrasar la hierba, arrancar de raíz hasta la última plantita todavía viva, regar la tierra con sal. Después, matar la memoria de la hierba. Estaba prohibido recordar. Se formaban cuadrillas de presos. Por las noches, los obligaban a tapar con pintura blanca las frases de protesta que en otros tiempos cubrían los muros de la ciudad. Pero la lluvia, de tanto golpear los muros, iba disolviendo la pintura blanca y reaparecían, poquito a poco, las porfiadas palabras. Amigos de hace 30 años, de cuando yo estrené los pantalones largos en las manifestaciones callejeras, me estaban esperando en Montevideo. Hacía 11 años que no los veía, casi 12, y desde entonces había llovido mucha ceniza sobre el Uruguay. La tortura se había convertido en costumbre, la solidaridad en delito y la delación en virtud. La mentira y la desconfianza se habían hecho necesidades cotidianas y el miedo y el silencio, modos de vida. Pero no bien los vi, supe que esos viejos amigos habían sabido guardar el fuego bajo la helada. Seguían siendo capaces de indignación y de asombro y de chiquilín entusiasmo, y ahora tenían todas las edades a la vez. Requiere más coraje la alegría que la pena. A la pena, al fin y al cabo, estamos acostumbrados. Los muchachos se asoman a un país arrasado, donde encontrar trabajo resulta una hazaña y sobrevivir un milagro, pero no asisten de brazos cruzados a la desgracia nacional. El sistema quiso castrar a los jóvenes uruguayos y ellos son los más fecundos. Quiso callarlos y son los más decidores. Fracasaron quienes prohibieron el agua porque no pudieron, porque nadie puede prohibir la sed.

Cuando ladran, la profesora los castiga apretándoles el hocico con el puño y pegando un doloroso tirón al collar de pinchos de acero. Cuando callan, la profesora les recompensa el silencio con golosinas. Así se enseña el olvido de ladrar. Esto decía Eduardo Galeano en La Educación, uno de los textos del libro Patas Arriba, La Escuela del Mundo al Revés. La banda de punk rock argentina Cadena Perpetua retomó la idea para la canción Que no ladren, de su disco Plaga, de 2010.

René de Calle 13 es otro artista con fuerte vínculo con Eduardo Galeano. De hecho, en su último disco, Multiviral, Galeano le pone voz y texto a El Viaje en la apertura del mismo. Es un testimonio conmovedor de cómo la palabra hablada y la música pueden entrelazarse para transmitir una profunda reflexión sobre la existencia. La voz grave y pausada de Galeano abre la canción con una poderosa reflexión sobre el ciclo de la vida, desde el primer abrazo al nacer hasta el último intento de alzar los brazos al morir. René, en una entrevista, dice que Gabriel García Márquez y Eduardo Galeano son las fuentes de inspiración más grande para sus letras. En otra nota, lo define como su autor favorito.

Oriol Val, que se ocupa de los recién nacidos en un hospital de Barcelona, dice que el primer gesto humano es el abrazo. Después de salir al mundo, al principio de sus

Los bebés manotean como buscando a alguien. Otros médicos que se ocupan de los ya vividos dicen que los viejos al fin de sus días mueren queriendo alzar los brazos. Y así es la cosa. Por muchas vueltas que le demos al asunto y por muchas palabras que le pongamos, así es la cosa. A eso, así de simple, se reduce todo. Entre dos aleteos, sin más explicación, transcurre el viaje.

Y ahora los invito a caminar por la calle 13. Les aseguro que lo van a pasar muy bien. Muy bien porque estarán muy bien acompañados.

0: El fútbol es otro de los ámbitos en el que no podía faltar el aporte de Eduardo Galeano. En el fútbol a sol y sombra, Galeano narra la historia de Obdulio Varela, el negro jefe, aquel volante central que dominó a los brasileños en el Maracaná, que los enloqueció y les regaló la peor noche futbolística de sus vidas. Canario Luna cantó El Negro Jefe, un hermoso homenaje a Varela, con pinceladas del texto de Galeano.
1: Obdulio. Yo era chiquilín y futbolero, y como todos los uruguayos estaba prendido a la radio escuchando la final de la Copa del Mundo. Cuando la voz de Carlos Solé me transmitió la triste noticia del gol brasileño, se me cayó el alma al piso. Entonces recurrí al más poderoso de mis amigos. Prometí a Dios una cantidad de sacrificios a cambio de que él se apareciera en Maracaná y diera vuelta al partido. Nunca conseguí recordar las muchas cosas que había prometido, y por eso nunca pude cumplirlas. Además, la victoria de Uruguay ante la mayor multitud jamás reunida en un partido de fútbol había sido, sin duda, un milagro, pero el milagro había sido más bien obra de un mortal de carne y hueso llamado Obdulio Varela. Obdulio había enfriado el partido cuando se nos venía encima la avalancha y después se había echado el cuadro entero al hombro y a puro coraje había empujado contra viento y marea. Al fin de aquella jornada, los periodistas acosaron al héroe y él no se golpeó el pecho proclamando que somos los mejores y no hay quien pueda con la garra charrúa. Fue casualidad, murmuró Obdulio meneando la cabeza. Y cuando quisieron fotografiarlo, se puso de espaldas. Pasó esa noche bebiendo cerveza, de bar en bar, abrazado a los vencidos, en los mostradores de Río de Janeiro. Los brasileños lloraban y nadie lo reconoció. Al día siguiente, huyó del gentío que lo esperaba en el aeropuerto de Montevideo, donde su nombre brillaba en un enorme letrero luminoso. En medio de la euforia, se escabulló, disfrazado de Humphrey Bogart, con un sombrero metido hasta la nariz y un impermeable de solapas levantadas. En recompensa por la hazaña, los dirigentes del fútbol uruguayo se otorgaron a sí mismos medallas de oro. A los jugadores les dieron medallas de plata y algún dinero. El premio que recibió Obdulio le alcanzó para comprar un Ford del año 31, que fue robado a la semana.

En muchas ocasiones, Joan Manuel Serrat ha cantado versos de poetas. Entre ellos están los de Eduardo Galeano, Secreta Mujer, del disco Sombras de la China, y La Mala Racha, de Versos en la Boca.

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5: Uno de los tributos a Eduardo Galeano mejor logrados es el de la banda de ska fusión española La Gran Orquesta Republicana, que hizo un disco completo basado en el Libro de los Abrazos, publicado por Galeano en 1989. Dicho disco se llama precisamente Abrazos, y del mismo vamos a escuchar dos canciones, Loco y El Miedo Global.

Los Nadies es una adaptación musical realizada por la cantautora colombiana Liliana Montes sobre el famoso poema homónimo de Eduardo Galeano. Al igual que en el poema original, la canción aborda la invisibilización de los sectores más vulnerables de la sociedad, aquellos que no son seres humanos, sino recursos humanos, y que no figuran en la historia oficial.

los nadies, los hijos de nadie, las hijas de nadie, los dueños de nada, los nadies, los ningunos, los ninguneados, jodidos, rejodidos.

Los fabulosos Cadillacs encontraron en la obra cumbre de Eduardo Galeano, Las venas abiertas de América Latina, una poderosa fuente de inspiración para su canción homónima. La banda argentina capturó el espíritu de denuncia en la visión crítica del libro sobre la explotación histórica y las desigualdades del continente, transformando el ensayo en un enérgico ska que resonó con una nueva generación.

Los Poetas, un grupo de rap de Canadá, pero integrado por un salvadoreño, un argentino y un chileno, incluyó a Eduardo Galeano como sampler en su tema Los Poetas.

0: canción Antes de Morir de la banda colombiana Le Petit Fellas se enriquece profundamente con la inclusión de la voz de Eduardo Galeano. Al inicio de la canción se lo escucha recitando un fragmento de su obra, aportando una reflexión sobre la vida, la muerte y la importancia de vivir intensamente el presente. Su voz pausada establece un tono introspectivo y poético para la canción, invitando al oyente a contemplar la fugacidad de la existencia.
1: ¿Cómo no? Eso de que el mundo está hecho de átomos. Sí, sí. El mundo no está hecho de átomos. El mundo está hecho de historia.

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3: La relación entre la cantante argentina Mercedes Sosa y Eduardo Galeano fue de una profunda admiración mutua y coincidencia política, convirtiéndolos en dos de los pilares culturales de la resistencia latinoamericana. Existe una relación simbólica fuerte entre la obra más famosa de Galeano, Las venas abiertas de América Latina, y el repertorio de Mercedes Sosa, quien es frecuentemente asociada con la lectura y difusión de los ideales de justicia y dignidad expuestos en ese libro. Vamos a escucharla interpretar la canción Venas Abiertas.

0: Eduardo Galeano tuvo una participación significativa en una versión de la canción Nunca Más a Mi Lado, de No Te Va a Gustar. Al inicio del tema, se escucha la voz de Galeano recitando un poderoso texto que introduce la problemática de la violencia de género, tema central de la canción. Su breve, pero contundente intervención, añade una capa de profundidad y reflexión al mensaje de la banda, conectando la canción con la sensibilidad social y la denuncia de las injusticias que caracterizaron su obra. Su voz sirve como un prólogo hablado que enmarca la canción y subraya la urgencia de erradicar la violencia contra las mujeres.
1: Hay criminales que proclaman, tan campantes, la maté porque era mía. Así nomás, como si fuera cosa de sentido común y justo de toda justicia el derecho de propiedad privada que hace al hombre dueño de la mujer. Pero ninguno, ni el más macho de los supermachos tiene la valentía de confesar, la maté por miedo. Porque, al fin y al cabo, el miedo de la mujer a la violencia del hombre es el espejo del miedo del hombre a la mujer sin miedo.

El cantautor canario Pedro Guerra publicó uno de sus mejores discos, Hijas de Eva, donde aborda las problemáticas y vivencias que experimentan las mujeres desde un punto de vista interseccional, con el machismo como una de ellas. Al tema Eva, en la libreta del CD, lo acompaña un fragmento del libro de Eduardo Galeano, Patas Arriba, La Escuela del Mundo al Revés, que dice así: el racismo y el machismo beben de las mismas fuentes y escupen palabras parecidas.

Las ideas de Eduardo Galeano han sido una inspiración para la izquierda latinoamericana y muchos artistas de la región las han recogido en sus discos, como el cantautor puertorriqueño a favor de la independencia Roy Brown Ramírez en Los Ausentes. 1, 2, 3, 4.

Finalizamos este programa especial dedicado a recordar a Eduardo Galeano escuchando a Saúl Hernández, cantante mexicano conocido por ser el vocalista de Caifanes y Jaguares, quien dijo durante una entrevista para Hoy, periódico establecido en el sur de California, escribí el tema Te Levantaste, inspirado en el libro de Galeano, Memoria del Fuego, que es una exposición sobre Latinoamérica y el modo en que ésta se vio afectada por la conquista y al mismo tiempo la canción alude a lo que estamos viviendo ahora.

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En la mañana de Música a Dos Orillas se hace presente esta orquesta insolayable del buen gusto que se llama Randolfo Orquesta Típica, integrada por músicos uruguayos, entre ellos el pianista Andrés Antunes, los bandoneones de Sergio Astengo y Ramiro Hernández, los violines de Diego Revelo y Emilio Zunari, la viola de Giselle Fernández Laino y el contrabajo de Juan Chilindrón, de Jorge Caldara, Puglieseando. Una orquesta representativa de la mejor formación estilística que ha tenido en los últimos años una orquesta de este relieve. Escucharemos ahora una obra de Osvaldo Ruggiero, Bordoneo y 900.